0: Son las 2 de la madrugada y 24 minutos.
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Son las 3 de la madrugada y 43 minutos.

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1: Pues recuerdo en el salón de casa nos montábamos mi hermano, mis primos y yo con las escobas y la fregona. Nos montábamos una banda y en aquel entonces sonaba, vamos, era el número uno de Final Countdown de Europe. Y nosotros nos metíamos en el papel de la banda, cada uno era, pues uno era Joe Tempest, el otro era el batería y allí nos montábamos nuestra propia banda y la cantábamos pues a fuego. Y éramos rockeros en ese momento, bueno, éramos y somos, pero ya desde entonces, siendo muy, muy niños, ya apuntábamos maneras.

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1: Bienvenidas a la sección A ti también te pasa. ¿Tú también te dejas de entender y procesar lo que te están diciendo cuando estás muy tensa o te encuentras en un lugar desconocido? ¿Os acordáis de mi amiga la rarita para la comida? En nuestro último viaje me pasó algo muy extraño. Decidimos ir a visitar una zona histórica famosa, muy concurrida. Era el último día y yo llevaba ya unas cuantas noches sin dormir, muy cansada físicamente y casi al límite. De repente me encuentro haciendo cola delante de unos guardias de seguridad muy altos y muy agresivos. Uno de ellos me ladra: ¡Pon tu abrigo en la cinta! Juro que escuché la frase y sabía que me estaba hablando en una lengua que entiendo. Pero te prometo por mi vida que no sabía qué me estaba diciendo. Me lo volvió a gritar. Me quedé paralizada. Mis amigos por detrás intentando ayudar, pero cada vez era peor. Y entonces el guardia me pregunta: ¿Es que no hablas mi idioma? De muy malas formas. Me quería echar a llorar. Y estoy un poco mayorcita para eso. Es que no tenía ni idea de lo que estaba haciendo mal, ni de lo que se suponía que se esperaba de mí. Cuando todo pasó, se me hizo la luz. No era la primera vez que me ocurría. Es lo mismo cuando voy al gimnasio y la música está muy alta y la luz muy fuerte y mi entrenador me dice que corrija algo y sé lo que quiere, pero mi cerebro no procesa y no puedo hacerlo. A ti también te pasa algunas veces que te hablan en tu idioma, pero es como si te hubieran dado un colapso y no lo entiendes. Creo que se llama sobrecarga sensorial. Y no, no estás loca. Igual alguien podría ayudarte a descubrir que estás dentro del espectro autista y entonces todo tendrá sentido.
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1: 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Uh-huh. Fíjate que por entrar un poquito en la historia de La Flor del Rayo, pues bueno, esta historia gira en torno a un escritor tras ganar un premio literario que se enfrenta precisamente a la página en blanco, a la nada creativa, ese posible vértigo en la búsqueda de una historia, ¿no? El personaje entiende además que la gente que tiene en su entorno se empeña en que no haga algo, es decir, escribir, y fortalece su deseo de ir más allá. Incluso encuentra orden cuando escribe en su vida. Yo no sé si ahí sí coincidiría Juan Manuel Gil con el protagonista, en ese orden cuando estás escribiendo.
2: Yo en eso me siento un poco identificado con el narrador, es decir, yo sé que la literatura a mi vida lo que aporta es orden, disciplina, sí, serenidad, porque es tengo un espacio en el que mi imaginación se convierte en protagonista, porque escribir me transmite una especie de pozo de sosiego. Entonces yo en ese sentido me cuesta mucho renunciar a mi momento de escritura, a mi momento de lectura. Eso lo comparto con él, con el narrador, pero es cierto que él lo lleva a tal extremo, a tal extremo que hace que hace que la vida ocupe un lugar marginal, y eso en ese sentido yo no lo comparto. Lo que le pasa a este narrador básicamente es que la literatura es el lugar donde él gobierna todo, donde él manda, donde él hace y deshace a su antojo, y donde se siente muy protegido, porque la literatura es ese lugar donde uno cree enamorarse pero no se enamora, donde uno cree sufrir pero no sufre, donde uno cree vivir pero no vive, porque la literatura es una dimensión paralela. Y sabe perfectamente que si sale de esa dimensión y se va a la real, a la constante y sonante, es probable que sufra rasguños que él, en su personalidad obsesiva, hipocondriaca, cobarde, pues no va a saber gestionar del todo.
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0: Hola, soy Fran del Colegio 28 de Febrero y os recomiendo el libro de Chicken Little. Es un libro lleno de aventuras y no muy infantil con el que te vas a divertir. Espero que os guste mucho. Adiós.
1: A ver, yo montaba mis espectáculos en casa, sí. Yo ya con 14 o 15 años o así me metía en mi habitación, que tenía muy poco espacio, pero imitaba las coreografías que hacía Ana Torroja en los conciertos de Mecano. Tenía algunas súper estudiadas, me ponía el vídeo una y otra vez. Y bueno, sobre todo la del blues del esclavo, esa era una de las que más bailaba, yo por mi cuenta.

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Hola oyentes de Candil Radio, soy Beatriz Gómez y hoy quiero hablarte de música para tus hijos. ¿A qué edad deberían comenzar su educación musical? Muchos padres se preguntan si es mejor empezar temprano con programas de iniciación o esperar a que el niño madure para aprender un instrumento formalmente. Mi recomendación es comenzar desde edades tempranas, incluso antes de que el niño hable. Piensa en cómo aprendimos nuestra lengua materna. No usamos libros de texto al principio, sino que imitamos. La música es otro lenguaje que se aprende de manera similar, a través de la imitación. Metodologías como Gordon, Kodály o Dalcross fomentan la musicalidad desde muy pequeños mediante el canto. Si no tienes acceso a un centro especializado, puedes empezar desde casa, por ejemplo, con haikus de mandarina, que impulsan la creatividad musical con pequeñas composiciones. Cantarle a tu hijo es una forma sencilla de crear un ambiente musical rico. Además, asistir juntos a conciertos o crear música en familia no solo desarrolla su oído, sino que fortalece el vínculo familiar y proporciona momentos únicos de disfrute y aprendizaje. ¿A qué esperas para empezar a cantar en casa? Esto fue el Consejo Musical con Beatriz Gómez en Candil Radio.

Hola, os voy a recomendar el libro Platero y yo. Me gusta porque soy un fan de los animales. Y Platero es un burro. Pequeño, suave, parecía de algodón. Tenía los ojos de cristal. Cada capítulo del libro es diferente. Os podéis encontrar de todo. Y bueno, ya no os hago más spoilers. Buscad lo que os va a gustar. Yo me llamo Gonzalo, de sexto B, del 6-28 de febrero. Adiós.

Pues mi último gran descubrimiento musical es el grupo Ghost. Un grupo que no conocía, algo así como rock, un poco heavy, y lo descubrí gracias a un vídeo, un concierto suyo. Me entró por los ojos, lo primero, ver la cantidad de diversidad que había en el público. Había metaleros de la vieja guardia, estaban con su hijo, estaban con sus nietos, hasta con sus nietas. Y eso ya de base me llamó. Entonces activé el sonido y dije, wow, cómo suena esta gente. Vamos a escuchar el tema Mary on a Cross de Ghost.

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Pasión por la lectura. Daniela Astor y La Caja Negra. Susana Estrada enseña un pecho mientras Tierno Galván le entrega un galardón. Amparo Muñoz es coronada Miss Universo y María José Cantudo protagoniza el primer desnudo integral del cine español. Marisol aparece desnuda en la portada de Interview y Bárbara Rey presenta un programa de variedades sentada en un sillón de mimbre a lo Emmanuel. La jovencísima Sandra Mozarovsky muere al caer desde el balcón de su casa. Los rumores y especulaciones llegan hasta los blogs de la actualidad. Es la época del fantaterror, la tercera vía y el destape. El desnudo femenino se intelectualiza a la vez que se va consolidando como bien de consumo. Mientras suceden estas cosas, Catalina come miga de pan para que le crezcan las tetas. Lee a hurtadillas revistas del corazón, tiene un amor secreto y se encierra en su cuarto para jugar con Angélica, su mejor amiga. Allí dejan de ser ellas para convertirse en Daniela Astor y Gloria Adriano, trasuntos de esas actrices que empiezan a crear un estereotipo que no se corresponde con el de la madre de Katy, que trabaja como enfermera de un odontólogo y tiene muchas ganas de aprender, ni con el de la madre de Angélica, profesora de sociología en la universidad. Las niñas viven en un mundo paralelo hasta que la realidad da un giro imprevisto y tanto Angélica como Catalina han de mirar de frente las cosas que pasan, recolocar el mundo, decidir quiénes son y qué significa ser una mujer admirable. Lee Daniela Astor y La Caja Negra, de Marta Sanz, editado por Anagrama.

La primera canción que yo me aprendí de memoria fue la canción que más escuchaba en mi casa, que la ponía siempre mi madre, de Pablo Alborán. Es una canción que a día de hoy no me acuerdo la canción, pero es Solamente tú, de Pablo Alborán.

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1: Hola, soy Ana, psicóloga del Centro Interactúa y madre de dos hijos en etapa escolar. Y estoy cansada de escuchar «son cosas de niños». Como dice mi amiga Sara Codina, en realidad es que no son cosas de niños, es acoso escolar. Varios estudios hablan de cifras escalofriantes. En alumnado neurodivergente, por ejemplo, el 80% del alumnado TEA puede haber sufrido acoso escolar. El 77% del profesorado almeriense ha tenido que gestionar casos personalmente en sus centros. Y sí, son cosas de adultos prevenirlo y, en caso de suceder, frenarlo. La educación contra el acoso empieza desde la casa y continúa en el colegio. Cuando un centro educativo permite que la víctima tenga que irse, no solo apoya al agresor, sino que lanza un mensaje extremadamente peligroso al resto del alumnado. No activar los protocolos o demorarlos en el tiempo es una irresponsabilidad. Al alumnado hay que enseñarle que presenciar una agresión, ya sea física o verbal, o el aislamiento social y no hacer nada te convierte en cómplice. No hace falta enfrentarse al agresor. Hace falta apoyar a la víctima y pedir ayuda. Y recuerda, no es cosa de niños y sí responsabilidad de todas las personas.
2: Uno, dos, one, two,

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2: No, buenos días. Estamos de nuevo en este café con Psicología en Acción. Ya sabéis que os podéis tomar lo que queráis y hoy estoy acompañada de mi compañero, como siempre, Juan Miguel Vargas.
3: Buenos días.
2: Buenos días. Y de Adolfo Canga. Hoy recogemos sus impresiones sobre el premio Impacto Social y Comunitario, que ha sido hace muy poquito. Pero antes de llegar a eso, hay una historia. Adolfo es catedrático de la de Psicología de la Universidad de Almería. Uh-huh. Y nos va a contar la historia que yo creo que empieza incluso antes del incluyete. O sea, sí, ¿cómo pasa esto?
4: Sí, bueno, buenos días, gracias por la invitación. Aún tengo el subidón del premio, aún los efectos, aunque ha sido hace unos días, pero aún los tenemos. Y sí, detrás de este trabajo hay muchos años de muchas experiencias, de muchas personas colaborando y de intentar hacer cosas un poco distintas, ¿no? O algo innovadoras que nos pueda ayudar a todos un poco a sensibilizar sobre la importancia de la salud mental, a eliminar el estigma que aún sigue habiendo sobre este campo. Y después introducir prácticas que a nivel internacional se está diciendo que estamos desbordados y que probablemente haya que repensar lo que es la salud mental y cómo la estamos abordando. Entonces, bueno, en esa confluencia de muchas ideas, ahí surgen muchas cosas.
2: Claro, pero yo cuando me lo imagino, yo que he dicho más de una vez, yo sigo a Adolfo antes de que Adolfo supiera que yo existía, yo me imagino que tiene que haber en ti, en el grupo, en alguien, un cambio de mirada respecto a de qué pasa con la salud mental, porque mi historia empieza con Incluyete, pero Incluyete también como un hito en el camino que venía de otro lugar. Entonces, no, un poco de historia con esto, sí. ¿No?
4: Pues, o sea, pues yo
2: ¿qué te pasa a ti que de pronto sí. dices que estás en la universidad sí. dando clases?
4: Sí.
2: Y dice, pues quiero hacer algo diferente. ¿Qué pasa ahí?
4: Yo creo que tuve la suerte de iniciar mi investigación en un tema que era un poco tabú hace como 20 años, que era la psicosis, para los psicólogos, no para los psiquiatras, donde en psicología había investigación, pero no era muy conocida. Y ha habido un boom y creo que en estos años hemos avanzado mucho en la comprensión y en la intervención de la psicosis, un campo, ya digo, que tradicionalmente parecía que era más de psiquiatras, uh-huh. y que tiene muchísimo que ver con la psicología. Y si entiendes la psicosis, entiendes cualquier tipo de problema de salud mental, porque al final está todo como muy conectado. Entonces, empezar en ese campo, que es cierto que hace 20 años éramos muy pocos psicólogos, aún no somos muchos, pero hace 20 años éramos menos, creo que a mí me ha permitido tener como otra mirada, que a nivel internacional sí que hay mucho movimiento. Estar en la universidad también te permite conocer muchas personas, muchas investigaciones, muchas perspectivas que a lo mejor no han llegado aún, pero que son muy interesantes. Y desde ahí, desde hace 20 años más o menos que me llevo colaborando con salud mental en Almería, con diferentes profesionales de Torre Cárdenas y psicólogos en gabinetes privados, pues en esos 20 años ha dado tiempo a muchas cosas, pero cosas que, bueno, a lo mejor ahora están normalizadas y hace 20 años, pues para nada, para nada.
2: Fíjate, han mencionado el término psicosis y aquí en la mesa pues estamos tres psicólogos, pero allí detrás del micro hay un montón de personas que a lo mejor no entienden muy bien qué es esto de la psicosis y cómo tú te planteas esto. Así que, como porque no entendamos. Cuando hablamos de psicosis estamos hablando de que también hablamos de trastorno mental grave asociado a la psicosis, claro.
4: Sí. Bueno, yo en esa evolución también diría que cada vez he utilizado el término psicosis y además yo en clase doy la asignatura de psicopatología, cómo se diagnostica, pero me gusta hablar más de sufrimiento, en general sufrimiento psíquico o psicosocial, y hay personas que tienen un sufrimiento psicosocial muy grande, que son los problemas pues ya más graves, ¿no? Que también se denomina trastorno mental grave, que supone pues que han tenido experiencias muy duras de vida, que tienen muchas dificultades para relacionarse en su día a día y durante mucho tiempo también. Entonces, bueno, pues esto les puede llevar a evadirse de alguna manera de la realidad, como pueden realmente, y hacer cosas que pueden ser incomprensibles para los demás, pero que tienen sentido cuando lo entiendes en la biografía de esa persona y en todas esas circunstancias. Técnicamente, ya digo, no me gusta mucho utilizar términos psiquiátricos, pero bueno, psicosis tendría que ver con personas que tienen poco contacto con la realidad, donde predominan alucinaciones, delirios, es decir, experiencias como muy extrañas.
2: Claro, pero me parecía, iba a decir muy bonito, y sí, me parecía muy bonito, muy humano, cuando decía, prefiero hablar de que hay un sufrimiento humano tan grande que la persona lo puede manejar como puede, y lo maneja alejándose de la realidad, con lo cual estaríamos hablando de la creación de un sistema de protección alternativo que me permita sobrevivir en un entorno que es muy hostil.
4: Sí, sí. Yo hay una persona que conozco, tengo la suerte de conocer personalmente, que es Olga Runzingmann. Es una psicóloga que trabaja en Dinamarca y que ha presidido el movimiento, hay un movimiento internacional de escuchadores de voces. Ella ha escuchado voces, ha pasado por estas experiencias, ahora es psicóloga y enfermera. Y ella define ella habla de el modelo de la desconexión para explicar lo que es la psicosis. Dice que todos tenemos un mundo privado nuestro y un mundo compartido. Generalmente está equilibrado. Pero cuando tu mundo compartido, o sea, las relaciones con los demás, por lo que sea, no puedes compartir cosas, porque haya violencia, porque haya incomprensión, porque no existan otras personas, lo que sea, tu mundo privado se va haciendo más grande. Entonces, son como un globo que se va hinchando, y es tu mundo privado muy rico, con muchas ideas, muchas fantasías, muchas emociones, muchas cosas, pero muy desconectado del mundo compartido, que es el mundo en el que tenemos que vivir o el mundo en el que todos estamos. Sí. Ella habla de esa desconexión y que, por tanto, lo que hay que hacer es tender puentes para que la persona, ese mundo privado, lo vaya compartiendo con los demás de otra manera y se vaya equilibrando. Me parece que es una manera como muy gráfica y a mí me gusta mucho cómo lo explica Olga.
3: Muy, muy interesante, sí. Y yo quería compartir, no sé si la habéis oído alguna vez, pero a mí hace tiempo me explicaron un poquito qué era la psicosis y me gustó la forma de explicarlo, como muy, muy, muy gráfica, ¿no? Y hacía la diferencia entre lo que era la neurosis y la psicosis, ¿no? Para que lo entiendan nuestros oyentes también, ¿no? Decía, la persona neurótica, que somos todos tenemos, es la que distorsiona la realidad, ¿no? Por ejemplo, puede decir, ay, no merezco la pena, no me tienen en cuenta, ¿no? Puede tener un sufrimiento más conectado con esa realidad que vivimos en el día a día, ¿no? Mientras que la persona que está en un brote psicótico, en un estado psicótico, en ese momento puede pensar que es Napoleón, ¿no? Es la persona que está desconectada de la realidad y vive pensamientos o imágenes un poco delirantes, ¿no? Entonces me ayudó a definir, ¿no? Y a diferenciar, ¿no? Como, y tiene mucha relación con esto que dices, ¿no? Como la persona que necesita conectarse con una realidad que no está conectada con su día a día, con su experiencia, ¿no? Sí, sí. Mientras que las personas neuróticas, que no todos podemos tener un grado mayor o menor de esa distorsión, somos las personas que conectados con esa realidad, pero necesitamos distorsionarla, ¿no? Para encajarla de alguna manera, ¿no?
4: Sí, sí, sí. Esa es una distinción muy interesante y clásica, ¿no? Y actualmente también se sabe que, porque hace como 50 años estaban esos dos cajones, neurosis y psicosis. Actualmente se parte más de la idea que hay una continuidad. Sí, o sea, de la neurosis se pasa totalmente a la psicosis, no es que sea una cosa diferente, tal.
3: Totalmente.
4: Es más grave.
3: Es un continuum, ¿no?
4: Un continuum, hay más incidencias de más dificultades, se prolongan el tiempo, bueno, más gravedad, un poco en lo que pasa, pero no es que sean distintos, ¿no? Los que padecen o los que están inmersos en una psicosis, en una neurosis.
3: Me parece muy interesante porque yo los últimos años hablo mucho de las dificultades mentales o psicológicas, como la conexión con la realidad, en la medida en la que estamos conectados con la realidad, y por eso esta moda también del último año de estar en el aquí ahora, ¿no? Porque estar en el aquí ahora es estar conectado con lo real, ahí está la salud. Pero en la medida que nos vamos alejando de la conexión con la realidad, y esto también es muy interesante en los momentos del mundo y sociales que estamos viviendo, la mentira, el bulo, que ya hemos comentado también en nuestros en algunos programas, nos vamos desconectando de esa realidad, y en el otro extremo está la psicosis, ¿no? La desconexión total, ¿no? Como determinadas personas, por sus vivencias o por la vivencia que tienen actualmente, necesitan tener un mundo interior desconectado de la realidad, ¿no?
2: Claro, como ese sistema de protección. Entonces tú entras en contacto con ese mundo, empiezas a investigar, y el siguiente paso es inclúyete. De pronto dices, el deporte, el crear espacios comunitarios, es una forma de traer a esta conexión, a este mundo que compartimos todos, y que haya ese intercambio. ¿Sucede así?
4: Sí, bueno, hay algunas cosas intermedias también. O sea, para ser más precisos, yo incluso empecé a investigar las alucinaciones. Las alucinaciones en personas con problemas de salud mental, pero que también las podemos tener cualquiera. Esto también conecta un poco con neurosis y psicosis.
2: Sí, psicosis.
4: Todos alucinamos en muchos momentos, ¿no? Pero ya cuando me fui al terreno de las personas con un sufrimiento psíquico grave, pues una dificultad que tienen es precisamente, bueno, ese aislamiento, pero también un aislamiento que le damos la espalda la sociedad, es el estigma, realmente, ¿no? Por ideas que nos dan miedo, un poco lo parece incomprensible, se asocia a la violencia, que está demostrado que no tiene nada que ver con la violencia.
2: También porque no sabemos muy bien cómo comportarnos.
4: No sabemos muy bien, claro. Exacto.
2: O sea, cuando alguien me habla de un mundo en el que yo no puedo estar o no puedo acceder, ¿cómo, qué hago?
4: Claro. Y después un poco creo que también es una manera como, bueno, tiene mucho que ver con lo social, ¿no? Continuamente estamos catalogándolos a nosotros frente a ellos. Entonces, ellos son los que están mal, yo no estoy mal. Sobre eso podríamos hablar muchísimo, pero lo que está demostrado es que hay mucho rechazo, mucho estigma, mucha incomprensión, que lo viven las personas que tienen estas experiencias y que desde luego no contribuyen a su recuperación. Pero creo que como sociedad también nos aporta mucho lo que podemos aprender si somos capaces de entender, de tolerar, de convivir con personas que a lo mejor no son como nosotros, pero nadie es como nosotros finalmente. O sea,
3: claro,
4: cada uno somos.
3: Si el problema, si el problema es la desconexión, o uno de los problemas, o lo que se da en la desconexión, la salud, o debe de estar en la conexión.
4: Exacto.
3: Y si los ponemos en el otro lado, decimos los otros, ahí estamos, estamos enquistando el problema, que quizás ha sido lo que ha pasado hasta ahora, ¿no?
4: Y lo que sigue pasando, ¿no?
2: Claro.
4: Y entonces ahí ya conecto con el tema del deporte y demás, ¿no? Entonces lo que se está promoviendo a nivel internacional, la mejor manera de erradicar el estigma es el contacto. O sea, cuando tú conoces personalmente a una persona, ya no es la etiqueta, es Pablo, es Pedro, es Juan, es María, es Lucía, lo que sea, ¿no? Y ahí te cambian los esquemas que tú tienes, los prejuicios, las ideas preconcebidas. Entonces, estando en la universidad y dando además clases de psicopatología, intentando explicar lo que son los problemas de salud mental, digo, bueno, qué mejor manera que conectar los dos mundos, el mundo de los estudiantes que quieren saber lo que es la salud mental, pero que lo sepan de verdad, no por lo que viene en los manuales, sino que los conozcan. Y las personas que tienen problemas de salud mental, que tengan esa oportunidad de contactar con estudiantes, que esa es una dificultad, que, bueno, aún hay bastante alejamiento a nivel social. Y conectarlos pues con experiencias que fuesen enriquecedoras para todos. Y ahí empezó Inclúyete con el tema deportivo y el tema artístico. y ahí implicamos un poco en la ciudad a, no a profesionales sanitarios, sino a expertos en deporte. Tenemos, por ejemplo, Emilia Paunica, campeona del mundo en atletismo, que de un modo casual nos conoció, ella entrenando en el estadio. Nosotros estábamos haciendo un torneo y ahí surgió una bonita relación, y ahora es nuestra preparadora física, pero también en el mundo artístico, en el, hicimos teatro, trabajamos en el museo, actividades musicales, sobre todo con personas pues que les apasione su trabajo y que esa pasión la pueda transmitir a los estudiantes y a cualquier persona. Entonces, ahí en esa dinámica de estar compartiendo espacios, fue un poco donde surgió la idea de Inclúyete. Y después también ocurre que yo siempre lo decía, ¿no? Que yo era el primero en apuntarme en todos los talleres, porque a mí me encanta el deporte, me encanta el arte, me encanta el teatro, la música, etcétera, ¿no? Yo era uno más y lo he disfrutado realmente. Y ese ambiente inclusivo de disfrutarlo, de hacer cosas que tú solo no puedes hacer. Yo, si quiero jugar al fútbol, no puedo jugar conmigo mismo. Si quiero hacer teatro, bueno, puedo hacer un monólogo, pero es más difícil. Lo suyo es que sea con otras personas.
2: Que alguien te dé el pie.
4: Claro, entonces ahí hacemos equipos. Entonces yo soy miembro del equipo de fútbol que tenemos en Inclúyete, parte del grupo de teatro, cuando teníamos un grupo de teatro y de diferentes talleres, e igual ocurría con muchas personas. Entonces, en ese programa se apuntaba quien le gustaba el deporte, quien le gustaba el arte, y no mirábamos de dónde venías, sino que fuese un compañero. Y después, hablando con él o con ella, bueno, pues te podía contar su historia, ¿no? Y sus dificultades, y tú la veías, pero ella también veía tus dificultades. Tampoco éramos tan distintos. Ahí tenemos muchas anécdotas. Por ejemplo, en el tema deportivo, bueno, a mí me gusta mucho, y por eso también quizá lo hemos promocionado mucho, y mucha más gente que le gusta, que podría mencionar aquí. Hay una comisión de deporte y salud mental en Faisén que funciona muy bien en toda Andalucía. Bueno, ahí hemos grabado incluso documentales, y cuando iban los periodistas o las cámaras a entrevistar, pues le teníamos que decir quién venía de salud mental y quién no, porque no sabía, y a veces se equivocaba. O sea, el psicólogo o el psiquiatra creía que era el que venía de salud mental. No, bueno, esto es el profesional, o es el monitor.
2: Claro, y al revés. Claro, te estoy escuchando y me estoy acordando de dos dinámicas. Una, en los puntos de encuentro para practicar un idioma diferente, donde nos tenemos que entender de alguna manera, y tú hablas tu idioma y yo hablo el mío. Y la otra, una dinámica muy chula que se hace con música, que es que cada uno utiliza un sonido y al final terminamos haciendo una composición cuando ninguno es músico. Y me sugería esto y era como qué bonito el poder estar en este espacio con este intercambio donde si viene alguien de fuera no distingue.
4: No. Y todos tenemos un valor fundamental. Haciendo música, cada uno hacemos nuestro sonido, pero ese es el sonido de todos. Esa es la orquesta.
2: Claro, esa es la orquesta. Y ahí llegamos a Se me escucha. Porque de alguna manera observa, intuye que la escucha hace que el otro se integre, pero también que te integres tú. Que el otro te entienda, pero también que lo entiendas tú. ¿Va por ahí?
4: Bueno, una parte va por ahí. Y después otra parte tiene que ver con el hecho también que a veces pues es cierto que todos somos vulnerables y podemos pasar momentos muy difíciles. Entonces, desde Inclúyete, si nos ocurría eso, pues bueno, teníamos la referencia de su psicólogo, pues le decíamos, pues mira, esta persona pues no está bien esta semana por lo que sea y demás, ¿no? Pero nos faltaba un poco cómo poder acompañarla también. En una experiencia que era tan bonita y tan enriquecedora, pues no teníamos las herramientas nosotros un poco para acompañarla si por lo que sea, pues no sé, que se ha peleado con su pareja, que con sus padres, que la han echado del empleo, lo que sea. Ahí no teníamos nosotros lo que podemos hacer es recomendar o avisar a su psicólogo o a su psicóloga y decirle, pues mira, parece que está mal, ¿no? Y no se está relacionando como lo estaba haciendo habitualmente. Entonces nos parecía importante también buscar un espacio con esta filosofía, un espacio como muy abierto, como muy abierto, que encajase también todo el mundo. Y ahí hemos tenido la suerte también de conocer, pues desde el 2021, en particular antes, a través de lecturas, un enfoque que se venía, que desde los años 80 se viene implementando en Finlandia, y ahora pues hay experiencias en 35 países a nivel mundial y que recomienda la Organización Mundial de la Salud, que era el marco de diálogo abierto. Yo cuando empiezo a leer de diálogo abierto, cuando empiezo a ver algunos vídeos que están en castellano, yo pues esto encaja muy bien con la filosofía que tenemos y lo que queremos hacer, donde cuando uno está mal, lo que necesitas pues tampoco es que te aíslen, no es que te metan en un sitio y aún estés más aislado en tu habitación. Lo que necesitas es que te acompañen justo en ese momento, todo lo contrario, ¿no? Y si has tenido, vamos a decir, como un trauma, por lo que sea, no necesitas otra vez tener que vivir como otra experiencia muy traumática que a veces ocurre. Que a veces ocurre, por desgracia, ¿no?, en los servicios, porque cuando no sabemos muy bien qué hacer, pues nos vienen como modos de actuar violentos también. Uh-huh. Pueden ser contenciones, puede ser a través de mucha medicación, en fin. Y diálogo abierto nos abrió como otra perspectiva, junto con otras experiencias, como son los centros de crisis, que en España no existen. Y vamos, no sé muy bien por qué, pero me parece que es algo como muy fundamental. Y prácticas que en otros países llaman como de un aterrizaje suave. Cuando uno está en una crisis, en una situación muy difícil, no un aterrizaje brusco, como actualmente
2: el aterrizaje brusco es te ingreso
4: y de un modo involuntario y te aíslo y te quedas ahí, te quedas incomunicado, no sales de aquí, en fin. Entonces buscar otros aterrizajes mucho más suaves y mucho más humanos. Y aquí pues diálogo abierto creo que cubre ese papel, y es otra manera de entender la salud mental que encajaba perfectamente con lo que nosotros estábamos haciendo. O con la filosofía que ya teníamos de inclúyete, pero ahora ya a nivel de escucha y de acompañamiento.
3: Muy interesante, quería hacer un paréntesis, ¿no? Porque a mí hace tiempo que escuché un estudio o una observación que se hacía de que el tercer mundo, los episodios psicóticos, ¿no?, como tenían menos prevalencia que en el primer mundo, y tenía sentido porque de alguna manera, como no había posibilidad de medicación y la comunidad acogía de alguna manera más suave a esa persona con ese episodio, pues luego era la recuperación era más fácil, era más suave, ¿no? Esto es así, ¿no?
4: Sí, eso es un estudio que además ha hecho la Organización Mundial de la Salud.
3: Es que qué potente, ¿no?
4: Que ya potente, que yo siempre lo comento en clase, ¿no? Les pregunto a los alumnos, si tuvieses un hijo con una hija con un problema grave de salud mental, ¿dónde preferirías estar? ¿En Nueva York? ¿En Nueva Delhi? ¿En Madrid? ¿Dónde crees que tiene mejores perspectivas de recuperación? Y curiosamente, es en los países menos desarrollados.
2: Claro.
4: Donde no tienen hospitales, no tienen recursos sanitarios al uso, pero tienen comunidad.
2: Que la importancia es un poco de la tribu.
4: De la tribu y del acompañamiento, y que te acojan y que te entiendan, que tampoco se estresen, que eso puede ser un proceso.
3: Esa experiencia es la base que respalda todo esto que estás diciendo, ¿no? Y que, bueno, ahora me gustaría preguntar también más adelante si la psicología crees que va por ahí, si la dirección que va tomando la psicología en los últimos años va a un lugar así más humano, ¿no?
4: Yo creo que sí. Yo creo que sí, porque la psicología íbamos como muy de la mano de la psiquiatría, parecíamos los hermanos pequeños, ¿no? Estábamos con los diagnósticos, con tratamiento, o sea, con la misma terminología, la misma manera de actuar, solo que sin dar fármacos. Y creo que cada vez nos despegamos más, cada vez entendemos mejor que tenemos un campo propio. Que el campo propio, la psiquiatría tiene su campo y la psicología tiene el suyo, pero propio, no hacer exactamente como hacen otros, como estando muy pegados, sino tenemos un campo de actuación muy, muy importante que precisamente tiene que ver con las herramientas que nosotros tenemos, que es el diálogo, que es la escucha, que es el diálogo, que es la empatía, que es la comprensión. Y todo eso creo que cada vez nos estamos separando más de modelos clásicos para entender que esto es como la esencia, ¿no?, de las relaciones. Y cuando alguien tiene como una relación herida, de la sanación también, o de la... Bueno, sanación no me gusta mucho el término, de la recuperación o el alivio que necesita. La reparación.
2: Reparación. Es como si fuese roto.
4: Sí, no está roto, sino bueno, necesitas un espacio de... Un parón, necesitas un parón, pero para dar un impulso en tu vida. Entonces, un espacio seguro donde te permitas reflexionar, pensar, sentir y avanzar. Y eso, por ejemplo, vamos, yo lo estaba escribiendo hace poco, creo que eso siempre lo hemos hecho así, la humanidad. Cuando alguien se muere, cuando a alguien le pasa algo, la tribu siempre le ha acompañado. Y esa ha sido la solución que ha tenido, o en países poco desarrollados es lo que siguen manteniendo, pero que en el mundo occidental esto lo hemos, creo que, perdido un poco, desde quizá el siglo XVIII o antes.
3: La velocidad. Bueno,
2: la rapidez, la desconexión.
4: La desconexión, la tecnología, pensar que esa es la solución, la tecnificación, pero a su vez la desconexión. Y eso creo que lo hemos perdido, ¿no? Entonces, la psicología... Y en el caso de diálogo abierto yo lo veo muy claro, también otros enfoques también, pues es volver un poco a las raíces, que lo que la esencia nuestra es el diálogo, desde que nacemos, que somos, desde que nacemos llorando,
3: somos seres sociales
4: y sonriendo, nos estamos relacionando con los demás, pues toda nuestra vida estamos dialogando con los otros, ¿no? Y lo que necesitamos es el contacto de los demás. Somos una especie que no podemos vivir sin contacto y sin los demás.
3: Somos mamíferos.
4: Entonces es volver un poco, creo que a esos principios que quizá nos hemos desviado un poco, ¿no? No quiere decir que no sé si está bien o está mal, pero nos hemos desviado un poco y desde luego que son muy reparadores y es lo que necesitamos. O sea, cuando cualquier persona está mal, pues necesitas ese acompañamiento de otro, ¿no? Que te pueda escuchar, que te pueda acompañar, que pueda ir contigo, incluso que a lo mejor no te diga nada, te dé la mano o lo que sea, pero que esté contigo.
2: Bueno, nos queda muy poquito tiempo, no te voy a dejar sin tu pregunta. A mí me gustaría que contaras qué diferencia hay desde el Se Me Escucha a otros modelos de intervención a nivel comunitario, así brevemente, y por otra parte, qué implica y qué ha implicado el que en un determinado momento nos encontremos en ese premio de absolutamente merecido y que además me hizo tanta ilusión cómo lo recibiste ahí, que después es que también me sentía premiada, ¿vale? Entonces quería que contara un poquito eso y esto otro, pero le dejo el espacio a mi compañero que te iba a hacer otra pregunta.
3: Bueno, era la escucha, ¿no? ¿Cuál es esa escucha que necesitamos tanto los humanos? ¿Cuál es esa escucha que ponéis el foco en el programa, ¿no?
4: Vale. Bueno, voy a intentar responder a las tres y brevemente, ¿no? Que sé que tenemos muy poquito tiempo. Empiezo por lo último, ¿no? La escucha, a veces creo que se entiende mal. Bueno, es escuchar la persona que esté el facilitador, el terapeuta, la persona que esté delante. Pero creo que la escucha más importante que la escuchemos nosotros es que la pueda escuchar las personas importantes del entorno. Por eso Se Me Escucha son reuniones donde no solo va la persona, sino que van las personas importantes que quiere que estén allí. Que pueden ser sus padres, puede ser su pareja, puede ser sus amigos.
2: Que es la esencia del modelo del diálogo abierto.
4: Es la esencia del modelo de diálogo abierto. Entonces nosotros... O sea, lo que se pretende desde Se Me Escucha es facilitar que se escuchen entre ellos. Nosotros también lo escuchamos y nosotros también vamos a reflexionar con ellos, vamos a sentir con ellos, vamos a pensar juntos, pero más importante es que se puedan escuchar entre ellos. Y es algo como muy, muy impactante emocionalmente y creo que es muy necesario cuando puedes estar conviviendo con una persona toda la vida y no dices muchas cosas. No dices ni lo que te gusta ni lo que no te gusta de un modo real, ¿no? Y en ese espacio pues se pueden dialogar y pueden ver perspectivas diferentes, se pueden entender siendo distintos, cada uno tiene sus razones y se dicen cosas que nunca se han dicho. Curiosamente salen muchas cosas que nunca se han dicho. Esa es para mí la esencia, además de Se Me Escucha, lo que buscamos, generar un espacio seguro donde, ya digo, las personas se puedan escuchar. Nosotros también somos parte de ya de esa red, podríamos decir, pero más importante que nosotros, que entre ellas se puedan escuchar. Porque generalmente, bueno, en el hogar no lo hacemos, o en el trabajo, o en lo que sea, ya sea por las prisas, ya sea porque hay una historia que bueno, pues no, nos genera cierta emoción y no entramos en el diálogo. Ahí intentamos generar el contexto para que surjan cosas que no surgen en la vida diaria, ¿no? Esa es un poco, para mí, es la esencia y es el enfoque de diálogo abierto también, ¿no? Muy, muy, muy resumido, realmente. Y el premio, pues, bueno, a mí me ha hecho también mucha ilusión, porque además entra en una categoría del impacto social, que es un poco lo que pretendemos. Esto, en el fondo, también es un cambio social. O sea, no es solo un cambio clínico, que también lo es, sino que es entender la salud mental de otra manera, que todos podemos hacer mucho, todos participamos en la salud mental, todos podemos cuidar nuestra salud mental y la de otros. Y entonces poder hacer red en ese sentido, ¿no? Creo, y no vivir cada uno como en nuestro mundo, en nuestro dispositivo, en nuestro lugar, aislados. Creo que eso es cambiar la sociedad y generar espacios donde que sean muy accesibles, donde cualquier persona pueda ir sin pedir cita, sin que nadie te derive, sin que tenga un coste económico, o sea, que no haya ningún tipo de barreras. Y que sea un lugar donde se puedan compartir muchas cosas, se pueda dialogar, se pueda escuchar y se pueda cambiar. A partir de ahí, pues cambiamos todos, no solo cambia la persona, cambia el entorno. Y yo creo que a los profesionales. Otro programa daría para hablar cómo cambiamos los profesionales también.
2: Es que te voy a invitar a otro programa. Porque no nos podemos quedar sin.
4: Sí. Bueno, sí.
2: Entonces, si en algún momento. Uh-huh. Bueno, en algún momento no. Te liaré la próxima
4: vale,
2: vez.
4: Vale.
2: Y te invitaré y compartiremos contigo.
4: Yo encantado.
2: Y nos vamos por hoy. Muchísimas gracias a todos. Gracias, Adolfo, por estar aquí, por ese premio. Gracias, Juanmi, como siempre. Nos vemos en la próxima. Un besote.
3: Hasta la próxima.
4: Gracias.
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5: Son las 7 de la mañana y 2 minutos.

Tenía todo, te digo, porque en formato cinta, cuando se iba a la cinta, tenía todo de los Dire Straits. Tenía todo, todo, cualquier trabajo, porque me parecía Mark Knopfler una pasada. Y lo que pasa es que en alguno de estas múltiples mudanzas, de trasiego, de trastos, lo he perdido y lo lamento mucho, pero conservaba todos los discos de Dire Straits.

Pues la radio, llegué a la música, la radio no la recuerdo cuando era pequeña. Lo que sí recuerdo, porque mis padres son muy aficionados y había en casa bastantes discos de vinilo. Y bueno, pues yo recuerdo escuchar en casa a los Abandeños, lo que a ella le gustaba, los Bee Gees, Bob Dylan, sobre todo. Y luego la música, pues la típica de los 60 de española. Los Diablos, la Ludinámico, todo esto es lo que se escuchaba en mi casa.

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0: Son las 7 de la mañana y 28 minutos.
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Pues un disco que tengo muy desgastado también, el de Wings, London Town, y una canción que he escuchado hasta la saciedad, With a Little Latch, por cuestiones personales, emocionales y de todo tipo. Me encanta, With a Little Latch.

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película My Fair Lady. Es una obra completa, o sea, los fragmentos se repiten con muchos instrumentos, tiene varias canciones, es que es una película musical. Entonces, la banda sonora, pues, es especial, no sé, para mí tiene mucho significado, muchos recuerdos.

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1: Bueno, conservo, gracias a mi esposa y anteriormente que fue mi novia, pues casi todas las entradas de los conciertos de los que hemos ido juntos. Ella las conserva todas. Habrá un sobre con, no sé, 50, 60 entradas de concierto. Y gracias a ella que las conserva. Yo para el coleccionismo soy un poco nulo. Me hubiese gustado guardar una entrada de un concierto que lo recuerdo con mucho cariño, que fue el de Triana en el Auditorium de Verano de Melilla, donde cuatro amigos y yo nos encaramamos al foso en primera fila y oímos allí a Triana, pues de una forma espectacular. Allí solo los cinco metidos allí dentro del foso. Fue muy bonito ese concierto. Me encantó.

amigos y amigas. ¿Qué pasa? ¿Cómo estáis? Bienvenidos un día más a tu programa favorito, tu programa de música alternativa, pop, rock, electro, dance, indie. Ya sabéis que le damos una vueltecita al planeta para ver qué es lo que encontramos por ahí. Que suene bien, que esté chulo y que sea novedoso, aunque también, como sabes, entremezclado con los clásicos de siempre. ¿Qué tal? Bienvenidos al último programa de este verano, programa 700. El año pasado me pegué un mes de vacaciones, el mes de agosto. Este año cojo dos, julio y agosto, porque después del descanso y ver lo productivo que fue el después de las vacaciones, pues si tomo dos meses será el doble de productivo, ¿no? En fin, ya sabéis que el silencio es necesario también muchas veces. Bueno, pues eso, último programa hasta septiembre de La Mezcladora, programa 700, donde puedes escucharnos, como ya sabes, a través de Spotify, SoundCloud, Deezer, iVoox, Facebook, Amazon Music, Instagram, en YouTube y en tu emisora online favorita por streaming, donde la mitad están ya de vacaciones. ¿Qué tal? ¿Cómo llevas el calor? Espero que bien. Venga, vamos a comenzar y lo vamos a hacer en este último programa, pues con lo que es la identidad del programa, música independiente, indie, en fin, ya sabes, un poquito de este sonido que no vas a encontrar ni escuchar en otros sitios. Así que empezamos hoy con Melt, que es un cuarteto de rock psicodélico e indie alternativo que viene directamente de Vancouver, en Canadá. Los culpables de este sonido tan envolvente son el amigo Chris, Jane Lame y James, unos multiinstrumentistas que se lo guisan y se lo comen solitos en el estudio. Y que suenan así, con este tema que salió en el 2023. Dentro de un disco llamado Eternal Hymns encontramos este tema, Holy in My Eyes. Sí, como 007, aunque para los míos, solo en mis ojos.

0: Y entre la cruda realidad y las fantasías o deseos que proyectamos en nuestra propia mente. Es un recordatorio de cómo a veces nos montamos películas o distorsionamos lo que vemos para protegernos del dolor o para escapar de la rutina, dándote cuenta de que al final ese refugio perfecto solo existe a través de tus propios ojos. Only in my eyes. Así se llama lo que has oído desde Canadá de los Melt.
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Bueno, pues La Jungla, Jungle, que es el proyectazo británico de productores y multiinstrumentistas liderado por los amigos de la infancia Tom McFarlane y Josh Joy Waxon, que montaron el grupo en Londres allá por 2013 y que ahora en directo son un colectivo brutal, con Lidia Quito al frente. El chute de buen rollo que es lo que acabas de oír, este Happy Man, se lanzó en 2018 como el gran adelanto de su aclamadísimo segundo disco de estudio, Forever. En los coros y las voces adicionales han contado con la espectacular vocalista de Neo Soul, Rudy Criswick. El significado de esta letra, de este hombre feliz, Happy Man, tiene un punto de ironía genial. Es una crítica directa al falso materialismo y a las expectativas que la sociedad moderna nos mete en la cabeza, como esa idea de tener un cochazo, ropa cara o conseguir el éxito tradicional que te va a convertir mágicamente en un hombre feliz. El tema te invita a sacudirte esas tonterías de encima y a buscar la felicidad en las conexiones reales y en el baile, como no. Tienen una cita confirmada el 26 de octubre aquí en nuestro país, concretamente en el Movistar Arena de Madrid, y otra justo después, el 28 de noviembre, en el Palau Sant Jordi de Barcelona. Jungle y este hombre feliz, este Happy Man de su disco Forever.

que nos metemos casi sin querer en el alma de los New Order o de los mismísimos Joy Division, grupo que seguiría sus pasos y su filosofía. The White Boys Alive, esta joya de la banda que nació en Berlín allá por 2003. Este trabajo que te traigo de su disco Dreams es del 2006 y se llama Burning.

The White, Boy Alive, que consiguieron crear un sonido súper minimalista, limpio y bailable, usando pues solo instrumentos reales sin recurrir a programaciones. Este tema que te traigo, Barney Me, vio la luz en 2006 como uno de los singles más potentes de su brillantísimo álbum debut Dreams. Al igual que en todo el disco, la banda apostó por la filosofía del hazlo tú mismo en el estudio, grabando las canciones, como te decía, completamente en directo para capturar la energía real, por lo que no tuvieron colaboradores externos ni invitados. Todo lo que suena es el cuarteto compenetrado al milímetro y en directo en el estudio. El significado de Burning es una radiografía perfecta de la ansiedad y las dudas cuando estás colado por alguien. La letra habla de esa tensión insoportable de querer dar el paso con una persona pero tener un miedo atroz a cagarla, a no ser correspondido, sintiendo literalmente que te estás quemando por dentro mientras esperas una señal clara para actuar y retirarte. The White Boys Alive, esta joya de banda que nació en Berlín por el 2003 y que nos trajo este genial tema, este Burning, dentro de un disco llamado Dreams. Y ahora, amigos y amigas, la primera novedad del programa, el nuevo trabajo de ECZ, se llama Funk. 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

Pues ECCC, que se pronuncia tal cual y significa no, no, no en euskera, esta bandaza de pop, punk y rock alternativo nacida en Bilbao. El proyecto arrancó de la cabeza de Unai Madariaga tras la pandemia, pero enseguida se convirtió en un cuarteto real y arrollador con Eneko Ajangita a la guitarra, Álvaro Loaexea dándole duro a la batería y Mikel Irigoyen al bajo, creando un sonido descarado que recuerda a bandas como Haydet o Viagra Boys. Este thunk que te acabo de traer, que significa ladrido, acaba de salir del horno este 26 como el adelanto salvaje de su nuevo trabajo discográfico, que suena crudo, directo y sin filtros. El significado de thunk es una genialidad cargada de humor negro e intensidad. Recrea literalmente la estresante y magnética sensación de ir paseando por la calle llevando a dos perros enormes, alborotados y con ganas de gresca, bajo un ritmo súper marcial y machacón. La interpretación espitada de Unai captura esa tensión constante de amenaza contenida, donde parece que el peligro y el caos total están a punto de desatarse en cualquier esquina. Van a estar de gira durante todo el verano y podrás verlos en directo, concretamente el próximo 4 de septiembre, en el FE Festival de Tenerife. Una oportunidad para ver cómo se las gastan los ECCC, que como sabes viene de Bilbao y significa no, no.

Bueno, ¿y qué pasaría si metiésemos a tres de los mejores raperos de nuestro país en una misma canción? Bueno, pues eso es lo que te traigo. El alicantino Nache, el sevillano Zatu, que colaboran en el disco de K-Soul, con esto, que se llama...

0: Bueno, pues una colaboración imprevisible por otro lado, porque juntar a tres de los mejores raperos de España en un mismo disco no es fácil, aunque eso lo ha conseguido Javier Ibarra, o lo que es lo mismo, K-Soul, esta leyenda absoluta que viene directamente de Zaragoza, el epicentro del rap nacional. El tipo es considerado por casi todo el mundo como el mejor MC en castellano de todos los tiempos, conocido tanto por su mítica etapa en Violadores del Verso como por su impecable carrera en solitario, donde siempre derrocha una técnica y una profundidad brutal. El tremendo single este que acabas de oír, este Top 3, ha salido a la luz como un bombazo definitivo en este 2026 bajo la producción del genial Arthur Rodríguez, sirviendo de adelanto definitivo para su esperadísimo próximo álbum de estudio, Camisa de Fuerza. Para esta ocasión especial, Javier ha decidido tirar de agenda y marcarse una de las colaboraciones más icónicas y esperadas del hip hop patrio al unirse al alicantino Nax y al sevillano Zatu de SFDK, reuniendo a tres auténticos titanes en una misma pista. Este tema Top 3 es puro amor, hermandad y un gigantesco tributo a la propia cultura del rap. El tema funciona como una celebración de sus larguísimas e impecables trayectorias desde finales de los 90, dejando las competiciones absurdas a un lado para demostrarse respeto mutuo, analizar cómo ha cambiado la escena y dejar claro por qué siguen estando en la cima indiscutible de este género. Podremos ver a K-Soul el próximo 18 de septiembre en el Movistar Arena de Madrid, un concierto que servirá de pistoletazo de salida antes de su tour nacional Camisa de Fuerza, arrase de lleno el resto de grandes pabellones por toda España a principios del próximo año. El nuevo trabajo Camisa de Fuerza de K-Soul, donde incluye pues un montón de gente buena, como has oído, y este tema que se llama Top 3.
1: ¿Sabías?
2: Eyes Out de Serife, uno de los mayores éxitos de Bob Marley, casi se destruyó por culpa de un porro de marihuana. Claro, ¿de qué iba a ser? Así lo confesó Phil Brown, el ingeniero que se encargó del tema después de la grabación. Alguien del equipo de Marley le ofreció un cigarrillo y lo aceptó. Había terminado la primera edición y tenía el porro en la boca. Estaba a punto de cortar cuando el porro se desmoronó y derritió la cinta. Brown pudo reparar lo ocurrido y nadie se enteró de lo que pasó hasta años después. Ahora ya lo sabes. 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Gracias.
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Bueno, pues estamos en la sección irreverente, soez. Algunas veces graciosas, hoy te vas a reír. Otras asquerosas, tenía por ahí guardada una, pero hasta a mí me daba arcadas, así que no te la he puesto. Pero bueno, es el último guarrería del coleccionista hasta septiembre, así que no podía faltar. Unos asiduos, Sarasas Music, ese el irreverente y provocador proyecto de electropunk formado en Madrid por el icónico artista, pintor y muso de la movida madrileña, el amigo Fabio McNamara, junto al guitarrista y productor Antonio Villatoro, naciendo como una vía de escape para su creatividad más gamberra, surrealista y ácida. Así que esto que te traigo hoy, dentro de un disco llamado Mariclones, es esto que se llama ¿Quién es? Ese hombre hoy en guarrería del coleccionista.

0: Bueno, pues ¿quién es ese hombre? Esta parodia maravillosa, gamberra y bizarra en clave electropop de la famosísima sintonía de la telenovela Pasión de Gavilanes. Fabio McNamara coge el estribillo de la fiera inquieta y le da la vuelta por completo con su humor negro habitual, metiendo frases icónicas sobre un hombre del Partido Popular que me hace sentir mujer de telenovela y mezclando perreo y reggaetón y un caos divertidísimo para burlarse de los estereotipos de la televisión, la política de la época y la cultura pop. El tema que vio la luz en 2006 como uno de los cortes estrella de su divertidísimo álbum titulado Mariclones. Hoy en Guarrería del Coleccionista, Sarasas Music y este ¿quién es? Ese hombre. Y ahora, amigos y amigas, un clásico.
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0: Pues menudo clasicazo te acabo de traer, Chris de Bar. Cantautor con una elegancia brutal que nació en Argentina por el trabajo diplomático de su padre, aunque se crió y tiene nacionalidad de Irlanda, de donde proviene toda su herencia familiar y musical. Su canción más inmortal y legendaria, este The Lady in Red, que se lanzó al mundo en 1986 como el single estrella de su exitoso octavo álbum de estudio titulado Into the Light. Los coros adicionales de Gary Barney, que un saxofonista y vocalista británico le dio ese colchón sonoro tan sutil a esta balada. El significado de Lady in Red es una de las historias de amor más reales de la música pop. Chris la escribió inspirándose en el recuerdo exacto de la primera vez que vio a su esposa, Diane, dándose cuenta de que los hombres casi nunca recordamos qué ropa llevaban nuestras parejas cuando las conocimos. Es un homenaje a ese impacto visual y a cómo a veces damos por sentada a la persona que tenemos al lado hasta que un día la ves brillar entre la multitud y te vuelve a enamorar por completo. Chris de Bar, el maestro que sigue en activo haciendo giras teatrales muy cuidadas por Europa Central y el Reino Unido. Hoy te he traído los clásicos de la mezcladora Esta Mujer de Rojo, de Lady in Red, del amigo Chris de Bar.
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0: Bueno, pues la tía de la IA, que hoy en el final de temporada no podía faltar en este último programa hasta septiembre, y lo hacemos por todo lo grande, con una de las bandas más influyentes y mutantes del planeta, los Radiohead, nacidos en Alfriston, Oxfordshire, en el Reino Unido a finales de los 80, liderados por el genio esquivo Tom York, que fueron pasando de ser los chicos del grunge con Creepy a reinventar la música electrónica y el rock del siglo XXI. Esto que te traigo, este Jigsaw Falling Into Place, está totalmente irreconocible, así que la transformación en funk es total.
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0: Bueno, pues este torbellino rítmico, Jigsaw Falling Into Place, que se lanzó en 2007 como el primer single oficial de su aclamadísimo e histórico séptimo álbum de estudio In Rainbows, ese disco famoso que revolucionó la industria al lanzarse en internet bajo el modelo de paga lo que quieras. En el estudio, el quinteto trabajó codo con codo con su sexto miembro e inseparable productor de toda la vida, Nigel Goodrich. El significado de este Jigsaw Falling Into Place nos mete de lleno en una noche de fiesta desenfrenada, pero vista a través de el prisma oscuro y analítico de Thom Yorke. La letra describe ese ambiente nocturno caótico en los bares, el flirteo, el consumo de alcohol y cómo, a medida que avanza la noche y se nublan los sentidos, las piezas del puzzle, los malentendidos, la atracción física y las intenciones de la gente empiezan a encajar a la fuerza, a menudo llevando a un desenlace inevitable o un bajón emocional cuando la música se apaga. Hoy en la tía de la IA, Radiohead, con este Jigsaw Falling Into Place, que no tiene absolutamente nada que ver con el original, está irreconocible esta versión funk que te hemos traído hoy en la tía.
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0: Pues sí, porque lo que te traigo ahora es el sonido indie pop de Rostam y Clairo, que acaba de salir este tema, esto que se llama Hardy.

0: Pues Cindy Popper, de alta alcurnia culinaria, ideal para ponerse los auriculares y aislarse del mundo. Rostam Bath Mangli, que ex miembro clave y productor de Vampire Weekend, y Claudio Claire Cotrille, la reina del bedroom pop, unieron sus talentos desde Estados Unidos, él afincado en Los Ángeles y ella originaria de Massachusetts. Rostam ya había producido el brillantísimo álbum debut de Clairo, Immunity, así que la química entre los dos en el estudio fue una cosa casi telepática. Este precioso tema, este Hardy, que es un guiño absoluto a la novelista y poeta Thomas Hardy, vio la luz originalmente en 2019 dentro del aclamado disco de Clairo, aunque en 2026 se ha vuelto a la vida con una reedición especial masterizada y coproducida mano a mano de forma oficial entre ambos, que es lo que has oído. En el apartado de colaboradores de lujo, la canción cuenta con los sutiles y elegantes coros de Daniel Hine, de la banda Hine, que le da esa capa extra de calidez celestial a la producción. Hardy, que es una oda a la resistencia emocional en mitad de las dudas amorosas. De ahí el juego de palabras con Hardy, que significa fuerte o resistente. Rostam, Clairo y este tema que acaba de salir reeditado del 2019. Este Hardy.
1: ¿Sabías que?
2: Michael Jackson y Prince grababan sus álbumes en el mismo estudio Los Ángeles. Entre tomas jugaban al ping-pong, pero Prince era mejor que Jackson, así que Michael se retiró con las manos en la cara, temiendo que Prince le pegara con la pelota. Prince se burló de Jackson hasta el cansancio. Ahora ya lo sabes.
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Lacor Afro, que en realidad es el alter ego de Adam Gixom, un productor, compositor y multiinstrumentista británico súper talentoso que viene de Exeter en el Reino Unido. El tío es un auténtico cerebro de la música negra contemporánea, capaz de mezclar funk, soul y hip hop como si estuviéramos en los años 70, pero con una pegada totalmente moderna. Esta maravilla instrumental y vocal que es este The Importance of Elsewhere, que se lanzó en 2011 dentro de su aclamado tercer álbum de estudio titulado This Time. Para este temazo, Adam contó con una colaboración de auténtico lujo, la bellísima voz de la cantante de soul folk británica Angeline Morrison, quien eleva la canción a otra dimensión con una interpretación llena de pura sensibilidad y raíces clásicas. The Importance of Elsewhere, así se llama esto que te he traído, un tema de 2011 de Lacor Afro. Amigos y amigas, nos vamos yendo.

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3: Y además también en tu emisora online favorita, por streaming en sus horarios habituales. Amigos y amigas, nos vamos con la música a otra parte. Ya hasta septiembre, como te decía, programa 700, así que tienes 700 programas para poder escuchar durante todo el verano. Te metes en las diferentes plataformas de escucha, descarga musical y nos dejas de oírnos. O si te quieres tomar un respiro, pues venga, nos escuchamos ya en septiembre. Te voy a dejar con una novedad, porque ya sabéis que nos caracterizamos por traerte lo último. Así que te traigo a Temples, este elegantísimo cuarteto británico de neo psicodelia que nació en Kettering, Inglaterra. Te dejo con este hipnótico Vendetta, que vio la luz este 26 como el potentísimo segundo adelanto de su flamante nuevo álbum de estudio titulado Bliss. Con esto te voy a dejar. Espero que hayas disfrutado de La Mezcladora durante todo este tiempo. Y ya sabes, dos mesecitos que nos quitamos del calor de en medio. Así que te digo lo mismo. Aplícate el cuento. Refréscate lo que puedas. Con música, con agua, con aire acondicionado, con lo que sea. Porque hay que pasarlo. Así que nos escuchamos de nuevo en septiembre. Y mientras tanto, pues lo dicho, te dejo con la buena música de Temples y este Vendetta. Mientras tanto, ya sabes, pórtate bueno. Pórtate buena.

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0: Pues seguimos nuestro repaso, nuestro balance casi definitivo, boletín de notas con los diferentes centros educativos de Huércal de Almería. Y lo completamos ahora con Elías Carmen de Burgos y su vicedirector de sobra conocido en esta casa, naturalmente. Porque yo creo que es bastante, creo y confirmo, bastante más que un vicedirector al uso, bastante más que un profesor al uso. Es Luis Ibáñez Luque. Querido Luis, muy buenas.
1: Hola, buenos días, Antonio, ¿qué tal?
0: ¿Cómo estás, lo primero, a estas alturas?
1: Bueno, bien, pues como todos, con mucha calor y bueno, intentando cerrar trabajo porque todavía estamos enganchados, aunque mucha gente tiene la percepción de que el 30 de junio, perdón, ya cerramos, pero no, no es el caso.
0: Para nada, fíjate,
1: estamos en pleno funcionamiento, además, ahora,
0: sí. Sí. Este es un mito, es decir, que os persigue a los docentes, pero que estamos intentando derribar y todavía cuesta trabajo. Es decir, las vacaciones, por ejemplo, y corrígeme si no es así, o sea, estáis mínimo hasta el 15, 16, más o menos de julio en el centro y luego las oficiales el último día de julio. Es así, ¿no?
1: Sí, efectivamente. Bueno, a ver, el equipo directivo está al cargo hasta el 30 de junio, de julio.
0: Sí.
1: O sea, y efectivamente cuando más trabajo tenemos es hasta el 14, 15 de este mes, porque bueno, pues tenemos, es que el secundario y bachillerato tiene la matriculación ahora, es decir, que tenemos abierta nuestra matrícula, tenemos que formar los grupos, tenemos que hacer peticiones de profesorado, bueno, de ese profesorado un poco que varía cada año, ¿no? Profesorado no definitivo, pues en función de la matrícula, certificación de matrícula, con 870 alumnos, bueno, eso no se hace en un rato.
0: Correcto, correcto. Ese es el número de alumnos y alumnas del IES Carmen de Burgos a día de hoy, ¿no? El pasado curso, 850, ¿no?
1: Sí. Sí, 800, sí, bueno, fluctúa siempre un pelín, ¿no? Porque, bueno, siempre hay alguna baja durante el curso y tal. Pero bueno, sí, alrededor de 850, eso.
0: ¿Y hay, Luis, incremento o decrecimiento respecto a los últimos cursos en cuanto al número de alumnos? Y ya te adoso otra cuestión clásica haciendo balance, ¿no? La famosa traída y llevada ratio dentro de la secundaria y en concreto del IES, ¿en qué punto está a día de hoy?
1: Bueno, a ver, nosotros afortunadamente a nivel de IES hemos perdido 400 alumnos, y digo afortunadamente con mayúsculas porque, bueno, ya se sabe, en Huércal y en Almería se conoce bastante bien la lucha que hubo para que hubiera un instituto nuevo, que ya por fin ha empezado a funcionar a pleno rendimiento como centro independiente este curso, ¿no? El IES Jairán.
0: Sí.
1: Y bueno, eso ha supuesto 400 alumnos menos. Nosotros hemos llegado a tener 1.250 y la verdad es que estábamos pues bastante saturados en cuanto a instalaciones y demás, y bueno, pues nos hemos quedado mucho mejor, claro, obviamente. Uh-huh. Eso por un lado. Y luego, en cuanto al número de alumnos por aula, alumna, pues bueno, es verdad que hay un poco de todo, depende de qué curso, depende de qué nivel, pero sí tenemos una ratio bastante alta. Estamos en una ratio, pues, depende del grupo, depende del nivel, pero sí que, bueno, menos de 28 es raro, 30 en algunos casos, y sobre todo en bachillerato sí que tenemos grupos que llegan a 37 alumnos.
0: Uh-huh.
1: Vale, entonces, bueno, la ratio es altilla, no, uh-huh, no es saturación total, pero bueno, sí.
0: Pero es elevada, es elevada.
1: Es elevada, es elevada. Es que también depende porque, por ejemplo, a partir de cuarto, en cuarto hay muchas optativas y demás. Entonces, bueno, pues uno puede pasar por determinado grupo y decir, bueno, pero si aquí hay 15 alumnos. Vale, sí, es en esa optativa, en ese momento. Pero luego hay otro momento en los que están agrupados y hay muchos más. Así que grupos por debajo de 28 es rarísimo. Yo creo que no hay.
0: Hemos hecho memoria antes de abrir micrófono. Son 14 cursos los tuyos como profesora en el IES Carmen de Burgos, y en esos 14 cursos, 6 como vicedirector y 2 como jefe de estudios. Es así, ¿no?
1: Ah, sí, exactamente. 14 años ya, madre mía.
0: El tiempo pasa volando, ¿no?
1: Jolín.
0: Y fíjate, ya te digo. Os suelo preguntar por el cambio del universo, digamos, de la enseñanza, y te pregunto a ti, Luis, desde el curso en el que llegabas al IES Carmen de Burgos hasta el actual, ¿qué ha cambiado más? ¿El alumnado, el profesorado, la vida más o menos sigue igual? ¿En qué hemos salido ganando, en qué hemos salido perdiendo? Cuéntanos.
1: Bueno, yo empiezo por hablar un poco de mi percepción personal de Huércal de la población de Huerca o del instituto, vamos, que es lo que yo conozco, evidentemente. Yo en Huerca he notado una mejoría muy sustancial en estos 14 años en el instituto. Y bueno, mi interpretación personal, ya digo, estrictamente personal, igual estoy equivocado, sí. es que se debe sobre todo, pues bueno, a ese boom inmobiliario que hubo, ¿no? Antes de la anterior crisis, antes del 2008, ¿no? De que se llenó, la población se llenó de duples y de barrios nuevos enteros que prácticamente que surgieron, ¿no? Y eso lo digo en positivo, o sea, cuando yo llegué hace 14 años, eran cuatro grupos de primero, cuatro grupos de segundo, si no recuerdo mal, tres terceros quizás y dos grupos de cuarto, en un solo instituto, fíjate, ¿no? Y luego llegamos pues a esos 1.200 alumnos que llegamos a tener hasta primero I, que eso eran nueve grupos de primero, ¿no? Y ahora pues tenemos cinco grupos de primero, digo un poco para contextualizar, ¿no? Cinco sí. grupos de primero y otros tres que tiene el instituto nuevo, si no me equivoco, el de Jairán.

0: De Huerta de Almería ha subido dos veces, nos lo han subido dos veces, ¿vale? Bueno, eso es buena señal, eso es el beneficio del pueblo, de la localidad y por supuesto también de la enseñanza de los chavales, del propio bienestar suyo y nuestro. O sea, bueno, al final, tener unas determinadas características socioculturales es en beneficio de todos. O sea que por esa parte la evolución ha sido enorme. En cuanto a la enseñanza en sí, bueno, tampoco crea, estos son lo de la reforma educativa, que siempre se dice que es que nos cambia mucho de leyes y demás. Bueno, es como un poco ir cambiando el nombre para seguir haciendo lo mismo. O sea,
1: O sea, la vida sigue igual,
0: sí,
1: podría ser un titular, ¿no? Más o menos.
0: pues lo que acabo de decir podría ser un titular. O sea, bueno, realmente, pues sí, bueno, a ver, pues hay cosas que puede parecernos que están un poco mejor, cosas que puede parecernos un poco peor, pero en realidad, bueno, pues sigue habiendo mucho profesorado muy implicado en sacar adelante muchos proyectos y muchas cosas desde que yo estoy en el instituto, que además yo me encargo directamente de esa parte. Y bueno, pues tenemos cierto profesorado de apoyo más, pues gracias a programas europeos, por ejemplo, como Proba Plus, ¿no? O bueno, los ZTS, Zona de Transformación Social,
1: Sí.
0: que derivaron a su vez de los apoyos COVID que tuvimos durante el COVID. Bueno, han evolucionado las cosas. No, medios digitales también se ha notado mucho la evolución en medios digitales, porque claro, es que en estos últimos 14 años, si analizamos, en fin, la cosa ha mejorado y ha evolucionado muy rápidamente. O sea,
1: Total. Os estamos sondeando también ya no solo a los dos CIEs de Huerca, sino pues a las directoras de los coles de infantil y primaria, ¿no? En torno pues a algunas claves y protocolos para, insisto, pues tener un poquito la valoración de los últimos cursos de estos tiempos. También protocolo, por ejemplo, de convivencia. Y aquí, bueno, incluimos también protocolo ante posible acoso o incluso ante pues conductas suicidas también. Nos sorprendían porque, sin dar más detalles naturalmente, pero sí el incremento es notable, según insisto, nos están contando las direcciones de los centros educativos en los últimos tiempos. Y yo te adoso otro, es decir, el de diversidad, interculturalidad, ¿en qué puntos estaríamos ahí, en todos estos sentidos, en el IES Carmen de Burgos?
0: bueno, te agradezco muchísimo que me hayas sacado el tema de la convivencia, porque sí que es cierto que ha ido una evolución y una evolución a mejor. A mejor en el sentido de la detección, del tratamiento y en el sentido de que se toman en serio esas cosas y se actúa desde el minuto uno. Es verdad que hay cifras oficiales que hablan de cómo, bueno, pues la salud mental en general de la población está cada vez peor, ¿no? Y de cómo también, pues el tema, por ejemplo, del suicidio adolescente o de autolesiones y demás, pues está empeorando. Pero también hago la siguiente reflexión, y es que desde que existen los protocolos, que es desde hace año y pico, creo, quizá dos cursos,
1: Sí.
0: yo creo que no llega a dos cursos. Desde que existen los protocolos, pues bueno, nosotros en el IES Carmen de Burgos tenemos, creo que es más de una veintena de protocolos abiertos por distintos motivos. En fin, evidentemente no voy a dar detalles al respecto,
1: Claro, no.
0: ¿vale? Pero bueno, tenemos un montón de protocolos. Eso significa que es que antes no pasaba nada de eso. O sea, hace 2 años, hace 2 años y medio no había nada, ¿no? Y ahora de repente hay más de 20. No, significa que gracias a los protocolos estamos detectándolo y estamos actuando, ¿no? Entonces creo que eso es una evolución muy, muy positiva, aunque nos dé mucho trabajo, aunque no realmente da mucho que pensar y son situaciones muy desagradables, pero bueno, lo que hablamos nosotros muchas veces internamente, ¿no? Que si uno conoce la realidad puede actuar, si uno no la conoce y no es consciente, directamente, pues bueno, pues luego pasa lo que pasa y vienen las situaciones desagradables, ¿no?
1: Correcto.
0: Si actuamos, puede ser que las solucionemos. Si no actuamos, pues evidentemente no se van a solucionar. Y en cuanto a lo que decías de interculturalidad, pues que realmente creo que nuestra interculturalidad se corresponde con la del municipio, que no es muy elevada. Al menos en nuestro centro, bueno, pues tenemos cierto alumnado de origen magrebí, muy escaso. Cierto alumnado de etnia gitana que es de toda la vida del municipio, vamos, que no son barrios nuevos, que existen de hace mucho tiempo. Cierto alumnado pues de algunos países del este o incluso pues de Brasil, tenemos algún alumno, alumna o de otras zonas de Latinoamérica, pero una proporción muy, muy, muy baja, ¿eh? En el caso de Huércal y en el caso al menos de nuestro instituto es muy, muy pequeña. Y ciertamente no hay problema ninguno en nada, o sea, no hay diferencia ninguna entre otro tipo de alumnado y este alumnado, sinceramente, no, salvo circunstancias muy específicas, de algún caso concreto, pero bueno, que también las hay en la población autóctona, claro,
1: Correcto, sí,
0: evidentemente.
1: total, total.

0: Otro punto clave, inclusión, alumnado con necesidades educativas especiales, bueno, educativas y humanas a todos los niveles, ¿no? Una queja extendida de primaria, secundaria, es la necesidad de más recursos humanos en este sentido. ¿Qué nos dice el vicedirector del IES, Carmen de Burgos?
1: Pues sí, totalmente de acuerdo, claro que sí. A ver, nosotros hemos estado muchísimo, bueno, todos estos años, salvo un par de años, que solamente tenemos una persona especialista en pedagogía terapéutica, una persona de educación especial, digamos, que es lo que llamábamos antes, ¿no? En el centro, cuando hemos llegado a tener 1.250 alumnos, ¿no? Y 870 que tenemos ahora, 850, pensamos que sería necesario, pues, al menos que hubiera otra persona más. La especialista de audición y lenguaje viene solo un día a la semana, 5 o 6 horas, en fin, toda la mañana, pero solamente un día a la semana. Y luego, pues, cuando tenemos problemas concretos, como por ejemplo, pues, algún trastorno de conducta más grave, etcétera, pues nos mandan a algún especialista, pero de una manera súper puntual, ¿no? Cuando hemos tenido también un alumnado autista, pues con determinadas situaciones, pues a lo mejor hay alguna asociación que nos manda también algún recurso, pero estoy hablando, lo que estoy diciendo es el resumen de 14 años, ojo, lo digo porque es que alguno a lo mejor piensa, oye, mira, pues tienes esto, tienes tal, no, no, no, en 14 años, de manera puntual ha sido 2 años que nos mandaron una segunda PT, de manera puntual ha sido lo de las asociaciones, bueno, un año sí, otro no, en fin, cuando ha podido ser, y la AL un día a la semana. Entonces, bueno, yo creo que con 870 alumnos y alumnas los recursos no son muy numerosos. Ciertamente. Sí que es verdad que, bueno, como he dicho antes, gracias a ciertos programas, estamos teniendo algo más de profesorado. También tenemos este último año el programa de comprensión lectora, que nos ha mandado también otra persona para refuerzo de comprensión lectora. Con lo cual, bueno, entre Proa Plus, que también tenemos ahí personal contratado, que se lo contrata el propio centro, ZTS y comprensión lectora, bueno, al final algo vamos arañando.
0: Poco a poco, ¿no? El estrés
1: Poco a poco.
0: del profesorado se ha incrementado, sí o sí. Esto, salvo que tú ahora me des una sorpresa mayúscula, es decir, por gestiones adosadas a lo que es la labor del docente, en esencia, que es la enseñanza. ¿En qué punto estaría el estrés del profesorado del IES Carmen de Burgos, este curso, por ejemplo?
1: Bueno, yo creo que eso es universal, al menos en Andalucía o en España. Eso yo creo que no depende de esa parte, no depende del contexto, creo. No, no depende de estar en Huércal o de estar en el centro de una ciudad o de estar en un barrio más
0: Correcto,
1: marginal.
0: correcto.
1: Eso es lo mismo. La documentación, la burocracia, etcétera, es abismal, es bestial y es, bueno, es uno de los grandes problemas que tenemos, ¿no? La desburocratización es más que necesaria. Creemos que se pueden hacer las cosas de una manera mucho más sencilla. No con tanto apartado y tanto ítem y tanta historia, que al final lo único que hace es que trabajemos, a veces dediquemos muchísimo tiempo a eso en detrimento de que no se lo podemos dedicar tanto a nuestros alumnos y alumnas, que realmente es lo importante. O sea, bueno, realmente lo auxiliar deberían de ser los papeles que están al servicio del alumnado. Esa es la teoría que hay detrás, pero claro, cuando uno al final dedica horas y horas y horas a los papeles, pues bueno, se lo está quitando a otras cosas. Y se podría de una manera bien simple. No, esto no significa tampoco, porque bueno, a veces la administración, pues evidentemente requiere sus su instrumentos de control, requiere también su garantía, eso, en fin, eso es lógico, es normal. Pero no significaría ser menos garantista que quitarnos un poco de papeles, la verdad, y creo que sería muy beneficioso para todos.
0: O sea, es manifiestamente mejorable, sin duda alguna, ¿no?
1: Muy mejorable. Bueno, escuché una vez a alguien del ministerio decir una frase que me encantó, me la he quedado, ¿no? Que decía, dice, bueno, tenemos mucho margen de mejora en ese ámbito, ¿no? O sea,
0: Muchísimo, muchísimo.
1: muchísimo margen de mejora.
0: Total.
1: En fin.
0: Uno de los pilares fundamentales de la comunidad educativa, la familia. Es decir, en ocasiones te lo he comentado, os lo hemos comentado también, pues las direcciones, insisto, de los centros de infantil y primaria, se percibe desde fuera cierta desconexión en cuanto a la implicación de la familia cuando se da el salto a la secundaria. Es decir, esto se percibe también desde tu punto de vista, o la implicación incluso se ha incrementado, está más o menos donde estaba por parte, insisto, de la familia respecto al alumnado en la secundaria.
1: Pues nosotros tenemos en marcha, como sabéis, bueno, y como sabe todo el mundo, tenemos, por lo menos en Huercar, Tenemos un proyecto que se llama Comunidad de Aprendizaje. Somos una comunidad de aprendizaje que consiste precisamente en que ponemos mucho énfasis en que vengan las familias al centro, actividades de aula, en días normales, en semanas culturales, ya sabes, la pedazo de semana cultural que solemos hacer,
0: Correcto.
1: que también cuenta mucho con participación de familias, de asociaciones, de personas del entorno, ¿no? Y ponemos muchísimo énfasis en ello. De hecho, bueno, dentro de lo que cabe, no nos podemos quejar. Pero sí que es cierto, sí que comparto el análisis. Parece que en infantil, pues o las madres, los padres, especialmente las madres, ya sabéis que hay un sesgo de género también importante en esto, ¿no? Que parece que es cosa como más de las mujeres, no debería ser así. Las madres, los padres en infantil, súper encima, súper pendientes, queriendo entrar, por favor, mi niño, tal. Primaria ya un poco menos y secundaria ya parece como que van al instituto, son súper mayores y recordemos que entran con 12 años, que o sea, los mismos chicos y chicas que estaban en primaria al año siguiente siguen siendo igual de niños, igual de pequeños y nos necesitan igual o más, añadiría, ¿eh?
0: Total.
1: Porque la etapa de la adolescencia creo que es mucho más crucial y nos necesitan mucho más que quizá pues, en mitad de la primaria, en un tercero, cuarto, quinto de primaria, probablemente sea incluso menos necesario, si me apuras. Es necesario siempre, ¿vale? No, no voy a entrar en la guerra de cuándo es más o menos necesario, pero sí que creo que la adolescencia es muy así. Y
0: Fundamental.
1: sí que se nota ese bajón, creo, vamos, tampoco estoy yo en los centros de primaria, pero sí tenemos esa percepción de que las familias como que ya un poco delegan y dicen, bueno, ya es que ya son mayores, tal. Y nosotros también hemos notado mucho el bajón en nuestra comunidad de aprendizaje desde el COVID hasta ahora. Cuando empezamos siendo comunidad, que fue pues año 2000, no me quiero equivocar, 16 quizá, 2015, 16, bueno, nosotros llegamos a tener una bolsa de familiares que participaban en nuestro centro que eran pues, unos 100, o sea, era una bestialidad, estaba genial. Estamos hablando de personas que iban constantemente a colaborar. Algunas iban de manera más puntual, otras iban casi todos los días, depende cada uno pues según sus posibilidades.
0: Sí.
1: Y aquello, bueno, con el COVID se redujo a cero, evidentemente, porque no se podía abrir el centro, no podía entrar ni salir nadie, ¿sabes? Aquello de la burbuja y demás. Y nos está costando mucho, o sea, ya no está la excusa del COVID, ya hemos pasado 6 años. Y bueno, aprovecho, ya que tengo esta posibilidad del micro, de que, por favor, en el Díez Carmen de Burgos queremos a las familias, las queremos. Queremos que vengáis a hacer casi, bueno, no digo lo que queráis desde la organización, ¿no? Pero sí, se puede plantear cualquier cosa. Tenemos comisiones, equipos de trabajo con familias sobre convivencia, sobre extraescolares, sobre infraestructura, tenemos grupo interactivo en horario de mañana, tenemos tertulias, tenemos pues un montón de actividades. Así que ya, es que ahí me has tocado la fibra, Antonio, con lo
0: Sí,
1: de la familia.
0: sí. No, pero nos consta efectivamente que vamos de siempre, el IES Carmen de Burgos, con esa comunidad de aprendizaje, con eventos, pues está tratando de mantener esa conexión, de incrementarla con la familia. Esto es indudable, ¿no?
1: Totalmente. Así es, totalmente.
0: Oye, me centro ahora en tu trayectoria. Ya hemos recordado, ¿no? 14 cursos como profesor en el IES Carmen de Burgos, 6 dentro del cargo que ocupas actualmente, vicedirector, y 2 como jefe de estudios. ¿Qué diferencia desde tu punto de vista personal, no sé si te influye a la hora, bueno, de desarrollar tu labor educativa, hay entre ser jefe de estudios y ser vicedirector?
1: Bueno, sí, realmente ahí tampoco creas que la diferencia es tan grande entre ser jefe de estudios. Si me querías la pregunta desde ser profesor, y bueno, desde
0: Sí,
1: ser profesor
0: pues te lo pregunto
1: sí que hay
0: también, te
1: mucha,
0: lo
1: ¿no?
0: pregunto también, sí.
1: Pero, vale. Bueno, a ver, la normativa es verdad que establece diferencias entre los cargos, la responsabilidad de jefatura de estudio y la de vicedirección. Lo que pasa es que, bueno, es verdad que el vicedirector es un poco el ayudante y sustituto del director, con lo cual, y el director está para todo. Entonces, entonces ahí es donde se cierra el círculo, ¿no? Dices, bueno, vale, el vicedirector es el ayudante del director, el director está para todo, por lo tanto, el vicedirector, pues también tiene que estar para todo, ¿no? Y máxime cuando nosotros tenemos un equipo directivo, la verdad, magnífico en el IES Carmen de Burgos, es el gran motivo para continuar allí personal, es ese, el equipazo que estamos. Y realmente nosotros internamente no hacemos grandes diferencias entre no es que esto es de jefatura, no es que esto es de dirección, no es que esto es de vicedirección. Vamos todos a una y cuando hay un problema lo solucionamos entre todos, ¿no? Entonces, no he notado mucha diferencia entre esos 2 años de jefatura de estudio y la de vicedirección. Con respecto a ser profesor, pues sí, ahí sí hay mucha diferencia, porque claro, no es lo mismo dedicar todo tu horario a las clases, etcétera, a dedicar ya la mayor parte de tu horario pues a esa otra labor. Y muchas veces lo comentamos en el equipo, que sería buenísimo que todo el profesorado, y cuando digo todo es todo, pasara alguna vez por estos cargos, porque cambia bastante la perspectiva de las cosas, ¿no? Claro, no es lo mismo cuando tú estás en tu aula de plástica o en tu tutoría de primero de la ESO o de tercero de la ESO, o tu clase de lengua, de matemáticas, a cuando estás en un sitio donde vienen a parar pues toda la exigencia de todo el mundo. De la propia administración, por un lado, que presiona y requiere sus cosas, vamos, exige sus cosas, la de la familia, la del propio profesorado y la del alumnado. Y entonces, claro, entienden mucho mejor los mecanismos, entienden mucho mejor la normativa y te das cuenta pues de que no todo puede ser siempre como quiere uno de esos sectores. O sea, todo no puede ser como quiere las familias, todo no puede ser como quiere el alumnado ni como quiere el profesorado, sino que hay que buscar ahí un equilibrio, porque además el director o la directora, ¿no? El equipo directivo no lo es solamente del profesorado, sino que es de todo el centro, de toda la comunidad educativa. Y
0: Correcto.
1: ahí hay una serie de matices interesantes, la verdad.
0: Correcto, correcto. Oye, otro clásico, la vocación del docente, del maestro. Me apoyo además en redes sociales, podcasts educativos. Nosotros tenemos pues un maestro de cabecera en ese sentido, ¿no? En la conexión, digamos, con también el alumnado con necesidades especiales. José Robles tiene un podcast, además, que es Educación con E, muy completo. Y él, bueno, reflexionaba en voz alta hace algunas semanas en torno a la existencia de cierto porcentaje, él decía que mínimo también, ¿no? De un profesorado sin vocación. Es decir, y la pregunta es, y voy ya directamente a ella,
1: Sí.
0: la vocación se va trabajando. Sofía Deza, por ejemplo, ella decía que, bueno, la vocación puede ser desde el minuto cero, naturalmente, pero se puede trabajar y se debe trabajar. Y era su caso. Ella empezó a trabajar esa vocación y la mantiene. Es decir, ¿qué opinas en torno a la vocación del profesorado? Y te amplío. Es decir, José Robles venía a decir que, bueno, que hay mucho profesor de Reels, de Instagram a día de hoy, que lo percibe él como
1: Sí.
0: profesor desde dentro. ¿Qué piensas, Luis, al respecto?
1: Pues bueno, por parte, yo es que personalmente no creo en la idea de vocación. Y aquí seguramente a más de uno le choca y dice, pero bueno, ¿cómo? La vocación es súper importante. Bueno, la vocación tiene una cierta connotación casi mística, religiosa, casi por eso, como que te ha elegido Dios para esto, ha nacido para esto, ¿no?
0: Sí.
1: Bueno, a ver, puede ser que no entro a discutirlo, ¿no? No voy a entrar a hablar de religión, ni de creencia, ni de fe, ¿no? ¿Vale? Cada uno crea lo que quiera. Tú puedes considerar, sí, yo he nacido desde esto, yo desde pequeño soñaba con ser docente, ¿no? Vale. Pero la pregunta sería, ¿y si no? ¿Y si no? ¿Qué? O sea, ya está, como no tengo vocación, como no me la ha dado Dios, como no soy un elegido, pues ya no puedo ser docente o nunca voy a ser buen docente. No, yo el concepto de vocación lo sustituyo por el de profesionalidad, ¿vale? O sea, a mí me da igual, en cierto modo, que tú tengas vocación o no tengas vocación. Para mí lo importante es que sea un buen profesional. Y un buen profesional es quien se preocupa por su alumnado, quien dialoga, quien intenta sacar el máximo, quien intenta mejorar día a día, etcétera, etcétera. Eso es un buen profesional. Y eso, efectivamente, como dice Sofía, eso se alimenta. Eso no es algo que dices, bueno, es que ya soy muy buen profesional, ¿no? Me he sacado las posiciones, yo en mi caso en el 2002, imagínate, y digo, ah, ya está, yo ya lo sé todo, ya soy profesor y ya para siempre. No, imagínate lo que ha llovido desde el 2002 hasta ahora, ¿no? No te puedes quedar en eso. Tienes que seguir evolucionando, porque además trabajamos con una materia prima que no es científica, no es exacta, no son materiales, no es fabricar tornillos. Trabajamos con material humano, ¿no? Y eso siempre, primero, nunca vamos a tener el 100% de éxito y siempre va a haber nuevos retos a los que enfrentarse. Entonces, para mí, lo importante es la idea de profesionalidad. Y luego, pues bueno, la diversidad del profesorado es tan grande como la que puede haber en cualquier otra profesión. Yo ni soy de los que digo que el profesorado, bueno, como a veces socialmente, que tiene como muy mala imagen, ¿verdad? De que eso, tenemos muchas vacaciones y trabajamos poco, ¿verdad? Pero tampoco me voy a colocar en el otro extremo de que es que los profesores somos todos magníficos, maravillosos y creo que bueno, pues hay igual que pasa en medicina, igual que pasa en cualquier otra profesión, ¿no? Como yo digo, los albañiles, los fontaneros, también hay magníficos y malísimos, ¿no? Sí creo, sí veo mucha gente que se esfuerza y que intenta y que quiere y que ponen todo su empeño en ser lo mejor posible. Y bueno, pues dentro de eso hay personas con un perfil un poco más tradicional, un poco más innovador. Y sí que hay, también coincido con esa apreciación que decías de este hombre de los podcasts y demás, que sí que hay cierto postureo, especialmente en redes, y muchísimo humo. Se está vendiendo mucho humo, muchísima gente pues, que inventa cualquier tontería. Como yo le digo a veces el chorrading, es decir, tú coges cualquier chorrada, le pones un ING al final y la vendes, ¿no? En educación funciona mucho eso, ¿no? Dice, bueno, es que me he inventado una nueva técnica que se llama el chorrading, vale, de acuerdo. Con eso te dedicas a vender vídeo, a hacer charlas, a vender materiales y a sacar libros y bueno, y eso existe muchísimo, ¿no? Y además muy avalado pues, por grandes empresas, por grandes corporaciones, bueno, ahí cabría analizar otro tipo de cosas. Pero sí, sí que existe, a nivel mediático existe muchísimo y una gran desorientación en el profesorado y en las familias, en la sociedad en general, sobre, oye, mira, pues esto es interesante o esto no es interesante o aquello, oye, pues mira, o sea, un poco esa sociedad del espectáculo en la que vivimos, pero aplicada a la educación, cuando en realidad lo que tendríamos que mirar es, vale, eso está muy bonito, pero ¿eso funciona o no funciona? ¿Y con qué resultado? ¿Dónde se ha aplicado? Eso sería lo serio.
0: Correcto. Oye, la penúltima, te voy a liberar. Te agradezco todo este tiempo, Luis. Abusando tu confianza en lo personal, abro otra burbujita tuya, vinculada pues a la música, a cómo la vives también, en diferentes templos de la cultura almeriense. Clasillas, sigues conectado naturalmente, ¿no? Con
1: Sí, por supuesto, muchísimo, claro que
0: Clasillas.
1: sí. Sí.
0: Y luego tu faceta de columnista. Cada semana, pues te leemos en las páginas del Diario de Almería con Utopías Posibles.
1: Sí, bueno, a ver, pues es que somos así, somos un poco culo inquieto, ¿no? En fin, Clasillas, yo es que creía que me iba a hacer una pregunta más directa, por eso me he quedado así.
0: No, no, que si sigues en
1: Clasillas
0: Clasillas, sí. Y ya te amplío
1: era
0: también
1: por.
0: con tu faceta de columnista. Dime, dime, Luis.
1: Sí, no, bueno, Clasillas para mí es uno de los mayores lujos que hay en Almería a nivel musical y cultural. O sea, que eso exista y que eso exista en una ciudad como Almería, me parece una increíble. Vamos, o sea, es que estamos hablando de una asociación, recordemos, una fundación sin ánimo de lucro, que hace pues, alrededor de, no sé si había una cifra ahí media de 14 actividades a la semana, ¿no? Y bueno, y no solo de música, sino bueno, también a veces incluso ciencia,
0: Sí,
1: pintura,
0: diferentes ámbitos.
1: no sé, todo tipo de estilo, bueno, ecología, medio ambiente, no sé, o sea, es que teatro, baile, y bueno, eso es un lujazo, eso es una cosa única, única en España, y por eso, bueno, pues los que nos gusta no solo la música, sino esa vida cultural, ahí estamos, y la verdad que. Bueno, cerca, ahora mismo hay un reto abierto, también aprovecho para decirlo, de llegar a los 1.000 socios. Estamos en 900 y pico socios y sería importantísimo, la verdad. Es que las personas que no se han acercado por allí, que se acerquen porque merece la pena. Y
0: Total.
1: por otra parte, por lo de los alumnos, bueno, pues es de esas cosas de que uno siempre ha escrito, siempre le ha gustado escribir y te dicen, bueno, pues te apetecería y ahí estamos. Llevo ya unos cuantos años, la verdad. Sí, escribiendo columnas cada viernes en el Diario de
0: Claro,
1: Almería, sí.
0: que es como una válvula de escape para ti también, claro, fuera de la parte educativa, aunque tiene ciertas conexiones,
1: Totalmente,
0: claro.
1: totalmente. Bueno, a ver, no es fuera de la parte educativa, porque los temas que trato casi siempre, el 95% de las columnas o más, son sobre educación o le busco la relación con la educación. Para mí, al final, toda la sociedad entera es educación y toda la sociedad entera educa todo el tiempo. Quien escuche este mismo programa o este mismo podcast y lo escucha, ¿no? Esta misma entrevista, pues probablemente aprenderá o reflexionará o pensará, pues estoy de acuerdo en esto o no en aquello, sabrá alguna cosa nueva, ¿verdad? Y eso también es educación. O sea, al final,
0: Total, total.
1: claro, yo creo, ¿cuál es la barrera entre la información y la educación? Bueno, al final aprendemos de todo, ¿no? El periodismo, ¿no? También es educación y la manera en la que nos relacionamos también nos educa y la manera en la que la sociedad marcha, ¿no? Los medios, en fin, incluso. Bueno, los acontecimientos que están sucediendo a nivel global, la política también nos educa a determinados modos que a veces no son los adecuados.
0: Sí, absolutamente.
1: Y bueno, al final nos estamos educando. Hay una cosa que el ser humano no puede dejar de hacer nunca y es aprender. O sea, aprendemos siempre. Incluso yo añadiría, aprendemos queramos o no,
0: Correcto,
1: aprendemos.
0: se quiera o no. Sí.
1: Claro, es
0: Sí,
1: que,
0: sí.
1: bueno, a ver, si no aprendes nada, entonces que estás muerto.
0: Sí.
1: Bueno, o hay algún problema psíquico grave que no te lo permite, vamos. Pero si no aprendes, eso es imposible, impensable para el ser humano, ¿no? Y por ahí van también las columnas, esa es la idea.
0: Correcto. Utopías posibles cada semana más que recomendables, ¿eh? La más reciente, La historia nos juzgará. Y
1: Esa.
0: no hago spoiler, mírensela, con detalle. Y la última, querido Luis Ibáñez, ¿el mejor curso siempre está por llegar?
1: Hombre, eso siempre. Eso está clarísimo, siempre, siempre. Además es que si no pensáramos eso, bueno, igual diríamos, va, ya no merece la pena, ¿no? Si ya el mejor curso fue este, ya nunca va a ser igual. Bueno, esta profesión tiene altos y bajos, tiene momentos espectaculares de maravillosos y tiene momentos realmente duros, realmente muy duros, por el tema del material humano, de las situaciones humanas. Pero claro que creemos en la perfectibilidad, ¿no? Sería perfectibilidad del ser humano, ¿no? Creemos que siempre es mejorable y siempre. Es que si no, nos dedicaríamos a otra cosa. A ver, cualquier docente tiene que pensar que los chicos y chicas que tiene delante pueden mejorar, pueden aprender, pueden llegar a más. Y siempre se va a poder más, aunque estemos en un grado muy, muy bajo, muy desesperante, muy malo, o aunque estemos en una situación muy acomodada ya de decir, oye, es que esto va muy bien, va, esto ya marcha solo. No, no, no, nunca va a marchar solo, ni nunca va a marchar de manera perfecta, porque además en secundaria y en secundaria obligatoria trabajamos con toda la población y eso significa pues que siempre va a haber situaciones necesitadas de nosotros, falta de pues de eso, de atención, de aprendizaje, de atender esas situaciones particulares, intentar solucionarlas y siempre intentar que los chicos y chicas avancen, que para eso para lo que estamos. Así que sí, definitivamente está por llegar, está por llegar
0: Correcto.
1: el
0: Claro que
1: mejor
0: sí.
1: curso.
0: Pues Luis Teribero, ya vicedirector del IES Carmen de Burgos, le das un abrazo al director que por agenda pues no ha podido intervenir y has ejercido de
1: Yo
0: portavoz
1: se lo
0: una vez
1: daré.
0: más aquí en tu casa, a Miguel Lavalla. Desde aquí un abrazo enorme a toda la comunidad educativa del IES Carmen de Burgos, el IES veterano, porque ya está también el Jairán, naturalmente, aquí en
1: Eso
0: nuestro
1: es.
0: municipio. Pues que vaya muy bien el verano, que un abrazo enorme, que seguimos en permanente contacto. Cuídate mucho, Luis.
1: Muchísimas gracias, Antonio. Lo mismo te digo, que pase muy buen verano.

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4: 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No sé, el sentido, por ejemplo, preguntas que todos nos seguimos haciendo, ¿qué es la vida? ¿Qué sentido tiene? ¿Por qué estamos aquí?
3: Claro. No, y él habla de que es muy legítimo y muy lícito y que es muy profundo y que no es cualquier pregunta y que lleva a gestos definitivos. Pero claro, él no se introduce en ese tema. Evidentemente lo vivió, tuvo accesos de suicidio, como podríamos decir, en el año 38 y más adelante. La tuberculosis le dieron bastante duro, digamos, en la vida. Pero él aprovechó eso para analizar la situación. Y se dio cuenta de que, es cierto, hay momentos donde todo parece que no tiene sentido, pero además que llegó a decir, yo tengo en mí como una especie de revuelta que quiere conseguir sentido a todo, que quiere conseguir que todo sea familiar, que todo sea cómodo, y sin embargo el mundo sigue silencioso y no me responde. Y eso, en ese momento, con esa actitud, me deprime, me angustia.
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0: Tranquila, relajada, sugerente melodía para iniciar nuestro paseo abajo de la mano del maestro Juan Torrijos. El foco en torno a la realidad que nos envuelve o parte de la realidad. Tiene conexión esta melodía con la reflexión en voz alta de Juan Torrijos, aunque no lo parezca, más que nada por el tono. Sepia Lounge es la formación que nos ofrece No Haciendo Nada Bien. Así se titula, insisto. Quítenle la A a Sepia y sustituyan Lounge por Talego. Y a partir de ahí, disfruten de este paseo abajo veraniego con Juan Torrijos en Días de Radio. Y dice así.
1: Tres de los últimos presidentes de la SEPI, considerada como la empresa joya del Estado, están imputados por la justicia. Y con ellos, 24 o 25 personas más andan en la misma situación. Si lo que nos está contando se ha venido produciendo en la empresa más importante del país, ¿qué no estará ocurriendo en las demás dominadas por el mismo partido? Si no estamos en un país donde la corrupción ha llegado a lo más alto de las instituciones, poco nos falta para ello. A veces me he parado en las redes a leer o escuchar lo comentado por un famoso cartero que pone en solfa la política económica de la empresa Correos. Hasta Correos. Pobres carteros. ¿Piensas que es imposible que una empresa pública como la SEPI tenga dirigentes como los denunciados? Pero al final la luz se va imponiendo cuando llega la justicia y descubre la podredumbre que nos está gobernando en instituciones, gobiernos y en las empresas donde los políticos han metido la mano. Si no estamos en un estado pirata, donde lo único importante es robar, qué poco nos falta. ¿Qué puñeta nos falta? Estamos ante un país podrido en sus entrañas. Un país con un tribunal constitucional vendido a los intereses de Pedro Sánchez, con directores y jefes de la Guardia Civil que persiguen a sus propios compañeros por investigar a los políticos y familiares de ese presidente del gobierno. Con una fiscalía que vive solo para defender a los chorizos que hay en el gobierno. Con una campaña contra el trabajo que vienen haciendo algunos jueces. Con una prensa comprada. Una televisión española aducida. Unas emisoras de radio regadas con la publicidad y unos periodistas que reciben por la mañana el argumentario de lo que tienen que defender a lo largo del día. Este es el panorama que se vive en España. Y cuando creemos que todo está aclarado, que los ladrones y los presuntos están bajo custodia, aparece un juez y llama a 25 personas vinculadas con las adjudicaciones de la SEPI. La joya de Sánchez durante los últimos 8 años de su gobierno. De las joyas escondidas por Zapatero no parece que este se pueda librar. Pero ya verán ustedes cómo por la joya de la SEPI, Sánchez ni se inmuta. Él no ha tenido nada que ver con los negocios llevados a cabo por los dirigentes de esta joya del Estado. Si no sabía lo que hacía su señora con la que compartía cama, tampoco de su hermano, y mucho menos de sus secretarios de organización y ministros. ¿Cómo iba a tener el pobre noticias de lo que estaban haciendo los hombres y mujeres a los que él mandó a dominar la SEPI? Me van ustedes a perdonar, pero tiene uno la impresión de que estamos rodeados política y socialmente de mierda. Así como suena, que el país se ahoga en ella y que cada paso que da la justicia nos abre un poco más el pozo negro en el que anda metido el actual gobierno y con él toda la sociedad española. ¡Qué vergüenza de país nos está creando Pedro Sánchez!

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0: Sí, señor, pues en torno a la plazuela abrimos Universo Fundación Music for All. Es el último capitulito, bueno, diré el penúltimo de este curso de esta temporada con la responsable de comunicación, Community Manager de la Fundación Music for All, por supuesto, dentro de ese otro gran universo, nave nodriza, Crash Music. Celia Linares, ¿qué tal, Celia? ¿Cómo estás?
1: Muy bien, muy bien.
0: Buenos días, bienvenida.
1: Con pena de que sea el penúltimo, pero bueno, habrá más.
0: Seguro, seguro, no se vayan todavía, aún habrá más, naturalmente. Sí. Realmente, ¿no? Y fíjate que vamos a avanzar ahora en la agenda festivales antes y después de la gran cita del verano que ya se aproxima.
1: Cultural Fest.
0: Cultural Fest, que estamos todos pues ya centrados, ¿no? Agosto, por supuesto. Sí. Y noticias, me ha contado un pajarito, tú me confirmas, tenemos 10 conciertos.
1: Sí.
0: Interpretados, ¿no?
1: Sí. Cultural Fest, pues como siempre, el festival más accesible ya ni de Almería, de Europa.
0: Sí,
1: y cuenta con más de 60 medidas de accesibilidad. El año pasado ya hicimos, no recuerdo bien la cifra, pero creo que 9 conciertos interpretados y este año van a ser 10, uno en la fiesta de bienvenida y 3 en el recinto principal, tanto viernes como sábado como domingo. Ya iremos desvelando artistas, que estén muy atentos por redes y por todos nuestros canales.
0: Iremos compartiendo también desde aquí.
1: Y ya pues pildoritas, que a nosotros nos hace mucha ilusión. Que hay algunos artistas de los que somos fans y de los que llevamos toda la vida escuchando y nos hace mucha ilusión que se hayan interpretado.
0: Qué bueno. Ya mencionamos en su día, y pregunto, no sé si lo desvelamos, hablamos del gran artista almeriense Universal, que por supuesto es uno de los buques insignias de este cultural.
1: Fest. Sí, Vival.
0: Probablemente sea interpretado.
1: Bueno,
0: probablemente, ¿no?
1: Probablemente.
0: No lo sé, ya
1: ojalá.
0: Veremos. Ya veremos, esto ya es,
1: sí,
0: es
1: un... se lanza, por si no, que lo sepa.
0: Es un pensamiento de este locutor, sí. Ojo, no quiero yo aquí avanzar cositas, pero vale, estaremos muy atentos a las redes, sí. De la Fundación Music for All y de Crash Music. Oye, en cuanto a... comentamos recientemente también el incremento en cuanto a contrataciones de personas con discapacidad, ¿no?
1: Sí, todo el tema de accesibilidad lo llevamos desde la Fundación Music for All, mano a mano con Crash desde siempre. Y este año nos ayuda Fundación La Caixa y Banco La Caixa y el último día de julio empezamos ya con la contratación, con la selección del personal, con muchas entidades diferentes de la provincia. Y el año pasado tuvimos 56 personas con discapacidad trabajando en todas las áreas del festival, montaje, hospitalidad, limpieza, barra, todo lo que te pudieses imaginar. Y este año vamos a intentar aumentar la cifra.
0: Correcto, ese es el objetivo,
1: seguir ampliando y que al final pues todo el mundo es válido para trabajar en cualquier puesto y más puestos de noche, ambiente, festival, nunca se le da esa oportunidad a las personas con discapacidad y oye, que tienen el hueco abierto, por lo menos desde la Fundación y desde Crash y desde las entidades con las que trabajamos en Almería, súper abierto.
0: Correcto.
1: Y vamos contando con muchos, repiten año tras año porque es que les encanta, están deseando ya que llegue el cultural.
0: Doy fe de ello, ¿eh? Sí. Tengo cierto vínculo con alguna de las asociaciones y efectivamente están súper ilusionados también.
1: Sí.
0: Lógico. Y en eso somos pioneros, ¿eh?
1: Sí.
0: Esa inclusión a todos los niveles en cuanto a contrataciones del cultural,
1: sí.
0: Yo creo que el primer festival, que yo recuerde que empezó
1: sí.
0: a hacerlo.
1: Sí, al final también la medida de accesibilidad siempre se enfoca en la movilidad del asistente, pero muchas veces pues una barra baja, si es una persona de talla baja o una persona que trabaja en silla de ruedas, pues también beneficia al trabajador, que es muy importante tanto para el asistente como para quien hace posible que tú disfrutes de ese evento.
0: Ahora te voy a pedir un poquito más de detalle en cuanto a conciertos interpretados, porque hay escuchantes que preguntan, ¿qué quieren decir exactamente con conciertos interpretados? ¿Cómo se prepara? ¿En qué consiste un concierto interpretado?
1: Bueno, en Cultural Fest todos los conciertos tienen su título, todas las letras, que eso nos ayuda a todo el mundo, pero especialmente a las personas sordas. Entonces, 10 de los conciertos de Cultural Fest van a contar con intérprete,
0: sí.
1: que no solo va a estar al lado del escenario, sino que se refleja en todas las pantallas del recinto, para que estés donde estés, si te vas a la barra, si te vas al baño, si estás en el escenario de al lado haciendo cola porque quieres ver en primera fila al siguiente artista, lo vas a poder disfrutar en cualquier lado del recinto. Y habrá una persona encargada de asignar todo el concierto en lengua de signos española.
0: Correcto, de eso se trata.
1: Sí, de eso
0: hablamos
1: trata.
0: De conciertos interpretados.
1: Sí.
0: ¿No? Y a mí me gustaría, y voy a mencionar a entidades que colaboran con la Fundación Music for All, como A Toda Vela, como Asprodesa, como El Saliente, como Salsido, como Asperger Almería, como Inserta,
1: de la ONCE,
0: de la ONCE, y por supuesto la FAM también.
1: Sí.
0: Están ahí, ¿no?
1: Sí. Ya empezamos con ellos el mes pasado una formación en producción de eventos musicales y los alumnos que tuvieron también pudieron ver la experiencia en Viva Boom aquí en Huércal.
0: Correcto.
1: Y nada, pues seguimos contando con ellos para la inclusión laboral de nuestros festivales y quien se anime, pues también que sepan que ellos están súper abiertos a colocar su personal.
0: Absolutamente. Pues presentado desde el punto de vista inclusivo, interpretado, naturalmente, el Cultural Fest. No se pierdan las pildoritas, pues vamos a ir compartiendo, ¿eh? Y en la web de la Fundación musicforall.org, ahí tenemos.
1: Sí, ahí irán saliendo las noticias, en el blog y en todo.
0: Tenemos aquí la responsable de esas noticias, sí, que está confirmando, está claro. Temporada alta, ¿no? Lo siguiente, por supuesto, pero claro, hay más vida antes y después del Cultural Fest para la Fundación musicforall, ¿no?
1: Ahora, justo este finde, también de la mano de Crash, tenemos Elegido al Natural, en Almerimar, y se hará interpretado el concierto de Siloé, gracias a Reale Foundation.
0: Sí.
1: Y nada, pues allí nos vemos este fin de semana en Almerimar. También la semana que viene estaremos en Madrid, en Mad Cool.
0: En Galicia, ¿no? Tengo por aquí.
1: En Galicia, en Puerto América.
0: Uh-huh.
1: Vamos, por todo este año creo que llevamos ya 46 festivales confirmados. El año pasado eran 41 y todavía no ha terminado la temporada.
0: Eso quiere decir subiendo.
1: ¿Sabes con cuánto acabamos? Muy contentas de estar por toda la provincia. En agosto también iremos a Mácula, Sube de Vera.
0: Sí. Bueno, es Vera el final de julio, ¿no? Este mes de julio.
1: Sí, es del 24 al 26.
0: Ajá.
1: También estaremos en Leturalma, en Albacete, en Letur, Monegros, Festival Norete, Estrella Galicia, Noches de Sal en Cartagena, Cultural Fest, y ya después de Cultural Fest, pues tenemos septiembre Vistay, Coca-Cola Music Experience, Los Bolivian en Popcac, y Jardín de las Delicias, un montón. Y ya acabaremos más o menos el 10 de octubre con Otoño y Sal, que es de Crash también.
0: Que también, mira, con, y
1: en
0: para quedarse, guau, wow, maravilloso, claro. También. Rodalquilar.
1: También contará con un concierto interpretado, aún también.
0: Correcto.
1: Desvelamos.
0: Por determinar,
1: sí.
0: Celia lo más o menos lo controla, pero no, todavía no podemos avanzar,
1: no,
0: ¿vale?
1: Vamos son a... sorpresitas.
0: Oye, siempre te lo pregunto y conviene recordarlo, ¿de cuántos humanos formáis el equipo de la Fundación musicforall y sobre todo en verano, que es el top?
1: Sí, en la oficina estamos 5, yo de responsabilidad de comunicación, tenemos una persona, Vero, contratada para todo lo que es personal, inclusión laboral, proyectos, contabilidad con Javi,
0: sí.
1: Y Raquel, que es la coordinadora.
0: De también, proyectos, sí.
1: También tenemos a Salva, que es el nuevo, ha entrado nueva incorporación. Ajá. Ahora hace unos mesecitos.
0: Sí.
1: Ayudando a Vero en todo lo de proyectos y tal.
0: Qué bueno.
1: Asociaciones,
0: claro.
1: Tal, y ya en festivales, pues si no nos da la vida para dividirnos, pues contamos con personal que se preste.
0: Correcto, bueno, y lleváis a cabo formaciones previas también,
1: claro.
0: Para diferentes eventos y festivales.
1: Sí.
0: Y centrados, Celia, en la península, digamos, en verano, es decir, porque tenemos otros eventos a nivel Europa, a nivel internacional también.
1: A nivel,
0: ¿no?
1: Peninsular, nivel internacional estuvo en febrero, si no me equivoco, Raquel con Diego. Dando formaciones en México.
0: Correcto, conectábamos con ella, fíjate.
1: Ah,
0: con Diego, vale. Sí, allá por febrero.
1: Y nada, pues muy bien, intentando expandirlo lo máximo posible. Con el sello de calidad, uno de los festivales que lo tiene, aparte de Cultural Fest y de BIME, que es el Congreso de Música de Bilbao, que es el más importante de la península.
0: Que es anual, además, ¿no?
1: Sí, lo tiene también el sello Lollapalooza de Chile, así que el año pasado estuvieron allí para hacer la entrega del sello y tal. Intentamos expandirnos lo máximo posible.
0: Como el universo.
1: Sí.
0: Seguimos expandiendo.
1: Claro, claro. Y más con la accesibilidad, que es súper importante.
0: Así debe ser, así debe ser. Y creando escuela, ¿no? Accesibilidad, inclusión absoluta, total. Pues te libero de momento.
1: De momento,
0: deseándote un intenso, que esto está asegurado, verano en todos los sentidos, felicitándote y felicitando a todo el equipo de la Fundación musicforall una vez más, y bueno, a la gran nave Campamento Base Crash Music también, por todo lo que aporta, que es muchísimo en la cultura y cultura inclusiva, también empleo naturalmente, y ya digo, pues diferentes áreas, ¿no? Creciendo. Celia Linares, responsable de comunicación. Empezábamos en torno a la plazuela y vamos a abrochar también, me mola, ¿eh? en la plazuela. ¿Te parece?
1: Me parece.
0: Gracias, Celia.
1: Nada, hasta luego.

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0: Autoras favoritas, referentes sin duda dentro de la literatura infantil y además educadora, Mar Saldaña. La cosa va de manejar las inteligencias múltiples a través de la teoría. Y dice así.
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2: Amigos y amigas de Candil Radio, mi nombre es María del Mar Saldaña, educadora y escritora de literatura infantil. Una semana más, aquí estoy, compartiendo con todos vosotros algunos recursos, herramientas e ideas educativas para que podáis aplicarlas al día a día familiar. Esta semana vamos a hablar sobre la teoría de las inteligencias múltiples. En este primer tip educativo os contaré que esta teoría fue ideada por Howard Gardner, psicólogo investigador y profesor de la Universidad de Harvard, la cual estudió desde 1979 hasta 1983, año en el que publicó sus conclusiones. A partir de ahí, ha seguido siendo estudiada y ampliada por otros investigadores y se considera uno de los descubrimientos más importantes a nivel pedagógico del siglo XX. El segundo tip educativo referente a la teoría de las inteligencias múltiples es que se basa en los procesos de aprendizaje y funcionamiento del cerebro humano. Gardner trabajó en estos dos campos para demostrar que no se puede medir la inteligencia de una persona a través de un único concepto, porque no existe una sola inteligencia, sino varias. Además, demostró que cada individuo, a pesar de poseer todas ellas, suele desarrollar de forma innata algunas más que otras. El tercer tip educativo es que las inteligencias múltiples son consideradas como un conjunto de diferentes capacidades específicas, es decir, que todas las personas poseen gran talento para desarrollar habilidades únicas y al mismo tiempo les cuesta más dominar otras. Por ejemplo, hay personas que tienen gran facilidad para tocar instrumentos, pero son pésimas haciendo cálculos. Así como otras comprenden de manera sencilla y rápida las matemáticas, pero son incapaces de poner su cuerpo a bailar. A esto se refiere Gardner cuando habla de varias inteligencias. Es decir, que cada individuo posee un compendio de todas ellas, aunque no las desarrollamos al mismo nivel. De ahí los diferentes talentos. Y el cuarto y último tip educativo sobre la teoría de las inteligencias múltiples es que a día de hoy se proponen 8 tipos de estas inteligencias. La primera es la lingüística. La segunda, la lógica matemática. La tercera, la visual espacial. La cuarta, la musical auditiva. La quinta, la corporal kinestésica. La sexta, la intrapersonal. La séptima, la interpersonal. Y la octava, la naturalista. Además, a estas inteligencias hemos de añadirle una novena, la existencial o espiritual, que ha sido incluida hace pocos años dentro de esta teoría. Howard Gardner demostró con su trabajo que la inteligencia académica no es un factor esencial para conocer la inteligencia de una persona, ya que ésta se desarrolla en conjunto con otras destrezas o talentos, estimulados y aprendidos a lo largo de nuestra vida. Y hasta aquí el espacio de hoy. Volvemos la semana que viene con más
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5: Seguimos muy cerquita de ti, por supuesto, súper conectados con la resaca en rojo y el pase de la selección en el Mundial, pues a los cuartos de final. El rival será Bélgica el viernes y resaca, por supuesto, los multiusos de Huércal, ambiente a tope, ¿no? Lo siguiente con el triunfo de la selección española. Y eso sí, la vida sigue, la realidad está aquí y la noticia social abriendo el segundo segmento de este martes 7 de julio ya. San Fermín, con Rocío Guillén al otro lado. Rocío, buenos días.
6: Muy buenos días, compañero. Pues vamos a hablar a esta hora, que todavía muchos estarán desayunando, precisamente de un desayuno informativo que se está desarrollando pues ya precisamente en el círculo mercantil de la capital, concretamente en el Salón Noble, y que ha organizado La Voz de Almería. Ayudar a los que ayudan, los retos del tercer sector en la defensa del bienestar social es la cita en la que hoy se van a dar, bueno, pues precisamente cita, valga la redundancia, organizaciones como la Asociación contra el Cáncer, la Asociación A Toda Vela, también el Área Social de CLECE, la Federación de Personas con Discapacidad de Almería y el Servicio Jesuita a Migrantes. Van a analizar cómo el tercer sector sostiene precisamente el estado del bienestar y cómo el tercer sector llega hasta donde la propia administración no es capaz de hacerlo. Cada uno dará sin duda sus perspectivas, pero también desde su labor y desde su experiencia, porque son organizaciones que llevan muchos años trabajando por promover la calidad de vida de las personas en situación de vulnerabilidad, Antonio.
5: Fantástico, pues importante cita ya en marcha a esta hora. Y mañana tendremos más, pero eso será mañana, todo el martes por descubrir. Rocío, gracias.
6: Feliz jornada de martes. Gracias, Antonio.
5: Hasta mañana. Y Huércal de Almería, que continúa avanzando y mejorando obras, en este caso, por ejemplo, en la calle Molineta, muy cerquita del Cortijo Moreno de esta casa. Por ejemplo, en la avenida del Generalife, en ambos tramos, en el paseo del bulevar con asfaltado. Por ejemplo, ampliando y mejorando zonas ajardinadas.

Ya nos avanzaba hace un par de semanas la concejal de Medio Ambiente, María del Mar Fernández. Y, por supuesto, la agenda Workalover que no se detiene. Los ecos del pasado viernes, el sueño de una mariposa, también los tienes disponibles en imágenes en las redes sociales del Ayuntamiento de Huércal de Almería. El multiuso se llenó de solidaridad con esa iniciativa que partía del centro de Conchi de la Cruz. Vi Preti en Huércal de Almería con el respaldo pues de un sinfín de grandes artistas, testimonios en primera persona y naturalmente el Ayuntamiento de Huércal de Almería. La Escuela de Verano que ya está en marcha, como bien sabes, que cumple mañana una semana. La piscina municipal, por supuesto, con opción para continuar con la lectura para toda la familia. Y lo que se aproxima, que es mucho todavía. Verano cultural intenso en Huércal de Almería, siempre muy cerca de ti.

Todo el amor y casi toda la muerte. Principios del siglo XX. Gabriel vive atrapado en la pasión por una mujer que no existe, y tal obsesión condicionará su amor por Leonor. Principios del siglo XXI. Sebastián, un hombre corriente en el punto de mira de una terrorífica banda criminal, se ve obligado a hacerse desaparecer a sí mismo para luego renacer bajo una identidad falsa. Lee Todo el amor y casi toda la muerte.

pasión por la lectura. Alba no lo sabía, pero tiene un volcán en su interior, más o menos entre el ombligo y las costillas. 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Pero una noche, una pequeña hada le explica qué puede hacer cuando se enfada. Un truco que la llevará a descubrir sensaciones inesperadas. 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

0: Hola, soy del colegio 628 de febrero. Soy de sexto A y me llamo Ezequiel. Os voy a recomendar Mickey Crack y la estrella maldita. Os lo quiero recomendar porque es entretenido, divertido y es de mucho humor. Hay un personaje que es muy gracioso que se llama Ambrosio. No es el principal, pero es de los más graciosos. Hay un mundo llamado Tropicubo y el personaje principal se llama Mickey Crack. Es un perro amarillo pequeñito. Espero que os haya gustado. Ha sido un breve resumen, pero me gustaría que empecéis a leer. Adiós.
1: 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Nos cuenta la historia de un lobo malo, muy malo, hambriento y que tiene un pequeño problemilla de dicción. Voy a comerte, le dice el lobo a un par de conejitos listos, que le quitarán un pelo que tiene en la lengua y sobre todo las ganas de comer carne. No os vamos a contar mucho más para que descubráis de primera mano esta divertidísima historia que juega con las tipografías, las palabras, los colores, para ofrecernos un álbum ingenioso y diferente. Recuerda, voy a comerte.
2: Pues ya lo sabes, una vez más, voy a comerte, voy a disfrutarte y voy a leerte. 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Mañana toca siguiente capítulo durante todo este mes, naturalmente desde Arte y Pintura y desde el Club del Álbum, que bueno, ya celebramos.

0: Al fin de curso, pero prepara novedades para el siguiente. Y siempre positivo, nunca negativo, el optimista del grupo, Daniel Jiménez, desde ese universo, noticiaspositivas.net. Continúa insistiendo, concienciando, recordando hoy el algodón orgánico que sigue sin engañar.
1: Noxio Ecoorganic cumplirá el próximo año 2 décadas dedicándose a la comercialización de ropa ecológica. El algodón orgánico es la base de actividad de esta empresa, que acaba de inaugurar nueva tienda en Santa Cristina de Aro, Gerona, y cuyos productos se pueden encontrar actualmente en más de 500 establecimientos de toda Europa. La marca nació gracias al contacto de su fundador, Ángel Sánchez Egea, mantuvo con la investigadora norteamericana Sally Fox, quien está reconocida como una de las personas que más han hecho en las últimas décadas por el cuidado del medio ambiente y de la salud de las personas. El gran mérito de Fox fue que consiguió recuperar el pigmento de color natural del algodón orgánico, color que se había perdido en la revolución industrial como consecuencia de la desaparición de los métodos de cultivo tradicionales. Para recuperar estos pigmentos, Fox empleó métodos completamente naturales, principalmente la polinización cruzada. Siendo fiel al mensaje de su inspiradora, Fox Fibre prescinde del algodón transgénico, así como de la utilización de productos químicos o sintéticos durante todo el proceso de cultivo, elaboración y fabricación de sus prendas. Tampoco se emplean tintes, frente a los que se prefiere siempre el color natural del algodón. Al margen de la ropa ecológica, la marca ha extendido en los últimos años su oferta de productos. De este modo, Fox Fibre cuenta con su propia línea de cosmética natural, así como con detergentes para la ropa, peluches, toallas o sábanas, entre otras posibilidades. Todos estos productos se pueden conocer a través de la nueva web de la marca, www.foxfibrecolorganic.com, lanzada precisamente con motivo de la celebración de su 20º aniversario. El sitio incluye además su propia tienda online.
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0: 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Agapito, ¿por qué somos tan complejos los españoles? ¿Hay alguna explicación?
4: Pues no lo sé. Bueno, hombre, de carácter etnológico yo no estoy de acuerdo. Hay algunos amigos, ¿no? Que,
0: bueno, hablo en general.
4: Somos un poco extremados. Por un lado está la civilización, pues esa, los del este, y los de, nosotros estamos en el oeste. Bueno, no somos complejos, ¿eh? Es que el ser humano es complejo, el individuo es complejo, ¿no? Yo creo que buscando esquemas para explicar lo que tú llamas, Antonio, complejidad, dificultades, etcétera, pues hay algunas, ¿no? 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Nuestro catolicismo, nuestro cristianismo, no es europeo. Bueno, pues podría ser verdad, ¿eh? Y esa es una explicación. Pero claro, si uno elige después a su gran contradictor, que es don Claudio Sánchez de Albornoz, dice, ¿pero de qué me estás contando? ¿No? También nuestro catolicismo es europeo, es más, lo exportamos nosotros.
5: Sí, exactamente.
4: Un poco complejo, ¿no? Pero son dos teorías. Y ya no te cuento nada si hablamos de lo que dice don Eugenio Dor de los españoles o lo que dice Ortega. Es decir, creo que también aquí deberíamos ser muy cautos. Bueno, ¿cuáles son las tesis para comprender que en España, cuando decía antes Irene, está desapareciendo, ha desaparecido, de hecho, el concepto de nación.
5: Entonces,
4: el problema fundamental número uno es que no podemos construir una democracia si no tenemos una nación.
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0: recuerdos.
1: Sí, señor, de eso se trata. Luces encendidas, rebobinando recuerdos, grandes películas, grandes mitos del cine desde un espacio muy, muy particular y especial. Es el videoclub Aspapros, regentado para empezar por Joaquín from the House, Joaquín de la Casa, desde el universo Arcade Beats y con equipazo humano total. Tengo la lista completa hoy, la alineación titular: Ángel, Paula, Ñoño, Paco y, por supuesto, el gran Repullo, coordinando en la producción, también en los mandos y comentando algunas jugadas o algunas escenas realmente históricas. Gran tributo esta semana desde el videoclub más fresco del mundo mundial en días de radio. Tributo más que merecido a una gran estrella. Chuck Norris, o Chuck Norris de toda la vida. Así que establecemos contacto ya. Adelante, compañeros.

0: Bienvenidos al videoclub de Spapros. Hoy tenemos con nosotros a Paula.
1: Hola, buenos días.
2: Muy buenas.
0: Ñoño.
3: Hola.
0: Paco.
4: Hola, buenos días a todos.
2: Qué tímido te veo, Ñoño, tú no eres así. Bueno. Oye, ¿cuál es tu actor favorito, Ñoño?
3: Que me gusta Chuck Norris.
2: ¿Chuck Norris? Pero Chuck Norris. Vamos a obrar la magia de Radio Spapros. ¿Sobre qué versa hoy este programa de Videoclub Spapros? Que no se nos olvide el eslogan: rebobinando los éxitos de los 80.
0: Rebobinando los éxitos de los 80 con el código de silencio de Chuck Norris.
2: ¡Toma ya! ¡Un aplauso para Chuck! ¿Y a quién tenemos aquí ayudándonos, haciendo una mano? O sea, nuestro experto de cabecera, ¿quién es?
0: Joaquín de la Casa Maña, de Arcade Beach.
2: Toma ya, otro aplauso para que se lo tiene. Súper merecido. Joaquín, CEO de Arcade Beach.
5: Sí, bueno, CEO. Yo soy el ¿cómo se dice? Iba a decir sirviente, ¿no? Que queda feo que la... Queda feo que el CEO diga eso. Bueno, solo un mandado. La jefa es la que manda.
2: No, era un servidor.
5: Un servidor.
2: Y te digo una cosa, un CEO, un gerente, un presidente de una empresa, ¿entiendes? También es un servidor.
5: Sí, yo soy como Chuck Norris, hago de todo.
2: Ostras.
5: Soy el Chuck Norris de Arcade Beach.
2: Oye, Joaquín, ¿qué tienes ahí delante tuya? Que creo que también es tuya. Cógelo que
5: sí,
2: lo vea.
5: Sí, y más lo he puesto así para que se vea bien. Lo voy a coger despacito porque...
2: Levántalo
5: esto,
2: ahí.
5: Oye, ¿sí? Que pesa, ¿cómo que lo voy a levantar? Que llevo un puto año sin ir al gimnasio. Espérate, no pesa. Pesa porque tiene mucho peso como la calidad de a quienes se lo han dado. Todo una maravilla. Como Premio Andalucía más Social 2025 por las buenas prácticas en atención a personas con discapacidad. Y aquí abajo pone a Spapros.
2: Toma ya.
5: Oh, qué bien, ¿no? Esto sí que se merece un aplauso. Esto sí que se merece.
2: ¿Se le olvidó poner Joaquín de la Casa?
5: No, pero ya, a mí no me gusta el protagonismo.
2: Pero nosotros sabemos que lo tiene y un porcentaje de esa plaquita es para Joaquín, ¿vale? De Arcade Beach, nuestro queridísimo amigo. Bueno, vamos que se nos escapa vivo... Sí. Bueno, en fin, iba a decir una broma muy mala.
5: No, por favor, las bromas de Chuck Norris después.
2: Sí, una broma mala, venga. Hemos dicho Código de Silencio, que es el subtítulo en español de Chuck Norris. Y bueno, chicos, ¿o ha resultado difícil entender esta historia, la historia de esta película, o el guión es como sencillito?
0: Es un poco complicado,
2: ¿sí?
0: pero es muy parecido
2: uh-huh.
0: a algunas películas, a otras películas.
2: O sea, a ti te ha sonado a un cine que tú ya has visto,
0: ¿sí?
2: ¿No? Uh-huh. ¿Y vosotros qué pensáis?
4: Yo pienso que es un poquillo difícil de entender porque la misma palabra lo dice, Código de Silencio.
2: Uh-huh. Hay mucha trama, ¿no?
4: Sí.
2: O sea, en contra de lo que muchas veces se dice acerca del cine este de peleas, ¿no? De los años 80, que es como muy básico. No, esta tiene su historia,
4: sí.
2: ¿No?
4: Sí.
2: Ñoño, tú eres un fan total de Chuck. ¿Qué te ha parecido esta película?
3: Bien.
2: ¿Sí? ¿Te ha gustado? ¿La has entendido bien?
3: Sí.
2: ¿Tú la recomiendas, Paula?
1: Sí.
2: Muy recomendable. Joaquín, bueno, esta historia, cuéntanos, ¿esta historia era usual en los años 80? ¿Era, forma parte, dijésemos, del tipo de cine que hacía Chuck o se salía un poco de esa línea?
5: Vamos a ir por partes. Porque yo no sé cómo era el título, fíjate, con lo versado que soy, he ilustrado en las películas, ¿qué tal? No he buscado el nombre en inglés de la película, ahora lo buscarás tú.
2: Sí, sí.
5: Pero Código de Silencio en la traducción española.
2: Tal cual.
5: Entonces, sí. Es por el tema del guión.
2: Sí.
5: Es que en el argot policial, el código de silencio es cuando te callas las cosas que pasan dentro de la policía. Es decir, el chivato,
2: sí.
5: El que, aunque tú veas una cosa que está mal, la tienes que callar. Entonces, de ahí el código de la policía, el código policía estadounidense, ¿eh? Hay más, todo ficción. Lo normal es que tú, cuando un policía es corrupto, tú digas que este policía es corrupto para que la ley pues triunfe sobre el mal. Pero aquí el código de silencio es que allí en Chicago, que es donde se ve, donde está la película, en la policía de Chicago, cualquier cosa que... lo que pasa en la policía se queda en la policía.
2: Uh-huh.
5: Lo que pasa en el departamento se queda en el departamento. De ahí el código de silencio que Chuck Norris rompió con una patada voladora, que precisamente en esta película patadas voladoras no se dan, porque era una película que iba de estaba para ser de Harry el Sucio. Harry el Ejecutor era una película de Harry. Lo que pasa es que Clint Eastwood no quiso hacerla en ese momento, estaba haciendo otra película o lo que sea. Entonces el guión lo adaptaron para Chuck Norris, de ahí que esta película no sea la típica de Chuck Norris, y aquí es donde se vio, uh-huh, su faceta más actoral. más cruda, más realista, aunque no lo parezca, en el que hay una trama, un guión de drogas, de facciones, de corrupciones. Y Chuck, aunque da algunas joyas como panes, no es como lo solía hacer en su momento de guerra de Vietnam, con tiros por todos lados, con patadas, con karate. Aquí solo utiliza pues su pistola, es un policía muy íntegro y bueno, un guión que se trabajó bastante bien. De hecho, el director lo tengo aquí, que es Andrew Davis. Después hizo Alerta Máxima y un peliculón, El Fugitivo. O sea, que era una película un poquito más seriota dentro de la faceta de Chuck.
2: Sí, o sea, que se sale un poco de esa línea, sí, ¿no? De películas de joyas.
5: Sí, pero sí es verdad, una película muy ochentera, las cosas como son, pero más para actores, vamos a llamarlo más serio. No, no me gusta decir eso porque Chuck Norris, la verdad es que era un actor serio, un actor que se lo tomaba todo muy, muy a pecho. Pero él siempre era para las películas de, como, por ejemplo, Arnold Schwarzenegger o Sylvester Stallone, siempre estaba encasillado en películas de palo, en películas de acción, los superhéroes de aquella época. Pues Chuck le dieron ese papel más dramático. Entonces se salió un poco de la línea del estilo de Chuck.
2: ¿Tú crees que son justificadas, Joaquín, las críticas sobre Chuck Norris en cuanto a su capacidad interpretativa?
5: Realmente, las críticas, vamos a ver, no quiero que me malinterprete Chuck, por favor, que no me escuche, no te cabré. Sí, es verdad que él siempre tenía él venía de trabajar como preparador físico de grandes actores, era un vigilante, era un guardaespaldas. Entonces, empezó a hacer películas de acción donde solo pegaba tiros y pegaba leña, daba leña. Entonces, llegó un momento que le dieron este papel y se desenvolvió bastante bien. Es decir, las críticas antes no podía haber críticas porque no había, es decir, no se había metido en un papel como este.
2: Ajá.
5: Es verdad que no es una película de, vamos, no es Sonrisa y Lágrimas ni Paseando a Miss Daisy, pero es un papel un poquito más elaborado y se desenvolvió bastante bien. Yo creo que sí, la he vuelto a ver y no chirría en ningún momento. Es decir, un papel que yo creo que estaba hecho para él.
2: Ñoño, tú que eres un gran aficionado a las películas de Chuck Norris, ¿esta te especialmente te gusta sobre otra o no?
3: Me gusta.
2: Pégate, por favor.
3: Sí, que me gusta Jean-Claude Van Damme.
2: También te gusta Jean-Claude Van Damme. Pero en concreto, Chuck Norris en esta película, ¿te gusta por encima de otras del actor?
3: De Walker.
2: Tú eres muy de Walker, ¿no?
3: Sí.
2: Ahora hablaremos sobre ese papel, dijésemos, estelar, quizá uno de los más importantes de su carrera. Chicos, las películas de policía, ¿qué os parecen?
0: Son muy, muy divertidas, pero también son más de trama, pero es muchísimo mejor.
2: Pero vosotros sois de esos que, por ejemplo, dicen, esta tarde, este sábado por la tarde, me quiero poner mi peli de policía.
0: Por ejemplo, Loca Academia de Policía.
5: Te lo iba a decir, que sabía que te iba a decir Loca Academia de Policía. Hola. Sabía.
0: O Harry el Sucio.
2: Sí, ese tipo de peli, ¿a ti te gustan?
0: A mí sí, pero también según cómo sea ese policía, concretamente.
4: Claro. Es corrupto, ¿no? ¿No?
0: Puede haber policía corrupto, no puede haber policía corrupto, pero también es todo lo mismo. Es decir, que no es corrupto, se enfrenta al corrupto y ya ahí hay una trama.
2: Pero es un clásico, es decir, yo se me están viniendo ahora mismo a la cabeza muchas películas con esa trama, además siempre bajo la temática de los narcóticos, ¿no? Como un elemento corruptor de la policía, ¿no? Paco, ¿tú qué me dirías?
4: Yo que digo, la película se basa en que Chuck Norris, que Eddie y el Spider, que es el compañero,
2: ¿sí?,
4: él se hace pasar por drogadicto. Entonces se interna en la banda de narcóticos para poder detenerlo.
2: Sí, sí.
4: Y la película está muy bien.
2: Te gusta mucho. Paula, ¿qué te parece a ti ese clásico de policía americano? Que no tiene mucho que ver con el policía español. Que el aquí de España es como un funcionario, un señor que va de 8 a 3 y se va a su casa, tan pancho, y el de allí, ser policía es 24 horas al día. O sea, prácticamente suelen estar divorciados, tienen una vida totalmente turbulenta porque están todo el día obsesionados por atrapar al malo de turno. ¿Qué te parece?
1: Pues la verdad, tiene que ser muy cansado. Pero es verdad que Chuck Norris.
5: Sí,
2: sí, sí, Chuck.
1: Chuck Norris. Es verdad que se muestra como que es fuerte.
2: Sí.
1: Que le gusta ayudar.
2: Sí.
1: Es verdad que yo cuando he visto cuando vi la película, uh-huh. es verdad que no paró hasta que salvó a la mujer que querían secuestrar.
2: Sí, sí, está obsesionadísimo con hacer el bien.
4: Y todo.
2: ¿Puede ser, Joaquín, una suerte de historia de caballería del siglo XX en este caso?
5: Sí, además, yo creo que se adapta. Creo Chuck Norris, Charles Bronson, uh-huh. Clint Eastwood. Hay un montón de actores que este papel era un clásico. Bien lo has dicho, el tema de la droga. Eddie Murphy. También policía, tema de drogas, siempre hay drogas, sí. mete, porque era lo que en esa época, también el cine de Hollywood en esa época, bebía mucho de lo que pasaba en la actualidad. Uh-huh. Es verdad que ese policía que no dormía, divorciado, adicto al alcohol, porque no. Pues, fíjate, adicto al alcohol y al tabaco, pero la droga no, él no tocaba droga. Algo que sí, por ejemplo. Arnold Schwarzenegger en El último gran héroe intentó satirizar un poco, que ya estaba, era el último estertor, se dice, del cine policíaco, que actualmente el policía sí es corrupto, pero se redime. Han cambiado un poco, pero en esa época era el héroe, pero siempre estaba machacado, estaba cansado, estaba fatigado, pero hasta el último. Bruce Willis también, aunque era también de los últimos, más machacado incluso, siempre con problemas psicológicos y esa. ¿Cómo se dice? Esa manía por atrapar al malo, maloso siempre y salvar a la bella doncella. Uh-huh. Pero claro, en el camino, una cosa que no te das cuenta, pero en el camino cae un montón de gente. A lo mejor deja a la doncella que se muera ahí y sálvate a los demás. Y siempre había unos cuantos esbirros, los esbirros que se iban cayendo, que no tenían protagonismo, y siempre un malo. Y aquí hay un malo, el Conrado. ¿Era Conrado, no? Conrado, ¿cómo era? Lo tengo por aquí. No, la familia de los Conrado.
2: Sí.
5: Y que es Henry Silva, que el malo.
2: Ayuda del Ángel, que tú tienes, ¿sí, mejor no? memoria.
0: Vamos a ver, estaba a ver. Tony Luna.
5: El Luna, que eran los italoamericanos.
0: Los italianos, sí.
5: Sí, sí.
0: Y los Comacho, que eran los colombianos.
5: Los Comacho, eso, los Comacho, no los Conrado, los Comacho, que eran los colombianos.
0: Sí.
5: Y claro, la droga italiana y la droga colombiana se peleaban. Pero es que se metió un tercer actor malo, que era la policía. Y lo dejaron. Era un en tres partes y Chuck Norris en el medio. Y se enfrentó solo. Bueno, solo y el robotico.
0: Sí. Contra todo. El pobre robot.
5: Si no meten al robot de los años 80 ahí, con la informática. Y
0: no, pero lo hubiera perdido en la vida, a lo mejor.
5: Claro, claro, claro, claro.
0: Pero que también.
4: Ah, vale.
0: También es. Lo pensó muy bien Chuck Norris. Lo que pasó. Que la temática más cuando estás subido encima del tren.
5: Sí, oye, que lo del tren, yo lo estaba viendo, yo no veo un doble ahí. Yo veo a Chuck Norris encima del tren. A lo mejor estaba en una vía normalita, aquí pasando de Almería a Gado, alguna cosa así. Muy tranquilico, que había chumbera a los lados. Pero estaba encima. Ya el que se tiró al agua no lo sé. Ya sería un doble. Pero él estaba encima del tren, ¿eh? Se estaba moviendo. Yo no sé si lo habrás visto tú.
4: Sí.
0: Pero también cuando sube para arriba en el edificio ese donde se enfrenta el robot,
5: sí,
0: y
5: sí.
0: Chuck Norris a los colombianos y la muerte que traen los Comachos a los sí. italianos, que mata a muchas mujeres, es que aquí, de 40 años.
5: ¿Aquí quiénes son los buenos y los malos? Voy a hacer una pregunta. Ya, esta vez Andrés me lo voy a saltar. Y esta vez voy a hacer yo de locutor. Porque yo he visto la película de Chuck Norris, bueno, pero espérate. Chuck Norris se carga gente. Había aquí quienes son los buenos y quienes son los malos, porque aquí hay mucha.
0: No, Chuck Norris era de los buenos.
5: Sí.
4: Era de los buenos.
5: Pero se carga gente.
4: Se carga
5: sí.
4: gente.
5: Ahí ya.
0: Sí, pero porque son malos.
5: Sí,
0: porque
5: sí. Entonces sí.
0: Pero resulta que también había uno que llevaba 30 años vigilando la patrulla, las calles. De Chicago.
5: Pero ahora voy a decir una cosa de vale, malo. Imagínate, uno de los Comachos. Pedro Rivera, recién llegado, es jovencico, recién llegado, no cogió una pistola en su vida. Aparece en la última escena con el robot, va con la pistola haciendo así y Chuck Norris se lo carga. ¿Qué ha hecho ese muchacho? Con familia, hijo. Nadie piensa en ese muchacho.
0: Pero también.
5: Es broma, es broma.
0: Pero es cuando. ¿Y cuando está de Luis Comacho con. Que estaba con la policía? Cuando ve a Chuck Norris. ahí le dice que le va a hacer una corona colombiana.
2: Una corbata.
5: Una corbata colombiana. Una corbata colombiana. Sí, es verdad que eran muy eran todos muy chungos, ¿eh? Todas las facciones eran el estereotipo de malos. En la policía, que se cargaban a un chaval y no pasaban, le ponían pistola, todo lo encubría. Los comachos, que eran malos, se cargaban a los que estaban con la droga y tal. Pero es que los Luna también eran peor, le hacen una emboscada. Es que son el estereotipo de malos.
2: Malo malote.
5: Malo, sí, malo. Muy malote. No es como super policía, o sea, lo del Bud Spencer, sí, que eran malos, pero malos graciosos.
2: Un poco infantiles.
5: Sí, infantiles. Super Detective en Hollywood, que sí, pero no es eso, es asesinato sin tener venía a cuento y sin tener ningún tipo de piedad ni de
4: a sangre fría.
5: Sí, sí, a sangre fría. Tú mismo lo has dicho.
2: Bueno, pero eso también resalta, dijásemos, el papel de Chuck Norris, donde él es el bueno buenísimo, aunque transgreda, dijásemos, algunos límites, pero él, dijásemos, el bueno que está luchando ya no contra malo, sino contra el mal, porque el mal está extendido. No solamente son estas dos facciones, ¿no?, de mafiosas, sino también, como tú bien has dicho, la propia policía. Sí, sí. Es decir, él contra la sociedad, podríamos decir.
5: Él contra el mundo.
2: Sí, sí, él contra
5: para,
2: el mundo.
5: Para enfrentarte a un monstruo, te tienes que convertir en un monstruo.
2: ¿Mm? Bueno.
0: Y cuando llevaba 30 años vigilando las calles de Chicago.
5: Sí.
0: Cuando le pega un tiro a un niño indefenso, sí, sin arma.
5: Pero no sería la primera vez cuando ya han hecho eso.
0: Pero
5: lo tienen todo preparado, ¿eh? Algo ya lo tienen todo. Mal, todo. Lo malo eso es que la policía es el código de silencio. Esto, hazlo, no pasa nada. Lo tenían como bien visto. Estaba instaurado. Claro, nosotros estamos viendo la película y dicen, hostia, ¿qué mal lo ha hecho? No. Es que lo tenían ya como asimilado. Todos lo decían, cuando pase esto, es un accidente. Que realmente es un accidente. Vamos a pararnos, a mirarlo en retrospectiva. Se da la vuelta, dispara sin mirar y se carga un inocente. Vale. Pero es un accidente. ¿Pero qué es lo que hacen? En vez de decir, mira, vamos a juicio, lo asimilo, cojo porque realmente claro. No. Le ponen la pistola, entre todos se encubren porque ha sido un accidente y no queremos que a ti te quiten del puesto. Ojo, que estaba ya instaurado en que no eran cosas que pasan con la droga, que son con policías corruptos. Aquí es que no hay policías corruptos, es que ya estaba eso asimilado. Como algo ya. Es que no sé cómo decirlo, que estaba puesto en todas las bases de la policía allí.
2: Uh-huh. Era algo cultural.
5: Algo cultural. Y, claro, claro.
0: ¿Y cuando hay el juicio?
5: Sí, claro, y el juicio y no pasa nada. Es que
4: lo absorbe.
5: Y tiene que venir Chuck Norris a imponer su justicia. No su justicia, la justicia.
2: La justicia.
5: Claro, la justicia.
0: Yo y también cuando está también.
5: Él y el robot.
0: ¿Cómo se llama? También cuando conoce a la sobrina de Tony Luna.
5: Sí. Que a lo mejor. Pero, fíjate, Andrea hoy está aquí. No. Vale.
2: No, yo
5: estamos aquí tan.
2: Yo estoy encantado de la vida.
5: Él, la única luz. Porque no quiero convenceros, pero Chuck Norris no es el bueno. Es el que imparte la justicia, pero.
4: A su manera,
5: claro. Sabiendo que está haciendo, entre comillas, claro, cosas malas porque tiene que pasar. Pero, normalmente la ley no tienes que matar. La ley tienes que intentar. Pero él tiene que matar porque hay que matar para conseguir. Pero la única luz que hay ahí es la chica. Es la única parte luminosa que tenemos, la única que sí tiene la bondad puesta, sin artificio. En esta película todos tienen su parte mala, peor, mayor. Todos, además que estamos viendo las imágenes, todos tienen su parte mala. Hasta el robot tiene la parte mala. Pero la chica es la única que tiene la luz, esa pequeña luz en esa película. Es que el guión estaba muy. Hoy hacen un guión así, hoy ya le dan a en vez de Chuck Norris, cogerían a otro actor, el que sea. A lo mejor Liam Neeson, que el que pega ahora mismo hoy, sería un corrupto y tal. Y la única luz, para que vean que en la película solo hay una luz ahí al final del túnel.
2: Bueno, chicos, voy a dejar que bebáis un poquito de agua. Hoy me estáis haciendo trabajar muy poco. Y eso a mí me encanta, porque voy a cobrar igual. ¿Vale? Y eso me encanta, la espontaneidad que estáis teniendo. Pero la película casi la hemos dejado casi casi vista para sentencia ya, con esta réplica y contrarréplica entre nuestro querido Joaquín y Ángel y bueno, vuestra colaboración, que habéis quedado un poco callados, casi eclipsados, ¿no? Por estos dos monstruos del cine. Pero me gustaría hablar sobre el personaje, sobre el actor, que en sí mismo es un tipo de cine, porque la gente decía, voy a ver una película de Chuck Norris.
5: Película de Chuck Norris.
2: O sea, era un género en sí mismo de cine. Pero quiero conocer a la persona que hay detrás del personaje. Una suerte de encuentros con Aspapro, pero con alguien que ya, bueno, pues que ya no está con nosotros. Joaquín, ¿nos puede decir algo sobre su infancia? ¿Algo, alguna información? ¿Alguna particularidad? ¿Algo anecdótico sobre su vida personal?
5: Podría hacerlo y lo voy a hacer.
2: Toma ya.
5: Chuck Norris, no te voy a decir, se llamaba Carlos Rey Norris, de... se dice ascendencia, ¿no? Es descendiente, ascendencia.
2: ¿Sí?
5: Irlandés y Cherokee, o sea, medio indio y medio irlandés. Fíjate, wow, la matracolada, de ascendencia que tenía. Fue campeón mundial de karate durante 6 años seguidos. He dicho mundial de karate.
2: Sí, sí.
5: Había mucho japonés y coreano ahí. Sí. El mundial de karate. Fue el primer occidental en cinturón negro octavo dan de taekwondo. Ya sabía, taekwondo y karate. Lo tengo por ahí apuntado, que estaba, era un prodigio en 5 o 6 disciplinas deportivas.
4: Artes marciales.
5: De artes marciales. Uh-huh. O sea, que sabía de todo. Hizo su propio estilo, que es Chung-Do, que significa el camino universal. Y bueno, su primer papel era guardaespaldas, él trabajaba con un montón de actores, de, por ejemplo, era instructor de Bruce Lee también.
2: Wow.
5: O sea, Bruce Lee sabía un montón de artes marciales, pero él le instruyó en cosas que Bruce Lee decía, yo sé como el que más, no, él quería siempre aprender, y Chuck Norris era también uno de sus instructores. De hecho, en la película del Furor del Dragón, o la Furia del Dragón, uh-huh, se pelearon y fue mítico, porque se enfrentaron los dos en el Coliseo Romano. ¿Sí? O sea, Bruce Lee y Chuck Norris en el Coliseo Romano. Dime dos personajes que se pueden enfrentar. Para ver, Sylvester Stallone y Arnold Schwarzenegger, por ejemplo. Pero dime un sitio que no. En el Coliseo Romano.
2: No te digo que me lo mejore. Igualamelo.
5: Igualamelo. Igualamelo. Como Andrés Pajar y Fernando Esteso en la Plaza de las Ventas. Algo así. Algo así, mala española. Y nada, fue épico. Estuvo trabajando en la Fuerza Aérea de Estados Unidos, uh-huh, y estuvo en Corea del Sur. De ahí que su interés en las artes marciales, y creo que sabía un poquito de coreano, como yo que sé japonés un poquito, ¿vale? Era escritor, hizo novelas, manuales de artes marciales. Uh-huh. Y una cosa, una curiosidad, que me gustaría, ¿sí?, decirlo, hay un montón de cosillas, aparte de que era campeón de full contact, que era el precursor de MMA. O sea, que él te coja ahora mismo al Topuria y todo eso, le da 4 patadas voladoras en su mejor momento y les pone el bigote del revés a cada uno. Sí, es verdad que hizo una cosa, una curiosidad, y que tiene un gemelo. Un hermano gemelo que murió en Vietnam.
2: Wow.
5: Y no hay historia. Un hermano, eso no lo sabía yo. No lo recordaba, tenía un hermano gemelo que murió, ¿sí?, en Vietnam. Y una de las cosas muy curiosas que he sacado, había, ¿sí?, mil curiosidades, que ha sacado una marca de pantalones que se llama Action Jeans, que sí que era a la venta, que era para que pueda dar patada alta sin romperse la parte del medio.
2: Lo típico, que vas por la calle y tienes, sí, que, sí, dar una patada alta.
5: Pues lo sacó y son muy vendidos. Muy vendido.
2: No me extraña.
5: Action Jeans. Me voy a comprar unos Action Jeans para la próxima vez. Voy a ver si en el Carrefour hay uno.
2: Chicos, ¿os está sorprendiendo esta historia de...?
4: Sí, de la verdad que sí.
2: ¿De Carlos? ¿Cómo era Carlos?
5: Carlos Rey Norris. Carlos Rey.
2: ¿Os sorprende esa vida, no? De Carlos Rey. ¿Sí? ¿O llama la atención o no?
0: Y también vendía, sí, agua de su pozo. También, me parece.
2: ¿Cómo es?
5: Sí, se hacía de todo. Era empresario, actor, escritor, profesor. Era un tío multifacético. Y aparte, hemos estado hablando antes, sí, de empezar esto, que era muy entrenador. Religioso. Era muy, sí, religioso. Era entrenador personal. Ya después se dedicaba a entrenamientos personales. Y después se retiró del cine. Aunque hay una película. Estuvo 10, 15 años retirado de la serie, del cine. Uh-huh. Y hizo una última película medio. Que le pidieron un favor. Hizo una película, no me acuerdo el nombre. Y creo que todavía no se ha estrenado. Una película de serie B. Y salió porque era un favor a un amigo. O sea que muy guay, la verdad es que dicen que es un tío que se vestía por los pies,
2: sí,
5: y se ponía la camiseta por la cabeza. Era una bellísima persona, muy buena gente, y ese estilo que decía de, no de malo, de tío serio, que siempre daba una patada, él en la vida real, para que él te diese un bofetón, tenías que cabrearlo mucho y nunca lo han conseguido. Toma ya. Solo lo hacía en el cine.
2: Toma ya, qué bueno.
5: Eres
2: bueno,
5: siempre de hablar, te hablaba antes.
2: Sí, sí. Ángel, ¿qué dices?
0: También hacía otras cosas.
2: ¿Cómo qué?
0: También aparte que enseñaba karate.
2: Sí.
0: También estuvo de maestro un poco, me parece.
2: Uh-huh,
0: pero... en la serie Walker Texas Ranger.
2: Oye, ¿qué quería llegar yo?
5: Venga,
2: tú lo has dicho. Esa quizás sea su mayor éxito de su carrera. Walker Texas Ranger. ¿Sí o no?
5: Yo, para ponerlo en retrospectiva, la película que hemos estado viendo, Código de Silencio, fue su segunda película más taquillera. Estamos hablando de costó unos 7 millones y recaudó unos 20 y 20 y tantos millones. Estamos hablando de cine, porque después el tema del vídeo y tal. Pero Walker Texas Ranger, estuve viendo una especie como de estas que van viendo se van ofreciendo las taquillas que han sacado y todo eso. Walker Texas Ranger, él era el productor y ha ganado una millonada. Cuando millonada, estamos cifra estratosférica. Creo que estuvo entre 12 o 15 años en emisión. Corregime si me equivoco, estuvo muchísimos años. Tiene muchísimos capítulos. Y él, al ser productor, pues ganaba prácticamente el mayor porcentaje de dinero, de recaudación. Y fue uno de los hombres más ricos, uno de los actores más ricos, gracias a Walker Texas Ranger. Porque al no ser el actor, ser directamente el productor, lo vendió a todo el mundo le gustaba, todo el mundo estaba encantado. Y aparte de las películas de Chuck Norris, todo el mundo lo veía con el gorro de vaquero y de Walker. Claro. Era Walker siempre, ya era una imagen que se le hacía a él, era el Ranger. Oye, tú cuando ves un Ranger americano, piensa en un Ranger, piensa en Chuck Norris. Es por esa serie y ganó un muchísimo, muchísimo dinero prácticamente sin hacer nada. Y después por remisiones. Es que era un... Walker empezó en el año 1990, vamos a poner 2000, vamos a poner... Y sigue emitiéndose a día de hoy, y cada vez que se emite en cualquier sitio, va a su cuenta bancaria.
2: Chin, chin.
5: Claro. Directamente.
0: También cuando se enfrenta a un oso...
5: Que se hizo una chaqueta y los pantalones Action Jeans, gracias a la...
2: A ver, niño, que un gran aficionado, un gran fan de Walker. Creo que te has traído algo, ¿no? De Walker por ahí, a ver, cuéntanos. A ver, ¿te puedes poner, por favor, para que salga? No pasa nada, no pasa nada. La magia de la radio todo lo permite. A ver, venga, vamos ya.
5: Así, así, más o menos, casi así.
2: A ver, mira la cámara, aquella cámara. Ay, que se te ve, a ver. Sí, señor, bueno, da fe.
5: Así va bien.
2: Da fe, sí, señor, muy bien. Bueno, vamos a hablar de esa parte que han mencionado antes, de pasada, Joaquín. Esa parte social y comprometida de Chuck Norris. Y su labor social bajo el paraguas de Kid Star Kids.
5: Sí, lo estuve viendo, pero no. Sé que era el. ¿Cómo se dice? El que lo fundó.
2: Sí.
5: Pero era el tema, no sé si era para karate para niños,
2: si
5: no recuerdo mal, ¿vale? Porque esta parte la leí en su momento. Uh-huh. Es que yo soy un gran aficionado de Chuck Norris. Además, suelo ver en YouTube parte de su vida y todo eso. Hoy me he dedicado más a los chistes de Chuck Norris, pero tengo que tirar de memoria. Y además, era para que niños sin... ¿Cómo se dice? Para hacer academia, para que todos los chavalillos tengan su... Bueno, aprendan su... ¿Cómo era? El Chuck Do, no, el Chuck no, que es su nombre. Lo tengo por aquí apuntado. El camino universal. Uh-huh. Chuck Do.
2: Chuck Do, su propio arte marcial.
5: Su propio arte marcial.
2: Toma ya, cómo no. Bueno, y luego también fue, durante su última etapa vital, fue pastor evangélico.
5: Sí.
2: Él oficiaba, él ministraba una iglesia y que era bastante grande, que tenía bastante reconocimiento. Y bueno, era que un giro, ¿no? Quizá nadie se lo esperaba viendo su carrera profesional, que esa fuera realmente su fe.
5: Iba a decir una cosa que ahí sí que se daban hostias como panes, pero no vamos a. Sí, es verdad que era su. Que todo el mundo lo dice, todo el mundo que lo conoce, que era una persona. Claro, los que vemos sus películas decimos, este hombre es religioso, no me lo creo. Pero fuera del cine, era un tío que siempre estaba, era un filántropo. Siempre hacía un montón de cosas para los niños, para los pobres, donaba un montón de dinero. Y no era una cosa que era un chiste, un tip de él, es que era real. Y se tomaba muy a broma las cosas que... ¿Cómo se dice? Las cosas que decían de broma, de chistes. Él se lo tomaba bien. Era un tío muy jovial y se lo tomaba bien, siempre con una sonrisa en la boca. Además, las veces que le han hecho entrevistas siempre era sonriendo. En el cine serio, pero en la entrevista siempre era sonriendo.
2: Bueno, vamos a seguir con esa faceta, ¿no?, personal tan, tan divertida de nuestro querido Chuck y, bueno, o Carlos Rey, como queramos llamarlo. Y vamos sobre todo a dejarnos con ese buen sabor de boca acerca de ese buen humor que también tenía y que le gustaba también reírse de sí mismo y del personaje que se había generado alrededor suya. Y para eso vamos a hacer una pequeña sesión de, bueno, pues de tips, ¿no?, o de broma.
5: Tips.
2: Sobre Chuck. Entonces, creo que Joaquín tiene alguna y Ángel también.
5: ¿Empieza Ángel?
0: Venga.
5: Vamos para allá.
0: Dice que Chuck Norris no tiene reloj. Él decide la hora.
2: Toma eso.
5: Cuando lo mira, esa es la hora. Esa es la que hay. Y tiene un reloj parado, y mira y esa era la hora. Chuck Norris no enciende la luz, apaga la oscuridad.
2: ¡Wow!
0: Dice que cuando Chuck Norris mira el sol parpadea.
5: O se pone una gafas de sol. Chuck te agua en un vaso de agua vacío.
2: Hostia, cuidado.
0: Dicen que no usa Google. Google le pregunta, ¿eh?
5: Chuck Norris fue hace nada, fue a un Burger King a pedir un más menú y se lo dieron. A un Burger King.
0: Dice que los fantasmas le tienen miedo a Chuck Norris.
5: El coco mira debajo de la cama a ver si está Chuck Norris.
2: Y el hombre del saco.
5: El hombre del saco.
0: Y dicen que cuando se cae, el suelo se rompe.
2: Eso es caro, normal.
5: ¿Sabéis que Chuck Norris es políglota? Habla un montón de idiomas. Ajá. Su idioma que más suele hablar, hablaba con tu mundo, era el braille. Él hablaba braille. por cierto, las lenguas, sabéis que latín y griego eran lenguas muertas, pero porque Chuck Norris no las habla. Por eso son lenguas muertas.
2: Las mató.
5: Salen cosas, tú no estás, eso ya van saliendo.
2: Eso va improvisando.
5: Saliendo.
0: Dicen que no necesita wifi, se conecta con la mente.
2: Toma ya. Sí.
5: Él es un gran fanático de los juegos de mesa.
2: ¿Sí?
5: Jugaba mucho al tren raya. Ganaba en un movimiento.
2: Oh.
0: Dicen que el silencio no es incómodo. Es Chuck Norris pensando.
2: Oh.
5: Hablando de los juegos de mesa, él es un gran fanático al cubo de Rubik. Lo resolvía mirándolo.
2: Toma ya.
0: Dicen que cuando abre una puerta, la puerta le pide permiso.
2: Normal.
5: Pues su patada giratoria... Pues resulta que tiene hasta un código postal propio. Han puesto un código postal propio también.
0: Dicen que no pierde, solo deja ganar.
2: Toma ya, eso es. Y a Joaquín, ya la última, ya, porque esto se nos va de las manos, ¿eh?
5: Bueno, sí, es verdad que Einstein hizo lo del espacio-tiempo, que el tiempo siempre fluye, siempre se mueve, pero se mueve porque Chuck Norris va detrás de él.
2: Oye, vamos a dar un aplauso, que lo hemos hecho muy bien, ¿eh? Wow, madre mía, chicos, yo creo que este giro cómico...
5: Giro. Es giro.
2: Con la patada giratoria de Chuck Norris. Bueno, ya se nos ha ido el tiempo, pero vamos a hacer, bueno, una última ronda, ¿no?, de preguntas. ¿Recomendáis esta película, pues, para alguien que quiera iniciarse en este mundillo de Chuck Norris?
0: Sí.
4: Yo sí. La recomiendo porque... Está muy bien la película.
0: Sí.
5: Fíjate, yo diría que no.
2: A ver.
5: A lo iniciado de Chuck Norris empezaría a lo mejor con Delta Force, con alguna película más
0: como El hombre del presidente.
5: Sí, alguna más de karate, más donde se vean su y ya después, más adelante, meterte en esta película.
2: Sí.
5: Porque una película a lo mejor un poquito más seria. Sí. Y diría, uy, pero este Chuck Norris, pues sí, hace cosas policíacas como todos los demás. Debería ver más sus películas más clásicas. Sí. Y después, más adelante, ver su faceta más actoral. Pienso yo, ¿eh?
4: Sí, bien, sí.
2: Tú eres de empezar por lo más duro.
5: Por lo más duro.
4: Más duro, Andrés.
2: Bueno, del 1 al 10, ¿qué nota le damos a la película?
0: Un 10.
2: Un 10.
1: Un 8.
2: Un 8.
4: Un 9.
2: Un 9.
3: Un 10.
2: Tú tienes que darle un 10, porque tú eres fan total. Joaquín, ya tu último alegato.
5: Sí.
2: Para la gente que nos está oyendo, sobre todo la gente joven que no saben quién es este Chuck Norris, no saben quién es ese tipo de películas de los años 80, 90, no saben quién es Walker. ¿Cómo les recomendarías tú que fueran a Prime Video, por ejemplo, a ver esta película?
5: Pues Antes de nada, cuando lo busque, si es verdad que gente más, a lo mejor más joven, niño, tal, yo por ejemplo esta no la he visto con mi hijo, ya te veo cualquier tipo de película de terror y tal, pero esa crudeza que hay, que a lo mejor hoy en día este tipo de película a lo mejor sería más difícil de ver.
2: O sea, sería para 18 años, ¿no?
5: Sí, para 18, yo recomendaría más 18 años, aunque hay películas que siempre hay sangre, hay vísceras, pero se toma como algo más gracioso, más, ¿cómo se dice? Como casquería de carnicería.
2: Sí.
5: Esto no, esto es un poquito más crudo, se da el propio guión, se mueve en esa marea del mal que no me gustaría que la gente vea, porque es lo que he dicho, hay mucho mal en toda la película. Pero bueno, cuando digo mal, es que un guión que no sé, que está bien, una película que es divertida, te engancha desde el principio porque está bien construida. Aunque bueno, el robot, mete ahí el robot, pues bueno, era los 80, habría que meter algo tecnológico en la trama. Pero sí, además había, vamos, que sí la recomendaría perfectamente, pero hay unas películas que vería antes de Chuck Norris, por ejemplo.
2: Bueno, despídenos, por favor.
0: Y hasta aquí el programa de hoy. Gracias por escucharnos y recordad que en Radio Fabro las personas con discapacidad intelectual son los protagonistas. Nos vemos en el próximo programa de El Videoclub de Fabro.
2: Un aplauso para Joaquín.

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0: Y una vez más, bajo el cielo tórrido de hierro del gran Paolo Nutini como base sonora, nos disponemos a plantearnos diferentes cuestiones en torno a la reflexión en voz alta de un poeta, un humano, por derecho y por derechos, Guillermo de Jorge y los hijos de Caín. Hoy toca analizar las llamadas sociedades de control, actualizadas, revisadas y ampliadas. Y dice así.
1: En la década de los 70 se empezó a generar el cambio de modelo social que vislumbró la crisis de las sociedades disciplinadas y de la transformación de lo que Deleuze ya había denominado con anterioridad como las sociedades del control. Así, a través del nuevo sistema de mando social, las barreras físicas se destruían, los centros de confinamiento dejaban de tener la importancia elemental que habían adquirido en su momento y se creaban los individuos estadísticos o los gestores de la información. Por este medio de control de la comunicación que cada ciudadano iba a emitir, los agentes de poder se beneficiaban de la gestión o del dominio de los individuos gracias a las tecnologías. El vigilante seguiría existiendo, como detalló Michel Foucault en su momento, pero esta vez de una forma más sofisticada e impersonal, casi inapreciable, dotando la facultad de infiltrarse en todos los resquicios de la sociedad, 4G, hasta llegar a los espacios más íntimos y privativos de la ciudadanía, 5G. El ladrón generaría de forma gratuita y voluntaria los datos necesarios para su control: cookies, geolocalización, accesos a las fotografías y a los vídeos, documentos, agendas de teléfono, huellas dactilares, marca térmica y la marca del iris, etc. Siendo sus datos accesibles y procesables mediante los nuevos conjuntos de técnicas. Para ello, el sistema iba a servirle al ser humano una serie de medios, herramientas o instrumentos que, como expuso con brillantez el profesor español Justo Navarro en su ensayo El videojugador, iban a ser empleados en el adoctrinamiento del establecimiento del nuevo orden neocapitalista, la invisibilidad y la impercesibilidad de los agentes de poder iban a aumentar el control y la vigilancia de las sociedades. En estos días de confinamiento intelectual e ideológico, llámese polarización, somos pastos del sistema de control. Estamos encerrados en un habitáculo con una rutina diaria impuesta por necesidad, pero que en la que se torna imperioso no dejarnos arrastrar por toda la información que nos transmiten los más medias y las redes sociales. Responsabilidad, fiabilidad del medio, rigor, mesura deben regir nuestra elección para informarnos. Quizás por ello, más que nunca, es importante la necesidad de aferrarse a la no esclavización de las tecnologías, porque eso es lo que ellos desean, para seguir alimentando el miedo, el aturdimiento, el dolor de los ciudadanos, su control y su muerte.

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2: Pues eso, simplemente intenta evitar esa intersección de línea, esa continuidad. Yo muchas veces, mira, yo trabajo en pasatiempo y muchas veces me toca camuflar, por ejemplo, meter en un montón de objetos dentro de una columna y que confundir a la vista, ¿no? El juego consiste simplemente en que yo hago dibujos y tienes que encontrar un objeto determinado dentro de ese dibujo. ¿Qué es lo que hago? Normalmente intento hacer todo lo contrario que he dicho en este consejo. Intento evitar que los objetos se crucen con líneas perpendiculares. Intento que, por ejemplo, si tú dibujas una trompeta y dibujas una taza, la curvatura de la taza se coincida con la curvatura de la entrada de la trompeta.
3: De la base. La
2: porque trompeta. Se van a confundir los dos dibujos, por ejemplo, ¿no?
3: Correcto.
2: Ahí se interseccionan las líneas, se confunden. Claro, yo es que estoy intentando confundirte. En el consejo que estoy dando yo es que intentes no confundirte.
3: Justo,
2: o sea, no confunde y que sea muy legible el dibujo que
3: vale,
2: haga.
3: Vale. O sea, que si yo hago la taza y quiero poner una trompeta, o sea, hago la taza primero por debajo y la trompeta la subo un poquito más para arriba.
2: Sí, intenta que no coincida la línea y que se corte perpendicularmente o bueno.
4: Consejo vale. Original de Confucio, lo que inventó la confusión, ¿no? Como decía aquella.
2: La confusión.
4: Aquella a mí, sí.
2: La confusión.
4: Confucio fue el que inventó la confusión.
3: Pues ha sido el consejo de Juanma Beltrán: no cruzarse, por favor. Eviten las intersecciones.
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0: Bueno, qué maravilla, qué hermosura de pieza. Esta melodía que estamos empezando a disfrutar ya se titula Sleek Panther y es de David Renda. Y es la recomendación de entrada, recomendación musical ilustrada de nuestra ilustradora, jefa de cabecera, naturalmente, con mucho que ilustrar cada semana, mucho que compartir, mucho que contar, mucho que leer. Sol Ruiz, hola Sol, muy buenas.
1: Hola Antonio, muy buenas.
0: ¿Qué tal? ¿Cómo estás?
1: Pues muy bien, aquí ya iniciando el verano a tope.
0: Correcto.
1: Y todavía con recomendaciones de la Feria del Libro de Madrid, porque pues me he traído muchas cosas.
0: Total, total.
1: Porque esto es mucho que contar, entonces.
0: Tenemos el segundo episodio,
1: cargada.
0: Segundo capítulo hoy de esos títulos que llegaron directamente de la Feria del Libro de Madrid. Antes, como siempre, esta melodía tiene su sentido. Cuéntanos un poquito, ¿por qué? ¿Por qué te has decantado?
1: Tiene su sentido. Es una musiquita así que es un poco misteriosa, ¿verdad? Y es que hoy traigo un menú de contrastes absolutos. Y eso sí, tengo que avisar, recomendaciones para mayores.
0: Dos rombos, ¿vale? ¿No? Ponemos los dos rombos, vale.
1: Ponemos los dos rombos, bien. Efectivamente. No por nada, sino porque, bueno, no es infantil, para juvenil y adulto. Ambos ilustrados, porque ya sabéis que yo lo que traigo es ilustrado, sí. Pero las historias son algo truculentas. Y bueno, vamos a empezar viajando desde un bosque habitado por unos tiernos e inesperados psicópatas.
0: Anda. Tiernos e inesperados psicópatas, te he entendido bien, ¿no?
1: Sí, sí, psicópata. Traigo Bajo los árboles donde nadie te ve. Esta primera recomendación es una de las grandes sorpresas del 90.

0: en el idílico pueblo de Woodbrook. Pero Samantha escribe, o sea, esconde un secreto, y es que es una fría asesina en serie. Y ella tiene una regla sagrada: nunca mates a tus vecinos. Me parece muy buena
1: A mí
0: regla.
1: también, estoy con ella, estoy con ella.
0: Claro, pero el caos estalla cuando un misterioso imitador comete un sangriento crimen en el pueblo, y a ella la obliga a cazar a este intruso para que la policía no husmee en sus propios asuntos. Bueno, visualmente es un trabajo increíble, es de una genialidad absoluta, porque está basada en el contraste. El cómic está dibujado completamente a mano, coloreado con unas acuarelas en tonos pastel. Tú abres las páginas y la textura visual es blandita, acogedora, reconfortante, y emula a la perfección el estilo estético de los cuentos infantiles clásicos de los 80 y los 90. Vemos animalitos con ojos grandes, trazos muy redondeados y tiendas con aspecto idílico, pero precisamente es esa capa cookie y adorable la que hace que el golpe sea doble de duro cuando la violencia estalla. La cruza del género slasher y el thriller psicológico irrumpen de golpe sobre ese lienzo tan tierno. Así que
1: Qué bueno.
0: vemos mezclado un poquito de sangre y de vísceras
1: Sí.
0: sobre un fondo de peluchito.
1: Con suavidad, fíjate, ¿eh? Qué
0: Sí.
1: bueno.
0: La verdad es que crea una atmósfera absolutamente perturbadora, es como incómoda, pero al mismo tiempo es como entrañable, magnética y se te queda grabada en la retina. Detrás de este retorcido choque estético está el guionista, dibujante y cineasta norteamericano Patrick Hogarth, que es un autor volcado en el género de terror y que con esta obra consiguió una nominación al prestigioso premio Eisner como mejor serie nueva. Y bueno, en este cómic llega a nuestro país impecablemente editado por Astiberri Ediciones
1: Sí.
0: en su reconocida colección Sillón Orejero. Y bueno, pues yo creo que para aquellos ya más mayores que también nos queremos leer historias quizá un poquito más, no
1: Intensas,
0: sé
1: vamos a decir,
0: decirlo,
1: intensas, ¿no? Así como que algo
0: más intensas,
1: desconcertantes,
0: sí.
1: sí, pero sí.
0: Es maravilloso. O
1: Sí.
0: sea, además, el juego visual que hace es una ruptura tan grande, es que es tan bonito, es tan cookie, de verdad. Por eso aviso a oyentes que no es para niños, ¿eh? Que no es para niños.
1: Correcto, correcto.
0: Y bueno, continuamos con La Fuerza de los Fuertes, que vamos a cambiar radicalmente de tercio y nos vamos a un clásico que tiene ya pues más de un siglo, pero que todavía resuena con una gran vigencia, y es que La Fuerza de los Fuertes habla de cómo nace la desigualdad social. A través del relato del viejo Barba Larga a sus nietos junto al fuego, en las cavernas, retrocedemos a esta edad de piedra para presenciar una parábola perfecta de cómo los seres humanos pasamos de vivir en igualdad cooperativa y crear la división del trabajo y las clases sociales. El relato desmenuza con ironía cómo las instituciones comerciales, militares y religiosas acaban sofisticando no para proteger a la comunidad, sino para someterla en beneficio de una élite gobernante. Y para esta edición está el peso visual que recae sobre Roger Olmos, que es un ilustrador al que admiro. Es uno de los ilustradores más personales, más galardonados de nuestro país, y huye por completo del dibujo plano o puramente decorativo. Su estilo aquí es absolutamente expresionista, con muchísima textura, grotesco y cargado de una fuerza prácticamente animal. A través de sus lápices, los hombres de las cavernas adquieren proporciones exageradas, rostros cargados de fisonomías casi caricaturescas, pero profundamente expresivas. Utiliza una paleta de colores muy grises, muy ocres, muy lápiz, en claroscuro, y recrea a la perfección la atmósfera del humo, la piedra y la supervivencia de la edad de piedra. Cada ilustración funciona casi como un golpe de realidad que refuerza la ironía de la historia y va mostrando la deformidad moral de aquellos que acumulan poder frente a la fragilidad de los explotados. Así que esta ilustración no es un adorno para el libro, sino una narrativa paralela que te entra directamente por los
1: Pero
0: ojos.
1: absolutamente, ya te lo digo yo. Tengo aquí la portada,
0: Es
1: bueno,
0: impresionante. ¿Has
1: no.
0: visto alguna imagen ya, verdad?
1: Sí, la portada, por ejemplo, ¿no? Y bueno, ya, ya es que sin palabras, ¿eh? Sin palabras en positivo, ¿eh? Para esta portada. Qué bueno.
0: Es una joya, la verdad es que una joya. Además, yo he tenido la suerte que me la han regalado este año.
1: Ah,
0: Han
1: genial.
0: dicho este parasol.
1: Genial.
0: Y ya te digo, es un clásico del célebre estadounidense Jack London, que es un maestro universal de la aventura,
1: Sí.
0: que tiene libros tan conocidos como Colmillo Blanco, que al final es,

0: como un referente, ¿no? Y bueno, animo a todos a redescubrir esta joya. La edición que yo tengo es la de Ediciones Acal, dentro de su colección de clásicos ilustrados. Y bueno, es una editorial que históricamente ha sido reconocida por tener un catálogo crítico en las ciencias sociales y las humanidades. Y este álbum en concreto tiene una cuidada edición en formato álbum y es una auténtica joya. Visualmente es totalmente fascinante.
1: Espectacular, yo creo que sí. Y la ilustración ya nos has contado, Roger Olmos, ni más ni menos. Pues bueno, titulazos, giro notable, dos rombos incluidos y dos nuevos títulos
0: Sí, por
1: naturalmente.
0: favor, que luego no venga nadie a decirme, es que le he regalado a mi niño el cómic,
1: No,
0: sobre
1: no,
0: todo
1: no,
0: el cómic,
1: no.
0: porque sé que el segundo, nada más ver la portada,
1: Claro,
0: ya sabemos que es
1: incluyes.
0: absolutamente para adultos.
1: Ajá.
0: Pero es verdad que el primero, ese concepto tan rompedor que tiene entre algo tan, tan dulce, es que de hecho te cuesta ver en la portada que haya algo perturbador, y sí lo hay,
1: Sí, claro.
0: pero es tan dulce el color, fíjate cómo utiliza esa paleta. Que no tiene nada que ver con la historia que está contando, y precisamente eso es lo que hace que sentirte incómodo ante su lectura.
1: Correcto, luego empieza a descolocarte a medida que vas avanzando y pasando páginas, claro, ¿eh? De eso se trata.
0: Sí, efectivamente.
1: Bueno, pues genial, ¿eh? Dos titulazos. Habrá un tercer capítulo, pregunto sobre, porque han sido muchos los libros que te has traído de la Feria
0: Va
1: del
0: a haber un
1: Libro.
0: tercer capítulo.
1: Correcto, no se lo pierdan, ¿eh? Habrá un tercer capítulo con más títulos de ese epicentro de las ferias de libros. Fue el broche, además, en Madrid, por supuesto, donde estaba Sol Ruiz presente, libre, albedrío también. Y oye, colofón, ya lo avanzamos la semana pasada, del curso en el club del álbum desde el campamento base Arte y Pintura. ¿Cómo fue?
0: Pues fue fantástico, fue una sesión muy bonita, muy emotiva, porque cerramos un ciclo. Llevamos 2 años viendo editoriales independientes, las que corresponden a la asociación Álbum. Hemos ido editorial por editorial analizando su catálogo y eligiendo una pieza clave que hemos trabajado más intensamente. Este último sábado hemos estado trabajando en la editorial A Fin de Cuentos, que tiene una editorial muy bonita, nos ha gustado mucho a todos los que hemos participado, con un libro, ¿para qué sirve? Y nos dio para un debate muy amplio, la verdad, porque al final, ¿para qué sirve el arte, no? ¿O para qué sirve dibujar? ¿O para qué sirve escribir? ¿O para qué sirve todas estas cosas? ¿Para qué sirve hacer radio?
1: Por ejemplo, sí, es una gran
0: ¿Por
1: pregunta
0: qué
1: esta.
0: hacemos reseñas? ¿Para qué sirven las reseñas?
1: Correcto.
0: Pues todas estas cosas te las hace ver el álbum desde el uso de los objetos, ¿no? Y cómo podemos nosotros cambiar el valor de un objeto, porque somos nosotros los que le damos ese valor, ¿no? Aunque cambiemos el uso, por ejemplo. Muy, muy interesante, fue una charla enriquecedora. Además, tuvimos nuestro ratito de ilustración para todos, estuvimos trabajando desde las siluetas y los colores flúor. Y bueno, pues nada, hemos cerrado este ciclo y después del verano vamos a tomarnos un descansito, que me dé tiempo a mí a hacerme una programación. Y después del verano vamos a retomar el club con novedades, porque este año hemos estado trabajando más de cara a las ilustraciones, o sea, a los editoriales. Hemos tenido, de hecho, este sábado tuvimos la suerte de contar con Teresa, la editora de A Fin de Cuentos, que nos mandó un vídeo y nos explicó cómo era su catálogo y cómo ella había decidido hacer libros. Que es muy interesante conocer esta parte, pero para el año que viene vamos a irnos a otra de las partes y como estoy yo aquí al frente, pues vamos a ir trabajando desde la ilustración. Vamos a ir viendo álbumes ilustrados desde la técnica de la ilustración y vamos a intentar contactar con los ilustradores y yo creo que va a ser también muy, muy, muy bonito.
1: Fantástico. Tiene buena pinta, ya lo creo que sí. Pero eso sí, desconectarás en algún momento del verano, ¿no? Me imagino.
0: Sí. El mes de agosto es
1: Ah,
0: sagrado.
1: estás en mi
0: Ese hace mucho
1: barco.
0: calor.
1: Estás en mi barco, sí. Hemos de resistir, ¿eh? Ya queda menos
0: Ya
1: para
0: queda
1: que llegue
0: poquito, ya
1: agosto.
0: queda
1: Sí, ánimo.
0: poquito.
1: Un
0: De
1: mes, un
0: momento
1: mesecito.
0: seguimos con los últimos trabajos en la escuela, ya preparando también de cara al año que viene, pues nuevos proyectos, que siempre en verano uno aprovecha un poco como para ordenar todo
1: Claro,
0: eso.
1: claro. Llegan ideas, muy interesantes en agosto fundamentalmente. Suelen
0: Sí,
1: llegar
0: sí, sí.
1: ideas. ¿Y sabemos algo de la editora jefa de cabecera, Gema Sirvent, o de nuestra cuentacuentos favorita, Paula Mandarina? ¿Tenemos alguna noticia? ¿Por
0: Pues
1: dónde
0: yo creo que
1: andan?
0: andan ya las dos prácticamente poniendo un pie ahí casi en las vacaciones.
1: Casi, casi.
0: Bueno, estamos viendo también porque queremos retomar el podcast, así que vamos a ver si nos podemos reunir, a ver si encontramos ese ratito para seguir hablando de literatura infantil y juvenil entre las tres. Y bueno, pues ya finalizando, porque justo estos meses ya ha terminado la Feria del Libro, es como el último colofón.
1: Sí.
0: Y ya Paula también, yo creo que termina ya con su ruta de cuentos y se toma un descansito.
1: Bien merecido, además, claro,
0: Todo,
1: claro que sí,
0: exactamente, todo de
1: claro.
0: cara para empezar en septiembre fuerte y con muchas ganas de preparar cosas.
1: Perfecto, pues seguiremos la pista, pero eso sí, Sol Ruiz se mantiene con nosotros, Vamos a ilustrar este mes de julio también, naturalmente, antes de que llegue el ansiado agosto. Hemos de disfrutar muchísimo todavía, grandes títulos. Y Sol, pues te envío un abrazo muy fuerte desde aquí.
0: Pues un abrazo.
1: La semana que viene más, claro.
0: Claro que sí, tengo que traer más.
1: Cuídate
0: Mucho,
1: mucho,
0: mucho
1: mucho más. Hasta luego.
0: más.

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4: Agapito, ¿por qué somos tan complejos los españoles? ¿Hay alguna explicación?
5: Pues no lo sé. Bueno, hombre, de carácter etnológico yo no estoy de acuerdo. Hay algunos amigos, ¿no? Que,
4: bueno, en general.
5: Somos un poco extremados. Por un lado está la civilización, pues esa, los del este, y los de, nosotros estamos en el oeste. Bueno, no somos complejos, ¿eh? Es que el ser humano es complejo, el individuo es complejo, ¿no? Yo creo que buscando esquemas para explicar lo que tú llamas, Antonio, complejidad, dificultades, etcétera, pues hay algunas, ¿no? Por ejemplo, si uno dice, después de la Guerra Civil Española, eso lo han intentado explicar grandes intelectuales, por ejemplo, Américo Castro y don Claudio Sánchez Albornoz. Entonces, Américo Castro, pues te puede decir, oiga, mire usted, es que nos hemos matado, porque Américo Castro se planteó, ¿por qué nos hemos matado como bestias en la guerra? Entonces te dice, bueno, porque siempre venimos de tres etnias, etcétera. Pero bueno, al final el hombre reconoce que a lo mejor nuestra religión tiene un carácter semítico, es decir, muy fundamentalista. Nuestro catolicismo, nuestro cristianismo, no es europeo. Bueno, pues podría ser verdad, ¿eh? Y esa es una explicación. Pero claro, si uno elige después a su gran contradictor, que es don Claudio Sánchez Albornoz, pero ¿de qué me estás contando? ¿No? También nuestro catolicismo es europeo, es más, lo exportamos nosotros.
6: Sí, exactamente.
5: Es un poco complejo, ¿no? Pero son dos teorías. Y ya no te cuento nada si hablamos de lo que dice don Eugenio Dor de los españoles o lo que dice Ortega. Es decir, creo que también aquí deberíamos ser muy cautos. Bueno, ¿cuáles son las tesis para comprender que en España, cuando decía antes Irene, está desapareciendo, ha desaparecido, de hecho, el concepto de nación?
6: Entonces,
5: el problema fundamental número uno es que no podemos construir una democracia si no tenemos una nación.
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0: Bueno, deberíamos añadir 11 de julio más San Fermín o San Fermines. Y a Pamplona hemos de ir, por supuesto. Y al barrio Visiero también. Porque coincide con uno de los puntos destacados, yo creo que marcan personalidad, los Sanfermines, en las fiestas del barrio Visiero, cuyo presidente de la Asociación de Vecinos sigue siendo el gran, el único, el incomparable Fabián Gómez, personado. Es una cita ya tradicional también aquí en su casa en Candil. Querido Fabián, muy buenas.
1: Muy buenas.
0: ¿Cómo estás?
1: Bien.
0: Que digo yo que mejor al barrio Visiero que a Pamplona, ¿no? Estos días.
1: Hombre, está más cerca.
0: Está más cerca, ¿no? Y el peligro es menor también.
1: Exactamente. Pero la diversión es la misma.
0: La misma, yo creo que más, fíjate, aquí en el barrio Visiero, ¿no? Cuéntame, y a bocajarro empiezo directamente por los Sanfermines del barrio Visiero. Recuérdanos cómo surgió esta idea.
1: Pues esta idea surgió porque había una vecina y socia de la asociación que todos los años, pues en las fiestas del barrio se hace un pasacalle.
0: Sí.
1: Y entonces, pues ella dijo que por qué no hacíamos los Sanfermines. Con los toros, los estos entierro, hinchables que vienen, sí, y todas esas cosas, pues nosotros dijimos, pues mira, pues no está mal, vamos a hacerlo. Y todas las propuestas que son buenas, pues las cogemos y se hacen. Pues resulta que se hizo para el pasacalle de la fiesta, y la verdad que nosotros no nos esperábamos, pues, de
0: la
1: aquella...
0: ¿no?
1: De, ¿cómo fue? Y entonces, pues cuando ya se acercaba la hora, estábamos en la asociación, nosotros veíamos la cantidad de gente que venían hacer el pasacalle, el espectáculo con los toros, y luego la cantidad de gente que hubo en las calles del barrio, pues nosotros nos quedamos
0: qué bueno, o sea,
1: nos quedamos flipando, porque nosotros decíamos, madre mía, sí que estaba el barrio lleno, estaba el barrio a tope.
0: O sea, como ningún año hasta ese momento.
1: Como ninguna. El año pasado las fiestas en general fueron... Nos quedamos sorprendidos.
0: Qué bueno.
1: Vamos, que la barra se quedó sin nada, sin nada, sin nada.
0: Qué
1: lo
0: barrio.
1: Que es sin nada.
0: Y tú crees que fue sobre todo por los Sanfermines.
1: Hombre, una de las cosas fue el pasacalles, porque nada más en el pasacalles, que a las 8 de la tarde, y estaban, había muchísimas personas esperando allí en la puerta de la asociación a que saliera el pasacalles, más toda la gente del barrio, que hay un grupo en el cual se hacen las camisetas, y la verdad que nos sorprendimos el gentío que nos acompañó y el gentío que hubo.
0: Y este año la previsión es que mínimo igual.
1: Entonces el año pasado nos quedamos con más ganas, porque la verdad que cuando el pasacalle llegó de vuelta a la asociación, primero que donde se hace la fiesta estaba lleno de gente, uh-huh, y luego pues resulta que después del pasacalle, los que se encargan de hacer el pasacalle echan un pequeño toreo con los niños, sí, con la gente mayor, sí, y eso no lo pudimos disfrutar porque... Nos quedamos con la boca abierta del gentío que había en la fiesta. La barra fue una locura total. Y entonces, pues, eso no lo pudimos disfrutar. Entonces, este año hemos dicho, vamos a adelantarlo 15 minutos. Uh-huh. Y vamos a disfrutar más del pasacalles del año pasado.
0: Correcto. Empiezo por ahí también. 8 de la tarde, sábado 11 de julio, el gran pasacalles con los entierros de San Fermín. ¿Cuántos toros?
1: Cuatro.
0: Cuatro toros, cuatro.
1: Pero que también hay chupinazo, ¿eh?
0: Hay chupinazo.
1: Exactamente.
0: El chupinazo, además, para abrir el viernes.
1: Sí, pero lo que es en el pasacalle, el también. Chupinazo de San Fermín, también se hace desde una casa de allí, cerca de la ermita, que la vecina, por supuesto, lo que queramos. Y en ese balcón, pues, se adorna, como nosotros decimos, como si fuera un pequeño ayuntamiento. Y la verdad que no tenemos pregón de fiesta, pero allí sí se da una pequeña palabra.
0: Mini pregón.
1: Muy rápido, muy rápido.
0: Rapidito.
1: Y entonces la verdad que ahí se tira un cohete y la verdad pues que ya pues, empieza el pasacalle.
0: ¿Quién tira el chupinazo?
1: Pues el que tenga tiempo.
0: qué bueno. Bueno, sí, ya digo, es uno de los momentos claves. Hay muchísimos. Yo creo que en realidad todos son momentos de disfrutar desde el minuto cero. Y vamos a seguir ya el orden del gran programa. Que ya te comentaba yo, Fabián, tiene más cuerpo, si cabe, que el del año pasado, ¿no? El programa físico.
1: Sí, sí, este año hay más anuncios colaboradores. Y cada año, pues el libro... Pues, tiene más hoja.
0: Sigue creciendo, claro, que es buenísima señal, ¿no?
1: Sí, que gracias a ellos pues también se hacen muchas cosas, también con la colaboración del ayuntamiento, por supuesto, pero la verdad que hay muchos comercios pues que te ayudan, a lo mejor en otras cosas, y la verdad pues que te viene bien.
0: Ajá, total. Empezamos el viernes.
1: Sí.
0: A las 9:30.
1: Sí, el viernes, el 10 de julio, a las 9:30, el chupinazo de la fiesta, se tiran un par de cohetes pues para anunciar que empieza la fiesta.
0: Correcto.
1: Y entonces, pues, el gigante que tenemos nosotros sale a las calles con los cabezudos por el barrio y empieza la mañana.
0: Ajá. Y luego agua, claro.
1: Y luego, después de los cabezudos, hay desayuno.
0: Verdad.
1: Que la asociación, pues, a todo el que esté allí, pues, se da chocolate y churros.
0: Churros, correcto.
1: Sí.
0: Correcto. ¿Dónde exactamente?
1: ¿Dónde se hace la fiesta?
0: ¿Dónde se hace la fiesta?
1: Sí, ahí es todo.
0: Todo va ahí.
1: Todo está ahí.
0: Uh-huh. Luego decía yo agua, o sea, más o menos a las 11:30.
1: Sí, a los niños les preparamos una piscina, porque como es viernes hay mucha gente que está trabajando, entonces pues más light por la mañana, pero le preparamos una piscina y allí pues se echan la mañana jugando con la piscina o juegos de agua y allí echan el rato los niños.
0: Y luego repartimos sombreros también.
1: Sí, este año hay reparto de sombreros de fiesta, tanto el viernes como el sábado. Uh-huh. Será alrededor de las 12 aproximadamente, pues para que tengan sombreros para la feria del mediodía del sábado, que el viernes no hay.
0: Correcto.
1: Feria del mediodía.
0: Empieza el sábado la feria del mediodía.
1: Exactamente.
0: Vamos a ir paso a paso. Y bueno, ese mismo día, desde las 8:30, cita obligadísima sí o sí, por supuesto, el traslado de la patrona de la Ribesieda.
1: Exactamente. Este año hemos quitado del libro, no ha dado pena, la carrera de cinta, por el alboroto de gente que hubo el año pasado. Uh-huh. Que cuando llegamos con la imagen a la asociación era la carrera de cinta y ni cintas ni nada, porque allí había miles de personas y entonces no se pudo hacer la carrera de cintas como a nosotros nos gusta. Entonces pues dijimos todos, quitamos la carrera de cintas y hacemos el traslado de la Virgen pues más lento,
0: más pausado.
1: Exactamente,
0: claro. Más calma,
1: porque exactamente a las 8:30 tenemos el traslado de la Virgen de la ermita hacia la asociación, donde se celebran las fiestas, y nos acompañará el tamborilero Miguel Ángel Plaza, tamborilero. Sí. De la Hermandad del Rocío de Almería.
0: Sí, ya estuvo el año pasado, me suena a mí, ¿no?
1: Sí, lleva ya unos cuantos de años acompañando a los traslados de la Virgen.
0: Uh-huh. Y bueno, estuvo el año pasado y repite pues uno de los emblemas de nuestro baile flamenco, claro, Huércal.
1: Sí, Inés Dinés, pues mientras quiera y pueda, pues nos acompaña siempre el primer día de la fiesta con las actuaciones que tiene de los grupos de niñas en el baile. Y entonces pues a las 9:30 es la actuación del grupo de baile de Inés Dinés.
0: Y otra clásica, afortunadamente, que estará más o menos solo a las 10:30, ¿no?
1: Exactamente. La verbena, que es lo que todos esperamos, porque allí nos gusta mucho las verbenas.
0: Correcto.
1: Pues el primer día, el viernes, pues será Carmen Mari, como todos los años.
0: Con su novedoso espectáculo, que sigue, por supuesto, con novedades cada año, ¿eh?
1: Exactamente.
0: Me ha contado un pajarito a mí que va a sorpresas.
1: Sí, sí, sí.
0: Sorpresas.
1: Sí.
0: Siempre, ¿eh? Con Carmen Mari, que es una fenómena. Y coronamos, es otro de los momentos especiales. Esa primera noche, las reinas de las fiestas, los místers también, ¿no?
1: Sí, la primera noche siempre está dedicada a los niños. Ajá. Uh-huh. Es la coronación de las reinas infantiles, de los místers infantiles. Y hablo en plural porque hay dos reinas, dos místers, y luego pues está la reina y el míster ya mayores de la fiesta.
0: Correcto. ¿Qué sé qué día es? ¿Los mayores? ¿Qué día es la coronación de...?
1: La coronación de la reina y el míster mayores, sí, es el viernes, junto
0: el viernes,
1: con los
0: también,
1: niños.
0: También, con los niños. Vale.
1: Sí.
0: Vale. Otro apartado especial que llegaremos, con nuestros mayores también.
1: Sí.
0: Que es otra de las señas de las fiestas de la Asociación del Barrio Ribesieda. Y ya, bueno, pues hasta que el cuerpo aguante, tendremos chocolate bien entrada la madrugada, ¿no? El viernes.
1: Sí, siempre, pues, alrededor del horario que hay estimado en el libro, que es sobre las dos, pues siempre se da chocolate a toda la gente que está allí.
0: Correcto, para que no decaiga. Claro. Y el sábado madrugamos.
1: Sí, el sábado se madruga, a las 9:30 en los gigantes cabezudos por el barrio. Y luego, pues una vez que llegamos a la asociación, siempre el horario del libro siempre lo respetamos y...
0: Pero bueno, aproximado.
1: Y siempre es un horario aproximado, pero claro, para el tema del desayuno, chocolate con churros, que siempre se da después de los cabezudos, pues alrededor de las 10:30 de la mañana.
0: Y la fiesta de la espuma que llega.
1: Exactamente, el sábado por la mañana siempre es la fiesta de la espuma y los hinchables acuáticos para todos los niños, que la verdad que los que no somos tan niños nos metemos y nos lo pasamos
0: Igual o mejor que ellos. Incluso más que los niños.
1: Allí todo el mundo se mete en la espuma, en lo acuático y todo, en los hinchables que vienen.
0: Y mira, me quedo tranquilo ahora porque no me daba la vida para haberlo mirado, pero otro clásico muy dulce, muy dulce, muy dulce, el barrio Viciedo, pues está también, claro.
1: Exactamente, eso es una tradición nuestra que eso lo vamos a mantener mientras podamos. El concurso de las medias lunas, que la verdad que lo espera mucho tanto a los niños como a los mayores.
0: Total.
1: Porque el que gane el concurso de las medias lunas, pues tiene luego su premio.
0: ¿Qué premio?
1: Pues estos años atrás ha sido trofeo, pero este año no va a haber trofeo. Este año, de los mayores, el que gane va a ser una bandeja de pasteles o una bandeja de media luna. Y el tema de los niños, pues por el estilo, más o menos.
0: ¿Quién dona los pasteles, las medias lunas? Podemos hacer publicidad, ¿eh?
1: Sí, sí, claro, por supuesto. La Taona de San Marcos, de Fuensanta.
0: Por favor, casi nada, ¿eh? Casi nada. Y seguimos, la feria del mediodía ya arranca el sábado, claro.
1: Sí, a mediodía ya el chiringuito a mediodía está abierto, pues como está la fiesta de las Pumas, está el concurso de media luna, pues aprovechamos para ya pues no irnos de allí, y el que se quede allí y el que quiera pasar a mediodía pues un rato con nosotros, pues está el chiringuito pues para la feria del mediodía.
0: Correcto. ¿Cómo funciona la feria del mediodía? Es decir, las tapitas, ¿sois los socios, las socias las que se encargan?
1: Pues mira, hay un grupo de la barra,
0: sí,
1: que esos son los que se encargan de todo. De respecto a la barra, entonces cada uno hace, yo voy a hacer esto, las mayores, y lo voy a nombrar, Carmela Luque y Loli, sí, se encargan de hacer la carne con tomate, que hacen 30 kilos de carne con tomate. Otra persona, Javi, se encarga de hacer 30 kilos de albóndiga.
0: Fíjate.
1: Paco Luque se encarga de hacer, ha hecho ya 500 croquetas más el tabernero, que lo hace él. Año es que hay de tapas nuevas, hay voladillos de bacalao. Uh-huh. Aparte de la plancha, va a haber pues, tortillas de patatas también de tapa. Caracoles, también lo hace Paco Luque.
0: Ajá, qué bueno. Estoy empezando a salivar ya, ¿eh? Estoy empezando a salivar.
1: Entonces, pues este año se ha apostado más por las tapas de cocina más que de plancha.
0: Ah, el chiringuito de los del barrio. Y luego, chupinazo ya nos decías, los toros ya estarán casi casi a punto de, son cuatro toros, que no cunda el pánico porque estos toros son buenos, divertidos, no hay ningún tipo de peligro, y a las 8 de la tarde pues empezamos con ese gran pasacalles, claro.
1: Efectivamente, ahí todos esperamos siempre el pasacalles porque la verdad que puede que todos los años en la fiesta se hace el pasacalles, cada año de una temática distinta, pero llevamos 2 años que apostamos por los Sanfermines. Uh-huh. Y entonces pues también hay un grupo aparte que le decimos lo de las camisetas, porque entre vecinos de la asociación, socios y todo el que quiera nos encarga la camiseta con el pañuelo, y entonces pues hay 80 personas con camisetas y pañuelos para realizar el pasacalle, más toda la gente que luego viene a visitarnos y acompañarnos y a disfrutar y a correr delante de esos toros.
0: Correcto. Si alguien quiere una camiseta conmemorativa, lo tiene chungo también.
1: Ya, ya no sobran ninguna porque
0: sí, limitada,
1: hoy,
0: ¿no?
1: Hoy sí. Se acaban de traer de todas las personas que la han encargado.
0: Ajá. Hay que encargarlas con tiempo.
1: Vale,
0: pues ya lo saben los que no hayan encargado para el próximo año, ya está pensando alguna idea para el siguiente, ya no este, sino el siguiente, Fabián, conociéndolo, vayan reservando. Y bueno, en la noche, otra clásica escuela de baile flamenco de Huerca.
1: Pues sí, el sábado nos acompañará la escuela de flamenco de Gloria, como la conocemos, la Cuca. Uh-huh. Y no iba a acompañar Marc Casado, pero por circunstancias del padre por enfermedad, pues no nos va a poder acompañar. Uh-huh. Pero bueno, otro año será y ya está.
0: Claro que sí, un abrazo muy fuerte, ¿eh?
1: Sí, la verdad que un abrazo muy fuerte a Marc Casado.
0: Claro que sí. Y verbena, más verbena, claro.
1: Pues sí, el sábado tenemos la verbena este año con el trío a contraluz. Uh-huh. Así que también han estado en las fiestas de nuestro barrio hace ya unos cuantos de años, y este año pues hemos vuelto.
0: Fíjate la sensación, Fabián, y tú me confirmas, que artistas que llegan a las fiestas del barrio Viciedo repiten.
1: Siempre,
0: es decir,
1: siempre repiten.
0: Echan raíces, ¿no?
1: La verdad que siempre repiten, porque la verdad que es como, no es por nada, no es porque sean las fiestas de mi barrio o que la organice yo, pero sí es verdad que la gente lo dice, que son una fiesta muy bonita porque Allí todo, toda la gente, la mayoría somos del pueblo, nos conocemos, están muy a gusto. Y yo siempre lo digo, las fiestas están para que las disfruten pues todos los vecinos del barrio, todos los vecinos del pueblo y toda la gente que venga a disfrutar de las fiestas, bienvenidos son.
0: Claro,
1: siempre.
0: Y esa esencia de cercanía, de proximidad, de convivencia.
1: Exactamente, y es como yo digo que en la vida somos todos iguales. No eres tú más que yo, ni yo más que tú. Entonces, pues todo el que va, pues se trata lo mejor posible.
0: Total, damos fe de ello, ¿eh? Y bueno, esa noche, momento súper especial, llega la puesta de banda, homenaje también a los vecinos, vecinos destacados, vecinos veteranos también, ¿no?
1: Pues sí, este año el homenaje a los vecinos mayores, este año es Paca la de Aníbal, como todos conocemos, y Fernanda, la vecina más longeva del barrio.
0: La más veterana.
1: Exactamente. Y luego pues tenemos la puesta de bandas del año, que son dos parejas. Este año las parejas han sido Indalecio y Rosy, sí, del barrio de toda la vida, y Miguel y Guille lo mismo.
0: Maravilloso. Y después sorteamos un viaje.
1: Exactamente, luego los días de la fiesta pues se están vendiendo papeletas para un sorteo de un viaje a Mojácar que todos los años la asociación realiza en septiembre, un fin de semana. Y entonces pues en los días de fiesta se aprovecha para vender esas papeletas y se sortea allí la misma fiesta. Y el año pasado pasó que a la que le tocó estaba allí y se fue a Mojácar un fin de semana con nosotros.
0: Correcto. Y por supuesto ya chocolate para todos, hasta que el cuerpo y el alma aguanten.
1: Efectivamente.
0: La noche, madrugada del domingo. El domingo además descansamos.
1: El domingo descansamos. Nosotros el domingo es para descansar porque otro día hay gente que trabaja, trabajamos todos. Y entonces aprovechamos para recoger. Uh-huh. Aunque este año el domingo es 12 de julio, sí, y los rezos de la Virgen siempre son tres días antes del 15. El 12, el 13 y el 14 son los rezos de la Virgen. Entonces, pues este año termina la fiesta y el domingo, sí, por la noche, pues será el traslado de vuelta de la Virgen hacia la ermita.
0: Uh-huh. ¿Y la ermita permanece abierta desde qué día?
1: La ermita estará abierta pues desde que empiezan los rezos.
0: Justo ahí.
1: El 12, 13, 14, 15 y 16.
0: Y enlazando con el 15.
1: Porque en lo que es en la fiesta de barrio, la Virgen está en la fiesta. A la Virgen, uh-huh, nos la llevamos a la fiesta.
0: Uh-huh. Está en el centro de la fiesta.
1: Exactamente. Entonces, por eso este año, el domingo, el día 12, a las 9, será el traslado de la Virgen de la asociación hacia la ermita. Uh-huh. Y ya luego a las 9 y media, todos los días, esos tres días, hay rezo.
0: Correcto. Bueno, también tenemos la procesión el miércoles 15. Tengo por aquí.
1: Sí, el miércoles 15 de julio, aquí y en todos los sitios, es la noche de la vela de la, correcto, Virgen del Carmen. Correcto. Y entonces nosotros, pues desde hace ya muchos años, tenemos de que el 15 de julio, pues aprovechamos para hacer todo en uno. Uh-huh. Hacemos ofrenda floral.
0: ¿A qué hora empezamos?
1: A las ocho y media.
0: Vale.
1: A las ocho y media es la ofrenda de flores. Sí. Y a las 9, pues la celebración de la Santa Misa con el párroco don Juan Carlos de nuestro pueblo. Sí. Y pues será cantada por el coro de la parroquia de aquí de Huarca. Uh-huh. Y una vez que finaliza la misa, pues entonces la procesión por las calles de nuestro barrio.
0: Del barrio de Siedo, claro. Los cohetes también.
1: Sí, el tema de cohetes, es verdad que aquí últimamente nos quejamos mucho por los cohetes, pero los cohetes no los compra la asociación. Uh-huh. Eso hay que dejarlo claro. Los cohetes los compran los vecinos por promesa. Y entonces los cohetes se tiran en la procesión tanto a la entrada como a la salida de la Virgen.
0: A título particular de cada vecino.
1: Eso es de cada vecino.
0: Su promesa.
1: Eso la asociación no tiene nada que ver. Uh-huh. Son promesas y las promesas, como yo digo, hay que respetarlas y de toda la vida de Dios, en los pueblos y en no pueblos, en la fiesta había cohetes. Uh-huh. Para anunciar cabezudos, anunciar carrozas, anunciar etcétera, etcétera. Si es verdad que en la fiesta de los barrios aquí no se tiran, o se tiran muy poco, entonces nosotros lo que hacemos es que tiramos el viernes por la mañana un par de ellos para anunciar que empieza la fiesta, sí, y el del chupinazo de los Sanfermines. Pero los cohetes por promesa de vecinos es para la procesión de la Virgen.
0: Correcto, solo para la procesión de la Virgen. Y la noche de verbena, también, por supuesto, antes de la noche del velatorio, ¿no?
1: Sí, efectivamente, una vez que ya la procesión ha terminado, pues ya esa noche en la placeta de la ermita hay ponche y bocadillos para todos. Eso la asociación lo da todos los años. Hay una barra en la cual el ponche se da y bocadillos para todos. Uh-huh. Más toda la colaboración de vecinos que siempre aportan dulces, etcétera, para la madrugada. Y una vez que se está dando el ponche y los bocadillos, pues empieza una verbena. No es como la de la fiesta, no son ni hasta las 2 de la mañana porque es entre semana. Pero nos gusta pues que por lo menos que hasta las 12 y media, una, haya un poquito de música, de baile, que es la Noche de la Virgen.
0: Correcto, correcto.
1: Y entonces pues este año la verbena de la Noche de la Vela pues será
0: Verónica Brito. Tengo por aquí. Fíjate, me han hablado muy bien de ella, de Verónica Brito. Y si es posible, yo a través del presidente de la Asociación Barrio Vicedo, aquí presente, pues pido contacto por si le interesa.
1: No sí, sé, por supuesto. Yo se lo digo y ella ya verás cómo dice que sí.
0: Pues ya
1: es muy apañada.
0: Claro, es decir, lleva aquí un porrón de tiempo viviendo en Huerta
1: sí,
0: de María.
1: Sí, sí, sí. Uh-huh. Las Cruces de Mayo no acompañó ella una de las noches y la verdad que no encantó.
0: Pues Verónica, te lo digo con el micrófono abierto, aquí te esperamos en Candil Radio, ¿vale? Estos días, si te viene bien, ¿eh? Para disfrutar de tu presencia, como vamos a disfrutar de la música en ese momento verbena antes de la Noche de la Vela y hasta, en principio, las 7 de la mañana, claro.
1: Sí, ya una vez que termina la música, ya pues empieza como aquel que dice el velatorio, y entonces pues el velatorio mucha gente dirá que qué es eso. Pues eso es de toda la vida de Dios, se ve a la Virgen del Carmen toda la noche.
0: Correcto.
1: Hasta que sale el sol. Nosotros estamos allí hasta las 7 de la mañana. Y la verdad que cada año se queda más gente a ver a la Virgen. Y lo que estoy diciendo, pues luego de madrugada, pues los vecinos, una hace café, otro saca bizcochos, saca dulces, y entonces pues toda la noche allí, pues cascando, contando historias.
0: Historia,
1: y la verdad que la noche se pasa muy rápido.
0: Total.
1: Y entonces pues a las 7 de la mañana ya los que estamos velando a la Virgen nos vamos a descansar, pero la ermita se queda abierta.
0: Uh-huh.
1: La ermita está abierta durante todo el 16 de julio.
0: O sea, todo el día del Carmen abierta.
1: Sí, todo el día abierta porque no se puede cerrar, porque se ponen tantas velas allí en la puerta que no se puede cerrar, y entonces pues además aprovechamos para que el 16 de julio pues la ermita esté abierta durante todo el día hasta las 12 de la noche.
0: Uh-huh. Fantástico, pues solo queda disfrutar una vez más de estas fiestas.
1: Pues la verdad que esperamos que salga todo bien, mucho trabajo, porque esto es mucho trabajo, no es de un mes ni de dos, es de un año a otro, y también puedo darle las gracias a las personas que hacen y buscan los anuncios para el libro. Otros nos encargamos de pintar la asociación, de pintar la ermita, de limpiar, de preparar. Este año hay muchos adornos para las calles del barrio,
0: uh-huh,
1: sobre todo para donde se hace la verbena, de la fiesta y la placeta de la ermita. Y sobre todo por el grupo de personas que han estado allí estos meses haciendo flores de papel, para un arco que se hace en la puerta de la ermita de flores de papel, para guirnaldas que se hacen para adornos. Y la verdad que esto no es que lo lleve una persona, porque una persona es imposible que haga una fiesta de un barrio. Para hacer una fiesta de un barrio tiene que haber unión en el barrio.
0: Correcto.
1: Eso para empezar. Uh-huh. Y luego que la asociación tenga más unión todavía. Y lo que digan uno, hagan todos.
0: Uh-huh.
1: Y entre todos, pues se busca, se colabora, se participa. Y entonces, pues esperamos este año, otra vez, como nosotros decimos, pues que la gente nos acompañe y que volvamos a llenar el campo. Porque el año pasado, la verdad, hay fotos, no es por nada, pero hay fotos. Y el año pasado, las fiestas fueron una auténtica locura de gente.
0: Uh-huh.
1: La verdad que nos quedamos sorprendidos, y lo vuelvo a repetir, en Barra nos quedamos sin nada.
0: Es que tiene un sabor especial las fiestas del barrio Vicedo, de siempre, ¿eh?
1: Nos quedamos sin nada, y entonces pues la verdad que este año pues estamos un poquillo asustadillos. Es verdad que con las cuentas de cantidades hemos echado, iban a hacer de más, de comida, pero pues es todo lo mismo, la misma programación del año pasado, todo es lo uh-huh mismo, entonces pues creemos que todo va a ser igual.
0: Ah, con más gente, se supone, claro.
1: Por eso esperamos que nos acompañen todo el que quiera que venga al barrio, bienvenido, ¿eh? Tanto los dos días de las fiestas de viernes y sábado como la Noche de la Vela. Y un año más, pues hacemos lo mejor posible para que disfrute la gente lo mejor posible, pero también nosotros a veces comentamos de que estamos cansados,
0: sí,
1: no de cansado de hacerlo, sino de todo lo que llevamos arrastrado de estos días, de hacer y lo que nos
0: pues
1: queda
0: estos días, semanas,
1: de preparar
0: meses, claro.
1: Pero luego pues cuando estás en la fiesta pues, y lo estás pasando bien y ve a la gente que se lo está pasando bien, y cuando han pasado pues te sientes con satisfacción, ¿no?
0: ¿A ti te da tiempo a disfrutarlas plenamente?
1: Sí,
0: la fiesta, o sea, tú desde el minuto cero las disfrutas. Pese a que bueno, siempre hay algún contratiempo, esperemos que no demasiado.
1: La verdad pero... que sí se disfrutan, yo sí las disfruto. Y lo del tema, lo de la barra, la verdad que trabajan mucho en la barra, porque la verdad que la barra son dos noches y un mediodía, uh-huh. pero lo que es las horas de por la noche son pocas horas, pero muy intensas, y la verdad que hay mucho trabajo. Y yo siempre se lo digo a ellos, yo en barra no puedo estar dentro porque no puedo estar pendiente de los grupos de las niñas, de las reinas, de los mixtes, de las parejas, de la gente, de Carmen Mari, del trío Contraluz. No puedo estar pendiente de ellos, entonces yo tengo que estar fuera. Y entonces, pues, la verdad que yo siempre le doy las gracias a todos.
0: ¿Cuántos socios seguimos siendo?
1: Pues el año pasado estábamos en 236 uh-huh. y este año estamos rondando a los 240.
0: Ajá. Tenemos cuatro más.
1: Sí, es verdad que somos muchos socios, pero que pues gracias a esos socios, pues la verdad que la asociación va para adelante, es una asociación muy activa. Nosotros no paramos en todos los meses en hacer actividades, viajes de fines de semana, de domingo. Hemos estado una semana en Portugal también uh-huh. este año. Entonces, pues es una asociación muy activa.
0: O sea, todo el año tenéis actividades. La próxima, por ejemplo, después de estas fiestas, ¿cuándo sería? ¿El próximo evento más o menos o actividad?
1: La fiesta de Vicenca.
0: Ajá. Agosto.
1: Sí, una vez que pasa la fiesta, lo que es la fiesta del barrio y recogemos, la asociación se cierra. Uh-huh. Y entonces decimos que hay que descansar y entonces estamos pues casi un mes descansando.
0: Ahí desconectas.
1: Hace mucha calor, la gente claro. que disfrute claro. de la playa, pero a último de agosto, depende cómo pille el tiempo, último de agosto, primero de septiembre, hacemos la fiesta de Vicenca. Uh-huh. Y ya después de la fiesta de Vicenca nos vamos ese fin de semana a Mojaca a disfrutar de ese fin de semana.
0: Ajá. Y después.
1: Y ya después, pues lo que vaya surgiendo.
0: ¿No? Pues después ya pensaremos en Halloween, no sé si decís algo.
1: Viajes hay muchos.
0: Viajes
1: sí, te lo puedo
0: también.
1: Decir todos los que he programado.
0: Antes de acabar el año, por ejemplo, ¿qué viajes tenemos para?
1: Pues en septiembre se va a Mojaca, el fin de semana. Luego en noviembre, como eso llevamos haciéndolo desde 2012, en noviembre vamos al Rocío. Vamos a acompañar a la hermandad del Rocío de Almería. Y hay previsto también para el Rey León de Madrid. Uh-huh. Otro fin de semana.
0: Ah, para el musical, ¿no?
1: Sí.
0: Qué bueno.
1: Y el año que viene el viaje de semana va a ser al norte, a Bilbao.
0: Toma ya. Cerquita de Pamplona, más o menos, ¿no?
1: Más o menos.
0: De Pamplona. Algún año no estaría mal ir a Pamplona, ¿eh?
1: A mí me encantaría.
0: Ya te digo, ¿eh?
1: Porque a lo mejor, como yo digo, nos gusta mucho la fiesta y todas esas cosas.
0: Qué bueno. Pues Fabián, yo te libero, te agradezco como siempre esa ilusión. O sea, es que cada año, no lo digo por decir, ¿eh?, se te nota más ilusionado si cabe, ¿no?, que el anterior.
1: Hombre, pues la verdad que sí, porque ve a la gente cada vez más, tiene la gente que apoya, ¿no? Hay gente que se ofrece a ayudar. Uh-huh. Esta tarde vamos a hacer esto, pues se hace. ¿Sabes? Que no hay una persona sola o dos que dice, uff, esto se me echa a mí encima, yo
0: equipo,
1: no puedo.
0: Claro,
1: hay un gran equipo, más que equipo. Lo que es un equipo es un barrio y una asociación entera, uh-huh. en la que la mayoría pues ayuda, se vuelca y cada uno hace pues dentro de sus posibilidades lo que puede.
0: Cada uno aporta.
1: Entonces,
0: claro.
1: pues cada uno se encarga de buscar una cosa, de comprar una cosa. Y como hay confianza con todo y para todo, pues tú querías comprar, pues mañana vas tú a comprar.
0: Tal cual.
1: Entonces, a la gente y a todo el mundo hay que darle confianza.
0: Sí, señor. ¿Cuántos años como presidente? A ver, haz la cuenta.
1: Pues
0: eras un niño, ¿te acuerdas que eras un niño?
1: Exactamente, yo la asociación la hice cuando tenía 18 años.
0: Fíjate.
1: Y la asociación se hizo en el 2010.
0: Así, o sea, que es cuestión de sumar, ¿no?
1: Hay que sumar los años. Excepto si es verdad que yo estuve 3 años que no lo fui.
0: Ajá. Uh-huh.
1: Pero volví porque la gente lo pedía, aunque yo digo muchas veces que hay que cambiar, porque a mí no me gusta seguir, pero la gente, madre mía.
0: Pues si la gente está con el presidente.
1: Te mata, como yo digo.
0: Pues ha sido un placer de nuevo, Fabián, y lo dicho, que vayan muy bien estas fiestas, más gente, más ilusión, pero la esencia sigue siendo la misma, intocable, esencia de las fiestas de barrio.
1: Pues
0: barrio
1: sí, la verdad que sí, porque es como nosotros decimos, cuando tuvimos una reunión, por ejemplo, con Ismael, con Manu, con Almudena, que la tuvimos en la asociación para hablar de las fiestas, es como nosotros dijimos, el barrio tiene su esencia porque es el único barrio que se adorna todas las calles enteras de flores de papel, de guirnaldas, de fiestas, de aros de ganchillo, de farolicos, de todo. Que mucha gente dice, ay, para 2 días, pues son 2 días, pero son 2 días al año, o tres, o los que sean, que hay que disfrutarlos, porque el año que viene pues no sabemos si vamos a estar aquí o no.
0: Correcto.
1: Yo pienso así.
0: Correcto.
1: Y todos pensamos así, por lo menos allí.
0: Tal cual.
1: Entonces, ¿que hay mucho trabajar encima? Sí. ¿Que te dan la paliza? Pues claro que no la dan. Pero cuando el barrio está adornado y sale el sol y tú ves todas esas calles con ese colorío, pues dices...
0: Pues es que no tiene precio.
1: Es que no hay otro barrio que se haga... Que sea así, por ejemplo, como las flores de papel. Jamás en la vida he visto yo aquí flores de papel. Y nosotros empezamos a hacer flores de papel, flores de papel, flores de papel para adornar las calles. Y entonces, pues.
0: Claro,
1: es como yo digo, tenemos esa esencia de que somos los únicos que adornamos con flores de papel, aros de ganchillo, porque la gente se lo curra.
0: Correcto, es que hablando de ganchillo, el árbol de Navidad.
1: Exactamente, es como en la Navidad.
0: Es otro punto diferente,
1: ¿eh? Exactamente, en la Navidad se hace el árbol de ganchillo. Este año se quiere hacer más grande. Seguramente que las mujeres de ese grupo, porque nosotros aquí hay muchos grupos, tienen ya pensado cómo lo van a hacer. Entonces, pues es una cosa que es único que se hace ahí, nada más, exclusivo.
0: Correcto, correcto. Lo dicho, Fabián, que vaya todo muy bien. Viernes 10, sábado 11, miércoles 15 y, por supuesto, todo el día grande, el Día del Carmen. Todos los días, todos los momentos son grandes. El 16. Este año no es festivo, pero como si lo fuese para el barrio Viciedo. Está clarísimo. Y además de Pamplona, al barrio Viciedo hemos de ir, ¿eh? Con una media y un calcetín y la camiseta y todo lo que venga. Enhorabuena, ¿eh?
1: Muchas gracias. Cuenta.

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0: Bueno, fondo musical especial, verano, en vegano, con la transmisión naturalmente cada semanita, con los calores, pero eso sí, información fresca, óptima y siempre tratando de buscarle el lado positivo, aunque con algunas noticias es ciertamente complicado. Tenemos a nuestra transmisora vegana recién aterrizada del norte del país, Yolanda Granados, ya al otro lado. Querida Yolanda, muy buenas.
1: Hola Antonio, buenísimos días.
0: ¿Cómo estás?
1: Pues un poco agotada, porque como tú dices, el último fin de semana he cruzado el país y volví ayer, pues para hacer algo que me parece súper importante y denunciar la injusticia.
0: Hemos avanzado además, pues hace un par de semanas, creo recordar, la cita del pasado domingo, día 5, en Pamplona. Y obviamente nuestros seguidores habituales ya saben por qué. Lo de Pamplona, 5 de julio, antes del día de San Fermín, antes del famoso chupinazo, que es el 6, pero el motivo era bien, bien diferente al que, bueno, miles de ciudadanos de diferentes partes del mundo pues están disfrutando. Motivo clarísimo de denunciar ante el epicentro y justo en el corazón de los Sanfermines, pues lo que activistas de Anima Naturalis, por ejemplo, PETA, entienden como, para empezar, un pecado, que ya el titular, y ahora nos vas a ampliar tú, la información, la tauromaquia es un pecado. Es uno de los lemas centrales o el lema fundamental de esta reunión en Pamplona. Es así, ¿no?
1: Sí, efectivamente. El acto, que consistió en una performance delante de la puerta del Ayuntamiento de Pamplona el pasado día 5, el domingo por la mañana, consistía en denunciar de manera muy llamativa la relación íntima que tiene la tauromaquia, y especialmente allí en Pamplona, en la organización de los encierros y de las corridas de toros que hay por la tarde, con la Iglesia Católica, con la religión cristiana. Y es que precisamente allí los encierros y todo lo relacionado con la tauromaquia y con la fiesta de los toros posterior por la tarde, lo organiza una organización, o sea, un organismo religioso llamado Casa de la Misericordia, que es
0: una fundación católica,
1: una casa,
0: ¿no?
1: Sí, una fundación que se dedica a la beneficencia y que saca dinero lucrándose, se lucra de la tauromaquia. Entonces, bueno, la performance, como digo, consistía en muchas personas con ropa interior y con carteles, bañado en sangre, con carteles que ponía en diferentes idiomas la tauromaquia es pecado, no matarás, etcétera. Y un chico vestido como si fuese Jesucristo, con una túnica manchada de sangre y con una corona en el centro. Entonces, pues eso, al grito de la cultura, la tauromaquia no es cultura y que la tauromaquia es pecado, pues allí estuvimos denunciando lo que está pasando esta semana, hoy precisamente día 7, día de San Fermín, que es el día del primer encierro, después del chupinazo de ayer. Y mucha gente se piensa, y lo hace como menos importante, que San Fermín solamente se hacen encierros y que los toros, pues, no les pasa nada, nada más que corren un poquito por la calle. Y no, esos toros que por la mañana hacen el recorrido hasta la plaza, muertos de miedo y apabullados por una multitud
0: de humanos,
1: gente,
0: sí,
1: sí, Por la tarde mueren en la plaza, son los toros que se torean por la tarde. Entonces, bueno, la verdad que había muchísimos periodistas, muchísima gente en la calle apoyando, gente particular que se pararon a ver el acto y aplaudían. Igual que también pasaba lo contrario, ¿eh? Alguna gente también pues estaba en contra. Yo entiendo que es una fiesta muy importante allí, pero lo que nosotros queremos poner de manifiesto es que esa fiesta puede hacerse igualmente sin tener que utilizar animales y sacrificarlos.
0: Ajá. Fíjate, te iba a preguntar precisamente por el recibimiento de la masa que en estos momentos pues está festejando San Fermín, es decir, con todo lo que tú nos has recordado que significa, que supone. ¿Tuvisteis algún tipo de incidente en algún sentido o no? ¿O todo según lo previsto?
1: No, bueno, la tarde de antes también hubo una protesta local organizada por antitaurinos de Pamplona, a la que también fuimos el sábado por la tarde participamos, y ahí pues también con pancartas y bueno, normales vestidos de calle delante de la plaza. Ahí sí que en algún momento pasó alguna persona y nos dijo, bueno, que
0: Os lanzó algún
1: la verdad es que
0: piropo,
1: no nos
0: ¿no?
1: conocían, no nos
0: Sí,
1: conocían,
0: sí.
1: nos dijo, luego yo iré ahí a comer carne, no nos
0: Vale.
1: conocían para nada. Y dijo, bueno, que éramos muy pocos y que esto lo apoyaba muchísima gente más. Pero mira, es curioso que ayer estaba viendo una entrevista en televisión de estas callejeras que se estaba haciendo a personas que ya había allí en Pamplona como de fiesta ayer. Y mucha gente joven dice que, por supuesto, seguiría yendo a Pamplona y seguiría disfrutando de la fiesta, porque recordemos que hay muchas más actividades, además de lo relacionado con los toros, si no hubiese tauromaquia, si no hubiese encierro y si no hubiese corridas de toros por la tarde. Entonces, esto que parece que es una condición sine qua non, para nada. Como cualquier otra feria, como cualquier otra fiesta, como cualquier otra cosa, se puede celebrar perfectamente sin que haya toros de por medio.
0: Ajá. Estoy revisando por aquí, bueno, la repercusión ha sido importante a nivel mediático, es decir, el eco, que en parte también es lo que se pretendía de entrada, ha sido incluso superior, me parece a mí, al del año pasado, porque también hubo este tipo de concentración pues en el 2025, si no me falla la memoria, Yolanda, pero es que yo creo que la repercusión mediática se ha incrementado, ¿no?
1: Sí, es que, bueno, en mi caso es la primera vez que participo, pero se hace una performance similar o, bueno, intentando que sea muy llamativa cada año, aprovechando que el día 5, que es el día previo al chupinazo, ya está Pamplona repleta de periodistas y bueno, y llamando a los periodistas también para que cubran la noticia. Y sí, ha tenido una repercusión enorme, ha salido en muchos canales internacionales y nacionales, en televisión, en periódicos, pues porque cubrió la noticia Europa Press, que es la empresa que se dedica a difundir
0: La agencia,
1: noticias entre los demás medios, sí.
0: Luego hay datos que aporta pues Anima Naturalis dentro de su web, ¿no? Y también PETA, ¿no? Ellos vienen a destacar una vez más la paradoja, ¿no? Y tú, de hecho, has iniciado señalándola, es decir, una institución nacida para socorrer a los más vulnerables financia su labor social con la muerte de animales en la plaza. Cito pues parte de ese comunicado: es inaceptable que una institución de carácter religioso, fundada en la caridad cristiana, se lucre con el sufrimiento y la muerte de animales. Dice esta nota, el mandamiento no matarás no incluye excepciones para el espectáculo. Es lo que afirma pues Aida Gascón, que es la directora de Anima Naturalis en nuestro país. Y luego aporta datos en los que también nos detuvimos pues en diferentes episodios. Los números respaldan la urgencia del reclamo. Cada año durante la Feria del Toro En Pamplona mueren 48 toros, 6 novillos en los festejos de tarde, de acuerdo con registros de la Organización de los Sanfermines. Y a nivel nacional, el Anuario de Estadísticas Culturales del Ministerio de Cultura confirma que los festejos taurinos cayeron un 62% entre el año 2009 y el 2023, pasando de 2.684 a solo 1.021 eventos anuales. Son, bueno, datos.

0: Vamos, tauromaquia, abolición, es lo que queremos, y que se siga celebrando fiestas y que la gente se lo siga pasando bien, acorde al siglo en el que estamos. Hombre, que hay una frase que también decimos, una consigna, que es, no es el siglo I, es el siglo XXI, ¿no? Que estamos
1: Es un gran lema ese
0: con
1: también,
0: un...
1: ¿eh? Claro. Sí.
0: Claro. Luego, hablando también de historia, es curioso que en 1567 el Papa Pío V promulgó una bula en la que prohibía las corridas de toros bajo pena de excomunión, calificándolas de espectáculos propios de demonios e incompatibles con la piedad cristiana.
1: Ahí es nada, ¿eh?
0: Ahí es nada. ¿Qué pasa? Que luego en España, pues esto se diluyó, se frenó, el rey consiguió que esto no tuviese, para los laicos y poderosos de aquel, hicieron que en España no tuviese validez. Pero fíjate, hasta el propio Papa, en aquella época, que era una época bastante fuerte y bastante, mirase por estos animales. Entonces, bueno, es un sinsentido, la verdad. Otra cosa que es que no puedo dejar de decir, que es que me parece muy cínico, es que el cartel de San Fermín de este año, que está hecho con dibujitos que intentan, como hacer un resumen de todo lo que pasa en las fiestas, lo que tiene relacionado con la tauromaquia es un toro feliz sentado comiendo churros.
1: Bueno.
0: Hay que ver el cartel, ¿eh? Hay que
1: Sí,
0: ver el
1: sí, sí.
0: cartel, porque dices, ¿cómo se puede, madre mía, cómo se puede ocultar o hacer tan, no sé,
1: Bueno,
0: me parece fatal.
1: no deja de ser un cartel, quiero decir, bueno, se puede llegar a comprender, ¿no? Es decir, bueno, es un cartel que anuncia pues esta celebración, con la que obviamente se puede o no se puede estar de acuerdo. Y mira, por respaldar un poquito más, porque yo hay un estudio de la Fundación BBVA del año pasado, que yo creo que no había comentado contigo, es decir, más actualizado el dato y el porcentaje, un 77%, de los españoles, según este estudio, exige el fin de las corridas, 77%, y la valoración media de la tauromaquia pues cayó casi en 3 puntos, desde 2008 hasta el año pasado, hasta 2025, con lo cual, bueno, pues...
0: Sí, la verdad es que nos pone a España en dentro del mundo, nos hace sentir vergüenza, la verdad, a
1: No.
0: muchísima gente. Y por otro lado, yo que viajo bastante y hablo con la gente, hay mucha gente que piensa que esto ya es cosa del pasado. Esto se queda aquí en un pequeño círculo, me refiero a las corridas de toros en España, y yo trabajo por una empresa internacional, y hablando con mis compañeros holandeses, me dicen, pero es que eso existe todavía en España. Y yo, que sí existe. Existe y se hace muchísimo. Entonces no se lo creen, no se lo creen. Y no
1: Y
0: sé, fuera de aquí es algo
1: otros festejos
0: que
1: además,
0: no.
1: claro, donde el toro pues sufre, ya no solo los Sanfermines, ya nos has contado, ¿no?
0: Claro.
1: Que siguen
0: También el
1: existiendo.
0: otro día escuchaba una noticia de los toros a la mar o algo así que se llama esa. Esa otra movida en la que se divierten tirando un toro al agua en el puerto, pues que un toro se había llevado a una persona y se había quedado sin sus partes, vamos, que se le había rajado entera los testículos. Entonces, digo yo, ¿y esto para qué se hace? O sea, ¿para qué?
1: ¿Qué sentido
0: Yo.
1: tiene? Claro,
0: ¿Qué
1: ¿qué sentido
0: sentido
1: tiene?
0: tiene el esperar por si pasa algo tremendo, algo horroroso? No
1: El
0: sé.
1: morbo, en
0: Es
1: fin.
0: que no sé,
1: Sí,
0: no
1: sí.
0: solamente ya que el animal, que es un cero a la izquierda, que la gente no piensa que es un animal despavorido, que se le está azuzando y que lo único que está pidiendo es que lo dejen en paz y su libertad, y por supuesto que no lo maten. Pero aparte de eso, las personas que están esperando con este espectáculo, que vaya todo bien, que se caiga el agua y tal, y en los encierros igual, que todo vaya bien y vayan a la plaza, o no les da el morbo ese terrorífico de ver si se lleva una persona para adelante, que la mayoría de las veces se la lleva.

0: y hay desgracia.
1: Sí.
0: O sea,
1: En fin. Pues esta es la realidad, ¿no? Que vivimos, como tú muy bien dices, a veces pues parece que con puertas del tiempo, ¿no? Y micro burbujitas del pasado que permanecen aquí, ¿no? Nos hemos hecho eco
0: total.
1: de esa protesta, una vez más, desde Pamplona. Y no sé si tenemos algún eventito próximo en este mes de julio o hemos pausado.
0: No, no. 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
1: Correcto, que sigue además en verano, ¿eh? Por supuesto.
0: Sí.
1: Y bueno, el menú, claro, lo tienes fácil, ¿no? El menú de hoy, primer plato.
0: Bueno, sí, es que como hace calorcito, yo tengo un gazpacho de sandía de la tierra,
1: Claro.
0: muy rico, y de tomates de la tierra, por supuesto.
1: Ajá.
0: Y luego, pues, una ensalada de quinoa con setas, con tofu y muchas verduritas ricas.
1: Fantástico. Y luego quemamos
0: Todo
1: unas
0: en
1: cuantas ahí
0: frío,
1: para que
0: todo
1: todo
0: así
1: fresquito en frío.
0: acorde con la
1: Correcto.
0: época estival.
1: Correcto. Seguiremos la próxima semana y naturalmente pues le envío el beso reglamentario vegano pues a nuestra transmisora número 2 por orden de llegada, Eva, ¿eh? Donde quiera que se halle ahora, ¿vale? Y seguro que la próxima semana pues igual nos da una sorpresa y también
0: Seguro,
1: aparecerá.
0: seguro.
1: Claro. Y a Mar, la torre, ¿eh? No me olvido de ella, la tengo presente, ¿eh?
0: Sí. Mar, que está por Alemania.
1: Claro, parte de la
0: De
1: cúpula.
0: Holidays.
1: Holidays, que vaya muy bien. Parte de la cúpula vegana de Almería en esta transmisión. Yolanda, te
0: Correcto.
1: agradezco el esfuerzo notable, ¿eh? Y a cargar baterías y pilas y a seguir.
0: Eso, incansables.
1: Un beso muy grande. Hasta la próxima.
0: Un besazo, Antonio. Hasta la
1: Adiós.
0: semana que viene.

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1: Esa sigue siendo la clave. Civilizados como los animales y puntual a su cita, pero puntualidad, iba a decir británica, suiza, como siempre. Herminia García, nuestra jefa veterinaria de cabecera desde la Clínica Los Pinos en Huerca de la María. Querida Herminia, ¿qué tal? Muy buenas.
2: Pues encantada de haber podido llegar.
1: Te diré que eres de las colaboradoras más puntuales.
2: Sí, ¿verdad? Bueno, es lo que tiene una.
1: O sea, que colgamos esa medalla porque además más que merecida, naturalmente, y por el esfuerzo. Y en estos días es complicado llegar.
2: Sí,
1: es complicado llegar físicamente.
2: Se hace lo que se puede.
1: Aquí estamos. Tiempo de verano, tiempo, por tanto, de capitulitos fundamentales, ¿no? Es decir, esta semana toca viaje.
2: Toca vacaciones en
1: vacaciones
2: general.
1: Vamos
2: a ver qué hacemos con nuestros viajes y nos quedamos en casa, porque ya estamos todos pensando en las vacaciones, aunque algunos no tengamos o no sepamos todavía cuándo las vamos a tener.
1: Es que un ratito.
2: Pero sí, está todo el mundo preparando, entonces vamos nosotros también a ayudar a preparar las vacaciones de nuestras mascotas.
1: Uh-huh. Pues, ¿qué hacemos? A ver, ¿por dónde empezamos?
2: Pues vamos a ver. Tenemos que pensar que uno de cada tres perros abandonados se hace normalmente sufre en verano. Y es porque es por lo típico de no sabía que podía viajar con él y entonces pues lo he abandonado.
1: Uh-huh. ¿Vale? Pero eso, a día de hoy, perdóname, yo creo que es una excusa, ¿eh?
2: Sí, claro, y a día de hoy, a día de siempre, pero que eso, me he desesperado, ya no podía viajar con él y al final uh-huh. pues o lo he dejado con un familiar o si no existe ese familiar pues lo he abandonado, ¿vale? O lo he dejado en una protectora o lo que sea. Y hay que decir que vamos a explicar cómo lo podemos hacer de una forma legal, de una forma segura, de una forma sin estrés y planificando las cosillas que salgan bien. Uh-huh. Tenemos que tener en cuenta, que ya lo dijimos la vez anterior, que dejar un animal para chascarrillos del principio, para que nos pongamos en situación.
1: Sí.
2: Dejar un animal dentro del coche, por ejemplo, mientras que comemos durante un viaje, puede suponer multas de entre 500 euros hasta 10.000 euros.
1: Es un delito.
2: Es un delito. ¿Vale? Está penado con multas muy, muy grandes, aparte de que puede causar la muerte del animal. Como vimos, 5 minutos a las temperaturas que estamos pueden ser mortales.
1: Sí, sí.
2: Ellos no sudan, no transpiran, y por lo tanto dentro de un coche es incluso más rápido la muerte que nosotros mismos. Y luego dejarlo suelto por el coche deambulando durante el viaje, que es una cosa que hace muchísima gente.
1: Es sancionable también.
2: Es sancionable,
1: claro.
2: También, pues, entre unos 200 euros, ¿vale?
1: Correcto,
2: como poco.
1: Correcto.
2: Y luego, pues vamos a ver cómo hacemos esa maletilla, ¿vale?
1: Uh-huh.
2: Antes de salir, pues como unos 15 días, 2 semanillas antes de salir, vamos a pasar por el veterinario. Vamos a hacerle un chequeo general.
1: Sí.
2: ¿Qué podemos hacer? Pues, por ejemplo, es muy importante que le comentemos a nuestro veterinario de confianza dónde vamos a ir. Porque hay enfermedades endémicas, como por ejemplo aquí tenemos la dirofilaria o la leishmaniosis, pues hay zonas como Canarias y demás, donde también hay enfermedades muy, muy típicas y pues tenemos que prevenir. Que no nos vengamos con bichicos en la maleta, ¿vale?
1: Correcto.
2: Importante.
1: Correcto.
2: Y luego también tenemos que ver que esté todo el día, que esté nuestra vacunación obligatoria, que en España es la rabia, y depende de la comunidad donde viajemos, hay que poner más número de dosis o menos número de dosis. Por ejemplo, en Cataluña creo que todavía la obligación de poner la rabia es cada 2 años, y en Andalucía es todos los años.
1: Es cada año.
2: Entonces nuestro veterinario sin problema nos aconseja de las cosas que nos faltan. Y también en toda España es obligatoria la desparasitación al menos anual, o que se aconseja cada 3 meses, pero al menos anual, contra la echinococosis, uh-huh. ¿Vale? Que es un parásito que afecta a las personas también, por eso es su obligación, y produce, entre otras cosas, quistes hidatídicos en hígado, ¿vale?
1: Sí.
2: Y luego, por ejemplo, si va fuera, si va a otro sitio, pues también hay otras caracterizaciones, como por ejemplo una desparasitación contra la dirofilaria.
1: Cuando dices fuera, ¿te refieres fuera del país?
2: Fuera de España, sí.
1: Fuera de España.
2: Fuera de España. Y luego, pues el microchip, evidentemente, que es también obligatorio. hay veces que si salimos fuera de Europa, vamos, fuera de España, pues es conveniente que el veterinario haga una lectura, porque a veces los microchips migran y no sabemos muy bien y podemos decir dónde está seguro, ¿vale? Para que luego no nos pille el toro.
1: Sí.
2: Y luego, ¿qué tenemos que llevar con nosotros cuando viajamos? Pues aparte de nuestro pasaporte, donde va reflejado todo el tratamiento obligatorio y el microchip, pues aparte...
1: Y todos los sellitos reglamentarios al día.
2: Todas las cosas, ¿vale? Si viajamos fuera de Europa, un certificado sanitario, que se lo hace el propio veterinario, uh-huh. Y si ya viajamos a una zona donde no nos sirve nuestro pasaporte europeo, uh-huh. Pues ya hay unos certificados sanitarios más específicos.
1: Por ejemplo, si vamos a África, es decir, ¿hay algún tipo de convenios con algunos países en este sentido?
2: ¿O? Hay que hacer un certificado sanitario especial,
1: uh-huh.
2: ¿Vale? Y unas vacunaciones especiales.
1: Uh-huh.
2: Eso ya es más complicadillo.
1: Sí.
2: Y luego, pues siempre aconsejamos que llevéis un botiquín básico, igual que llevamos cuando tenemos niños pequeños, que va a incluir pues unas tijerillas, el suero, una gasa, un repelente ante mosquitos, pues su medicación o su tratamiento de enfermedades crónicas y una copia de, que no estaría mal, una copia o fotocopia de toda la documentación, incluido el pasaporte y demás, por si se pierde,
1: correcto,
2: que tengamos
1: correcto.
2: Ahí
1: sí, sí.
2: Una cosilla más. Hay muchísimos perros que se marean, pues sí, un porcentaje muy muy grande de animales se marea, sobre todo si desde pequeñito no se ha acostumbrado
1: a viajar
2: en coche.
1: Uh-huh.
2: Hay muchísimos tratamientos, y principalmente algunos perros con que ayunen 2-3 horas o 10 horas antes del viaje, solo comida, agua si tienen que beber,
1: sí.
2: Es suficiente,
1: uh-huh.
2: Pero hay otros que necesitan tratamiento mediante medicamentoso. Ojo, no vale la biodramina, ¿vale? No echemos mano
1: no les sirve,
2: a veces provoca daños mucho mayores, uh-huh. O excitaciones. Y no debemos de humanizar, porque uh-huh. A nosotros, a nuestro hijo o al vecino le vaya muy bien, a ellos de verdad que este fármaco no le va bien. Hay muchísimos fármacos simplemente para cortar el vómito, que suele ser el síntoma más frecuente en los perricos,
1: uh-huh.
2: Y hay otros que también nos sirven para cortar el vómito y para evitar el mareo. Entonces, pues recurrimos, porque van en relación al peso, van en relación a las características del animal, a la edad, porque a patologías que tengas previas.
1: Claro, claro.
2: Y el veterinario es quien conoce a nuestra mascota y quien nos va a aconsejar lo mejor.
1: Si a partir de su historial, pues ya recomienda, ¿no?
2: Claro, yo no aconsejo que preguntéis eso, que preguntéis el ChatGPT, que preguntéis el vecino, porque cada animal es muy específico. Si tenemos, por ejemplo, un problema hepático, pues no nos sirve el típico Cerenia que damos, ¿vale?
1: Correcto, correcto.
2: Luego, pues métodos de viaje. Pues no sé, lo más normal es que vayamos en coche. Pues según la ley, el reglamento de circulación, pues los gatos siempre tienen que ir en transportín, siempre, siempre, uh-huh, siempre.
1: Sí.
2: Y también los perros más pequeños de 10 kilos. Y tiene que ser un transportín homologado. No me vale una jaula, que pille todo el maletero para un gatico de 3 kilos.
1: Correcto.
2: ¿Vale? Entonces, eso no es seguro tampoco. ¿Vale?
1: Tiene que tener unas dimensiones acordes a su tamaño, ¿no?
2: Exacto. Uh-huh. Y estar el propio transportín homologado.
1: Uh-huh.
2: Luego, ¿cómo debe de ir? Pues el transportín, los homologados siempre son rígidos, tienen que estar bien ventilados, se aconseja que vaya en la parte de abajo del asiento del acompañante, que sí. Es el sitio más seguro para un animal.
1: O sea, el copiloto.
2: El copiloto, pero atrás.
1: Atrás, vale, la parte
2: sí.
1: del copiloto, pero atrás, la derecha,
2: sí,
1: atrás.
2: Abajo. En la parte de abajo del respaldo del copiloto.
1: Correcto.
2: ¿Vale? A los pies.
1: Correcto, correcto.
2: ¿Vale? Y eso es quizás la parte del coche que se ha aconsejado que es más segura para colocar un transportín.
1: Uh-huh.
2: ¿Vale?
1: Vale.
2: Y luego, hombre, si es un transportín de grandes dimensiones, evidentemente no nos queda otra que llevarlo
1: maletero,
2: en el maletero.
1: Claro.
2: ¿Vale?
1: Sí, sí.
2: Y luego, pues el transportín normalmente suele ser ya suficiente para que el animal no se maree, porque suele ser como su cueva, su refugio, ahí está el tranquilito, no se estresa. Si le colocamos un cacharrillo de agua, puede ser suficiente.
1: Pregunto, Herminia, ¿es bueno ir más o menos habituándolo antes de salir de viaje, durante un tiempecito metiéndolo en casa en el transportín para que se vaya haciendo?
2: Incluso haciendo pequeños viajecillos. Si vamos a hacer un viaje largo y no lo tenemos acostumbrado a pequeños trayectos, pues hacer pequeños trayectos.
1: Correcto, correcto.
2: Porque Eso, pues que se vaya habituando. A veces simplemente 10 minutillos, que se vaya habituando. Porque meterlo en un viaje cuando el animal apenas conoce un coche, por ejemplo, vivimos en el campo y lo subimos solo al coche cuando va al veterinario. Imagínate el estrés. Durante 2 horas el perro esperando. ¿Cuándo llego al veterinario? A ver, sí, ¿cuándo llego al sitio donde me pincha? Fíjate,
1: ahí también humanizamos y pensamos, ya capta que va al veterinario, con lo cual, y lo notas incluso en su... En
2: hombre,
1: su,
2: lo asocia, actitud, porque claro. Si solo lo subimos en el coche, eso, ya, si vivimos en una zona donde tiene espacio para ir a su tratamiento reglamentario en el veterinario o a la peluquería, si en caso de pelo largo o lo que sea, pues lo sube en el coche y dice, pues ya, hoy me toca.
1: Directamente.
2: No me escapo, para atrás.
1: Es bueno entrenar entonces.
2: Sí, claro. Muy bueno, claro que sí. Y luego, si es un perro grande, también se permite llevar arnés y cinturón al cinturón de nuestro coche, ¿vale? Todo esto, el arnés, el cinturón, todo homologado,
1: o sea,
2: ¿vale?
1: Más de 10 kilos, ¿no? Cuando pesa más de 10 kilos.
2: Exactamente, cuando pesa más de 10 kilos. Ajá. Se puede llevar con un arnés, no con collar, porque si frenamos sufre mucho el cuello, homologado, y su cinturón al cinturón nuestro de seguridad.
1: Correcto.
2: ¿Vale? Y el cinturón debe ser lo suficientemente corto para que en ningún caso el perro pueda tocar al conductor.
1: ¿Vale? Para que no se desplace.
2: Ya luego tendremos tiempo de acariciar al perrillo, pero en ese momento que estamos conduciendo, no. Porque no te das cuenta, pero a lo mejor vas tú solo con tu mascota conduciendo y en un momento dado os te lame y tú no estás habituado a que eso suceda y puede ser una situación de distracción.
1: Bueno, para empezar, por nuestra seguridad y por la suya propia, claro.
2: Y luego, exacto. Luego tenemos que volver a insistir que dejar suelto un animal, aparte que lleva la multa, como hemos dicho, de más de 200 euros, pues supone que un frenazo, pues imagínate un perro de 20 kilos, pues un frenazo de 50 kilómetros, pues un
1: brutal,
2: impacto de como
1: brutal.
2: Si fuera tuviera 500 kilos.
1: Sí,
2: y nos puede matar a nosotros, puede matar al copiloto o a cualquier, incluso al propio animal.
1: Total.
2: Vale. Y luego, pues prohibido de todas, esto de llevar al animal, aunque esté enfermo, ¿vale? En brazos, en el asiento delantero, asomando por la ventanilla.
1: Pues se ven en ciertas
2: imágenes.
1: Parece
2: mentira, pero es verdad.
1: Sí.
2: Y eso, ¿vale? Nada.
1: Esto es totalmente prohibido.
2: Aunque
1: claro.
2: sea en viajitos cortos.
1: Claro.
2: Eso no se puede, ¿vale? Luego, truquillos para viaje con gatos. Pues ponemos el transportín, hacemos esos ejercicios antes, hacemos distintas simulaciones con el gato. Y a veces ni siquiera salimos de casa, el gato nos cuesta más trabajo habitual los actos de salir.
1: Sí.
2: Y podemos utilizar feromonas para el transportín que nos van a durar cada unos 30 minutillos. ¿Vale? Entonces podemos ir cuando en las paradillas, pues echando nuevas feromonas, que el animal
1: se
2: sienta tranquilo.
1: Claro,
2: sí.
1: Se calma, a modo de calmante, digamos, ¿no?
2: Exactamente.
1: Ajá, perfecto.
2: Luego, ¿qué hacemos? Pues tenemos que hacer parada, eso es obligatorio. Para nosotros y para ellos.
1: Sí, sí.
2: ¿Cuál es la parada aconsejada? Pues yo diría que cada orilla, ¿vale? Cada hora o unos 200 metros, como mucho, o sea, 200 kilómetros, como mucho, cada 2 horas.
1: Hacemos paradita,
2: le dejamos que se mueva un poquillo las patillas, que beba agua fresquita, que haga pipí, y nunca paramos. Y lo dejamos en el coche, insistimos, aunque
1: prohibido.
2: Esté a la sombra.
1: Sí, prohibido.
2: No, prohibido, ¿vale? Que luego el sol cambia y llevamos y eso susto, ¿vale?
1: Correcto.
2: Y luego, el aire acondicionado, pues nunca debe sobrepasar, o sea, de ser inferior a 22 grados. Y las mucosas son muchísimo más sensibles a los aire acondicionados que los nuestros, ¿vale? Y nunca debe ir el chorro directo, que luego llegamos al sitio de destino y se nos ha puesto malo.
1: Sí,
2: tenemos
1: sí,
2: una traqueitis.
1: Sí.
2: Doy fe porque también. Hombre, para que no sufra, para que no se maree, ponemos el aire acondicionado a 19 grados. Cuando llegamos, pues el animal tiene una traqueitis importantísima.
1: Importante,
2: ¿vale?
1: Sí.
2: Vale. Esto será también más sensible o menos sensible, dependiendo de la edad, de la raza, como los bulldogs. Esto es típico también en bulldogs porque nos da mucho miedo que tenga un golpe de calor y entonces ponemos el aire a tu volumen y que le dé directico en la cara. Por su bien, y no, pues estamos haciendo
1: un gran error.
2: Prejuicio,
1: sí,
2: ¿vale?
1: Sí, sí.
2: Y luego, pues para evitar golpes de calor, pues lleva siempre agua fresquita, no helada, sino fresquita, de vez en cuando, dejarle un bebedero en el coche en un sitio, o en el transportín, y ir siempre poquito a poco, sin estrés, como decíamos antes.
1: Sí, sí. vida tranquilamente. Vida lenta, slow life.
2: Vida pausada, que no estamos acostumbrados, pero que estamos de vacaciones.
1: Claro.
2: Nos lo repetimos, estamos de vacaciones, sí. No tenemos prisa.
1: Es que en ocasiones nos estresamos más estando de vacaciones.
2: Claro.
1: Que
2: nada, vamos a llegar bien, claro. Pero que estamos de vacaciones,
1: calma,
2: vamos a disfrutar.
1: Disfrutar del tiempo, claro.
2: Exactamente. Luego, pues como dijimos la vez pasada, pues, si vamos a la playa, cuando terminamos de la playa, de jugar, intentar que no coma tierra, que no beba agua del mar. Y luego cuando terminamos, jugamos la sal con agua normal. Uh-huh. Hay sitios donde no te permiten utilizar las duchas normales para bañar a tu perro. Vamos a ser respetuosos.
1: Sí.
2: Y hay sitios donde tampoco conviene que vayan los perros a la playa. ¿Vale? Hay un reglamento específico. No tengamos que llevaron a nuestro animal a la fuerza.
1: Uh-huh.
2: ¿Vale? Y luego pues hay muchos apartamentos, hoteles, gracias a Dios, y
1: que admiten cada vez más,
2: que admiten cada vez más animales. Mascotas. Y uh-huh. Si vamos a la montaña, pues sería bueno que llevemos un urbazón, uh-huh. Cualquier tipo de tratamiento que nos aconsejará o nos cederá, sí, nuestro veterinario, porque tenemos que tener en cuenta que hay muchísimas picaduras de distintos insectos. Y también unos tratamientos para garrapatas, pulgas y demás, porque
1: total,
2: hay ganado
1: total.
2: Y a lo mejor pues es más propenso a pillar garrapatas y cosas de estas.
1: Uh-huh.
2: Luego también una preparación de esas patitas si vamos a hacer senderismo. Tenemos nuestros animales 24 horas casi en casa, solo salen para hacer pipí, hacer caca, nuestra vida es eso, estresante,
1: sí.
2: Y de repente queremos hacer una ruta de 2 horas con ellos. Nosotros utilizamos un calzado adecuado, pues tenemos que tener en cuenta que esas patas también se deben de ir adaptando poquito a poco. Hay cremas específicas que nos ayudan a que ese proceso sea más rápido, pero tenemos que tener en cuenta que hay temperaturas muy altas, el suelo está excesivamente caliente. Podemos hacer eso de si tu mano aguanta 5 segundos el suelo, tu perro, los pulpejos de tu perro lo van a aguantar,
1: sí.
2: Pero tienen que estar adaptada a esa dureza de la montaña o de la playa y demás, y entonces vamos a tratarlas un tiempo antes para prepararlas.
1: Uh-huh. Perfecto.
2: ¿Vale? Imaginaros que nosotros andamos descalzos, pues esos pies hay que tratarlos antes para adaptarlos. ¿Vale? Uh-huh. Y pues ya te digo,
1: sí, el repaso genérico,
2: un poquillo más
1: preparando las vacaciones, claro.
2: Sí.
1: Estoy mirando por aquí, playas caninas en Andalucía, bueno, en todo el país hay un montonazo.
2: Uh-huh.
1: Y trato de encontrar, ya nos hablabas en el anterior capítulo, de una playa en Adra. Que sí,
2: sí, eso me comentaron a mí, pero no consigo localizarlo.
1: La playa de la Rana se llama, ¿eh?
2: Vale.
1: Es la única playa para perros en Almería y no es muy popular entre los usuarios con perros, pero es la playa de la Rana.
2: Muy bien.
1: En el municipio de Adra. Luego está la playa El Bobar, en la ciudad de Almería, que también, que este es un lugar clásico, en la desembocadura de...
2: En la boca del río.
1: En la boca del río, de toda la vida.
2: De toda la vida.
1: Y luego en Pulpí, en la Cala Taray, esta no la conozco, ¿eh? San Juan de los Tereros, Cala Taray. Una cala natural, ideal para quienes buscan una experiencia tranquila, de contacto, humana y peluda. ¿Vale?
2: Genial.
1: Porque también se permite...
2: Mira, pues sí, tampoco la conocía. Pues perrito. Mira, es un buen sitio para ir.
1: Son 3 puntitos en nuestra costa y bueno, ahí hay un montonazo. Bueno, en viajescuatropatas.com, que patrocina.
2: Ah, mira.
1: viajescuatropatas.com, ahí encontramos un montón de
2: playas. Adaptado para lo que estamos hablando.
1: Para nuestros peludos, en todo el país, ¿eh?
2: Genial. O sea, pues sí, si vamos, pues ya sabemos dónde bichea.
1: Correcto.
2: Para dónde podamos ir.
1: Por ejemplo, si vamos de playa y, uh-huh, y luego ya hay un montón de hoteles también, establecimientos, nos recomiendan por aquí, ¿eh? Que admiten peludos. ¿Vale?
2: Luego, si no queremos ir, pues hay residencias caninas que funcionan súper bien.
1: Correcto, sí, sí.
2: Y son muy humanos y hoy en día en Almería ya tenemos grandes profesionales que los tienen con ellos 24 horas, que te envían vídeos,
1: sí, sí,
2: que son como un bebé en una
1: están
2: guardería.
1: Están como en casa.
2: Están como en casa, o quizá mejor, porque están con más perros y se lo pasan,
1: sí,
2: realmente,
1: sí,
2: bien.
1: Sí, sí, sí,
2: para,
1: sí,
2: ellos también sería a lo mejor unas vacaciones distintas,
1: sí,
2: y a lo mejor se divierten más que yendo con nosotros con otros planes.
1: Correcto.
2: O sea que hay que plantearlo.
1: Sus colonias, ¿eh? No está mal tirado, ¿eh? El tema.
2: Claro.
1: Sí, sí.
2: Es que cada uno también conoce a su animal. A lo mejor, uh-huh, prefiere estar un tiempecillo con varios amigos,
1: sí, es verdad,
2: en una
1: es
2: residencia,
1: sí, sí,
2: que hacerse una serie de kilómetros o una ruta o una disciplina que,
1: correcto,
2: a lo mejor a él no le apetece.
1: Sí,
2: pero
1: sí,
2: nosotros los conocemos, o sea que
1: total,
2: puede ser otra alternativa.
1: Ajá. Fantástico. Pues seguiremos repasando, ¿eh? Capítulos,
2: sí,
1: 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Físicamente seguimos abiertos también, horario de verano, ¿no?
2: Sí, claro, de 9 hasta las 3.
1: Hasta las 3.
2: Sí, de estamos 9 ahí a tope.
1: 15 horas. La campaña de este mes,
2: Vamos a hacer problemas de dermatitis, correcto, todos los problemas de la piel derivados, por ejemplo, quemaduras solares también. Es otra cosa que podemos usar en nuestros viajes. Uh-huh. Hay cremas específicas para ellos, como hablamos en el capítulo anterior, que sobre todo se utilizan en zonas de la trufa, de las patitas, sí, en zonas que están despigmentadas, es muy importante, en esos animales que en esa parte no tienen color. Uh-huh. Hay una crema específica. Otra vez, insisto, no vale la nuestra, la de nuestros bebés, porque no están adaptadas a su pH. Y estas tienen la facultad también que si se las chupan no son tóxicas y que son resistentes al agua.
1: Perfecto.
2: ¿Vale? Y esto nos sirve, por ejemplo, para poder disfrutar un poquito más de horas en esas playas que están, claro, permitidas con nuestra mascota y que no sufra esos problemas de piel.
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1: Pues de vacaciones con nuestros peludos, Herminia, hasta la próxima semana.
2: Sí, la próxima semana vamos a ver vacaciones en casa.
1: Vacaciones
2: a ver lo que podemos hacer en casa.
1: En casita.
2: Truquillos, fantástico, para pasarlo bien en casa, para los que no nos podemos ir.
1: Correcto. Bien pensado también, muy bien,
2: bien
1: pensado.
2: Bien, hay que hacer cosillas aquí.
1: Gracias, hasta la próxima, Herminia.
2: A vosotros.
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1: Y una semana más se retorna el pensamiento filosófico zurdo a través de Antonio Guerrero Ruiz, uno de nuestros filósofos de cabecera. A partir del pensamiento de Epiménides y en torno a su paradoja lógica, prueba empírica, resolución de problema prácticamente irresoluble. Nos lo plantea de igual modo, lo dicho, nuestro pensador zurdo y guerrero en Días de Radio. Y dice así.
5: ¿Y si yo les propusiera hoy un problema difícil de resolver o imposible? Pues ese problema que no ha resuelto nadie lleva siendo el fruto de la obsesión de muchos lógicos a través de la historia y sigue siendo un problema no resuelto. Me refiero a la paradoja del mentiroso, más conocido como la paradoja de Epiménides. Repito el nombre del filósofo, Epiménides. ¿Qué decía esta paradoja? Decía lo siguiente, y voy a dejar que el oyente intente resolverla por sus medios. Decía, todos los cretenses son unos mentirosos, pero el que lo dice es un cretense, y ahí está el matiz. Si aceptamos el hecho de que esa paradoja es cierta, es decir, que todos los cretenses son unos mentirosos, estamos diciendo que el que la dice también es un cretense. Por lo tanto, si todos son unos mentirosos y el que lo dice es cretense, no puede ser verdadera, puesto que es cretense el que lo dice y por lo tanto es un mentiroso. Es una contradicción, ¿no? Si todos son mentirosos, incluido el que lo dice, no puede ser mentira. O sea, no puede ser verdadero. Pero incluso si aceptamos lo contrario, que la paradoja es falsa, estamos diciendo que todos los cretenses, que no todos los cretenses son unos mentirosos. Es decir, alguno dice la verdad. Y si alguno dice la verdad, pues tampoco puede ser falso. Por lo tanto, estamos en una doble contradicción. Ni puede ser verdadera, ni puede ser falsa. Estamos en una situación de ambigüedad. Es verdadera y falsa en parte. Pero claro, no está la cosa muy clara. Yo le quiero preguntar al que me oye, a todas las personas que me están oyendo, si es verdadera o falsa ¿Y cómo lo resolvería? Y vamos a trasladar la paradoja de Epimenides al contexto, por ejemplo, de Almería. Vamos a suponer que los almerienses son el objeto de investigación. Todos los almerienses son unos mentirosos, pero el que lo dice es un almeriense. Vamos a trasladarlo a otro contexto, el contexto de España. Todos los españoles son unos mentirosos, pero el que lo dice es un español. Esa es la afirmación. Entonces viene la pregunta, ¿eso es verdadero o eso es falso? Les dejo que piensen. Intente resolver esta paradoja que todavía no ha resuelto nadie. Ustedes, queridos oyentes, tienen una oportunidad.

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2: Y esto es una, este sería mi consejo, mi reflexión de hoy, ¿no? Yo creo que el cómic puede ser y puede no ser narración. Es decir, el cómic no tiene que ser necesariamente narrativo. Un ejemplo es el garaje hermético. Uh-huh. El garaje hermético no es una narración, una narración como estamos acostumbrados a verla. Los elementos gráficos son determinantes en una narración que tiene mucho más que ver con el inconsciente, que tiene mucho más que ver con la percepción de los espacios, con la continuidad de una trama que está más en la línea que en el texto. Uh-huh. Y esto es lo que le otorga al cómic una esencia particular, una esencia original, ¿no? Por eso los guionistas de cómic estamos tan condicionados por el dibujante.
3: Perfecto, pues la moraleja de la Almecijilla ya es un clásico. Hombre, esta semana advierto, no he pasado unos buenos días. O sea, tengo un poco de catarro, trancazo,
2: y
3: unas
2: yo
3: décimas.
2: Que te lo he puesto complicado, tío.
3: Claro, entonces yo les traigo dos elementales, pido perdón. La primera es que hay que ver lo que ha refrescado. Y la segunda es que hagas lo que hagas, ponte bragas. Ya está, no hay nada más que decir,
2: Pues sí, vamos.
3: Sí, más o menos esto podría resumirlo, ¿no? La vida en general es así. Santiago, perdóname, maestro.
2: No, todo lo contrario, te lo agradezco.
4: Mi día, a mí se me ha ocurrido.
3: Te quieres callar, que lo estoy despidiendo.
4: Se me ha ocurrido. No, hombre, no. No despidas, que a veces se me ha ocurrido el resumencillo.
2: A ver.
4: El consejo para guionista es: déjalo, no hace falta.
3: Ah, sí, oye, pues mira.
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0: Sí, señor. Como diría el clásico, no necesita presentación a estas alturas de película. Lo cual no quiere decir que sea un impresentable, porque había cierto compañero, de cuyo nombre no quiero acordarme, que hace ya un montón de temporadas confundía precisamente el no necesita presentación con es absolutamente impresentable. Sería en sentido positivo lo de impresentable.
1: Yo soy las dos cosas.
0: Según el momento, ¿no?
1: Sí.
0: JJ Fuentes, ¿qué tal? ¿Cómo estás?
1: Muy buenas, pues aquí en mi casa. Estoy en mi casa en buena compañía de tuya, de... el invitado que tenemos aquí, de la invitada que tengo aquí.
0: Y de Cleo.
1: Cleopatra.
0: También, fíjate. Y bueno, el invitado que tenemos, por fin aquí, hecho carne, en vivo, hemos hablado por teléfono, en otras ocasiones, pero tenía yo muchas ganas. Lo definen como destacado agitador cultural, escritor y, por supuesto, alma y semilla de un festival que va girando también en positivo, pues cada invierno y cada verano, el Tote Fest. Se llama Tote de Simón, querido Tote.
2: Hola, buenos días. Demasiadas cosas creo que has dicho, pero bueno.
0: ¿Qué cambiarías de esa tarjeta de presentación tuya?
2: Uf, qué pregunta de pronto para empezar. ¿Qué cambiaría? ¿Qué dejaría? Me gusta lo de agitador cultural, que me lo dijo Evaristo Martínez de La Voz una vez. Yo, agitador cultural, y yo, ostras, pues me gusta. ¿Qué quitaría? Vamos a dejarlo que repose un poco, tal cual. Y esas definiciones ahí están. Seguramente se irán quitando solas o me las quitará la gente, pero bueno.
1: O te pondrán más.
2: O me pondrán más.
0: O se irán más, sí. Seguramente. Defíneme a JJ Fuentes.
2: Lo he estado oyendo en la canción que decía antes. Dice que tiene una luz especial, mediterránea, tal. Y estaba acordándome y digo, puede ser él. Luego al final dice Reina del Mar. Se puede decir, que lo habéis dicho antes, es un poco impresentable, incluso atemporal. Yo lo he sentido atemporal, tocando rock ahora mismo y apostando por el rock, que el rock está... últimamente dicen que ha muerto, yo creo que no ha muerto, pero bueno, como personas como él, poético, cretino, malafollado, bueno, yo creo que todo eso se puede definir, un loco maravilloso que todo eso lo define, y yo me quedo con eso, un loco maravilloso que define todo esto que hemos dicho de él.
1: Yo creo que una paliza a tiempo es una victoria.
0: Sí, ¿no? Ese sería otro...
1: Sí, lo que pasa es que, claro...
0: Otro lema actualizado tuyo,
1: fíjate,
0: ¿no?
1: Ya está preparando el 10º aniversario del Tote Fest el verano que viene. Y claro, voy a ser el artista mejor pagado de la historia de los Tote Fest.
0: Pero ya está.
1: Entonces no puedo pegar una paliza todavía.
0: Claro, no esperábamos menos, ¿no?
2: Sí, sí.
0: Oye, ¿cuándo surgió vuestra conexión humana?
1: Pues nos presentaron en el Tote Fest este que tocó La Guardia hace un año y medio y tal. Sí. Y luego yo saqué el disco y no sé por qué motivo me tomé un café con él. Bueno, sí, porque te iba a vender varios discos, ¿no? ¿Era?
2: Sí. Empecé a oírlo y a través de Facebook, no teníamos relación, a través de Facebook le mandé un mensajillo, oye, me gustaría tener un disco tuyo, ¿cómo lo puedo conseguir? Uh-huh. Y
1: como la distribución del sello discográfico que tenía por entonces fue tan buena, pues no, nadie lo tenía claro cómo podía conseguirlo. Entonces, al final se lo...
2: me trajo se lo quitó al padre y me trajo el de su padre.
0: Directamente.
2: Este no me lo haga.
0: Directamente.
1: Y le llevé unos cuantos discos, nos hicimos amigos... en aquello, yo no sé cómo surgió la... Bueno, él me propuso tocar en el Tote Fest.
0: Sí.
1: Y de aquella manera yo le dije, bueno, pues yo llevaría a Burning de cabeza de cartel, ¿no? Fue algo
2: así. Sí, es que en una hora que estuvimos tomando café,
1: hora,
2: hicimos
1: bueno,
2: el...
0: Y fue cuando Tote dijo, sujétame el cubata, ¿no? Y
2: a partir de ahí, exacto. Sí. Yo, ya verá lo que hacemos.
1: Y a partir de ahí nos hicimos amigos porque él ha sido el promotor, el que ha hecho todo, la cabeza pensante, pero bueno, yo también estaba ayudando un poco por detrás y al final pues el roce hace el cariño, aunque yo sea un impresentable. Sí. Y él, ha faltado una definición que a mí me define como loco maravilloso, no creo que sea un loco maravilloso, sí, pero él sí es un loco bueno, ¿no? Un loco bueno que le da vida a la cultura y que cree en la cultura como no cree la gente que ocupa, por ejemplo, nuestras propias instituciones. ¿No?
0: Fíjate, la cultura y el rock, porque tu actividad, digamos, de normal, de paisano Tote, a diario está alejada en principio, ¿no?, del mundo del rock, ya, ¿no?
2: Sí, sí.
0: Incluso de la cultura singapura, ¿no?
2: Sí, sí. No me dedico a esto por pasión propia, soy un loco, como decís, de la cultura, del cine, del teatro, de la música, evidentemente. Pero yo me dedico, como lo digo a la gente, yo lo mío son los pinos y las cabras. Uh-huh. El medio ambiente, yo trabajo desde siempre en medio ambiente y...
1: Por eso
2: y,
1: está como una cabra.
2: Exacto.
0: Afortunadamente, no, diríamos, ¿no?
2: Luego ya de cabrón, ya hablaremos más adelante. Pero...
0: ¿Qué está peor, el mundo del rock bajo tu perspectiva, ¿no? O el mundo del medio ambiente. O ponemos una X ahí...
2: Siempre está entredicho el medio ambiente. Y últimamente, el último año, está el medio ambiente, está todo el mundo habla del medio ambiente. Ahora que es verano, incendios forestales, otra vez para arriba. Y el tema del rock, la frase típica del rock ha muerto. Yo creo que con personas como JJ Fuentes, evidentemente el rock no ha muerto. No está como antes, pero ahí está.
0: O con eventos, fíjate, y no es por sacar pecho a nosotros, que, como el Candil Rock, ¿no?, que acabamos de disfrutar.
2: Exacto.
0: Uno se viene arriba ahí, ¿no?, y dice, bueno, goza de una salud, si quieres, delicada, pero de hierro, el rock, nuestro rock, ¿no?
2: Exacto, Ramoncín, no hay que ver, Ramoncín,
0: por ejemplo,
2: está,
0: ¿no? Por ejemplo.
2: Todavía está ahí.
0: O bandas locales como Mr. Simbar.
2: Exacto.
0: Que son puntos de ostras de venirte arriba un poco, ¿no? A pasar del panorama, o de, bueno, ¿qué vamos a decir de Jota? JJ Fuentes, ¿no?, que se ha codeado con lo más grande del rock nacional, con leyendas vivas, y que amenaza con volver, de hecho, con continuar.
1: Sí, ya he publicado el primer single del nuevo disco, y como a mí me gusta siempre ir en positivo y creciendo, esta misma canción dentro de unos meses saldrá con una colaboración internacional, porque, bueno, internacional había tenido alguna como Michael Cleveland, pero no a nivel vocal. Y nada, seguimos preparando. De hecho, ahora me voy a Granada, entro al estudio de Víctor, al Home Studio, para seguir preparando las maquetas.
0: Sí.
1: Y el disco, pues, saldrá o el 12 o el 19 de marzo del año que viene.
0: Ajá.
1: Así que nada, pues seguimos trabajando, preparando cosas. Antes sacó un EP con mi querido amigo Gabriel Sopeña, que saldrá la primera semana de septiembre, de poemas musicados de Federico García Lorca.
0: Ahí es nada, ¿eh? Ahí es nada.
1: Sí, con el mejor musicador de poesía de la historia de la música patria, que es Gabriel, sin ninguna duda. Así que me he autoexigido mucho para poder hacer eso con él, y creo que está quedando una cosa preciosa y un muy buen homenaje a Federico, ¿no? Pero sí, no paramos, seguimos trabajando. He tenido que parar unos meses de conciertos porque he tenido un accidente de tráfico y he visto afectado el cuello y la parte de las lumbares bastante. Tuve que suspender un montón de conciertos, pero bueno, al menos por sacar algo positivo pude centrarme más en las letras del disco, darle unas cuantas vueltas, pensarla, y creo que al menos ahí hemos sacado algo positivo también.
0: Vamos a soltar un poquito, luego la vamos a disfrutar entera, naturalmente.

0: Quiero llamarte de hogar y bueno, a la letra nos remitimos, Tote, ¿no?
1: Lo exacto. Dicho. Sí, pero eso tiene una historia detrás.
0: A ver, cuéntame.
1: Yo quizá la única vez que me he enamorado realmente fuese de una chica a la que escribí una canción que se llamaba Miss Almería. Uh-huh. No sé si te acuerdas de aquella canción.
0: Sí, sí,
1: ¿no?
0: Sí, perfectamente.
1: Y además fue una cosa súper rara que nunca entendí porque era, pues, si no... No la conozco de... Bueno, de esto que dices, hostia, esta tía, ¿no?
0: Había chispazo.
1: Sí, un flechazo que bueno, al final he sacado money con la colaboración de La Frontera y tal. Al final, bueno, algo había que hacer, ¿no?
0: Monetizado ese chispazo.
1: He monetizado, sí, siempre. Sí, sí. Y bueno, coincidimos además en el Tote Fest, en la fiesta de... Que no íbamos a coincidir y además... Él la lió.
2: En la previa, sí. Ajá.
1: La lió bastante. Si la cosa ya estaba tensa, aquí el amigo contribuyó más todavía, ¿no? Y nada, y entonces nunca he tenido la posibilidad de aclarar una serie de cuestiones que además en ese tiempo hay muchísima gente que, como vulgarmente se dice, ha metido mucha mierda,
0: sí, sí,
1: ¿no?
0: Entonces, sí, sí.
1: Cosas totalmente inventadas, falsas y demás. Pero nunca he tenido ocasión de un juicio donde defenderme, ¿no? Uh-huh. Y entonces yo ese día dije, bueno, no quieres saber nada de mí, pero yo tengo unas cosas que decirte. Lo voy a hacer de una manera como si tuviera esa posibilidad del café. Por eso habla la canción en presente de quiero llamarte hogar en vez de quise llamarte hogar, ¿no?
0: Uh-huh.
1: Y ese verso, lo de la fama de cretino, viene precisamente por eso, por todo ese barullo de mentiras, de confusiones y uh-huh. tal que metió ahí mucha gente, ¿no? Pero todas las canciones, como siempre decimos, son autobiográficas, ¿no? Y nada, pues ahora la estamos monetizando también.
0: Ajá. ¿Tú te das fe de la versión oficial?
2: Sí, sí, sí.
0: Por alusiones,
2: con alguna pincelada de más, pero bueno. Y le iba a decir, sí. A todos los adjetivos que hemos dicho antes de él, romántico a la antigua, también yo creo que...
0: Sí, sí, bueno. Se puede. Pero vamos, le cabe perfectamente, ¿no?
1: Está claro. Ahí donde la gente que me conoce... ¿Sabes? Hay gente todavía que es amiga mía y se pregunta si soy personaje. Digo, no, es que yo soy así. Yo no soy loquillo, ¿sabes? Yo no tengo personaje.
0: Luego hay una delgada línea entre el amor y el odio. Y es curioso, la gente a la que le tienes respeto, aprecio, pues estamos siempre, casi siempre, bordeando esa fronterita. No sé si te pasa a ti también. Que a veces no sabes cuándo es amor, cuándo es odio.
1: Ha intentado odiarme, pero no ha podido.
0: Es difícil, imposible.
1: Tú sabes, hay una frase, ¿de quién era? No me acuerdo, pero era muy buena, que decía, ¿es mejor ser temido o ser amado? ¿No? ¿De quién era esa frase?
0: No me acuerdo.
1: Sí,
2: Becker, Quevedo, alguna cosa. No,
1: pues
2: sé.
1: Igual. No, Quevedo no.
2: Más moderno.
1: Sí, muchísimo más, era...
0: Bueno, mientras la buscas...
1: No, mucho menos. Más no, menos.
0: Mientras la encuentras.
1: Sí, además, recuerdo que fue una frase que me marcó muchísimo, porque además dije, es que está bien ser las dos cosas. Ser temido y ser amado.
0: Dependiendo de... Bueno, vamos a...
1: ¿Marco Aurelio? ¿Era Marco Aurelio? No me acuerdo.
0: Oye, podría ser.
2: Pero
0: la buscamos. Vamos al lío, eventos que ya están aquí. Bueno, por supuesto, 24 y 25, dos citas fundamentales, ¿no? Además, en dos espacios diferentes, el Tote Fest Summer.
2: Tote Fest Summer. El original fue en verano, hace 9 años, el primero de todo fue en verano. El de invierno ya, petición popular, empecé a hacerlo y ha llegado, bueno, ahí está.
0: Y fíjate, antes de ir al cartel, recuérdanos cómo empezó todo. Fue casi por accidente y nunca mejor dicho.
2: Nunca mejor dicho, exacto. Pues fue en el año 2017, el origen fue en el año 2017, yo, un loco de la música, me voy a Barcelona a ver el Joshua Tree Tour de uh-huh, U2, uh-huh. Tenía un par de entradas, la mía y otra, la otra se iba a dar a un amigo de un compañero de trabajo que yo no conocía,
0: sí.
2: Y un poquito antes de dársela, íbamos whatsappeándolo, yo iba buscando el número de las calles donde había quedado con él, y justo antes de dársela me atropelló un coche, y directamente al Clínic de Barcelona, me operan allí una semana. No pude ir al concierto. Un año después, mi cumpleaños, que es en verano, decido, o loco de la música, como sí, he dicho antes, sí, hacer mi fiesta de cumpleaños, un festival, invité amigos, familia, en un chalet de unos conocidos. Yo pagué comida y bebida ese día y yo no, mi regalo fue los tres grupos que contraté, entre todos, se repartieron y me pagaron esos grupos. En plan de broma, sí, le puse Tote Fest,
0: sí,
2: y ahí fue el primero. Salió, a la gente le gustó tanto que al año siguiente quisieron que repitiera y ya me busqué, ya fui buscándome locales en Agua Dulce y así hasta el día de hoy.
0: Qué bueno, y hasta la fecha.
2: Y hasta la fecha.
0: Y bueno, y grandes bandazas, grandes personajes también del rock.
2: La base, siempre lo digo, la base son grupos de aquí de Almería. Que empezó así, sigue siendo así en verano, en invierno también. ¿Qué pasó? Que esto de invierno, llegó un momento que, bueno, el ayuntamiento pudo colaborar también, Crash Music también echó una mano y, claro, al haber estas colaboraciones, patrocinadores también, bueno, me pudo permitir el pequeño lujo de traer bandas de los 80 y la mayoría de la gente que viene a este festival de la misma edad, somos de los 70, 60, 70, 80 y evidentemente nos gustan los grupos de aquella época. Y han venido hasta ahora, bueno, La Frontera, La Guardia, Los Burning, y bueno, algunos que tengo pensados para el siguiente, que en su momento ya desvelaré, pero bueno, sigue manteniendo
1: hay
2: esa...
1: Hay algunos ya firmados, ¿eh?
2: Hay algunos ya palabrado, sí, hay algunos ya
0: palabrado. ¿El invierno próximo?
2: El invierno próximo hay algunos ya palabrado.
0: Ajá.
2: Y en verano, bueno, pues siguen siendo grupos de Almería, también vienen grupos de fuera como ahora, pero bueno, ahí sigue la misma tendencia.
0: Pero venga, vamos a avanzar, ahora me vengo arriba, sé que no, ¿eh? Pero en primicia mundial...
1: Aclaro la frase.
0: Las dos.
1: Maquiavelo. Era Maquiavelo.
0: Correcto.
1: Ser temido, ser amado, era Maquiavelo.
0: Te prometo que lo iba a decir, pero digo, por si acaso, pero Maquiavelo. Vale. Bueno, vamos a por los dos cartelazos, 24, 25, diferentes espacios. Cuéntanos con detalle.
2: Bueno, 24 es en La Guajira, aquí en Almería, un espacio que afortunadamente tenemos aquí en la capital. Y ese día viene Santi Campillo, muy conocido, uno de los fundadores de M-Clan.
0: Sí.
2: Contacté con él a través de un amigo y bueno, ese día actúa él. Y el sábado, Pájaro, es un, bueno, viene en dúo, es un grupo capitaneado por Andrés Herrera.
0: Sí.
2: Que es bueno, un cantante sevillano con una trayectoria de hace mucho tiempo. Sí, es verdad que en solitario o con este grupo ha empezado hace poquito, 15-20 años. Y bueno, él tocaba con Pata Negra, ha tocado también con Vejine y también con Silvio Fernández, el conocido cantante
0: general,
2: sevillano.
0: General Silvio.
2: El general Silvio.
0: Eterno Silvio.
2: Eterno Silvio. Entonces, formó un grupo que se llama Pájaro,
0: sí.
2: Con banda, pero viene en acústico, con Raúl Fernández. Y bueno, viene a cantar canciones de Pájaro y evidentemente la otra mitad del concierto, canciones de Silvio.
0: Uh-huh.
2: Le acompañarán Las Legañas, grupo sí, de aquí, hombre, de Almería, María...
0: Toda una institución, María Maquia.
2: Sí, María Maquia, exacto.
0: Supresiva, bueno, enorme.
2: Exacto, exacto.
0: Enorme.
2: Y cierran, bueno, a mí sí me han gustado los Rodríguez.
0: Uh-huh.
2: Ya no están, no sé cuántas, se falleció Julián Infante, sigue lo demás, pero bueno, no van a venir ellos, ojalá. Pero localicé un grupo en Murcia que cantaba canciones de ellos y bueno, les llamé y viene, bueno, se llaman Bravo y Tango y van a hacer un repertorio de todas las canciones más famosas de los Rodríguez. Resultarán, por supongo, alguna de Tequila o de Calamaro, pero la base de este grupo son las canciones de los Rodríguez.
0: Ajá. Esto es el 24, hemos dicho La Guajira y el 25.
2: Ah, y el 25, exacto. Pájaro, Las Legañas y Bravo y Tango en el Bribón del Puerto en Agua Dulce.
0: Correcto. La sentadita ya, es decir...
2: Sí, está. La venta, tanto, ¿no? Sí, tanto La Guajira el primer día y la segunda a través de la página de Instagram de Totefes se manda un mensaje y se reservan.
0: Genial. Bueno, antes habéis tenido en común un bolo reciente y creo que tenéis en Rodalquilar este fin de semana también evento, ¿no?
1: Sí, bueno, aparte del Totefes, el día 13 de junio hicimos un bolo en el Sotillo de San José, sí. Correcto. Sí. Además, un sitio muy guay. A mí me quedó la inercia de querer repetirlo todos los años.
0: Uh-huh.
1: A lo mejor no tocando yo, pero sí haciendo una fiesta privada como fue aquello, ¿no? Me gustó mucho el sitio, la organización y todo. Y luego este sábado estoy en Rodalquilar, que me lleva la asociación Castur Níjar, porque este hombre también es presidente de la asociación.
0: Sí, señor.
1: O sea,
0: sí, señor.
1: Es que no para. Yo creo que no se dedica a las cabras y a los pinos. O sea, eso es una coartada que tiene.
2: Lo que digo siempre. Eso.
1: Y además monta conciertos. Tú sabes lo que pasa en los conciertos. Yo creo que se dedica a otra cosa.
0: Sí, hombre, bueno. Se mueve también de mucho verde.
1: Sí, sí, mucho
0: como,
1: verde.
0: Como
1: tiene
0: tiempo,
1: tiene que ver con las plantaciones, eso sí.
0: Verde, bueno.
1: Bueno, fuera de broma.
0: Sí.
1: Toco allí en la Denver, debajo de las minas de Rodalquilar, que me hace mucha ilusión porque en Rodalquilar grabamos Orgánico con Cifu el videoclip. El videoclip de Miss Almería, por lo que sea, también pasó por allí.
0: Sí.
1: Y es un sitio donde no he tocado nunca, a pesar de que me encanta, ¿no? imaginarte tocando de noche, justo debajo de las minas, con la iluminación.
0: Qué bueno.
1: Y honestamente, uno de esos 3-4 sitios que uno valora para cuando ya esté más mayor, pues decir, voy a pasar mis últimos días en un sitio tranquilo y no me importaría que fuese en Roda Alquilar. Ah,
0: ¿ya estás pensando en eso?
1: Yo tengo todo pensado.
0: Ajá.
1: Sí. ¿Todo? Otra cosa es que se cumpla, pero es de esos sitios donde...
0: Dime cuando sea mayor.
1: Sí. Sí, bueno, de momento tengo 30, lo siento por vosotros, pero...
0: Por eso te digo, pero, fíjate en qué cosas piensas, Tote.
1: Sí, no, pero sí, es uno de esos sitios donde cuando me pueda jubilar de la música con 40 años, porque ya habré hecho todo, pues eso de estar estirando el chicle hasta los 85, 90 años...
0: No va contigo, ¿no?
1: No, eso no. Ajá. Yo me imagino a los 40 años con un gran chalet en Roda Alquilar, con una piscina para mis perros, que tengan sus colchonetas y no necesito... Más, componiendo mis canciones por amistad, para quien me las pida y poco más.
0: No es mal lugar.
1: No, fuera de broma, sí. Es un sitio que a mí me encanta y que no me importaría vivir allí. Y que me parece que es una oportunidad maravillosa para que algunas canciones vuelvan al lugar del que nunca tuvieron que irse, ¿no?
0: Y fíjate, Tote, lo tenía por aquí marcado, Asociación Cactus. Es decir, cuéntanos en qué estado se encuentra ahora mismo y cómo, uh-huh, cómo surgió todo. Ya tiro de ese otro hilo tuyo.
2: Sí. Pues bueno, la asociación lleva 10, 12 años. Uh-huh. La fundaron... unos extranjeros, bueno, unos austríacos, Tony e Ingrid, que vivían en, se compraron en, a la salida del pueblo un jardín de cactus.
0: Sí.
2: Y bueno, fueron formando este jardín. Dentro de este jardín tienen un habitáculo, una especie de escenario para hacer exposiciones y dar conciertos. Y bueno, casualmente hace 4 o 5 años un amigo mío que era socio de ahí me dijo: vente y presentas tu libro, uno de los que tengas. Y presentando este libro, se me acercó uno de los socios y me preguntó si quería ser partícipe, si quería meterme en toda la asociación. Evidentemente, como soy un cabra loca, le dije que sí. Me metí dentro de la asociación y bueno, hace unos meses, son ya bastante mayores, Tony, Ingrid y la mayoría no han querido

0: este sábado.
1: Sí, señor.
2: ¿Por qué te ríen, Tony?
1: El mismísimo, no, porque me está encantando la historia, además de Tote, fíjate. Uno de sus microuniversos. Este, ¿no? Está clarísimo.
2: Yo creo que un buen concierto para que vaya Antonio al Méciga.
1: Pues oye, vamos a intentarlo. La agenda fuera de la radio, ya sabes lo compleja que es en ocasiones, ¿no? Y oye, vuelvo a este primer lanzamiento que tenía videoclip también, de tu nuevo disco.
2: Sí,
1: disco, ¿no?
2: Hicimos un videoclip bastante sencillo, pero bastante chulo, en mi opinión, que lo hizo Dani Acosta y la fotografía la hizo la fotógrafa Eva Zeta. La actriz es Alba Maldonado. Lo rodamos en la casa del poeta José Ángel Valente. José Ángel Valente es un tipo al que yo he admirado siempre muchísimo y que creo que, como tantas cosas en Almería, no está, ¿cómo decirte?, bien puesto en valor en la importancia que tuvo lo agitador cultural que fue también José Ángel Valente, tanto aquí como en Ourense, en fin, donde vivió, ¿no? Es un tipo imprescindible, con un premio Príncipe de Asturias, que ya denota el talento, la calidad y la trayectoria de dicha persona, ¿no? Y a mí, la verdad, que ya cuando acabábamos de rodar y veía cómo la gente entraba a visitar la casa museo y no sabía ni lo que era un premio Príncipe de Asturias, yo decía, hostia, tío, es que no tenemos esto en valor. Que sí, que aquí ha estado John Lennon, que estuvo un par de meses John Lennon, pero que ha venido mucha más gente, ¿no? Y muy importante. Y parece que no lo ponemos en valor, ¿no? Y esa era la manera en la que yo quise rendirle homenaje también a él, ¿no?
1: Correcto. Y en la producción has contado con Víctor Sánchez.
2: Sí, Víctor Sánchez está produciendo el disco. De hecho, de aquí me voy a Granada, a su estudio, a seguir trabajando. Está haciendo un disco bastante más rockero de lo que estamos habituados en mi trayectoria, ¿no? Aunque siempre hay una querencia al rock clásico y cañero, pero bueno, más de lo normal, ¿no? Ha encontrado una cosa que creo que hasta el momento no había tenido, porque yo he tenido la suerte de compartir mi banda con muchos músicos, pero ahora que tengo una banda fija de inmenso talento, todos mis músicos tienen muchísimo talento: Popi González a la batería, el propio Víctor a la guitarra, José María Chico al teclado, Juan Antonio Hernández a los coros, y bueno, el bajo ahora mismo está ahí. Tenemos que valorar cosas. Pero todos los músicos llevan tiempo tocando conmigo, la banda ya tiene una identidad, y esa propia identidad sónica, más allá de la forma que yo pueda tener de escribir, que sí es propia, ¿no?, le está dando un concepto sónico al disco que es la primera vez que lo vamos a tener. No va a ser un disco de un cantautor que contrata a un músico para dos guitarras o para tres baterías, luego otras tres baterías, otro no, sino que es un disco con identidad de banda, ¿no? Un poco a esos americanos que tanto me gustaron a mí, como Tom Petty, ¿no?, que tenía Tom Petty and the Heartbreakers. No, la banda no tiene un nombre, pero sí ese concepto de son mis músicos.
1: Y
2: ¿no?
1: ese cuerpo, además, claro, de banda.
2: Sí, correcto. Y de canciones trabajadas en un local, en una producción. No es vamos al estudio y vamos a producir. No, aquí va todo al estudio ya trabajado.
1: Sí, señor. Y además ya nos has contado la intrahistoria que surgió pues en la víspera del Tote Fest de invierno, en víspera del Día de Andalucía.
2: De hecho, yo tenía ya el tracklist del disco nuevo cerrado y esta canción ni
1: esta te encontró a ti, esta canción.
2: Sí, además la compuse, fue porque además después de eso fui a dejar a un amigo a su casa, luego de camino de la suya a la mía empezó a sonar en una emisora conocida por todos de rock.
1: Rock FM,
2: por ejemplo, sí. La emisora de rock que más apuesta por los jóvenes. Empezó a sonar Desperado,
1: sí,
2: de los Eagles, ¿no? Que el mensaje de Desperado es como déjate ya de ir recorriendo camino, de ser un forajido, de estar por ahí tirado en la carretera, ¿no? Y ya, y monta tu puñetera casa, ¿sabes? Sácate una hipoteca. Y realmente ahí fue cuando se me encendió la chispa de quiero llamarte hogar. De decir, la contraposición a eso, ¿no? Y nada, yo recuerdo que se la mandé a él, le encantó. También estuvo inspirada en una conversación que tuve con dos amigos, con Mar y Rafa, de La Mano de Venus, del grupo La Mano de Venus. Y un poco de todo eso salió la canción. Y que hemos decidido sacar la primera porque rítmicamente, a nivel melódico, yo creo que era la que más pegaba para verano. Y como ahora entre medias, como te decía antes, hay cosas como lo de Gabriel Sopeña. Estoy terminando de ver si publico un libro, un poemario o no. Estoy que lo mismo sale antes, que lo mismo me espero al año que viene. Pero bueno, entre medias va a haber muchas cosas. Digo, vamos a sacar una antes de verano.

0: que vaya funcionando, que vaya preparando el algoritmo.
1: Correcto, y luego en otoño imagino que otra, ¿no?
0: Soltarás en noviembre otra. Vamos a sacar otra muy cañera, sí, muy cañera. Sí, sí. Ahora te cuento la intrahistoria,
1: sí,
0: porque tú tienes que ver con esa. No sí, diría, sí, no sí, ahora te cuento.
1: Tote, ¿tú sabes algo? Algo, que,
2: algo sé, pero... ¿sí? El...
1: Cuéntala ya, si quieres.
0: No. Tú te acuerdas hace tiempo. Te lo cuento fuera de antena, porque así entonces mejor me tengo que autocensurar, porque...
1: Mejor porque es que mi abogada se ha tomado unos días de vacaciones, entonces no quiero yo, ¿sabes? Con pausa.
0: Hoy no te han hecho ninguna pregunta por WhatsApp, ¿no?
1: ¿Por WhatsApp?
0: ¿No te suelen mandar las preguntas por WhatsApp?
1: Alguna que otra.
0: Pero hoy no te han hecho ninguna, ¿eh?
1: De momento, ¿no? De momento, ¿no?
0: Entonces no levanta interés.
2: Ninguno.
1: Pero sí, fíjate, es buena señal porque hay expectación, ¿no?
0: Sí.
1: Entonces,
0: sí.
1: Háblanos de, para que no me hagas un umbral, que no va a pasar, ¿no? Pero háblanos sí. de tus libros. Yo tengo por aquí apuntado uno que se supone que es un punto de inflexión. El Pulp Monkey, o Pulp Monkey, ¿no?
2: ¿Ese fue el primero o el segundo? Ese es el primero, es el Blues del Bayana.
1: Sí.
2: Me gusta muchísimo el blues. De hecho, vengo de Cazorla, que voy todos los años. Y bueno, el primero es, para no enrollarme mucho, historias de personajes de aquí de Almería que vienen de fuera, incluso de alguno de aquí, mezclado con la historia del blues. Uh-huh. Es una historia triste, porque al final el blues es triste, y cuento una historia de todo lo que les pasa aquí, se van relacionando entre ellos. Ese es el primero. Y el segundo, Pulp Monkey, que es un... Lo digo al principio, es una paja mental.
0: Lo he leído, lo cercioso.
2: Es una verdadera paja mental, sí. Porque es un... Una historia de un cupón de la 11 que desaparece porque lo meten dentro de un pulpo, luego aparece a unos que se lo van a comer, se mezcla con el futuro, aquí en Almería, y de pronto aparece un ovni con unos monos de afuera. Es un homenaje a la cultura pulp que hubo en Estados Unidos de los cómics y todo esto, también un poco ligado al Pulp Fiction de Tarantino. Pero bueno, es un homenaje a esta cultura... Entre comillas,
0: está terminando otro.
1: Eso te voy a decir que le estás dando vueltas al siguiente, ¿no?
2: Sí, sí, sí. Estoy haciendo un western aquí del siglo XXI en La Arroya, además. Uh-huh. Se desarrolla.
0: Y bueno, y luego hay una idea por ahí, yo no sé si la llevará a cabo, ¿no? De una novela negra sobre identificación y sobre quién fue Miss Almería.
1: Esa es una muy buena historia, ¿eh?
2: Sí, sí, sí.
1: Esa es muy buena historia.
0: Tiene ahí. Ayer me lo decía, dice: yo creo que con esto nos podemos hacer ricos los dos.
1: Yo es que creo saberlo.
0: O sea, ¿quién es Miss Almería?
1: Sí.
0: Bueno, sí, sí, probablemente. Vamos,
1: yo casi que tendría el dato. Preciso.
0: Sí, pues, tenemos que afirmar y confirmar que no es Quique Parra.
1: Se confirma. Mira, tacho, porque tenía dos opciones. Una era Quique.
0: Y la otra era Ramón García.
1: No lo veía yo. Por ahí. Oye, que os voy a liberar ya, que espero que vengáis más. Que vengáis más, o sea, que está vuestra casa. Insistimos, el Tote Fest Summer de verano llega ya 24 y 25. Refrescanos, recuérdanos.
2: 24 y 25 de julio. Le iba a decir, y ahora que ya que he dicho 24 y 25 de julio, casualmente, el día 26, este señor de mi izquierda y yo cumplimos años.
1: O sea, que
0: y Mick Jagger y Antonio Machado.
1: Exacto, barbaridad.
2: Exacto, es buenísimo.
0: Sí,
2: nos conocimos el 26 de julio, el día Santana, además muy roquetero.
0: Sí, porque el día de la patrona del puerto, que es mi barrio.
1: Y tanto.
0: Sí,
1: otra señal, ¿eh?
2: Sí, sí, sí. Estábamos predestinados.
0: Sí, sí.
1: Qué bueno. Y estabas avanzando. 24, 25, de nuevo.
2: 24 en La Guajira, Santi Campillo. 25 en el Bribón del Puerto de Agua Dulce. Pájaro, Las Legañas y Bravo y Tango.
0: Y el 26 los que quedemos en una fogata en la playa.
1: Exacto, sí, señor. Justo ahí.
2: A celebrar. Onomástica.
1: Donde igual surge otra canción, otra historia.
0: No, para, que ya he tenido que guardar 9 que están de puta madre, con perdón.
1: Sí.
0: Y no las veía para el disco, pero digo, como siga componiendo, voy a tener que ir ofreciéndole canciones hasta Bisbal para que las cante, tío.
1: No sería descartable, ¿no? En un futuro.
0: No me gustaría.
1: No te gustaría,
0: no.
1: Sinceramente.
0: No, vale. A mi cuenta bancaria sí.
1: Tote, algo más que añadir de gran final.
2: Lo que decía, ha avalado mi fama de cretino, que lo acabamos de oír, y es que ha hecho homenaje a eso hace un ratillo.
0: Yo siempre, pero...
1: Es que bueno. Se lo sigue currando.
2: Sí, sí, sí.
0: Sí, no, pero porque la gente no entiende el modo irónico, el humor inglés que tengo yo y la mala folla granaína.
1: Es que la radio es chungo, a veces captar ironía, ¿eh? Es chungo, hay que explicarlo. Ahora, bueno, hombre, ahora con las cámaras sí se han captado.
0: Que pongan a trabajar las neuronas, no hay problema.
1: Oye, que se os quiere, que se os respeta, que una vez más lo ha vuelto a hacer. JJ Fuentes, ¿eh? Lo sigue haciendo. Claro que sí.
0: Que de todo.
1: Y gracias, Tote, de verdad.
2: Muchísimas gracias a ti, a Candil Radio, por esta invitación, que es muy agradecido.
1: Larga vida al buen rock, ¿eh? Rock con alma y con esencia, a los buenos festivales que surgen por accidente, diríamos afortunadamente. Bendito accidente ahora, ¿eh? A todo lo pasado. Y, Jota, pues que te seguimos la pista. Te
0: llamo en septiembre para lo de Sopeña, que hago una entrevista a los dos, si te parece.
1: Sí, señor, me parece perfecto, ¿eh? Y ahora, enterita, quiero llamarte Hogar. JJ Fuentes ha vuelto a su casa. Un abrazo enorme.

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1: Hay un momento en el que dices, la vida es absurda. Y en ese momento se para. Y comienza a analizar. Y más adelante dice, antes dije que la vida es absurda. Y fui muy rápido. En realidad, lo que no puedo decir que el mundo sea absurdo. El mundo en sí es no es razonable. No es razonable. El universo humano, si es que hay absurdo, tan solo hay un absurdo en el universo humano. Y ese matiz es clave para interpretar el resto.
2: Claro, es que a él se le asocia directamente, y en torno al absurdo, y hemos empezado ya a tirar del hilo de tu encuentro, de tu conferencia, se le asocia a llamar absurdo a la distancia que media entre la búsqueda de un sentido por parte de los seres humanos y la absoluta indiferencia del universo ante esa cuestión. No sé, el sentido, por ejemplo, preguntas que todos nos seguimos haciendo, ¿qué es la vida? ¿Qué sentido tiene? ¿Por qué estamos aquí?
1: Claro. No, y él habla de que es muy legítimo y muy lícito y que es muy profundo y que no es cualquier pregunta y que lleva a gestos definitivos. Pero claro, él no se introduce en ese tema. Evidentemente lo vivió, tuvo accesos de suicidio, como podríamos decir, en el año 38 y más adelante. La tuberculosis le dieron bastante duro, digamos, en la vida. Pero él aprovechó eso para analizar la situación. Y se dio cuenta de que, es cierto, hay momentos donde todo parece que no tiene sentido, pero a lo más que llegó es a decir, yo tengo en mí como una especie de revuelta que quiere conseguir sentido a todo, que quiere conseguir que todo sea familiar, que todo sea cómodo, y sin embargo el mundo sigue silencioso y no me responde. Y eso, en ese momento, con esa actitud, me deprime, me angustia.
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1: Y alguna canción de Camel también. Yo empecé a escuchar Camel de forma tardía y algunos discos y algunos temas, sobre todo los temas instrumentales, te ponían la piel de gallina. Hay un disco que se llama I Can See Your House From Here, Puedo Ver Tu Casa Desde Aquí, que termina con un tema instrumental largo, donde precisamente Phil Collins toca la batería, que se llama Ice, Hielo, que la verdad es que pone la piel de gallina.

Pues a mí me gustaba mucho escuchar a Javier Krahe de pequeño porque mi madre lo ponía y cualquier canción de Javier Krahe, como la de, oh, no sé, es que no me acuerdo si se llamaba El Relámpago, El Pararrayo, no me acuerdo. Pero esa canción es maravillosa, es una panzada raíz y Javier Krahe contaba con un lenguaje muy cotidiano sus canciones y me encantaría escuchar ahora mismo esa canción.

Mi primer recuerdo musical será como el de muchos niños de mi época, que era viendo la tele, viendo los programas infantiles, como los payasos de la tele. Eso sería mi primer recuerdo en casa. Y luego, a nivel de música más adulta, con mis padres yendo en coche, escuchando canciones como de Maritrini y Manzanita. Me acuerdo especialmente de la de Manzanita de Un ramito de violetas.

0: Es la 1:48 p.m.
1: Espectáculo en casa. Bueno, yo más que montar un espectáculo, montaba como mi propia habitación. Ponía las 4 altavoces en una, intentaba montar como una especie de cabina musical. Ponía 4 altavoces en la esquina de mi cuarto, apagaba la luz y ponía a toda pastilla la música. Y ya aquella época fue cuando yo empecé a descubrir música como Boston, como Journey, Foreigner. Ya me sonaba mucho Marillion, pero empezaba a gustarme cada vez más. Y lo que pretendía con eso era, incluso llegaba a apagar la luz, para, digamos, sumergirme en la música e intentar escuchar todo lo posible, la batería, la guitarra, el piano, y sumergirme un poquito en la música y relajarme, y que la música me llevara a donde ese momento quisiera, ¿no?

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1: Bienvenidas a la sección ¿A ti también te pasa? ¿Tú también eres una talibana? A ver, no me malinterpretes. No me refiero a que de verdad estés en Afganistán y lleves burka. Estoy hablando metafóricamente sobre las reglas esas que deciden qué podemos hacer y qué no. Yo tengo un amigo al que la gente se le acerca poco porque es muy estricto con las dichosas reglas. Yo ya he tenido algunos problemas por eso. Por ejemplo, cuando trabajaba para cierta institución, recibí una circular avisándome de lo que no se iba a permitir de ahí en adelante. Y yo pensé, pues a mí me parece muy bien. ¿Cuál es el problema? Que eso que no se iba a tolerar de ahí en adelante, sí que se toleraba. Claro, yo en mi departamento no, pero el resto del mundo en el suyo sí. Así que escribí una queja muy encendida a mis superiores para hacerles saber lo que estaba ocurriendo. Al poco tiempo, mi supervisora me hizo llamar y me dijo, «Mujer, no hay que tomárselo todo al pie de la letra». No lo entendí demasiado bien y todavía sigo preguntándome qué quería transmitirme. Tengo que decir que a partir de entonces, mis compañeros no me miran igual de bien. Algunos ni me hablan. «Perdona, ¿no fuiste tú el que se saltó las reglas? ¿Por qué me castigáis a mí entonces?». Incomprensible. A mi amigo le pasa lo mismo, así que nos hemos puesto el nombre de «talibanes de las reglas». ¿A ti también te gustaría unirte a nuestro club? ¿Tú tampoco entiendes por qué la gente no cumple? Pues si es así, te aceptamos con gusto, porque es posible que estés dentro del espectro autista y todavía nadie te lo haya dicho.
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2: Hola, soy Julia García. Estoy en el CEF 28 de febrero. Hoy os voy a recomendar un libro que se llama Los 5. Jorge quiere cortarse el pelo. Está muy chulo. Habla de que Jorge quiere cortarse el pelo y sus amigos le acompañan a la peluquería. Pero estaba cerrada. Así que va a una ferretería y pide unas tijeras. Cuando se lo iba a cortar, de pronto, hombre, atracando la ferretería. Y colorín colorado, este libro yo lo he recomendado. Y colorín colorete, este libro está chulete. Adiós.

Bueno, yo creo que la música siempre es importante, siempre es bonita, ¿no? Escucharla. Te puede gustar más, te puede gustar menos, pero tanto como dejar de escuchar, yo creo que todo tiene cabida y la música entra por los oídos y te sale por la piel y eso se siente. El que no te salga por la piel, pues oye, pues es que no te ha llegado, ¿no? Pero no descartaría ningún grupo porque todos tienen cabida para mí.

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Hola amigos, bienvenidos a Recuerdos en Vinilo. Nació en Bay City, en el estado de Michigan, en agosto de 1958. Su madre era de ascendencia franco-canadiense y su padre ítalo-estadounidense. Ella era la tercera de seis hermanos. Se crió en los suburbios de Detroit y su nombre era Madonna Louise Zigone.

Madonna se quedó sin madre cuando tan solo tenía 5 años de edad, por lo que la niña volvió a vivir con su abuela y no le quedó más remedio que aprender a cuidar de sí misma y de sus hermanos. Tras hacer los estudios primarios, asistió a la Rochester Avant High School y después de graduarse, recibió una beca de danza en la Universidad de Michigan.

Con 20 años, Madonna dejó la escuela y se trasladó a Nueva York, estableciéndose en el barrio de Alphabet City. Como apenas contaba con recursos económicos, la joven comenzó a trabajar en un restaurante y como bailarina sustituta para otros artistas.

Mientras actuaba como bailarina para Patrick Hernández, Madonna conoció al músico Dan Gilroy y con él formó la banda de rock Brisbane Club. Un año después pasó al grupo EMI y actuando con esta banda impresionó al DJ y productor Mark Cummings, quien arregló un encuentro entre Madonna y Seymour Stein, fundador de la discográfica Side Records.

En 1982, Madonna firmó un contrato con Shy Records, un sello discográfico perteneciente a la Warner Bros. Su primer sencillo fue lanzado en octubre de ese año y el segundo en marzo de 1983. Ambos se convirtieron en un éxito en Estados Unidos, alcanzando el número 3 en la Billboard.

Después de este éxito, la cantante comenzó a trabajar en su álbum debut, Madonna, producido principalmente por Reggie Lucas. En general, el sonido de Madonna era disonante y con un estilo que se asemejaba a la música upbeat de las tecnologías recientes de esa época, como la caja de ritmo y el sintetizador.

En 1984 llegó el segundo álbum llamado Like a Virgin, y con él Madonna logró el reconocimiento mundial, llegando a encabezar las listas de popularidad en varios países. La canción homónima fue número uno durante 6 semanas consecutivas y atrajo la atención de las organizaciones familiares que intentaron censurar la canción y su vídeo, alegando que socavaban los valores familiares.

A principios de 1985, Madonna hizo su primera incursión en el mundo del cine con una pequeña participación en la película Vision Quest, pero fue con Buscando a Susan desesperadamente cuando consiguió destacar también como actriz. Ese mismo año, la cantante inició su primera gira por América del Norte denominada The Virgin Tour.

Madonna conoció al actor Sean Penn mientras grababa el vídeo de la canción Material Girl, basado en la película de Marilyn Monroe Los hombres las prefieren rubias. En 1985 se casaron y al año siguiente se lanzó el disco True Blue dedicado a su marido. El álbum encabezó las listas de éxitos de hasta 28 países en todo el mundo y se convirtió en el más vendido de su carrera.

La magnitud del éxito de True Blue tuvo como consecuencia que tres de los singles extraídos del álbum llegaran hasta lo más alto de las listas de éxitos: Live to Tell, Open Your Heart y Papa Don't Preach.

Ese mismo año, Madonna también protagonizó la película Shanghai Surprise, que recibió varias críticas negativas. Al mismo tiempo, la cantante hizo su debut teatral en una producción de David Rave titulada Goose and Tom Tom, ambas protagonizadas junto con Sean Penn. Al año siguiente se publicó ¿Quién es esa chica?, un nuevo largometraje de Madonna que ni mucho menos fue bien recibido por crítica y público.

En junio de 1987, Madonna se embarcó en una gira que duró 4 meses. Ese mismo año lanzó un álbum de remezclas de éxitos pasados, titulado You Can Dance, que llegó al puesto 14 de las listas. Después de una solicitud de divorcio anulada en diciembre del 87, Madonna y Penn solicitaron el divorcio en enero de 1989, citando diferencias irreconciliables.

En enero de 1989, la cantante firmó un contrato de patrocinio con la marca de refrescos Pepsi, que fue cancelado debido a las polémicas surgidas con el vídeo de una de sus canciones, concretamente Like a Virgin. Esta canción fue incluida en el álbum del mismo título editado ese mismo año, coescrito y coproducido por Patrick Leonard y Stephen Bray.

El álbum recibió muy buenas críticas y alcanzó el número uno de las listas. Vendió más de 15 millones de copias en todo el mundo, de las cuales 4 millones fueron vendidas únicamente en Estados Unidos. La revista Rolling Stone dijo que este álbum era lo más cerca que la música podía estar del arte.

La canción Like a Prayer alcanzó el número uno en varios países del mundo, y el vídeo promocional, cargado de símbolos católicos como estigmas y cruces en llamas, así como un sueño de la protagonista haciendo el amor con un santo, hicieron que el Vaticano condenara las imágenes y varias asociaciones religiosas denunciaron a la cantante y boicotearon los productos de Pepsi. Lo dejamos aquí. Saludos amigos, hasta el próximo programa.

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decimocuarto programa de esta cuarta temporada, en el que volaremos hasta el desierto de Nevada, cuna inhóspita del grupo insignia del rock alternativo del siglo XXI.

Tiene un hermano y cuatro hermanas mayores. Su familia vivió en Henderson hasta que Flowers tenía 8 años, cuando se mudaron a Payson, Utah, durante 2 años, antes de mudarse de nuevo a Nephi, en Utah también, cuando estaba en sexto curso. Flowers vivió en Nephi hasta su tercer año en la Juab High School. Se mudó a Las Vegas para vivir con su tía y se graduó en la Chaparral High School en 1999. Flowers dijo que crecer en Las Vegas como miembro de la Iglesia de Jesucristo de los Santos de los Últimos Días le ayudó a prepararse para el mundo del rock and roll. De verdad, vivir en Las Vegas me preparó para las fauces del león. Es la ciudad del pecado, las cosas que suceden, las luces. Es el mejor escenario para el rock and roll. Sin Las Vegas, hubiera sido un desastre.

En 2001, Brandon Flowers fue despedido por su primera banda, un trío de synth pop de Utah conocido como Blast Response. Después de asistir a un concierto de Oasis en el Hard Rock Hotel durante The Tour of Brotherly Love, Flowers se dio cuenta de que su vocación era estar en una banda de rock y comenzó a buscar músicos con ideas afines. Finalmente se encontró con un anuncio publicado en un periódico de Las Vegas por Dave Cunning, un guitarrista de 25 años. Cuando la pareja se conoció, se unieron por sus influencias musicales similares e inmediatamente comenzaron a escribir canciones juntos en el apartamento

llamaron a su banda The Killers, porque ese era el nombre de una banda ficticia en el vídeo musical de la canción The New Order, Crystal. En noviembre de 2001 se dirigieron a Kill the Messenger Studio en Henderson, Nevada, junto con el baterista Matt Norcross, recientemente contratado para comenzar a grabar una demo. Grabaron dos temas, Mr. Brightside, que fue la primera canción que Flowers y Kenning escribieron juntos, y Desperate. Un mes después, grabaron dos más, Under the Gun y Replaceable, con el compañero de cuarto de Kenning, Del.

Kenning y Flowers tocaron su primer show en vivo juntos en una noche de micrófono abierto en el Café Espresso Roma en Las Vegas en enero de 2002. La pareja, junto con Neil y Norcross, comenzaron a tocar en lugares de la ciudad donde también repartían copias gratuitas de sus demos. The Killers trajeron un estilo único a la pequeña escena musical de Las Vegas, que estaba llena de punk, nu metal y bandas de rap. Un crítico local declaró: "Afortunadamente, The Killers no se parece a ninguna otra banda de la ciudad", y describió su sonido como una mezcla entre los estilos pop de la música británica y el rock indie moderno. En el verano de 2002 despidieron al baterista Mark Norcross y lo reemplazaron brevemente por Brian Havens, quien finalmente también fue despedido. El bajista Del Neil también dejó la banda por razones

Ronnie Vannucci Jr. se unió a The Killers poco antes de la partida de Neil. La banda estaba interesada en que Mark Stormer se uniera a ellos de forma permanente, pero al principio se mostró reacio a comprometerse. Primero se lo acercaron para ser el segundo guitarrista, cuando estaban considerando convertir la banda en una de 5 miembros, posiblemente más como los Strokes, con teclado. Stormer mencionó más adelante que también podía tocar el bajo. La banda había continuado como un trío probando a otros bajistas hasta noviembre de 2002, cuando Stormer finalmente aceptó la invitación para unirse. Según Ryan Purdy, quien contrató muchos de los primeros shows de la banda, ellos se convirtieron en una gran banda cuando Ron y Mark se unieron. Fue entonces cuando finalmente se convirtieron en una unidad cohesionada.

Mientras caminaba por el Virgin Megastore en Las Vegas en 2002, Flowers se fijó en la carátula del álbum del entonces nuevo álbum recopilatorio de Elvis Presley, Elvis 13 Number 1 Hits. Esto le inspiró para usar un letrero de marquesina como logotipo de la banda, y el logo se ha utilizado desde entonces.

Los cuatro miembros se reunían en el garaje de Manucci para trabajar. También se colaban en una sala de la Universidad de Nevada por la noche para practicar. Fue durante este periodo cuando la banda escribió gran parte de su álbum debut, Hot Fuzz, incluidos los sencillos Somebody Told Me y Smile Like You Meant It. La banda continuó tocando en lugares pequeños en su ciudad natal, sobre todo los domingos por la noche en un bar llamado

No pasó mucho tiempo antes de que llamaran la atención de Braden Merrick, representante de A&R de Warner Bros. Records, quien después de asistir a un show en vivo, se ofreció a ayudar a la banda y finalmente se convirtió en su manager. Llevó a la banda a San Francisco, California, para grabar demos con Jeff Saltzman, y luego enviaron las demos a los principales sellos discográficos de los Estados Unidos. La banda llamó la atención de Alex Gilbert, quien se llevó una demo al Reino Unido y se la mostró a su amigo Ben Durling, que trabajaba en el sello independiente Lizard King Records en Londres. A pesar de no conocer a la banda en persona, Lizard King se apresuró a ofrecer a la banda un contrato. The Killers firmó con el sello británico en julio de 2003.

The Killers viajaron a Londres el mes siguiente para pasar una semana tocando en lugares influyentes de música en vivo en toda la ciudad. El 29 de septiembre de 2003, la canción Mr. Brightside fue lanzada en el Reino Unido. Las críticas fueron positivas. Como resultado de la expectación generada en Reino Unido, varios sellos discográficos de Estados Unidos comenzaron a mostrar interés en la banda y finalmente firmaron con el sello Island Death.

La banda terminó de grabar Hot Fuzz en noviembre de 2003 con Jeff Saltzman. Decidieron quedarse con muchas de las demos grabadas anteriormente, ya que sentían que tenían una espontaneidad que las regrabaciones no tenían. También la banda trabajó con Alan Mulder en Eden Studios y Townhouse Studios, mezclando pistas para su próximo álbum. Filmaron su primer vídeo musical para el lanzamiento de la primavera de 2004 de Somebody Told Me, que iba a ser el primer sencillo de la banda en los Estados Unidos y segundo en el Reino Unido.

La primera gira de la banda comenzó en el Reino Unido en mayo de 2004. Durante la primavera y el verano de 2004, el grupo tocó en festivales de Europa y América del Norte, lo que ayudó a aumentar su creciente base

The Killers lanzaron su álbum debut, Hot Fuzz, el 7 de junio de 2004 en el Reino Unido y una semana después en Estados Unidos. Tras su lanzamiento, recibió críticas generalmente favorables. Las extensas giras y el éxito de los sencillos nominados a los premios Grammy, Somebody Told Me, All These Things That I Have Done y Mr. Brightside, llevaron al álbum a convertirse en un gran éxito comercial. Hot Fuzz alcanzó el número uno en el Reino Unido en enero de 2005, 7 meses después de su lanzamiento, y ha obtenido 7 discos de platino tanto en el Reino Unido

The Killers fueron nombrados el grupo Nobel que más había vendido en el mundo en los World Music Awards de 2005, el mismo año en que ganaron el premio MTV Video Music Award como Mejor Artista Nuevo, y también fueron nominados a 3 premios Grammy con Hot Fuzz, nominado como Mejor Álbum de Rock. El cantante principal, Brandon Flowers, también había ganado la atención de los medios, siendo nombrado el hombre más sexy y mejor vestido en los premios NME. En julio de 2005, The Killers actuaron en el escenario de Londres del concierto Live Aid, interpretando

Poco después de terminar la gira para Hot Fuzz, The Killers regresaron al estudio para comenzar a grabar su segundo álbum de estudio con Alan Mulder y Flood, quienes trabajaron juntos por primera vez en una década. Sam's Town se grabó principalmente en estudio at the Ponds, en Las Vegas.

Una vez completado el álbum, Flowers afirmó que sentía que la banda había hecho uno de los mejores álbumes de los últimos 20 años y que él quería que el álbum capturara todo lo importante que me llevó hasta donde hoy estoy. En julio de 2006 se estrenó el sencillo principal, When You Were Young, y se convirtió en un éxito, ganando otras dos nominaciones a los premios Grammy y críticas, en su mayoría, positivas.

El segundo álbum de The Killers, Sam's Town, fue lanzado en octubre de 2006 bajo la Island Def Jam Music Group. Recibió una respuesta variada, con algunos críticos elogiando el álbum y la evolución de la banda, y otros criticando e incluso burlándose de él, sobre todo The Rolling Stone. El álbum vendió más de 706.000 copias en todo el mundo en la primera semana del lanzamiento, alcanzando el número 2 en la lista de Billboard de Estados Unidos y el número 1 en la lista del Reino Unido.

The Killers grabaron una sesión en vivo en Abbey Road Studios para Live from Abbey Road el 29 de noviembre de 2006. Tocaron un set casi totalmente en acústico, que incluía versiones de la canción principal del álbum Sam's Town, When You Were Young, y una interpretación del éxito de Dire Straits, Romeo and Juliet. En diciembre de 2006, la banda lanzó una canción navideña, A Great Big Sled, y en febrero de 2007, asistieron a los premios Brit en el Reino Unido, donde interpretaron When You Were Young.

La banda ganó 2 premios: Mejor Grupo Internacional y Álbum Internacional. Ese mismo mes, el vídeo de la banda, dirigido por Tim Burton para el segundo sencillo del álbum, Bones, ganó el premio al mejor vídeo en los premios NME. Los Killers comenzaron a encabezar cartel en lugares como el Madison Square Garden y varios festivales europeos importantes durante 2007, incluido el festival de Glastonbury.

La banda lanzó un álbum recopilatorio llamado Sawdust, que contiene caras B de los dos primeros álbumes de la banda, rarezas y material inédito en noviembre de 2007. Sawdust ha sido certificado como platino en el Reino Unido. El primer sencillo del álbum, Tranquilize, una colaboración con Lou Reed, fue lanzado en octubre de 2007.

La banda contrató a Stuart Price para producir su tercer álbum de estudio. Se reunieron por primera vez con él en su casa de Londres en 2007 para discutir la posibilidad de que él produjera algunas pistas inéditas para su álbum de caras B, Sawdust. Sin embargo, esa misma noche acabaron en el estudio casero de Price grabando una demostración de Human, una nueva canción que se convertiría en el eventual single principal de Day and Age. La banda trabajó durante 6 meses después de la finalización de su gira Somestown, y durante este periodo se enviarían ideas de canciones entre ellos

Human fue lanzado en octubre de 2008. La canción se convirtió en un gran éxito en todo el mundo, ya que la letra "somos humanos o somos bailarines" creó mucha confusión y debate debido a su gramática y ambigüedad. Desde entonces ha sido votada por una encuesta como la letra de la canción más confusa de todos los tiempos.

El tercer álbum de The Killers, Day and Age, fue lanzado el 18 de noviembre de 2008. La banda lo ha calificado como su disco más divertido, con el uso de saxofones, tambores de acero, clavicémbalos y cánticos tribales. El álbum también hizo a la banda escribir algunas de sus letras más personales. Hasta la fecha.

Si bien A Dustland Fairy Tale fue escrito como un tributo a los padres de su líder, Brandon Flowers, su madre había sido diagnosticada recientemente con un cáncer terminal. Day and Age se convirtió en el tercer álbum de estudio de la banda en alcanzar el número uno tanto en el Reino Unido como en Irlanda. Llegó al número 6 en la lista de álbumes Billboard 200 y también consiguió 4 discos de platino en el Reino Unido e Irlanda, disco de platino en Alemania, Australia, Nueva Zelanda y Canadá, y de oro en los Estados Unidos, México, Suecia, Noruega, Suiza, Grecia,

La banda se embarcó en la gira mundial Day and Age, durante la cual actuaron en todos los continentes y encabezaron los festivales estadounidenses Lollapalooza y Coachella por primera vez. Del 5 al 6 de julio de 2009 en el Royal Albert Hall de Londres, los Killers grabaron su primer DVD en vivo, Live from the Royal Albert Hall. Se estrenó en noviembre y se proyectó en varios cines,

En enero de 2010, la banda anunció que tomarían un breve descanso, que duró aproximadamente un año y medio, durante el cual los miembros de la banda se dedicaron a proyectos en solitario. A finales de febrero de 2010, la madre de Flowers murió después de pelear durante 2 años con un cáncer cerebral. Esto produjo la cancelación de conciertos en Asia y algunos en Australia. La banda regresó a los escenarios en 2011, cuando encabezaron el Festival Internacional Lollapalooza en Santiago, Chile, el 2 de abril de 2011.

la banda volvió al estudio para grabar su cuarto álbum de estudio en 2011. En junio de 2012 se lanzó un breve tráiler en la página oficial de Bebo de The Killers, que revelaba el nombre del álbum, Battleborn, que lleva el nombre de la bandera de Nevada. Esto fue seguido por el lanzamiento del sencillo principal, Runaways, en julio.

Battleborn fue lanzado el 18 de septiembre de 2012 y se convirtió en el cuarto álbum número uno consecutivo de The Killers en el Reino Unido. El Battleborn World Tour de la banda demostró ser el más largo hasta el momento, con la banda visitando nuevos territorios, incluidos Rusia y China. El 22 de junio de 2013 la banda tocó su mayor espectáculo hasta la fecha en el estadio de Wembley con 90.000 espectadores. Y una vez más, encabezaron festivales en Europa, Australia, América del Sur y América del Norte.

El 16 de septiembre de 2013, The Killers lanzaron Shot at the Night, que fue producido por Anthony González. También se reveló que lanzarían su primera compilación de grandes éxitos, Direct Hits, lanzada el 11 de noviembre de 2013. El álbum incluía canciones de los cuatro álbumes de estudio, el nuevo sencillo Shot at the Night y otra nueva canción, Just Another Girl.

El 24 de mayo de 2016, la banda anunció que Mark Stormer se tomaba un descanso de la gira para perseguir otros objetivos educativos y lanzar un álbum en solitario. En su ausencia, el teclista y guitarrista de gira, Jake Blanton, pasó al bajo. El 30 de septiembre y el 1 de octubre de 2016, la banda, incluido Stormer, celebró el 10º aniversario de su segundo álbum, Samstown, tocando dos noches en el Samstown Hotel and Gambling Hall, que dio nombre al álbum.

The Killers lanzó su quinto álbum de estudio, Wonderful Wonderful, el 22 de septiembre de 2017. El sencillo principal, The Man, fue lanzado el 14 de junio de 2017. Y The Killers emitió un comunicado confirmando que ni Stormer ni Kunin participarían en el próximo Wonderful Wonderful World Tour de la banda, al tiempo que reiteraron que ambos seguían siendo miembros de ella.

Wonderful, Wonderful se convirtió en el primer álbum de la banda en alcanzar el puesto número uno en el Billboard 200 de los Estados Unidos y los convirtió en el primer grupo internacional cuyos primeros cinco álbumes de estudio alcanzaran el número uno en el Reino Unido. El 14 de enero de 2019 lanzaron la pista independiente Land of the Free, cuyo vídeo fue dirigido por Spike Lee. El 15 de noviembre, The Killers anunciaron su sexto álbum de estudio titulado Imploding the Mirage para la primavera de 2020. El 12 de marzo de 2020 lanzaron el sencillo principal, Caution, con un solo de Lindsey Buckingham y que alcanzó el número uno en la lista de canciones alternativas del Billboard.

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3: ¿No te das cuenta, Benjamín? 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

Con Bianca Castafiore hemos abierto una nueva edición de La Hora Polar, un programa especial donde vamos a repasar algunos de los discos más destacados publicados en los meses de abril, mayo y junio. Una manera un tanto excepcional de cerrar la novena temporada que llevamos juntos midiendo los latidos crecientes del nuevo pop hecho aquí. Un año cualquiera es el título del disco debut de Bianca Castafiore, un disco repleto de melodías a medio camino entre los Nikis y The Bad Things. Otros que lanzan álbum en este segundo trimestre son Emilia Pardo y Bazán, que publican el sobresaliente Que ha sido de los planes que hicimos anoche.

HLU, las iniciales de High Looking Up, el más que notable debut de Philippe Indoulet, un disco que combina de forma única el pop de cantautor electrónico con bases experimentales y el sonido noventero, aunque el mismo Philippe Indoulet define su música como queer dream art pop flop. Por su parte, Chego nos han dejado un EP de 3 temas que pone fin a una etapa difícil, o mejor dicho, abre otra etapa para la banda madrileña. A mi amiga es una de esas 3 canciones que conforman el nuevo EP de Chego.

el uno por el otro, la canción que da título al EP publicado por Victorias y que sirve para abrir una nueva etapa que les ha servido para darle la vuelta al país en forma de gira. Ahora mismo prepara lo que será su nuevo trabajo previsto para el año que viene. Seguimos en el sur cristalino, fiel a su cuota anual de lanzar un EP por año. Esta pieza es una de las canciones especiales que el granadino nos suele entregar con bastante frecuencia. Esto es Destello, otra de las grandes canciones que forman parte de la discografía de Cristalino.

Google Photos, otra de las canciones que forman parte de Mitos y Leyendas, el cuarto álbum de los eternos emergentes. Parque Sur quizás sea su disco más maduro, aunque pueda parecer un tópico. En este disco los madrileños abren el abanico. En las letras pierden algo de gracia, pero ganan enteros en honestidad y madurez. Otros que abren nueva etapa son Triángulo de Amor Bizarro, que lanzan su disco más accesible. Esta es la canción que da título al álbum de los gallegos. Esto es Mi Catedral.

Policía Hachís, una de las pocas canciones que podemos destacar de Dónde está la ONU cuando la necesitas, el disco que Niña Polaca lanza este año 2026. Quizás los sellos, las bandas y toda la industria en general deberíamos plantearnos si es necesario mantener constantemente en exposición continua a los artistas. Un disco lleva un tiempo de proceso creativo y muchas veces nos encontramos discos muy forzados y fallidos, como por ejemplo este de Niña Polaca. Aún así contiene buenas canciones como este Policía Hachís que acaba de sonar. Seguimos en Madrid y lo hacemos con uno de esos discos entrañables y necesarios. Hablamos de Un viaje eterno, el tercero en la discografía de Van Goura, un disco que contiene joyas como esta, Yo quisiera.

Tiempo ahora en la hora polar para Julio de la Rosa, que después de algunos años sin hacer un disco de pop, vuelve con Las Malas Hierbas, donde nos encontramos esta pero rata. Seguimos repasando algunos de los discos más destacados publicados en los meses de abril, mayo y junio. Continuamos en el sur con otro veterano. Señor Chinarro ha recogido algunas canciones de su primera etapa y las ha regrabado y juntado bajo el título de El Año de la Pera. Rescatamos uno de sus primeros singles en la versión de este 2026. Esto es Quiromántico.

Los almerienses Compro Oro tampoco podrían faltar a cualquier resumen que hagamos en la hora polar. Ellos han lanzado recientemente su disco homónimo, donde encontramos canciones como esta que acaba de sonar, Viriato. Y casi casi para acabar la hora polar, Curso de Armonía Persecutoria es el disco que George ha lanzado en esta primavera. Quizás sea su disco más completo, donde aparecen canciones como esta Maldita Dinamita, que cuenta con la colaboración de Nat Simmons.

Pues con George y Nat Simmons llegamos al final de esta especie de repaso a alguno de los discos publicados en esta primavera. Aunque oficialmente cerramos la temporada hoy, habrá más programas en forma de sesiones polares que os irán acompañando durante estos meses de julio y agosto. Cerramos con el disco de Carlangas. Ya sabéis, portaros bien o no.

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1: Pues sí, bueno, te puedo contar unos cuantos, no sé, Luis Miguel, gente así, Alejandro Sanz, no me gustan y no, nunca, de hecho cuando lo suenan por la radio de repente pues lo cambio. Y lo que sí te puedo concretar, lo que no me gustan son estilos, es decir, el reggaetón no lo soporto.

Mis padres no estaban separados ni mucho menos, pero los sábados se me repartían. Un sábado yo me tenía que ir con mi madre a hacer la compra y otro sábado me tenía que ir con mi padre a hacer los recadillos en el centro. Entonces a mi padre le encantaba ir a Simago. Y en el sótano de Simago, que era donde estaban los discos y estaban los cassettes, pues mi padre siempre compraba cosillas. Y me acuerdo el día que mi padre, en vez de comprarme un juguete, me dijo: si quieres un disco, cómprate, el que tú quieras. Y entonces yo vi el Descanso Dominical de Mecano y a mí me fascinaba Noto Roja porque me parecía, yo no sabía si aquello era un ser andrógino o era como la revelación de muchas cosas, pero aquello, yo era muy chica, muy chica. Y creo que lo compré más por Anato Roja que por el disco en sí. Pero fue ese. No recuerdo cuánto costó, porque lo pagó mi padre. Pero es verdad que me lo compré por aquello, el personaje. El pelo tan corto y esos bodys imposibles. A mí me fascinaba.

Lo primero que yo me compré, yo no recuerdo exactamente si fue lo primero o no, pero yo recuerdo con mucho cariño haberme comprado un disco de Stryper, concretamente el Soldiers Under Command, ¿sabes? O sea, soldados bajo mandato. Creo que es la traducción, yo tampoco soy experto en inglés. Recuerdo estar paseando con mi hermano en un Fnac en Barcelona, ver el disco ahí y comprármelo.

0: Son las 5 de la tarde y 23 minutos.
1: Pues bandas sonoras creo que han marcado mucho la gran parte de mi vida, pero si tuviese que elegir alguna, pues El guardaespaldas. Es una película que me gustó, la música me llenó muchísimo. Y bueno, y luego de Disney no puedo destacar ninguna porque me gustan todas. La Bella y la Bestia, El Rey León.

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2: Bienvenidas a la sección A ti también te pasa. ¿Tú también te dejas de entender y procesar lo que te están diciendo cuando estás muy tensa o te encuentras en un lugar desconocido? ¿Os acordáis de mi amiga la rarita para la comida? En nuestro último viaje me pasó algo muy extraño. Decidimos ir a visitar una zona histórica famosa, muy concurrida. Era el último día y yo llevaba ya unas cuantas noches sin dormir, muy cansada físicamente y casi al límite. De repente me encuentro haciendo cola delante de unos guardias de seguridad muy altos y muy agresivos. Uno de ellos me ladra: ¡Pon tu abrigo en la cinta! Juro que escuché la frase y sabía que me estaba hablando en una lengua que entiendo. Pero te prometo por mi vida que no sabía qué me estaba diciendo. Me lo volvió a gritar. Me quedé paralizada. Mis amigos por detrás intentando ayudar, pero cada vez era peor. Y entonces el guardia me pregunta: ¿Es que no hablas mi idioma? De muy malas formas. Me quería echar a llorar, y estoy un poco mayorcita para eso. Es que no tenía ni idea de lo que estaba haciendo mal, ni de lo que se suponía que se esperaba de mí. Cuando todo pasó, se me hizo la luz. No era la primera vez que me ocurría. Es lo mismo cuando voy al gimnasio y la música está muy alta y la luz muy fuerte y mi entrenador me dice que corrija algo y sé lo que quiere, pero mi cerebro no procesa y no puedo hacerlo. A ti también te pasa algunas veces que te hablan en tu idioma, pero es como si te hubieran dado un colapso y no lo entiendes. Creo que se llama sobrecarga sensorial y no estás loca. Igual alguien podría ayudarte a descubrir que estás dentro del espectro autista y entonces todo tendrá sentido.
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3: Son las 5 de la tarde y 31 minutos.
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9: ¡Viva la cultura! 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Almería ante la UNESCO ha sido una constante de la red civil y de las administraciones públicas. La Chanca es uno de esos elementos urbanísticos que, perfectamente, están llamados a convertirse en patrimonio inmaterial de la humanidad. Lo es por su cultura, su historia y sus enclaves trascendentales para entender a la sociedad almeriense. Sin embargo, a pesar de los esfuerzos realizados por numerosos colectivos, incluso después de haber sido aprobada en el Pleno de la Capital la solicitud en 2011 y de haber sido aceptada por la Red Civil Española de la UNESCO, la proyección del barrio como patrimonio sigue en el olvido. En la provincia, el Club de Pechina para la UNESCO fueron los principales impulsores de la Chanca como patrimonio de la humanidad, al igual que el Foro de la Chanca, la Asociación de Vecinos La Traíña o Amigos de la Alcazaba. El barrio, que fue alma de parte de la literatura de Juan Goytisolo, consiguió dar una serie de pasos con la aprobación de la proposición por parte de la Red Civil Española de la UNESCO en 2014, pero la provincia no creó un proyecto social y la Junta de Andalucía no invitó a desarrollarlo. El Club de Pechina para la UNESCO, a través del proyecto Jóvenes y Patrimonio, acercamiento entre culturas que fue reconocido por la directora general de la UNESCO en 2012, también propuso que el yacimiento arqueológico de la Millares fuese candidato a formar parte de la lista de patrimonio mundial, enviando a París un documental en varios idiomas. Será en 2019 cuando, a iniciativa de la Asociación Amigos de la Alcazaba, la ciudadanía almeriense y sus representantes institucionales, delegada de Cultura y Patrimonio Histórico de la Junta de Andalucía, diputado de Presidencia de la Diputación Provincial, alcaldesa de Santa Fe y alcaldes de Gádor y Alhama, no solo rendieron un homenaje a nuestros antepasados de hace 5.000 años como iniciaron una planificación para alcanzar el objetivo.
10: Almería está reconocida parcialmente en el arte rupestre del arco mediterráneo por la UNESCO. En el caso de la provincia de Almería, la protección abarca un conjunto de 8 abrigos y cuevas en las que se conservan manifestaciones de arte rupestre levantino y esquemático, destacando la Cueva de los Letreros como el conjunto de arte esquemático más importante de la península ibérica. Dada la significación y características de los bienes declarados, se ha procedido a delimitar los monumentos, así como los entornos de los mismos, dando como resultado 8 amplias zonas protegidas: Abrigo de las Tejeras, Abrigo de las Colmenas, Abrigos del Estrecho de Santonge, Abrigo del Gavar, Abrigos de los Lavaderos de Tello, Cueva de Ambrosio, Abrigos del Maimón y Abrigos de la Sierra de María, donde el paisaje pasa a desempeñar un papel fundamental en la concepción y entendimiento de las pinturas. Todo ello en un contexto natural que, por su importancia ambiental, que mereció su declaración como Parque Natural de Sierra de María Los Vélez en 1987. También, Almería tiene el mayor conjunto de elementos que constituyen el arte de la piedra en seco. Una manifestación cultural internacional que consiste en la fabricación de construcciones de piedra al superponer unas sobre otras, sin utilizar ningún otro material para su unión. Este arte está declarado Patrimonio Cultural Inmaterial de la Humanidad por la UNESCO.
9: Ya en 1954, en el Correo de la UNESCO, se había publicado un artículo, La vida cultural de una provincia olvidada, de Joaquín Tena Artigas, sobre Almería. Pero, ¿conocen, los almerienses, la relación que la UNESCO mantiene con nuestra provincia? La Reserva de la Biosfera de la UNESCO cubrirá a 23 municipios de Almería. El objetivo pasa por la incorporación del tejido socioeconómico en el ámbito de la iniciativa. El hecho de que la UNESCO considere necesaria la ampliación de la Reserva de la Biosfera del territorio de Sierra Nevada, con la inclusión de hasta 23 municipios de Almería, supondrá un importante reconocimiento internacional para la provincia. Un revulsivo desde el punto de vista ecológico, pero también desde la biodiversidad o el valor cultural de un territorio. Y es que esta designación impulsará la conservación de los ecosistemas o especies, establecerá áreas protegidas y regulará la actividad humana que puedan afectar de manera negativa al medio ambiente. Se trata de una petición propia de la UNESCO en la que trabajan la Junta de Andalucía y el Ministerio de Transición Ecológica en el horizonte de 2025. De igual modo, supondrá la ampliación de todos los municipios que en la actualidad integran el espacio natural de Sierra Nevada, es decir, un total de 60. En el caso de la provincia de Almería, la iniciativa incluirá los municipios de Vallarcal, Paterna del Río, Laujar de Andarax, Fondón, Beires y Almocita. También los de Oanes, Padules, Canjallar, Alsodux, Ragol, Instinción, Ventarique, Terque, Illar, Alavia y las localidades de Santa Cruz de Marchena, Alboloduy, Nacimiento, Las Tres Villas, Abla, Abrucena y Fiñana.
10: ¿Qué son las reservas de biosfera? Las reservas de biosfera son lugares de aprendizaje para el desarrollo sostenible. Son sitios donde se intentan aplicar enfoques interdisciplinarios que permitan entender y gestionar los cambios y las interacciones que se producen entre los sistemas sociales y ecológicos, entre los cuales se encuentran la prevención de conflictos y la gestión de la biodiversidad. Son espacios que aportan soluciones locales a problemas mundiales. Las reservas de biosfera cuentan con ecosistemas terrestres, marinos y costeros. Cada sitio propone distintas soluciones para conciliar la conservación de la biodiversidad con un uso sostenible. Las reservas de biosfera son designadas por los gobiernos nacionales y están bajo la jurisdicción soberana de los estados en los que se sitúan. La designación de las reservas de biosfera queda a cargo de la Directora General de la UNESCO a través del Programa Intergubernamental Hombre y Biosfera, siendo el Consejo Internacional de Coordinación el que toma la decisión. Su estatus está reconocido internacionalmente, y los Estados miembros pueden presentar la candidatura de nuevos sitios a través del proceso de designación. Las reservas de biosfera implican a las comunidades locales y a todos los organismos interesados en su planificación y gestión. Sus tres funciones principales son: la conservación de la diversidad biológica y cultural, un desarrollo económico sostenible a nivel sociocultural y medioambiental, un apoyo logístico que respalde el desarrollo a través de la investigación, el seguimiento, la educación y la formación.
9: Estas tres funciones se llevan a cabo en las tres zonas principales de las reservas de biosfera. Zona núcleo o central. Cuenta con un área de protección estricta que contribuye a la conservación de los paisajes, los ecosistemas, las especies y la variación genética. Zonas de amortiguamiento. Rodean o son contiguas a la zona núcleo, y en ella se desarrollan actividades compatibles con prácticas ecológicas que refuerzan la investigación científica, la vigilancia, la formación y la educación. Zona de transición. En esta área, las comunidades promueven diferentes actividades económicas y humanas de carácter sostenible a nivel sociocultural y ecológico. El programa Hombre y Biosfera de la UNESCO, una idea pionera, un proyecto global y un reto para la humanidad. Todos estos lugares y paisajes tan diferentes y tan lejanos unos de otros tienen algo en común. Todas estas personas, de culturas tan distintas, viven y trabajan en territorios en los que se persigue un objetivo común. Toda esta naturaleza y las personas que la habitan forman las reservas de la biosfera. A mediados del siglo XX, la especie humana se planteó por primera vez una pregunta crucial para su futuro: ¿es el progreso de las civilizaciones compatible con la conservación de la naturaleza? En 1971, la UNESCO concibió el programa Hombre y Biosfera y contestó a la pregunta. El agotamiento de los recursos conlleva primero la desaparición de los ecosistemas y más tarde la de las civilizaciones. Solo hay futuro desde un uso responsable de los recursos basado en el respeto al medio ambiente, a la sociedad y a la economía. 17 años más tarde, esta idea fue resumida en dos palabras: desarrollo sostenible. Pero, ¿por dónde empezar? ¿Dónde podemos ensayar este innovador enfoque? El programa propuso la creación de unos territorios comprometidos con la conservación de la naturaleza y con un modelo de desarrollo socioeconómico perdurable a largo plazo, donde se respeten las culturas y tradiciones locales. Estos lugares fueron llamados reservas de la biosfera. Cada país puede solicitar a la UNESCO la designación de una o varias reservas siempre y cuando se hagan responsables de su buen funcionamiento. La UNESCO declara las nuevas reservas por decisión del Consejo Internacional de Coordinación del Programa Hombre y Biosfera. Este mismo Consejo ha elaborado a lo largo de los años varios documentos como la Estrategia de Sevilla o el Plan de Acción de Lima, que han servido de guía a países y reservas para alcanzar un objetivo común: el desarrollo sostenible en la red mundial de reservas de la biosfera. El Programa Hombre y Biosfera nos lanza un mensaje de esperanza y nos propone pensar globalmente y actuar localmente. Nuestro futuro como especie y como seres culturales depende de que aprendamos a vivir de forma armónica con la naturaleza.
11: Las reservas de la biosfera, mucho más que un espacio natural protegido. Sin personas no hay reservas de la biosfera, son parte de ella. Ellas serán el motor de la reserva y de su voluntad dependerá el alcanzar un objetivo fundamental, la convivencia entre el hombre y la naturaleza, el desarrollo de la sociedad y el respeto al patrimonio natural, geológico y cultural. En una reserva buscamos modelos de desarrollo sostenible y nos acercamos a este objetivo fomentando proyectos de muy diferentes sectores: turismo sostenible, investigación científica, producción ecológica, apoyo a las tradiciones. Pero, ¿cómo se crea una reserva de la biosfera? Son las personas que viven en un territorio las que toman la iniciativa. Asociaciones, ayuntamientos y administraciones públicas regionales, tras un proceso de participación en el que dan a conocer el proyecto a la población de la futura reserva, elaboran un proyecto de propuesta para la creación de la reserva. En la propuesta se incluirán varios aspectos claves que serán imprescindibles para que la reserva funcione. Así, pues, la reserva debe zonificarse. Se tendrá que definir una zona núcleo dedicada a la conservación de los ecosistemas. Habrá que delimitar una zona de transición cuya función más importante es el desarrollo social y económico de la población. Y finalmente se acotará una zona tampón, intercalada entre las dos anteriores, y que tratará de minimizar los efectos negativos de las actividades humanas en la zona núcleo. Una reserva debe tener un equipo gestor, encargado de poner en marcha los proyectos que son importantes para la reserva. Es primordial contar con un órgano de participación, para que los habitantes de la reserva puedan colaborar activamente en la gestión de la reserva. Los gestores, con el apoyo del órgano de participación, serán los responsables de elaborar un plan para la reserva en el que se indique qué proyectos se van a realizar en la reserva. Es la UNESCO, a través de su programa Hombre y Biosfera, el organismo internacional que recibe la propuesta y la aprueba. Ha nacido una nueva reserva de la biosfera. Las reservas de la biosfera no son un área protegida más. Su creación se basa en el compromiso voluntario de las personas y en la búsqueda de un equilibrio entre la conservación de nuestro entorno y de nuestras tradiciones, así como el bienestar de las personas y el desarrollo social. En las reservas se dan muchos ejemplos de actividades humanas compatibles y respetuosas con la conservación del patrimonio natural.

0: Desde 1972, UNESCO contribuye a la consolidación de la paz y el desarrollo sostenible entre los Estados miembros, gracias a su compromiso con las ciencias de la Tierra. ¿Qué es un geoparque mundial de la UNESCO? Los geoparques son la designación más reciente de la UNESCO y reconocen el patrimonio geológico de relevancia internacional. El 17 de noviembre de 2015, los 195 Estados miembros de la UNESCO ratificaron la creación de esta nueva designación, los geoparques mundiales de la UNESCO. La decisión fue tomada durante la Conferencia General de UNESCO, el órgano de gobierno de la organización. Esta decisión supone un reconocimiento gubernamental sin precedentes a la gestión holística de lugares y paisajes geológicos excepcionales. En 2021 hay 161 geoparques mundiales de la UNESCO repartidos en 44 países. ¿Cómo podemos distinguir los geoparques mundiales de la UNESCO de las otras dos designaciones, UNESCO Patrimonio Mundial y Reservas de la Biosfera? Los geoparques mundiales de la UNESCO contienen lugares y paisajes geológicos de relevancia internacional verificados por expertos de la Unión Internacional de Ciencias Geológicas. Es importante entender que un geoparque es un territorio único y geográficamente unificado, que contiene en su interior multitud de lugares de interés. Un geoparque no puede estar formado por varias áreas geográficas desconexas. En un geoparque se producen diferentes conexiones entre el patrimonio geológico, el patrimonio natural y el patrimonio cultural tangible e intangible. Así, la población local celebrará su excepcional patrimonio geológico combinándolo con su ecología y su cultura, sus tradiciones, su historia y sus leyendas y creencias más ancestrales. Todo forma parte de la relación del ser humano con la Pachamama. ¿Cuáles son las ventajas de los geoparques mundiales de la UNESCO para los Estados miembros? Un geoparque mundial de la UNESCO utiliza su patrimonio geológico en conexión con sus valores naturales y culturales para aumentar la conciencia y el conocimiento sobre algunos de los principales retos de nuestra sociedad, tales como la utilización sostenible de los recursos naturales, la gestión de los desastres naturales o la mitigación de los efectos del cambio climático. La clave para abordar estos retos globales está en la visión que aporta la historia geológica de nuestros paisajes y el conocimiento del sistema Tierra, un planeta dinámico y cambiante en el que todos vivimos. Los geoparques trabajan para mejorar el conocimiento de los procesos geológicos locales, los riesgos naturales, la ecología y los efectos del cambio climático en cada territorio, combinando la ciencia con el conocimiento indígena y empoderando la población local para afrontar mejor su futuro. Los geoparques se gestionan desde una visión holística y respetuosa de protección, educación y desarrollo sostenible. La creación de pequeñas empresas locales con iniciativas innovadoras y nuevos puestos de trabajo con una formación continua de calidad estimulan nuevas fuentes de riqueza a través del geoturismo, al mismo tiempo que los recursos geológicos se protegen para su conservación. A través de la educación sobre la importancia que tienen los recursos geológicos en el pasado y presente del territorio, los geoparques mundiales de la UNESCO aumentan el orgullo y sentido de pertenencia de su población hacia su tierra, la Pachamama. Si te gustaría formar parte de nuestra familia de geoparques mundiales de la UNESCO, contacta con nosotros.
1: El Geoparque de Cabo de Gata-Níjar está localizado en Andalucía, en el extremo sureste de la provincia de Almería, rodeado por el mar Mediterráneo a la derecha y por los municipios de Níjar, Carboneras y Almería. El Geoparque de Cabo de Gata-Níjar es, además, Parque Natural Marítimo Terrestre, 1987, Zona de Especial Protección de Aves, 1989, Reserva de la Biosfera, 1997, Zona de Especial Importancia en el Mediterráneo, CEPIM, 2001, y Humedal Ramsar, 1990, entre otras figuras de protección, como zona de especial conservación, su climatología, con temperaturas medias debido a la ausencia de invierno térmico y el privilegiado entorno geológico en que se encuentra ubicado, hace que todas estas aspiraciones se encuentren en el Geoparque de Cabo de Gata, Níjar, el escenario perfecto para su desarrollo. Su fachada litoral de origen volcánico, repleta de pequeñas calas y grandes playas, sus transparentes aguas y su patrimonio etnográfico, fruto de la interacción del hombre con un medio hostil, son sus señas de identidad. La espectacular geología del geoparque viene marcada por dos grandes unidades muy diferentes entre sí, la espectacular Sierra de Cabo de Gata, de origen volcánico y metamórfico, y sus depósitos sedimentarios, representados por arrecifes coralinos fósiles y los depósitos de la Bahía de Almería. La Sierra de Cabo de Gata forma parte del conocido como Complejo Volcánico de Cabo de Gata, una enorme extensión volcánica que se oculta bajo las aguas del mar de Alborán y llega hasta el continente africano. Sus materiales volcánicos configuran los paisajes más icónicos del geoparque, como la playa de Monsul, los Frailes o la playa de los Muertos. Estas rocas, fruto del estiramiento tras la colisión entre África y Europa, tienen una edad de entre 14 y 7 millones de años y son el testigo vivo del convulso pasado del Mediterráneo y probable paso de especies entre África y Europa. La otra parte de la Sierra de Cabo de Gata la configura Sierra Cabrera y sus afloramientos metamórficos procedentes del levantamiento de las cordilleras béticas, solo observables en la zona norte del geoparque.
2: Desde los primeros episodios volcánicos hasta el último, el mar invadió los relieves volcánicos generando un extenso archipiélago. En las cuencas marinas situadas entre los relieves marinos, se produjeron depósitos sedimentarios, más concretamente 5, desde el Tortoniense inferior al Plioceno. Estas cuencas dejaron atrás todo un catálogo de carbonatos bioclásticos, arrecifes, bioermos, diatomitas, brechas y muchos más. En estas cuencas se pueden encontrar evidencias de eventos tan importantes como la crisis de salinidad del Mediterráneo, cuando el este se secó prácticamente en su totalidad como consecuencia de su desconexión con el Océano Atlántico. En un momento dado, durante el Mesiniense, hace unos 7 millones de años, la temperatura del agua permitió la formación de arrecifes de coral. Estos arrecifes se desarrollaron encima de los relieves volcánicos sobresalientes o rodeándolos. Los mejores ejemplos son la Molata de la Negras, Mesa Roldán y el Cerro de los Lobos, entre otros. Mientras tanto, en la Bahía de Almería, y hace 5 millones de años, el mar ocupaba todas las áreas bajas desde Sierra Alamilla al Valle del Andarax y el Campo de Níjar, y las únicas áreas emergidas que se podían encontrar correspondían con la Sierra de Cabo de Gata y la Serrata de Níjar. Después y debido a los sucesivos cambios climáticos, el nivel del mar fue ascendiendo y descendiendo con variaciones de hasta 130 metros. Estas variaciones quedaron grabadas en un registro privilegiado donde se pueden encontrar todos los ambientes sedimentarios distintivos desde continentales, abanicos aluviales, sistemas dunares, a litorales y transicionales, deltas submarinos en ramblas, playas, lagos. Todos estos depósitos conforman la otra cara del geoparque, que nos cuenta la historia de la costa del Mediterráneo reciente. En el geoparque existen más de 1000 especies de flora y 1500 de fauna, muchas de ellas endémicas, configurando una de las zonas más singulares, diversas y únicas de Europa. Entre la fauna destacan las aves esteparias y acuáticas. Las aguas costeras albergan una población de más de 1500 especies de flora y fauna marina. Las praderas de Posidonia oceánica, las más extensas del Mediterráneo, constituyen un refugio natural para erizos, estrellas de mar, esponjas, moluscos y gran cantidad de peces.
1: Cabo de Gata es muy popular a nivel mundial por sus bellezas naturales. Pero también es importante por su vulcanismo. Además de ser un espacio de protección de la biosfera, es un complejo volcánico distinguido como geoparque. El vulcanismo fue un factor determinante que permitió formar gran parte del parque natural. La mayoría de las rocas que conforman este espacio son magmáticas de origen volcánico. Por eso muchas montañas y acantilados tienen una superficie de color negro muy oscura. La actividad volcánica que dio lugar a la formación del parque y a su historia geológica se remonta a hace unos 15 millones de años. En ese momento iniciaba el primer periodo de actividad volcánica en el mar de Alborán. Este se extendió hasta hace aproximadamente 9 millones de años y la actividad era principalmente submarina. El inicio del segundo periodo se presenta hace 8 millones de años. En este se produjeron algunas erupciones aéreas. La mayor parte de la roca volcánica de Cabo de Gata en la actualidad se encuentra sumergida entre España y el norte de África. Ambos episodios generaron la formación de domos de lava y calderas vulcáneas. Algunos de los más visibles se encuentran en los escullos.
2: En el Parque Natural Cabo de Gata puedes encontrar múltiples formaciones volcánicas. Entre las más destacadas están: el Cerro de los Lobos es un cono volcánico ubicado en el Valle de Rodalquilar, prácticamente en el centro del parque natural. Debido al pasar del tiempo y elementos meteorológicos, su cráter está muy deteriorado y posee muchas secciones derrumbadas. Conjunto volcánico desde Mónsul hasta los Genoveses. Es un grupo de formaciones volcánicas, específicamente de pequeños conos volcánicos que se encuentran a la orilla del mar. Son más visibles en zonas como el Morrón de los Genoveses y en la Ensenada de Mónsul. También en el Cerro Barronal, Chimenea del Arrecife de las Sirenas. En esta zona no solo encontrarás chimeneas volcánicas, sino también otras formaciones de origen volcánico como los acantilados. Estos crean un paisaje hermoso y único que puedes disfrutar si haces un paseo en kayak por Cabo de Gata. Hace millones de años, por estas chimeneas salía lava y se depositaban sus restos en el fondo del mar. El Cerro del Hoyazo o Volcán del Hoyazo es una formación volcánica muy popular en Almería. Se encuentra específicamente en la Sierra Alamilla, dentro de Níjar. Tiene una altura de 230 metros y está formado por varios domos volcánicos.
3: Muy cerca de Las Negras, se encuentra Cerro Negro, que originalmente era un domo volcánico. En la actualidad está erosionado, pero puede percibirse que en la zona existió una intensa actividad volcánica hace millones de años. En Níjar, dentro del Parque Natural Cabo de Gata, se encuentra una formación volcánica muy conocida, llamada la Caldera de Majada Redonda. Esta se encuentra a 489 metros sobre el nivel del mar, siendo uno de los elementos volcánicos ubicados a mayor altitud en todo el parque. Las últimas erupciones volcánicas en el parque natural se produjeron hace aproximadamente 7.5 millones de años. En este tiempo se produjo el segundo y último episodio volcánico de Cabo de Gata. En la actualidad, todos los volcanes de Cabo de Gata están inactivos y muchos de estos están sumergidos en el mar o deteriorados por la erosión. Por lo que, no hay ningún riesgo de erupción volcánica. En Cabo de Gata hay una gran cantidad de formaciones volcánicas. Esta representa una de las zonas volcánicas más extensa de la península ibérica. Muchas de ellas se encuentran en los fondos marinos, mientras un pequeño porcentaje está en el exterior y son perfectamente visibles. En Cabo de Gata hay más de 13 volcanes y formaciones volcánicas de gran importancia en la geología española. La mayoría de los volcanes y formaciones volcánicas de Almería se encuentran dentro del Parque Natural Cabo de Gata. Algunos de los elementos volcánicos que puedes encontrar fuera de la zona de este son el cono volcánico de Cabezo María y el área de conos volcánicos en Cobdar. Este último se encuentra muy cerca de Cabo de Gata y está formado por una gran cantidad de domos y calderas volcánicas erosionados, así como de diques volcánicos. También se encuentra la zona volcánica del Mar de Alborán. Es la región del Mar de Alborán donde se produjo la mayor actividad volcánica de Almería, Murcia e incluso parte de África.
4: Recomendamos la visita a la Casa de los Volcanes. La Casa de los Volcanes es un museo geoturístico ubicado en Rodalquilar. Fue inaugurado en 2007 y recibe aproximadamente 15.000 visitantes cada año. Su objetivo principal es dar a conocer todo sobre el complejo volcánico de Andalucía, pero especialmente al de la zona de Cabo de Gata. Es una excelente forma de conocer el origen y la historia de muchos lugares y paisajes naturales del emblemático del parque. El museo se divide en varias secciones o exposiciones, cada una con temáticas geológicas diferentes. Encontrarás la exposición de los geoparques Andalucía, Rodalquilar y la del Parque Natural Cabo de Gata. En cada exposición encontrarás maquetas muy detalladas de los elementos volcánicos y minas de minerales. También verás muestras de rocas, fósiles y paneles con información relevante sobre cada formación o lugar. Hay muchas fotografías, imágenes, vídeos y mucho más.
1: ¿Conoce la historia del faro? Este faro fue construido en 1863, se levantó en el patio central del castillo de San Francisco de Paula. Fue edificado en la primera mitad del siglo XVIII, durante el reinado de Felipe V, para la defensa de la costa del Reino de Granada. De este castillo el único vestigio que queda es el muro de la base, situado en el denominado por los romanos Promontorius Charidemi. Podría traducirse como Promontorio de las Ágatas. Esto es debido a las piedras semipreciosas que se pueden encontrar en sus alrededores. Este podría ser el origen de la denominación de Cabo de Gata, que ya aparece como tal en el siglo XIV. Desde este lugar podemos disfrutar de las fantásticas vistas que nos proporciona. La zona fue lugar de tránsito las antiguas civilizaciones del Mediterráneo que navegaron y colonizaron sus costas, fenicios, griegos, árabes. Se accede desde por la carretera a la localidad de Cabo de Gata, a continuación la Almadraba de Moteleva y seguiremos hasta el faro. El arrecife de las sirenas, que contemplamos desde el faro, es en realidad el resto de una antigua chimenea volcánica. Probablemente recibe este nombre por la presencia de una colonia de foca monje. Los pescadores de la zona antiguamente las llamaban sirenas o lobos marinos. Este mamífero habitó toda la costa de Cabo de Gata hasta la mitad del siglo XX. Actualmente se encuentra en peligro crítico de extinción en todo el Mediterráneo.
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1: Bienvenidos a Experiencia Clásica, el espacio de Candil Radio, donde descubrimos la música clásica desde una perspectiva cercana, apasionante y llena de historia. Soy Beatriz Gómez, pianista y profesora de música, y hoy os invito a acompañarme en un viaje hacia una de las obras más conmovedoras e intensas de todo el siglo XX, el cuarteto para el fin del tiempo del compositor francés Olivier Messiaen. Una obra escrita en unas circunstancias absolutamente extraordinarias en un campo de prisioneros durante la Segunda Guerra Mundial, que nos demuestra cómo la música puede convertirse en esperanza incluso en los momentos más oscuros. Comenzamos. Cuando hablamos de Olivier Messiaen, hablamos de uno de los compositores más originales del siglo XX. Nació en Avignon, Francia, en 1908. Desde muy pequeño mostró un talento extraordinario para la música y estudió en el Conservatorio de París. Allí desarrolló un lenguaje completamente personal que mezclaba tradición, espiritualidad y una búsqueda constante de nuevos sonidos. Messiaen fue organista durante más de 60 años en la Iglesia de la Trinité de París, un puesto que ocupó prácticamente toda su vida. Además de compositor, fue un extraordinario profesor. Entre sus alumnos encontramos nombres tan importantes como Boulez, Stockhausen, Xenakis. Pero si algo caracteriza su música es su profunda espiritualidad. Messiaen era un católico profundamente creyente y muchas de sus obras nacen de una reflexión religiosa. Para él, la música era una forma de expresar lo inefable, aquello que las palabras no podían explicar. Otro rasgo muy característico de su estilo es la fascinación por el canto de los pájaros. Pasó gran parte de su vida escuchándolos, anotando sus melodías y trasladándolas a sus composiciones. Decía que los pájaros eran los más grandes músicos del planeta. También desarrolló un lenguaje armónico muy personal basado en los llamados modos de transposición limitada. Escalas que producen colores sonoros muy particulares. De hecho, Messiaen asociaba determinados acordes con colores concretos, ya experimentaba sinestesia, una condición que le hacía percibir colores al escuchar determinados sonidos. Pero la historia de la obra que hoy nos ocupa comienza en uno de los momentos más difíciles de su vida. En 1940, durante la Segunda Guerra Mundial, Messiaen fue movilizado por el ejército francés. Poco después fue hecho prisionero por el ejército alemán y enviado al campo de prisioneros Stalag 8A, situado en la actual Polonia. Las condiciones eran extremadamente duras, sin embargo, incluso allí, la música encontró lugar. En el campo coincidió con otros tres músicos prisioneros, un violinista, un violonchelista y un clarinetista. Un oficial alemán aficionado a la música consiguió proporcionarles papel pautado, lápices e incluso algunos instrumentos bastante deteriorados para que pudieran ensayar. Messiaen escribió entonces una obra pensada exactamente para los músicos que tenía delante. Así nació el Cuarteto para el Fin del Tiempo, escrito para clarinete, violín, violonchelo y piano. La obra se estrenó el 15 de enero de 1941 ante varios centenares de prisioneros y soldados alemanes. Años después, Messiaen recordaría que nunca había sido escuchado con tanta atención. Es fácil imaginar aquel momento, en pleno invierno, un campo de prisioneros, instrumentos en condiciones precarias y, sin embargo, una música que hablaba de eternidad y esperanza. El título puede resultar inquietante, Cuarteto para el fin del tiempo, pero no hace referencia al fin del mundo como una catástrofe. Su inspiración procede del capítulo 10 del Apocalipsis de San Juan, donde un ángel anuncia que ya no habrá más tiempo. Messiaen interpretó ese pasaje como el paso del tiempo humano a la eternidad. Por eso esta obra no trata del miedo, sino de la trascendencia. No habla del final del todo, habla de aquello que existe más allá del tiempo. La obra está formada por 8 movimientos, cada uno con un carácter muy distinto. El primero, Liturgia de Cristal, nos introduce en un paisaje casi suspendido. El piano repite ciclos rítmicos mientras el clarinete y el violín evocan el canto de los pájaros. Todo parece inmóvil y al mismo tiempo lleno de vida. El segundo movimiento presenta al ángel del Apocalipsis, con una música llena de contrastes, alternando momentos de enorme fuerza con otros de una serenidad casi sobrenatural. El tercero es uno de los momentos más célebres del repertorio para clarinete, Abismo de los pájaros. Aquí el clarinete permanece completamente solo. El intérprete pasa de silencios profundos a exploraciones de virtuosismo, representando el vacío, la soledad y finalmente la libertad, simbolizada por el vuelo de los pájaros. El cuarto movimiento intermedio, un momento de mayor ligereza y funciona como un respiro dentro de la tensidad general de la obra. Llegamos entonces al quinto movimiento, probablemente uno de los más emocionantes, Alabanza a la eternidad de Jesús. Aquí el violonchelo desarrolla una larguísima melodía extremadamente lenta, mientras el piano sostiene una armonía serena y luminosa. El tiempo parece detenerse. Cada nota adquiere un peso inmenso. Es música que invita a la contemplación. El sexto movimiento vuelve a desplegar una enorme energía rítmica con la llamada Danza del Furor para las 7 trompetas. Los 4 instrumentos tocan prácticamente al unísono, creando una fuerza impresionante que recuerda las trompetas descritas en el Apocalipsis. Después llega el séptimo movimiento, donde reaparece la figura del ángel anunciando la consumación del tiempo. Y finalmente encontramos otro de los grandes momentos de la obra, Alabanza a la inmortalidad de Jesús. Esta vez son el violín y el piano quienes nos conducen hacia un final lleno de luz. El violín asciende poco a poco hasta alcanzar un registro casi celestial. No hay un final espectacular. La música simplemente parece desaparecer hacia el infinito. Una de las características más fascinantes de esta obra es precisamente su relación con el tiempo. Messiaen intenta liberarnos de la sensación del pulso regular. Utiliza ritmos irregulares, frases larguísimas, silencios muy expresivos y estructuras que parecen no dirigirse hacia un destino concreto. No busca que sintamos el paso de los minutos, busca que experimentemos otra dimensión del tiempo, la eternidad. También llama la atención la combinación instrumental. No existe otro gran clásico del repertorio escrito exactamente para clarinete, violín, violonchelo y piano. Lejos de parecer una limitación, esta formación ofrece una riqueza tímbrica extraordinaria. Cada instrumento adquiere una personalidad propia. El clarinete representa con frecuencia a los pájaros, el violonchelo aporta profundidad y recogimiento, el violín busca la elevación espiritual y el piano construye ese universo armónico tan característico de Messiaen. Más de 80 años después de su estreno, el Cuarteto para el fin del tiempo continúa emocionando al público de todo el mundo, no solo por la historia de su creación, también porque plantea preguntas universales. ¿Cómo conservar la esperanza en tiempos difíciles? ¿Cómo puede el arte sobrevivir incluso en las peores circunstancias? ¿Cómo expresar aquello que está más allá de las palabras? Quizás esa sea la grandeza de esta música.

Acabamos de escuchar el cuarteto para el fin del tiempo del compositor francés Messiaen. Muchas gracias por acompañarme en este recorrido por una de las obras más profundas del repertorio del siglo XX. Espero que la próxima vez que escuchéis el cuarteto para el fin del tiempo no solo disfrutéis de su extraordinaria belleza, sino que también recordéis la historia que hay detrás de cada una de sus notas. Soy Beatriz Gómez, pianista y profesora de música, y esto ha sido Experiencia Clásica aquí, en Candiel Radio. Os espero en el próximo programa para seguir descubriendo juntos la historia, los compositores y las obras que han hecho de la música clásica un patrimonio universal. Hasta entonces, que la música os acompañe.

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Grupo cantautor, mejor cantautor español, creo que para mí los mejores y que yo haya escuchado recientemente, dada mi corta edad, son Alejandro Sanz, por mi madre, que le encanta. Pienso que el más grande es Joaquín Sabina, pero también canta con todo su corazón, con mucha alma, Antonio Vega. Me encanta escucharlo, me da muchísima tranquilidad y todas las canciones me encantan.

0: Antonio Vega.
1: El primer concierto al que fui fue en Roquetas hace unos años de Miguel Ríos, uno de los conciertos ya de que ya se iba a retirar y fue especial en la Plaza de Toro en Roquetas de Mar.

de un karaoke, recuerdo los primeros que hubo aquí en Almería, pues me parece que era por Obispo Verá o no sé dónde, o incluso pudo ser en el Gran Hotel, el que estaba cerrado, pudo ser un karaoke que montaron ahí, y gané un jamón en ese karaoke. Me dieron un premio, el primer premio era un jamón. ¿Con qué canción? Eso hace muchos años, lógicamente. De Perales, Y Te Vas. Pues me dieron un jamón y allí los amigos nos lo comimos todo. Es cierto. Había, sí, sí, claro, es que debajo del Gran Hotel había una discoteca. Había una discoteca. Y en esa discoteca montaron un karaoke y entonces pues el que quería cantaba. Yo me sabía Y Te Vas, la música, me lo ponen delante de las letras, que es lo que podía fallar, la letra es muy repetitiva también. Y pues la canté y me dieron un jamón. Y al otro le dieron una caja de mantecaos, me parece, al segundo, una caja de mantecaos, porque era por Navidad. Sí, porque estábamos dentro, claro, sí.

0: Son las 7 de la tarde y 21 minutos.
1: El montar el espectáculo en casa me gustaba mucho los fines de semana, los sábados por la mañana, que nos dedicábamos a la limpieza en profundidad de la casa. Pues yo me ponía las cintas de Jesucristo Superstar y hacía las voces. Y me flipaba. Pues claro, daría un poco de risa verme, pero yo lo disfrutaba muchísimo. Pues igual hacía de Pilatos que de el propio Jesucristo. Y ese era mi espectáculo particular.

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1: Bienvenidas a la sección ¿A ti también te pasa? ¿A ti también te cuesta saber qué decir cuando estás rodeada de gente nueva? Todavía recuerdo el día en que decidí apuntarme al gimnasio. Bueno, no fue un día exacto, sino más bien un proceso de una semana o dos, porque primero se me ocurrió la idea. ¿No sería estupendo apuntarte y hacer algo para que tu cuerpo no se caiga a trozos? Y después surgieron los inconvenientes. Ya, para apuntarte tienes que entrar. Y después tienes que hablar con la persona que te reciba. Y luego hay que ir el primer día. Y seguir con el segundo, y el tercero, y el cuarto. Intenté hacer que alguien me inscribiera, pero este alguien se negó, porque según él, tengo que ser más independiente. Con tu edad no puede darte miedo hablar con otra gente, me dijo. Luego me diagnosticaron y todo tuvo sentido. En resumen, que conseguí hablar con la persona de recepción, apuntarme e ir. Y entonces sucedió la tragedia. Tenía que participar sola en un grupo donde la gente pasa 10 minutos hablando antes de entrar y otros 10 minutos antes de marcharse. ¿De qué hablan? ¿Qué se supone que tienes que decir para parecer medio normal? ¿Hay algún código? Si lo hay, yo no los conozco. ¿Y si me quedo callada en una esquina, pensarán que soy rara? ¿Cuánto de rara? Igual puedo prepararme un guión. Sí, esa es una buena idea. Y eso es lo que hice. Y seguí sintiéndome extraña. Hoy, años después, preferiría llegar y marcharme como si fuera un fantasma. ¿Tú tampoco sabes qué decir cuando estás con personas a las que no conoces de nada? ¿Te preparas pequeños guiones para pasar desapercibida? Pues si es así, yo diría que igual estás dentro del espectro autista. ¿Te lo has planteado alguna vez?
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2: Hola a todos y todas, soy Alfredo de sexto B en el colegio 28 de febrero. Hoy os voy a recomendar una saga llamada La Puerta de los Tres Cerrojos. Es una saga en donde un chico llamado Nico se adentra en otro mundo encontrando dos amigos y ayudando a las personas de la Tierra y del otro mundo extraño. Lo recomiendo porque a mí me encanta este tipo de libros, ya que es una mezcla de misterio, aventuras y fantasía. Muchas gracias por escucharme. Adiós.

Pues yo, mi primer disco que yo compré, iba a decir Paramore, pero no, no fue Paramore, fue de AC/DC. Y fue en el colegio. Y yo, pues, como no, me puse muy pesado. Y fue, no te sé decir nombre del disco porque no me acuerdo, pero Back in Black, la canción, ¿sabes? Es como mi canción predeterminada, favorita.

Y otra cosa que nos pasó, que fue, fue en el 98, de hecho, vino Rosendo, Los Planetas, que hicieron un festival detrás del Maestro Padilla. Y entonces, claro, estamos haciendo las pruebas de sonido, claro, entonces teníamos que esperar a que viniera Rosendo para poder probar los grupos que éramos los teloneros, ¿no? Y Rosendo ahí demostró un poco lo humilde y lo que para nosotros en ese momento no lo vimos cogar. Nosotros vimos, pues, tía, que Rosendo, y ya vino, oye, perdonadme, que se me ha hecho tarde, que pilla atasco, poniendo una excusa que sabía que era mentira, pero el hombre muy humilde, y está diciendo, mira, yo pruebo un 2 minutos y yo me voy. Efectivamente, probó, tardó pocos minutos, cogió y se fue. Y luego tuvimos la suerte de estar en los camerinos con él, y el hombre era uno más. Y esa fue una anécdota ahí, graciosa ahí, esperando nosotros ahí para hacer las pruebas de sonido. Ya sabes lo que son las pruebas de sonido ahí, que va a tocar para tocar un rato, te tienen ahí todo el día haciendo las pruebas de sonido. Y de hecho se alargó más porque teníamos que esperar que viniera Rosendo. Y fue algo curioso además para nosotros y también un poco impactante, ¿no? Veamos un artista como Rosendo.

Bueno, al karaoke sí he ido en varias ocasiones y la verdad no lo hemos pasado muy bien cada vez que hemos ido. Y aunque cantando no hemos sido muy buenos el grupillo que hemos ido, pero no lo hemos divertido, no lo hemos pasado muy bien. No ha importado, nunca nos ha importado no saber cantar, siempre hemos ido a pasárnoslo bien. Dos canciones que tengo mucho recuerdo de haber cantado en un karaoke. La primera fue Voy en un coche de Cristina y los Subterráneos, que la canté, fuimos un grupo de amigos y la canté con una amiga mía que nos gustaba mucho en la infancia esta canción. Y en otra ocasión, que también fui con otro grupo de amigos, cantamos ese toro enamorado de la luna y también nos lo pasamos muy bien y además había muchos extranjeros y me acuerdo que se juntaron ahí a la canción, ¿no? Y lo pasamos muy bien, así que esas son las dos canciones que recuerdo más que he cantado en los karaoke.

Escucho la música según me va apeteciendo. No considero que la música sea para un momento determinado. Por ejemplo, llevo escuchando la canción Las cosas pequeñitas de Nolasco desde hace muchísimos años y sigo poniéndola y me sigue transmitiendo lo mismo y la sigo disfrutando igual que antes.

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1: A mí de siempre me ha gustado cantar, a pesar de que lo hago muy mal. No recuerdo ningún momento de mi vida en que no me lo haya pasado cantando. Y en casa, sobre todo, pues en mi tiempo libre, siempre cualquier actividad que estuviera haciendo, pues lo acompañaba una canción. Hay un tema que siempre me ha gustado mucho y que recuerdo que me venía a la mente y me ponía a cantarlo. Debe ser del año 75, 76, Cosimone, se llama Tú, siempre tú.

Jamás escucharía, o bueno, jamás, no, nunca digas jamás, pero desde luego no sería de mi agrado escuchar en casa o en el coche o donde fuera, pues cualquier tema que vaya en contra de, por ejemplo, las últimas temáticas que hay, o de denigrar a personas, o de que no sean letras precisamente a alabar, ¿no? Que toquen el tema de la mujer, o que denigran a la mujer, o denigran a personas en general. Todo ese tipo de temas no. Me parece muy bien la libertad de expresión, pero creo que la libertad también. Está bien tenerla, pero siempre sí tiene unos ciertos límites en cualquier tipo de cosa en la vida. Y atacar a otro, o denigrar a otro, o hacer ese tipo de letras hacia otras personas, pues no, o que ataquen a un cierto colectivo, del tipo que sea, me da igual. Ese tipo de canciones jamás irán, las escucharía. Y tampoco escucharía temas de que vinieran de personas que no son buenas personas, ¿no? Hay muchos artistas que son muy famosos, pero que tienen cuentas pendientes y siguen tan tranquilos encima de un escenario, o que no hay nada en contra de ellos, pero y se les alaba porque simplemente son pues famosos, ¿no? Por ejemplo, podría hablar del cantante de Rammstein, que tiene cuentas pendientes con la justicia en determinados temas, y sería una persona a la que yo nunca jamás alabaría. Por lo tanto, podría ser un ejemplo de esto. Para compensar todo este tipo de música con la que yo no comulgo en absoluto, pues podríamos poner algo totalmente diferente y que va en pro de los derechos de la gente, y en que disfrutemos de todo tipo de cosas, de nuestra sexualidad, de nuestra vida, de todo lo que queramos. Podríamos poner cualquier tema de la Casa Azul, que son temas muy alegres y muy bailables, y que van siempre en consonancia con todo tipo de personas, y respetando a todo tipo de colectivos y a la gente en general, ¿no? Pues podríamos escuchar cualquier tema, podría ser mejor, o cualquier tipo de tema de ellos que son muy, muy bailables.

Son las 8 de la tarde y 5 minutos.

0: Hola, muy buenos días y muy buenas tardes a todos los humanos y a todas las inteligencias artificiales que nos están escuchando a lo largo de todo el mundo. Y digo inteligencias artificiales porque como todo se va a utilizar en el futuro, pues un abracito para todas ellas. Bueno, como siempre es un programa que realizamos cada semana desde aquí, desde Madrid, y nos gusta dar un cordial saludo a toda la audiencia que nos escucha tanto a través de los podcasts como a través de cualquier emisora de radio o de televisión. Estamos ya en el programa 21 de la temporada 16. Estamos ya arrancando la penúltima edición de este programa en la temporada de ahora, porque en veranito pararemos. Así que, bueno, pues estamos en la Semana de San Juan. Enhorabuena para los que celebran San Juan.
1: Buen dato, buen dato.
0: Bueno, en Soria los sanjuanes es una...
1: Bueno, y en Alicante, ¿no? Las fogueras también.
0: Sí. La foguera de San Juan, sí. Bueno, seguro que hay más sitios, ¿eh?
1: También, claro.
0: Es además una fiesta muy, muy náutica, ¿eh?
2: Absolutamente.
0: Bueno, pues aprovecho para presentar al equipo que está hoy. En primer lugar, al invitado que no es invitado ya, a José Antonio Morcillo de Kaspersky. Hola, José Antonio.
2: Hola, aquí estoy porque he venido a ver qué...
0: A ver lo que sale.
2: A ver qué podemos decir hoy.
0: A ver lo que sale, ¿no? También tenemos el placer de tener, por supuesto, a doña Eva Prieto.
3: Hola, ¿qué tal? Encantada de estar de nuevo por aquí.
0: Pero sin frío ni calor.
3: No, en la gloria. Aquí estamos
0: aquí
3: perfectamente.
0: Sí, en el estudio, sí. Está calentito, ni caliente ni frío.
3: Nada, perfecto.
0: Tenemos a don Rubén.
1: Pues sí, gracias por invitarme, Carlos. Y bueno, aquí se está bien, fuera pues...
0: Sí, porque estás al otro lado del aire acondicionado.
1: Sí, hoy me ha tocado la zona invernalia. Sí,
0: y bueno. También tenemos a Sergio. ¿Qué tal, Sergio?
4: Hola a todos, ¿qué tal?
0: Bueno, finalmente estoy yo, Carlos Lillo, y os proponemos que nos acompañéis durante los 50 minutos que nos llevarán hasta el concurso que nos trae además cada semana Kaspersky. 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Y lo primero, Sergio, habría que ver qué vamos a tener en este programa de hoy.
4: Pues como siempre, vamos a empezar con nuestra sección de noticias de la última semana, con los puntos más relevantes de estos últimos días. Luego, bueno, tendremos una ciberpíldora sobre en la que hablaremos de Shadow IA, que es la IA que se usa en la sombra, los entornos corporativos.
0: Qué oscuro, ¿verdad?
4: Qué oscuro. Luego tendremos nuestras queridas tecnoefemérides. Y luego tendremos un monográfico sobre la tecnología, que está en este caso pues apoyando al Mundial de Fútbol. Luego también tendremos una sección sobre tecnología curiosa, en este caso de Palantir y la IA, es algo bueno, pues muy inquietante del mundo tecnológico. Y terminaremos con la entrevista que ya hemos presentado a José Antonio de Kaspersky.
0: Bueno, José Antonio, ya sabes cómo funciona esto. En cualquier momento levantas la mano y te pones a comentar cualquier cosa, ¿vale? Que siempre son enriquecedores tus comentarios.
2: Estaré atento, muchas gracias.
3: Pero antes de empezar, Carlos, me gustaría recordar que el 23 de junio se celebra el Día de la Mujer en la Ingeniería. Hace 12 años, la Women's Engineering Society eligió este día para honrar a todas las ingenieras del mundo.
0: Y además, así luego que lo vas a comentar, yo creo. Vas a darle
3: sí, algo diremos.
0: Sí, además hay que hacerlo. Bueno, pues vamos con esas noticias semanales de tecnología. 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Y vamos a ver de estas noticias las que nos han parecido más interesantes sobre ciberseguridad, sobre tecnología avanzada y disrupción digital. Preparados porque los últimos 6 días nos han dejado un panorama de infarto. Desde alertas críticas en sistemas operativos que usas a diario hasta dispositivos que desafían las leyes del diseño industrial. La ciberseguridad viene con curvitas esta semana, ¿no?
1: Sí, Carlos, traemos una cuenta atrás que expira ya para millones de usuarios de Windows, ya que un ataque masivo ha puesto en jaque a miles de infraestructuras corporativas y, por supuesto, la clásica campaña de estafas que florece siempre alrededor del verano.
0: Pues sí, y habrá que sacar el escudo digital. Eva, por tu parte, la inteligencia artificial sigue desafiando a los reguladores.
3: Así es, Carlos. Hoy analizamos el último gran modelo de código abierto que procesa vídeo e interactúa en tiempo real y cómo este avance está provocando un choque de trenes frontal con las normativas de privacidad de la Unión Europea.
0: Un pulso tecnológico de toda regla. Y cerraremos con Sergio y el hardware del futuro. ¿Qué hay en los laboratorios?
4: Pues esta vez vamos a comentar que ha habido unas primeras imágenes reales de unos nuevos teléfonos que tienen pantallas trípticas, que básicamente es como que se doblan como acordeones, que al final, bueno, esto no es otra cosa, es un hito en la ingeniería espacial, que nos va a permitir poder regresar de la órbita terrestre, probablemente de forma mucho más segura.
0: Bueno, los que salgan de la órbita terrestre, ¿no? Porque igual.
4: Los que salgan, no creo que seamos todos.
0: No sé si Eva, tú te ves ahí.
3: No te hallamos Dios por ahí, ¿verdad? No me veo.
1: No me veo. Hay gente que vive cerca de. Lejos de la órbita terrestre de Madrid. Sí. En el extrarradio.
0: Hay gente que vive en la luna incluso, ¿no? Bueno, Rubén, vamos al grano. ¿Qué es eso de la cuenta atrás criptográfica de nuestros ordenadores?
1: Pues es un asunto que hace bastante ruido y pueden dejarte el equipo inútil. Esta misma semana caducan los certificados criptográficos del arranque seguro, Secure Boot, que Microsoft emitió originalmente por allá de 2011. Es decir, que si un usuario tiene un ordenador antiguo o lleva tiempo sin conectar el sistema a las actualizaciones automáticas de Windows Update, no debéis hacer esto, el sistema de arranque podría empezar a lanzar alertas rojas a nivel de placa base o, peor aún, desactivar la protección dejándolo expuesto a malware tipo rootkit. La recomendación, Carlos, esta semana es obligatoria. Por favor, entrad en Windows Update y aseguraros de que esté todo actualizado.
0: O sea que una negligencia de las actualizaciones nos puede costar un disgusto serio a nivel de hardware, incluso ya no es software, es hardware. ¿Y qué ha pasado con los cortafuegos corporativos?
1: Bueno, pues ha saltado la alarma global que una campaña automatizada que los analistas han denominado FortiBlitz, bueno, pues en esta alarma lo que hemos visto es que los atacantes han aprovechado una vulnerabilidad no parcheada para comprometer hasta 75.000 firewalls de empresas de todo el mundo y ha sido muy rápido, en apenas unos días. Pero bueno, esto trasladándolo al ciudadano de a pie, lo que más nos preocupa es que esta alerta se ha lanzado de forma conjunta el INCIBE y las Fuerzas de Seguridad del Estado de España. Y bueno, pues es una campaña que aprovecha las inminentes vacaciones y el cierre trimestre fiscal y han detectado

0: humano sigue siendo el eslabón más débil, Rubén.
1: Pues totalmente, siempre lo decimos, las prisas son las aliadas del ciberdelincuente. Y si un correo, un mensaje te mete prisa o te ofrece un precio ridículo, pues bueno, desconfía por defecto.
0: Efectivamente. Vamos a dejar por un momento la ciberseguridad pura y nos vamos a meter de lleno en el motor del cambio tecnológico actual. Eva, la inteligencia artificial avanza a una velocidad que cuesta procesar. ¿Cuál ha sido el gran hito en estos últimos 5 o 6 días?
2: Carlos, la gran novedad es el lanzamiento de un nuevo modelo de lenguaje multimodal de código abierto que cambia por completo las reglas del juego. Hasta ahora estábamos acostumbrados a escribir un texto y esperar la respuesta o a subir una foto fija. Lo que ha presentado esta semana es capaz de procesar vídeo en streaming de alta definición con una latencia de milisegundos. Imagina que vas por la calle, apuntas con la cámara de tu móvil a un monumento o al motor averiado de tu coche.
0: ¿Sí?
2: Y mantienes una conversación fluida por voz con la IA mientras ella analiza el vídeo en vivo.
0: ¿Qué le está pasando a mi coche? Se le ha pinchado la rueda,
2: eso
0: tonto,
2: es,
0: ¿no
2: eso
0: lo
2: es.
0: Ves?
2: ¿Le falta aceite o qué? Sabe lo que estás viendo y entiende el contexto y te responde al instante y sin pausas.
0: La verdad es que suena espectacular, pero también abre una ventana enorme a dudas sobre la privacidad, porque ¿dónde se quedarían grabadas estas imágenes de nuestro día a día? ¿Dónde has ido? ¿A quién has visto?
2: Ahí está la clave y el motivo del segundo gran titular de la semana, porque la Unión Europea ha plantado cara a las grandes tecnológicas multinacionales. Bruselas está investigando de cerca las últimas actualizaciones de los sistemas operativos móviles que pretenden integrar estas herramientas analizando la pantalla del usuario constantemente. La regulación europea exige saber exactamente dónde se procesan esos datos y prohíbe que se utilicen para entrenar modelos globales sin un consentimiento explícito y transparente. El choque es tan fuerte que una de las Big Tech más ya ha sugerido que podría retrasar el lanzamiento de todas sus funciones de IA en territorio europeo de forma indefinida.
0: Bueno, sí, van a rechazar a... ¿Cuántos somos? 400 millones de clientes, vamos. No, para nada, no me lo creo. Es el eterno dilema de Europa. ¿Protección del ciudadano o freno la innovación? ¿Tú dónde ves el desenlace, Eva?
2: Yo creo que esto es un pulso histórico. Europa es un mercado demasiado jugoso como para ignorarlo, como tú comentabas, pero las tecnológicas quieren imponer sus tiempos. Al final, los usuarios europeos podríamos acabar siendo ciudadanos digitales de segunda durante unos meses si no se llega a un acuerdo intermedio.
0: Bueno, esto habrá que ver cómo funciona, porque esto... Y bueno, vamos a estar muy atentos a este despliegue. Sergio, te toca a ti. Vamos a hablar de dispositivos que podemos ver y además tocar. ¿Qué es eso del teléfono acordeón que has comentado antes?
3: Pues sí, al final el mercado de los smartphones plegables se ha quedado pequeño y ahora vamos a por el más difícil todavía. Y es que estos últimos 6 días se han filtrado imágenes reales de las líneas de producción del primer teléfono con pantalla tríptica. Es decir, que no tiene una bisagra, sino que tiene dos. Se pliega como en forma de Z, como si fuera un acordeón. Uh-huh. Y entonces, bueno, cuando lo llevas cerrado, pues es un teléfono robusto, que es un poco más grueso de lo habitual, pero técnicamente es totalmente funcional. Pero bueno, cuando lo despliegas por completo, pues ante tus ojos aparece una pantalla de casi 10 pulgadas, que es básicamente llevar una tablet de alta gama en un bolsillo del pantalón. Hay varias firmas asiáticas que ya están compitiendo salvajemente pues, por ver quién hace el anuncio oficial primero y lo patenta y demás.
0: Pues tecnológicamente parece ser una obra de arte, pero a nivel de durabilidad me genera dudas esto de tantos pliegues. Dos bisagras son el doble de posibilidades de que entre polvo o sufra una rotura. En fin, ¿cómo lo ves tú esto?
3: Bueno, al final es un reto mecánico, además del precio de reparación de un panel de ese calibre, eso es verdad. Pero la tendencia está ahí, al final el futuro es maleable, es cambiante. Y hablando, bueno, pues de resistencia extrema, Carlos, en el sector aeroespacial, de hecho también se ha vivido un hito clave esta semana, y es que se ha completado con éxito la prueba en condiciones reales de un nuevo escudo térmico, en teoría infalible, para naves espaciales.
0: ¿Infalible o inflable? Inflable, ¿no? Parece que esto suena a una colchoneta de playa prácticamente.
1: Bueno. Puede ser inflable e infalible, Carlos.
2: Claro.
0: Inflable.
3: Bueno, a ver, es que en principio suena frágil, pero es que es todo lo contrario, por eso decía que es infalible también. Viaja, al final es un sistema que viaja compactado para ahorrar espacio en el cohete y antes de la reentrada de la atmósfera se infla con gases inertes creando una estructura semirrígida ultra resistente. Esto permite proteger cargas muchísimo más pesadas y voluminosas en su descenso hacia la Tierra o en hipotéticos futuros viajes a Marte, evitando que la fricción del aire pues la vaya desintegrando poco a poco. Mira, toda la telemetría del ensayo se ha gestionado con un nuevo microprocesador diseñado en concreto para soportar niveles extremos de radiación cósmica sin corromper los datos.
0: Bueno, es fascinante.

0: estamos llegando al final del tiempo. Yo no sé si nos vamos a extinguir o no, pero no quiero cerrar esta mesa sin una última ronda rápida de conclusiones para vosotros, Rubén. ¿Nos quedamos con la guardia alta?
1: Siempre, Carlos, hay que dedicar 10 minutos este fin de semana a revisar, como hemos dicho antes, actualizaciones de los dispositivos domésticos y, por favor, activar el sentido común antes de hacer clic en cualquier oferta veraniega.
0: Siempre, siempre es un buen consejo. Claro, y Eva, ¿hacia dónde miramos con la IA?
2: Pues debemos mirar hacia la cámara. La inteligencia artificial ahora nos ve en tiempo real. Seamos muy conscientes del entorno que capturamos cuando usemos estas nuevas aplicaciones de vídeo interactivo. La privacidad empieza en uno mismo.
0: Y es que además, aunque lleves el móvil apuntando algo, hay una cámara que te está apuntando a ti. O sea que...
2: Hay que taparla con
0: un celofán ahí, qué cutre, de verdad. Y Sergio, ¿empezamos a ahorrar ya para este móvil tríptico?
3: Bueno, vamos a ver los precios, pero yo de todos modos esperaría una segunda generación. Al final hay que tener en cuenta que el precio de salida de estos primeros modelos tan innovadores pues siempre suelen requerir, pues casi que pidamos una hipoteca, un préstamo familiar, así que vamos a calmarnos.
0: Mejor no pedir préstamos familiares, esto es una locura. Bueno, pues muchas gracias por estas noticias en las que hemos tenido un poquito de todo y nos vamos con nuestra ciberpíldora. 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Y vamos a empezar hablando, hay términos tecnológicos que se ponen de moda de repente y que parece que está dentro de una película de espías de Hollywood. Y vamos a hablar de Shadow AI. Joder. Es que en español es más fácil la IA, ¿no? O la IA en la sombra, que es uno de ellos. Lo lees en artículos de productividad, se escucha en muchas juntas directivas, incluso sale en las noticias de medios de comunicación generalistas. Suena a que hay una inteligencia artificial maligna que está conspirando en los servidores de empresas a oscuras. Pero la pregunta real es, ¿qué significa y por qué nos preocupa tanto, Rubén?
1: Bueno, dicho así, Shadow AI suena a que tu ordenador se ha vuelto gótico, que el Excel está hablando con el más allá o que tu cafetera inteligente está tramando una rebelión robótica en el sótano mientras nadie la mira.
3: Sí, pero al final no tiene, desgraciadamente, nada de sobrenatural ni de película de ciencia ficción, aunque bueno, el nombre pues efectivamente lleva un poco a la confusión. Realmente la forma más sencilla de entenderlo es esta, la Shadow AI, no es IA malvada, sino que simplemente es usa la herramienta de inteligencia artificial dentro del trabajo, en el entorno corporativo, sin que el departamento de informática o de tecnología lo sepa ni que lo haya autorizado. Al final es, digamos, la evolución o el heredero directo de lo que hace unos años llamábamos el Shadow IT, que es también cuando la gente se instalaba programas por su cuenta para trabajar más rápido. Pero, bueno, al final, en este caso, con la explosión de la IA generativa, pues el ritmo se ha vuelto frenético y también cambian un poco los términos.
0: O sea, sería un poco recuperar este clásico de que es que el sistema oficial de la empresa tarda 3 días en hacerme el resumen y con esta web gratuita que he encontrado en internet me la hacen 3 segundos con emoticonos incluidos. Al final es el motor que hay detrás de esto, no es la mala fe del empleado, sino son las ganas de ser más eficiente, productivo, o podríamos decir incluso hasta la vagancia, ¿no?
2: Bueno,
0: todos los humanos somos vagos por naturaleza.
1: Pues sí, el problema es que al usar herramientas públicas y gratuitas que no han pasado ningún filtro de seguridad, pues se abre una vía de agua enorme para los datos de la organización. La gran pregunta que mucha gente no se hace cuando usa una IA gratuita en internet es ¿dónde van a parar los datos que le estoy metiendo? Y eso no, en el mundo de la IA, lo que tú subes, pues normalmente suele servir para entrenar un modelo.
0: Y ahora o dentro de muchos años, que es...
1: Luego vienen los egos de los modelos.
0: Vamos, que es como si te llevas los informes financieros de tu empresa a la cafetería de abajo, se los das a un desconocido muy simpático para que te los traduzca y asumes que luego los van a tirar a la trituradora. Pero esto no suele ocurrir, sino que el desconocido se los guarda en la mochila y luego ya los usaré, ¿no?
1: Pues más o menos, si un empleado copia y pega un código fuente con un fallo, un informe confidencial que aún no es público, una base de datos de clientes en una IA abierta para que redacte un bonito correo, pues esos datos acaban de salir del control de la empresa y ya no son secretos.
3: Entonces, si alguien nos está escuchando en su oficina y piensa, vale, pues esto es seguro, ¿qué pasa en mi negocio? ¿Qué hace una organización frente a la Shadow AI? La respuesta no es exactamente prohibir por prohibir, sino realmente actuar con cierta estrategia.
1: Así es. Primero, educar, no castigar. Hay que explicar el tiempo real con el riesgo real con ejemplos claros. Si prohíbes inteligencia artificial, la gente la seguirá usando, pero a escondidas. Segundo, auditar y visibilizar. Hay que saber qué herramienta necesita realmente el equipo y si no usan IA externa es porque hay una necesidad real insatisfecha. Aquí hay un gap. Y el tercero es ofrecer alternativas oficiales. La mejor forma de combatir la IA en la sombra es dar una IA bajo un entorno seguro y corporativo donde los datos estén securizados y blindados.
0: Tú has dicho tres, pero yo añadiría un cuarto, que es entender que la comodidad siempre le va a ganar a la seguridad si se busca que se lo pongamos difícil al empleado. Si el proceso seguro es un dolor de cabeza para el empleado, la gente siempre va a buscar el atajo, se llame inteligencia artificial o se llame como se llame. En 2026 una empresa no puede pretender que sus empleados no usen la IA. Lo que tiene que hacer es proporcionarle los canales seguros.
2: Sí, un ejemplo muy gráfico. Imagina una empresa tradicional. Un analista tiene que revisar un contrato largo y confidencial. Como va apurado de tiempo, lo sube entero a una herramienta online gratuita de resumen de PDFs. La herramienta le hace un trabajo genial, pero tres meses después parte de esa información confidencial aparece o en las respuestas que esa misma IA le da a un competidor. Porque el modelo público aprendió de ese documento.
3: Ahora imagina pues la misma situación en una empresa con un entorno de IA gestionado y debidamente protegido. El analista pues usa la IA corporativa, el contrato se resume en segundos, pero los datos en este caso se quedan cifrados y estancos dentro de la red de la empresa. Entonces al final pues tienes el mismo beneficio, pero tienes un riesgo cercano a cero.
0: O sea que la diferencia entre ser un empleado eficiente o ser una filtración de datos con patas es usar el botón correcto. Te permitiría innovar a la velocidad del mercado sin regalar tu propiedad intelectual por el camino.
1: Sí, bueno, es como una filosofía de vida. Aunque hablemos de entornos corporativos, la lógica del Shadow AI también se puede aplicar a nivel personal.
0: Claro, que en casa también nos venimos arriba subiendo nuestra vida entera cualquier aplicación que tenga las letras IA en el nombre, porque nos parece mágico.
3: Sí, al final totalmente a nivel de usuario, pues realmente la regla de oro es la misma. No subas tu historial médico a una IA cualquiera pues para que te lo explique fácil o te lo traduzca. Preferiblemente tampoco suba pues, fotos privadas o de tus hijos, pues, herramientas dudosas para convertirlas pues, en avatares de cómics o en stickers o en cualquier... Y tampoco, lógicamente, metas tus contraseñas, datos bancarios o cualquier otro tipo de datos sensibles para que te organice el presupuesto del mes o te haga de gestor de contraseñas o la funcionalidad que se te ocurra.
2: Claro, si el servicio es gratuito y masivo, ten claro que el precio son tus datos. Al final, la Shadow AI nos demuestra que la ciberseguridad ya no va solo de poner un muro para que no entren los hackers, va de entender cómo usamos la tecnología en el día a día.
0: Nos deja una frase bastante útil para recordar. No le temas a la inteligencia artificial, témele a usarla sin un buen paracaídas.
1: O incluso más simple, la IA es un motor increíble para el talento, siempre que no la alimentes con los secretos de tu negocio. Así que la próxima vez, amigos, que escuchéis hablar del Shadow AI en un congreso, en un informe o en una reunión, traducirlo así, utilizar la tecnología del futuro con los descuidos del pasado.
0: Bueno, o sea, menos miedo a los robots góticos, como decías antes, y más atención a donde hacemos copiar y pegar, que es bastante más lógico y al alcance de todos.
3: Sí, al final esa es la idea, yo creo que de hoy, que la buena ciberseguridad no consiste en frenar el progreso por miedo, sino que realmente consiste en dar pues, las herramientas adecuadas para avanzar rápido, pero sin dejarte las llaves del negocio puestas en el intento.

0: Bueno, pues vamos a mirar con esa lupa temporal que tenemos para mirar lo que pasó en una semana como esta, en la semana de San Juan, pero en años pasados. Y arrancamos con cuándo ocurrió la primera prueba del DNS o cómo evitamos tener que memorizar números de teléfono para entrar en YouTube.
1: Pues sí, Carlos, un 23 de junio de 1983 se realizó la primera prueba del Domain Name System, más conocido como DNS. Y si no sabes lo que es, no te preocupes, lo usas unas 500 veces al día sin saberlo.
2: Sí, antes del DNS, cada ordenador de ARPANET, que digamos, la bisabuela o el origen de Internet, tenía un archivo llamado host.txt, que contenía por la dirección de todos los demás ordenadores de la red, básicamente, por Mocap Petris, diseñó este sistema, que permite que cuando escribas pues google.com, www.google.com, pues tu ordenador sepa exactamente dónde tiene que ir. Paul Mocap Petris es básicamente el GPS de Internet.
3: Sí, básicamente el DNS es la columna vertebral de Internet. Y como toda columna vertebral, si te das cuenta de lo importante que es, pues es solo cuando te duele, básicamente.
0: Cuando no funciona, ¿no?
3: Está fastidiado, sí. Ya.
0: Eva, seguimos un 23 de junio, pero en este caso de 2015, cuando el gobierno de Estados Unidos confirmó que habían hackeado la oficina de gestión de personal. Suena aburrido, pero parece ser que no lo es tan aburrido, ¿no?
1: No, para nada. La OPM no guarda los datos de cualquiera, guarda datos de empleados federales, militares, agentes de inteligencia y diplomáticos. Pues bien, la OPM tuvo una brecha durante un año y nadie se enteró. Y todos os estaréis preguntando, ¿pero cómo entraron? Pues robaron credenciales de un contratista externo, una empresa llamada Keypoint Government Solutions.
2: Estados Unidos entonces señaló a hackers patrocinados por el Estado chino. China, evidentemente, esto lo negó. Y bueno, nadie dice que al final pues nosotros hemos sido. En el mundo, además de este mundo del espionaje, pues la negación plausible es un arte.
0: Pues evidentemente. Misma fecha, 23 de junio, pero el año 2023, que es cuando el Parlamento Europeo aprobó su posición sobre la inteligencia artificial.
1: Efectivamente, Europa fiel a su estilo, mientras Estados Unidos estaba innovando y China escalando, Europa regulaba. Y aunque suena chiste, probablemente alguien tenía que hacerlo.
2: Sí, el IA Act o el AI Act clasifica las aplicaciones de IA por riesgo, entre inaceptable, alto, limitado y no regulado. Y aplica obligaciones proporcionales. Las herramientas de IA de alto riesgo deben pasar por evaluaciones de seguridad y calidad de datos, mantener documentación y trazabilidad, garantizar supervisión humana y preservar la gobernanza a lo largo de su vida útil. También habrá prohibiciones para usos especialmente peligrosos y exigencias de transparencia para usuarios.
3: Así es, Sergio. Cuanto mayor sea el impacto de la IA, mayor será la responsabilidad y el control para desarrolladores y usuarios. Es decir, el objetivo es fomentar la innovación responsable y proteger derechos fundamentales sin frenar el avance tecnológico.
0: Bueno, Eva, aunque ya lo has puntualizado al principio, sí que me gustaría que ampliaras un poco esto de que es el Día de la Mujer en la Ingeniería, porque sí, efectivamente la tecnología no tiene género, pero los datos parece que dicen otra cosa, ¿no?
1: Pues sí, el 23 de junio se celebra el Día Internacional de la Mujer en la Ingeniería, una fecha muy bien elegida porque coincide con el cumpleaños de Alan Turing. La celebración nació en 2014 en Reino Unido y fue organizada por la Women's Engineering Society, fundada en 1919.
0: ¿Y quiénes hicieron posible esto?
1: Pues lo hicieron posible mujeres como Ada Lovelace, que fue la primera programadora de la histórica de la historia, uh-huh. Y escribió el primer algoritmo para una máquina en el siglo XIX, o Grace Hopper, que inventó el primer compilador, desarrolló COBOL, que todavía mueve los sistemas bancarios mundiales.
0: Ya lo creo.
1: O Heidi Lamar, actriz de Hollywood y coinventora del espectro ensanchado, la tecnología base del Wi-Fi, Bluetooth y GPS actuales. La tecnología que usamos cada día, el Wi-Fi, GPS, algoritmos, compiladores, tienen huellas digitales femeninas por todas partes.
0: Pues sí, y nos vamos al 25 de junio, que se cumplen años de uno de los lanzamientos que más transformó nuestra vida cotidiana, que es el iPhone 3GS.
1: Sí, corría el año 2009 y el mundo salía de una crisis económica, Michael Jackson era noticia, como ahora, y Apple lanzaba el iPhone 3GS. La S era de speed, velocidad, porque era el doble de rápido que su antecesor. Pero lo que realmente lo hizo histórico fue...
0: ¿Qué fue?
2: Realmente por primera vez un iPhone pues grababa vídeo, tenía una brújula digital integrada y una batería que duraba supuestamente todo el día, algo que, bueno, de hecho a día de hoy seguimos extrañando. También es cierto que gracias a él pues explotaron las aplicaciones, nació una nueva economía digital y millones de personas, de usuarios finales, pues tuvieron por primera vez internet en su bolsillo. Con este internet de los bolsillos pues vinieron otra serie de cosas, pues, como redes sociales, el streaming, el trabajo remoto, aunque llegaría un poquito todo más después.
0: Bueno, ¿cuántas veces has revisado tu móvil esta mañana? ¿Una, dos, tres, cuatro, cinco, seis, diez veces? Si ya le has dado like a nuestro anterior programa, has compartido una foto o has mandado un mensaje, entonces ya formas parte de la siguiente celebración. Porque el 30 de junio se celebra el Día Mundial de las Redes Sociales.
1: Eso es. Esta fecha nació en 2010, creada por el portal Weibo, que es un blog de noticias, para reconocer el impacto tan importante que tienen las redes en nuestra vida, y vaya que sí lo tienen.
3: Pues esto hay que celebrarlo como se merece. Comparte esta nota, dale like a este y a todos los programas de Glicciber, manda un mensaje a ese amigo que solo existe en WhatsApp, y de vez en cuando guarda el móvil y mira el mundo real, muchacho. Te aseguro que valdrá la pena.
0: Bueno, pero hay que darle a me gusta a Glicciber.
3: Sí, sí, sí, todos los programas, por favor, y compartir.
0: Bueno, pues hasta aquí estas tecnoefemérides que han sido tan divertidas esta semana.

0: El riesgo humano es el vector de ataque casi más relevante para cualquier organización. Ciberguru dispone de la solución más innovadora que prepara a los usuarios frente a las ciberamenazas que son cada vez más sofisticadas. Desde hace unos días, aparte de noticias de políticos que entran en la cárcel, hay otra noticia que corre el mundo y es que hay un balón que está corriendo entre Estados Unidos, México y Canadá. Pero este año el Mundial de la FIFA 2026 no solo es el más grande de la historia porque hay 48 selecciones, lo es porque se juega tanto en el césped también como en la nube, en la cloud.
1: Sí, yo el primer dato que voy a dar es que traigo, bueno, es un dato interesante, y es que el balón inteligente que se está usando ahora mismo, de hecho tiene una tecnología que es mucho más sofisticada y avanzada que muchos ordenadores de hace apenas 10 años.
2: Por mi parte os voy a contar cómo la inteligencia artificial se ha sentado en los banquillos de todas las selecciones. Se acabó el scouting con libreta.
3: Y a mí me toca el marrón y aguaros un poco la fiesta porque ya sabéis que a más conectividad, más peligro. Y hablaremos de los ataques que están sufriendo las infraestructuras de este mundial. Carlos, que no son pocos.
0: Bueno, pues vamos al lío, vamos a arrancar con el cronómetro. Y Sergio, empezamos con lo más básico, el balón. Visualmente es una esfera de cuero, preciosa, pero dentro dices que es como un laboratorio.
1: Sí, básicamente, bueno, para que lo sepáis todo, pues lo que dentro de lo que lleva el balón es una cosa que es la Connected Ball Technology, que es en el centro geométrico exacto del balón, que está suspendido por un sistema de tensores elásticos para que no afecte a la aerodinámica lo menos posible. Es un sensor IMU, o una unidad de medición inercial. Este bicho lo que hace es enviar datos de posición y aceleración a una frecuencia de 500 hercios, es decir, de 500 veces por segundo.
2: Que se dice pronto, Sergio, pero para que la IA procese esto en tiempo real hace falta una latencia mínima.
1: Eso es. Al final este sensor lo que detecta es el kick point, que es el milisegundo exacto en el que la bota del jugador pues impacta en el balón. Y esto es súper importante, es vital, porque al final se cruza con el sistema de gemelos digitales que hay en el estadio, que al final son 16 cámaras ópticas bajo el techo de cada estadio, que traquean 29 puntos corporales de cada jugador. De esta manera, pues el sistema lo que hace es crear un avatar en 3D en tiempo real de los 22 futbolistas.
0: Espera, Sergio, para que los oyentes lo entiendan esto bien. ¿Un gemelo digital significa que hay un partido virtual idéntico jugándose a la vez en un servidor?
1: Eso es, más o menos. Al final, si hay un fuera de juego dudoso, el software de fuera de juego, que muchas veces se ve en la tele, que es un fuera de juego semiautomatizado, V2, no necesita realmente que un humano pues esté tirando líneas en una pantalla, haciendo geometría con escuadra y cartabón. El sistema lo que hace es cruzar el kick point del balón con la posición matemática exacta del avatar en 3D, en ese microsegundo. Si el hombro pues está un milímetro adelantado, aunque sea justo, lo que hace es saltar una alerta en la sala del VAR de forma casi instantánea.
0: Impresionante, se acabaron las discusiones de la barra del VAR con B o con V. Bueno, la verdad es que hay que trasladar estos debates al algoritmo. Y vamos a seguir un poquito con la democratización de la inteligencia artificial en los banquillos, porque la inteligencia no solo ayuda a los árbitros, sino que también a los entrenadores. Eva, tú que has estado investigando el software y además que te gusta tanto el fútbol, que lo sé.
2: Me apasiona.
0: Bueno, cuéntanos un poquito qué ha puesto la FIFA a disposición de los equipos.
2: Pues sí, Carlos, y esto es un hito histórico. Tradicionalmente, potencias como Francia, Brasil o Alemania viajaban con camiones llenos de analistas de datos. Las selecciones más modestas o debutantes no podían competir con eso. Este año la FIFA se ha aliado con Lenovo para lanzar el Football AI Pro. Es una plataforma de inteligencia artificial avanzada de acceso gratuito e igualitario para las 48 selecciones.
0: También para Cabo Verde, ¿no?
2: Sí, sí, sí. Fair play.
3: Una democratización de la IA en toda regla. Pero, Eva, ¿qué hace exactamente esto en pleno partido?
2: Pues procesa petabytes de datos en directo. Los analistas del banquillo tienen tablets que reciben métricas predictivas mediante modelos de machine learning. Por ejemplo, el sistema no solo te dice los kilómetros que ha corrido un lateral, analiza la deceleración de sus sprintes y predice con un 85% de fiabilidad si tiene riesgo de sufrir una lesión muscular en los próximos 10 minutos. O te sugiere cambios tácticos basados en cómo está presionando el rival.
0: O sea que es como el segundo entrenador de este mundial que podría ser ese algoritmo con inteligencia artificial, además adaptativa.
2: Prácticamente, analiza patrones de juego al instante. Si el rival cambia a una formación 4-3-3, la IA detecta el cambio de posiciones en los avatares 3D que mencionaba Sergio y le lanza una alerta al cuerpo técnico. El rival está colando balones a la espalda de tu pivote. Se recomienda retrasar líneas.
0: Esto suena idílico, balones con microchips, gemelos digitales, inteligencia artificial predictiva... Pero aquí es donde viene el terreno de Rubén. Rubén, un torneo que conecta estadios en tres países diferentes, con millones de dispositivos, flujos de datos masivos. Es el sueño realmente para cualquier cibercriminal.
3: Pues sí, de hecho la superficie de ataque de este mundial es gigantesca si lo piensas. Estamos hablando de estadios que funcionan como Smart Cities, es decir, todo está conectado y ya hemos tenido los primeros sustos, Carlos.
1: Y a ver, cuéntanos un poco de esto del hackeo a la plataforma de retransmisión, Rubén.
3: Pues sí, Sergio. Fue tremendo. Hace poco se desveló que un analista de ciberseguridad haciendo una auditoría tipo Red Team logró comprometer los accesos a los sistemas de producción de vídeo en directo de la FIFA. ¿Y cómo lo hizo, os preguntaréis? ¿Con un exploit sofisticado de Zero Day? Simplemente fue un ataque básico de phishing de ingeniería social dirigida al empleado de la infraestructura local.
0: Como siempre decimos, el eslabón más débil siempre es el factor humano.
3: Pues sí, me voy a hacer una camiseta con ese eslogan porque consiguió las credenciales y tuvo acceso a los feeds del vídeo, declaró textualmente. Si hubiera querido, habría cortado la retransmisión mundial o habría puesto un vídeo de Rickroll a mitad del partido. Pero menos mal que era de los buenos y esto no sucedió. Pero sí que es verdad que las amenazas reales van más allá. El grupo de inteligencia Unix 42 ya ha detectado intentos de ataques de ransomware, de doble extorsión, dirigido a los sistemas de control industrial de los estadios.
2: Explica eso, Rubén. ¿Qué daño puede hacer un ransomware en un estadio?
3: Pues mira, Eva, imagina que un grupo cibercriminal encripta el software que controla los tornos de acceso digital de un estadio donde van a entrar unas 80.000 personas. O el sistema de iluminación LED del campo. Bueno, pues te van a exigir un rescate en criptos a 2 horas que empiece la final del Mundial. El caos social y reputacional del Mundial va a ser devastador. Y por eso este año se están aplicando arquitecturas Zero Trust. Estricta segmentación de redes, de hardware, para que si te hackean la red wifi de prensa, bueno, pues jamás puedan saltar a la red que controla los sensores del balón a seguridad del estadio.
0: Efectivamente, segmentar es una práctica más que interesante. Desde luego, la final de este Mundial no solo se juega en el día del partido del campo, los equipos de ciberseguridad van a estar jugando las 24 horas durante los muchos días anteriores con terminales de comandos. Se nos está acabando el tiempo, pero ¿podríamos cerrar con algún titular rápido?
1: Sí, bueno, yo por mi parte decir que el fútbol ya no es solo física y talento, también es telemetría, posición y precisión matemática a frecuencias muy altas.
0: Eva.
2: Que la IA ha venido a democratizar la táctica, pero el ojo humano y la intuición del entrenador seguirán siendo los que decidan el campeón.
0: Estoy de acuerdo contigo, Rubén.
3: Balón de oro para el CTO de la FIFA, porque cuanto más tecnología metamos en el deporte, más robustos tienen que ser los cortafuegos.
0: Bueno, pues hasta aquí este monográfico especial de ClickCiber sobre el Mundial de Fútbol del año 2026. Nos venimos con esta penúltima sección del programa, que la llamamos siempre Tecnología Curiosa, en la que hablamos de cosas que nos parecen interesantes, y vamos a traer una historia que parece sacada de una novela de espías, como muchas otras ocasiones, pero que es tan real como el micrófono que este que tengo ahora mismo delante. Estamos hablando de mitos, de Fable 5 y las nuevas estructuras y destructivas inteligencias artificiales de Anthropic y de cómo se cruzan en el camino con el gigante más misterioso de la analítica militar. Estamos hablando de Palantir. Eva, arranca tú, porque el ambiente en Silicon Valley y el Pentágono está que arde.
2: Madre mía, es que no es para menos. Imaginaos un software capaz de encontrar vulnerabilidades críticas en cualquier sistema operativo o navegador web del planeta en cuestión de horas. No días ni semanas, horas. Esto es Mythos, el último modelo de Anthropic. El problema es tan serio que hace solo unos días el gobierno de los Estados Unidos prohibió radicalmente el acceso de ciudadanos extranjeros a este programa, alegando motivos de seguridad nacional. Incluso han dejado fuera a sus socios históricos de los Five Eyes, como el Reino Unido o Australia.
3: Pues sí, y lo curioso es que Anthropic, que sigue sacando pecho de ser la empresa buena y ética de la IA, se ha visto obligada a lanzar a toda prisa una versión capada y ultraprotegida del llamado Fable 5. Es básicamente, es el mismo motor superpotente, pero con un bozal algorítmico. Es decir, que si le pides algo relacionado con la ciberseguridad avanzada o la biología, el sistema se bloquee y te va a redirigir a su modelo estándar, que es Clodopus. Y lo hace así porque textualmente, palabra de su director, Darío Amodei, hay que prepararse por si el modelo original cae en malas manos.
1: Y ahí es donde entra el giro de tuerca de hoy, la conexión Palantir. Para quienes no la conozcan, Palantir Technologies es una mega compañía fundada por Peter Thiel, que se dedica al análisis de datos masivos para inteligencias, para agencias de inteligencia como la FBI, la CIA, el NSA y ejércitos pues, de medio mundo, generalmente afines a Estados Unidos. Pues bien, la granja, o sea, la gran paradoja de esta semana es que mientras Anthropic bloquea mitos al público general por miedo pues, a un apocalipsis de hackeos masivos, los hilos del sector apuntan a que Palantir está integrando las capacidades de este tipo de modelos en sus plataformas de defensa como AIP, que no es otra cosa que Artificial Intelligence Platform.
0: A ver, Sergio, frena un segundo porque esto es oro purísimo. Me está diciendo que el programa del gobierno americano prohíbe para evitar que destruya la ciberseguridad global se está conectando a las plataformas de guerra y espionaje de Palantir. Es decir, ¿esta relación suena a una película distópica?
1: Pues un poco sí. Claro, Palantir funciona como el sistema nervioso central de las operaciones de inteligencia modernas. No entrenan los modelos de lenguaje desde cero, sino que construyen el ecosistema seguro para que el ejército use la IA. Al integrar modelos de la clase de Mythos o las arquitecturas blindadas de Anthropic en su plataforma militar, Palantir le otorga a un general la capacidad de automatizar la búsqueda de fallos en las defensas enemigas en tiempo real, por ejemplo durante un conflicto, garantizando que los datos no se filtren a agentes extranjeros. Al final es la militarización de la tecnología que se suponía bueno, que iba a salvaguardar nuestro código informático.
2: Es que las cifras son de infarto. Derek Mankey, el responsable de inteligencia de Fortinet, comentaba en una entrevista para El País que el potencial ofensivo de Mythos es absurdo. En el año 2025 registramos un récord histórico de 40.000 vulnerabilidades reportadas en todo el mundo. Mankey advierte que si un modelo como Mythos se democratiza o cae en manos de bandas de cibercrimen organizado, esa cifra podría duplicarse en apenas un año. Pasaríamos a 80.000 fallos de seguridad explotados de forma totalmente automatizada. Las pasarelas de pago y las cuentas corrientes temblarían.
3: Y fijaros si es curioso el asunto, que se filtró que unos test privados del equipo de Red Team de los Estados Unidos, bueno, pues fueron alcanzados por Mythos, que consiguió romper y comprometer casi todos los sistemas clasificados de la mismísima NSA y del cibercomando de Estados Unidos en cuestión de horas. No fue un ataque externo malicioso, sino que fue un simulacro controlado, podemos estar tranquilos, pero el general del mando se quedó tan pálido que corrió al Comité de Inteligencia del Senado a decir: señores, esto no tarda semanas en destruirnos, tarda horas. Y por eso crearon el Project WIM, que es un consorcio exclusivo donde unas 200 empresas de la élite tecnológica como Apple, Google, Microsoft y la propia infraestructura de defensa conectada a Palantir tienen acceso a los datos de este modelo, bueno, pues para intentar parchear sus sistemas antes de que la bomba estalle.
0: Increíble, o sea que tenemos por un lado a Anthropic intentando contener a la bestia con la versión descafeinada de Fable 5 para el sector comercial y por otro a corporaciones de defensa usando la versión bruta para blindar el Estado norteamericano o atacar adversarios reales, como es el caso de Irán. Eva, desde el punto de vista de usuario de a pie, ¿debemos echarnos a temblar ya o todavía podemos seguir usando la banca online con cierta tranquilidad?
2: A ver, Carlos, debemos respirar, pero con los ojos muy abiertos. Lo curioso de esta tecnología es que también funciona al revés. Por ejemplo, la Fundación Mozilla usó Mythos para durante unas pruebas y logró localizar y solucionar 271 vulnerabilidades críticas en el navegador Firefox en menos de 2 semanas. Eran errores que llevaban ahí años ocultos a los ojos humanos. La tecnología es un arma de doble filo. Palantir la usa para la seguridad del Estado y la guerra analítica. Anthropic intenta comercializar 5 para que las empresas se protejan de forma segura, pero la ventana de tiempo hasta que los hackers enemigos desarrollen su propio MITRE es, según los expertos, menos de un año.
1: Sí, al final ese es el verdadero peligro, que es la proliferación. El software no se puede pues encerrar dentro de una caja fuerte. Y Palantir pues triunfa en la bolsa precisamente porque vende la promesa de que puede controlar, auditar y contener el uso de estas IA súper avanzadas bajo pues estrictas leyes militares y de gobernanza de datos. Pero la tecnología curiosa de hoy pues nos demuestra que la línea entre una herramienta que salva la infraestructura realmente del planeta y una que la destruye pues es tan delgada como una línea de código.
3: Pues sí, estoy de acuerdo. La buena noticia es que nos espera un fin de año movidito en el programa, no nos vamos a aburrir y, bueno, decir que la carrera armamentística ya no va solo de misiles, sino que va de tokens, modelos de lenguaje, análisis de vulnerabilidades y todo esto a la velocidad de la luz.
0: Sospecho que en las próximas semanas o meses vamos a seguir hablando bastante de Palantir, que para los que no hayan escuchado nunca la palabra esta y la asocien solo al Señor de los Anillos, detrás hay una empresa con miles de millones de dólares de valor en bolsa y que está haciendo cosas muy bonitas y cosas muy feas también, muy, muy feas.

0: Bueno, pues estamos aquí con don José Antonio Morcillo, que es, yo siempre lo digo, eres uno de los líderes de las empresas de ciberseguridad en España, al menos. Eres el responsable de canal de Kaspersky en Iberia, si no lo he dicho mal, y eres una persona que está todo el día relacionada con, bueno, con lo que se hace, con lo que se ve en el gran mundo de la ciberseguridad, con clientes, proveedores, integradores, mayoristas, un ecosistema muy complicadillo. Bueno, me gustaría empezar a preguntarte, porque ya has venido varias veces aquí al programa, para preguntarte qué es un sitio web de confianza indeterminada. La pregunta es, ¿tiene eso aquel?
1: Sí, nombre raro, pero bueno, como todos los que aparecen en ciberseguridad. También se les llama sitios grises, o sea, bastante original. Al final no dejan de ser, son webs sospechosas, que no pueden clasificarse con certeza como tipo phishing o sospechosas. Pero al final la actividad de este tipo de webs conlleva un riesgo, porque al final no deja de manipular a los usuarios para que paguen por servicios inexistentes, contraten suscripciones ocultas, revelen datos. Al final, antes lo hemos dicho, el tema de muchas veces el negocio son los datos y no otro tipo de cosas. Entonces al final son unos términos de servicio que han sido redactados siempre con este objetivo. También se le llama, como he dicho, sitios grises. Bueno, al final es un nombre, pero bueno, son sitios que no se pueden clasificar contundentemente. Aquí se incluyen, por ejemplo, tiendas online falsas, plataformas de intercambio de criptomonedas, plataformas de inversión fraudulentas y cualquier otro tipo de servicios con modelos de suscripción que se van de un tipo engañoso para el usuario.
0: Lo has llamado grises, pero yo creo que más de grises son maliciosas, pero bueno. ¿Qué tipo de amenaza representarían este tipo de sitios?
1: Vamos a ver, por poner ejemplos y según los datos que hemos recopilado en Kaspersky, en enero de 2026 las amenazas más extendidas fueron las que conllevan unas extensiones de navegadores falsas que suplantan productos de seguridad. Al final esto se ha detectado en 9 de cada 10 regiones que hemos analizado. Kaspersky además ha detectado también más de 57 extensiones sospechosas en la tienda oficial de Chrome Web Store con más de 6 millones de usuarios. Estas extensiones lo que hacen es capturar los datos del navegador, monitorizan las actividades del usuario, sustituyen el motor de búsqueda y aparte inyectan publicidad engañosa y no solicitada.
0: Hablas de 9 de cada 10 regiones. Una región entiendo que es una parte del mundo, o sea, que porque estáis en todo el mundo.
1: Al final sí. Están pues desde pues, África, Europa, está la zona Rusia, todo ese tipo de regiones.
0: Bueno, me estás hablando de esto, de que está detectado, los detectas en casi todas las regiones del mundo. Bueno, ¿cómo son este tipo de plataformas? Y sobre todo, ¿cómo se comportan?
1: El análisis que hicimos por regiones al final muestran diferentes patrones específicos. Por ejemplo, como he dicho, en África más del 90% del top 10 de sitios sospechosos son plataformas de trading en línea fraudulentas. En América Latina predominan, por ejemplo, los servicios de apuestas falsas. En Rusia son frecuentes los intermediarios financieros falsos y también las plataformas educativas con suscripciones engañosas. En Europa el panorama, ahí destacan dos frentes. Uno es, como he dicho antes, las extensiones de navegaciones maliciosas. Y luego están las trampas de suscripciones ocultas o dark patterns.
0: Bueno, una vez explicado esto, vamos a dar la buena noticia. ¿Cómo protegernos frente a estas amenazas?
1: Pues no sabría qué decir después de lo que he oído hasta ahora. Pero bueno, tío, voy a intentar decir. Sí, al final estamos hablando de usuarios finales. Situaciones más modestas. Pero normalmente tampoco hace falta ser un experto en ciberseguridad para detectar algunas de las señales de alerta. Con solo prestar atención al dominio, al aspecto visual y el lenguaje que se utiliza y también el comportamiento del sitio. El usuario siempre debe sospechar de un sitio web si presenta alguna de estas señales clave. Por ejemplo, dominios con nombres extraños. Normalmente estos dominios se generan de una forma aleatoria, tienen números, caracteres raros. Sí. Luego también el uso de dominios de primer nivel o de bajo costo, como .xyz, .to, .sop. Hay que tener en cuenta, y es muy importante, la antigüedad del dominio. Con menos de 6 meses normalmente ya son sospechosos. Luego hay que ver también este tipo de promesas que son inverosímiles. Rendimientos garantizados al 100%, ganancias de hasta 300%.
0: Hágase rico en una semana.
1: Claro, es que hay cosas que cantan, ¿no? Luego el tema de la ausencia de información de contactos verificables. Uso exclusivo de métodos de pago difíciles de revertir, como criptomonedas o transferencias bancarias internacionales. También hay que tener en cuenta que, sin embargo, este tipo de la ausencia o presencia de cualquiera de estos factores por sí solo no indica necesariamente una intención maliciosa.
0: Bueno, ya sabemos que, bueno, sabe nuestra audiencia que Kaspersky cada semana nos facilita los regalos que hacemos, que son dos licencias para después instalar en varios dispositivos durante un año. Y ahora me gustaría preguntarte qué pueden hacer nuestros usuarios y los usuarios empresariales, los dos, o sea, el doméstico y el empresarial, utilizando vuestros servicios para identificar de una forma fácil estos sitios, porque has contado muchas cosas, pero seguro que a la gente no le resulta esto tan fácil.
1: Bueno, he hablado
0: de analizar si tienen más de 6 meses, no es fácil.
1: Sí, lo que proveen nuestros servicios o este tipo de productos es una automatización un poco de lo que he comentado, porque al final lo que incorpora Kaspersky a sus productos es una categoría de filtrado web, sitios de nivel de confianza para este tipo de sitios de confianza indeterminado o grises, todos los productos de seguridad, principalmente en los Kaspersky Premium, que son esas tarjetas que estamos dando.
0: Que son las Premium,
1: exactamente. Y las aplicaciones para toda la parte de los smartphones, Android, iOS. Al final, el modelo de Kaspersky de detección se basa en múltiples factores, entre los que se incluyen, la mayoría son los que ya he nombrado, pero son el nombre del dominio, antigüedad, reputación de la IP, estabilidad de las infraestructuras utilizadas, configuración de los DNS, encabezados de seguridad HTTP, la identidad digital y la popularidad del recurso web.
0: Fíjate, a mí se me queda corto esto de cuando damos el regalo que decimos, un antivirus de calidad profesional. Aquí hay muchas más cosas, ¿eh?
1: Hay muchas cositas. Realmente tienen bastante.
0: Bueno, pues vamos a llegar a ese concurso final y a ver a quién le damos hoy el premio.
1: Yo comentar una cosa, no sé si Venga. Podemos dejar dentro del podcast información, porque sí que aquí hay una información mucho más detallada, entonces me gustaría dejar el link realmente a un sitio que tenemos donde sea todo este tipo de información, SecureList, que es muy muy interesante y ahí se puede aprender muchísimo.
0: Vamos a hacer una cosa, José Antonio, lo vamos a colgar en nuestra web, ¿vale? En nuestra web, donde tenéis la información de los últimos podcasts, vamos a poner.
1: Es una información muy muy interesante para usuarios finales, para no caer en este tipo de trampas. Antes hemos hablado ya que en verano además se actualizan y predominan, o sea, que es interesante.
0: Pues un motivo más para visitar nuestra página web clickciber.com y nos vamos al concurso. Como decíamos, llegamos a esta última sección, la del concurso. Cada semana sorteamos dos licencias del antivirus de calidad profesional de Kaspersky Premium, que a ver si me aprendo a decir el nombre.
2: Bueno, Carlos, el bueno.
0: Solución de calidad profesional valorada en unos 40 euros, $40 más o menos. Se pueden instalar estas licencias de Kaspersky en 3 dispositivos que pueden ser móviles, tablets u ordenadores. Lo primero, Rubén, ganadores de la semana pasada.
2: Bueno, me hace especial ilusión porque tenemos aquí a José Antonio, pero vamos a conocer los 2 ganadores de la semana pasada, que fueron Marta Sánchez de Madrid, España, y Manuel Turiel de Zaragoza, España. Como siempre, cada uno de ellos recibirá su regalo a través de correo electrónico.
0: Bueno, y Eva, para concursar esta semana, ¿se te ocurre alguna pregunta fácil o difícil?
3: Una muy fácil, muy fácil. Si han escuchado atentamente y que ha estado muy interesante, seguro que la van a acertar. Deben enviar un correo a info@clickciber.com indicando la respuesta a la siguiente pregunta. ¿Cómo se llaman las 2 IAs de Anthropic? Vale. Recordamos que debéis informaros de vuestra localidad y país de origen. Mucha suerte.
0: Pues enviar el correo a info@clickciber.com, que es facilísimo. Y ya sé que estamos llegando al final del programa, Sergio.
4: Sí, antes que despedirnos, pues siempre hay que recordar que tenéis tanto este programa, evidentemente, como los anteriores, a través de, bueno, de diferentes plataformas de podcast, en Spotify, en Apple Podcasts, en iVoox, en lo que sea. Simplemente hay que buscar la palabra clave ClickCiber y además también los tenéis disponibles y podéis visitar nuestra web, clickciber.com.
0: Pues sí, además íbamos a publicar ese enlace que nos ha comentado tan interesante José Antonio Morcillo de Kaspersky. Ya sé que sí, nos despedimos. Eva, José Antonio, Rubén, Sergio, hasta la semana que viene. Recordad, la semana que viene es la última de la temporada.
4: Bueno, pues no te preocupes.

0: en unas épocas la novela está en alza, en estos últimos tiempos, anteriormente era el teatro, anteriormente era la poesía, o sea que yo creo que se va pivotando un poco, ¿no? Pero bueno, no
1: sería cíclico,
0: que,
1: más o menos.
0: No sé lo que pensará mi...
1: Manuel de la Fuente, ¿qué piensa? ¿Cuál sería tu punto de vista?
2: En este momento estoy absolutamente de acuerdo con lo que dice Guillermo. O sea, incluso si queréis un titular, me atrevería a decir que la ficción, por lo menos la ficción española, en su 95% está absolutamente muerta. O sea, no da más de sí, ni la guerra civil, ni la novela negra, ni nada. Sin embargo, la poesía creo que pasa todo lo contrario. Como contaba Rodrigo, de Valladolid, Madrid es igual, es un hervidero de pequeñas actuaciones, de pequeños bares, de pequeñas editoriales maravillosas que se están dejando el pellejo por sacar poesía. Unas veces mejor aceptada, otras veces menos. Pero de los cientos de personas que se mueven en Madrid, incluso gente muy, muy joven, o sea, de 19, 18 años, que están empezando, hay casos que van a dar muchísimo que hablar. Y además es gente que tiene un sentido de la poesía que no es el soporífero y aburrido de toda la vida, sino que es lo que ellos quieren es compartir su poesía. Por eso Facebook o un bar es lo más importante. Luego editar, pues sí, queda muy bien, pero lo importante es compartirlo con los demás, y creo que es un movimiento bastante imparable. O sea, es como una especie, para hacer un símil un poco facilón, se está dando por lo menos en Madrid, por lo que cuenta Rodrigo, en Valladolid, me imagino que en toda España, es un fenómeno parecido al 15M. O sea, la poesía está ocupando las plazas y no necesita a nadie que la dirija.
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Bienvenidos, bienvenidas a una nueva emisión de La Conga, espacio musical de espíritu lúdico y festivo que tiene por intención divertir y divertirse, deleitar y deleitarse. Porque la buena música, las buenas canciones van a ser las únicas protagonistas aquí, en La Conga, aquí, en Candil Radio. ¿Qué vamos a escuchar en esta nueva emisión de La Conga? Pues vamos a hacer una emisión anómala, excepcional, pero en el buen sentido. La ventana musical inicial no tendrá invitado ni invitada. Será una ventana vintage en la que escucharemos clásicos del rock de finales de los 60 y principios de los 70. Y será conducida esta primera sección de manera escueta, austera, minimalista por la voz que escucháis en este momento. Y a continuación, después de deleitarnos con grandes clásicos como Led Zeppelin, The Stooges o grandes voces como Patti Smith o Janis Joplin, nos iremos al Garage Mod de Chema Castillo, como cada emisión, para deleitarnos con una buena dosis de la gran galería musical que incluye la cultura mod, la cultura modernista. Así que no os lo podéis perder, no os podéis ir, porque aquí comienza La Conga. Y empezamos en el año 1971, el cuarto álbum de estudio de la banda británica Led Zeppelin, una canción que estuvo en todos sus directos, en todos y cada uno de los repertorios que subieron a un escenario para ejecutar con su maestría habitual. Durante toda su trayectoria, desde que grabaron y hasta que se disolvieron, e incluso en las dos ocasiones que se reunieron para volver ocasionalmente a subir a un escenario. Me refiero a la mítica Rock and Roll.

Año 1969, una canción con el mismo título, 1969, es el álbum de debut de The Stooges, la mítica banda de Iggy Pop, donde se podrían escuchar temas fabulosos como I Wanna Be Your Dog, No Fun y esta no menos mítica y fabulosa, 1969.

y Smith en su disco de debut, también Horses, donde incluía una canción que era una versión compuesta por Van Morrison para su banda Them, pero que ella transformó en algo fabuloso y que suena así de bien. Es Gloria, es Patti Smith.

Pues continuamos en Nueva York, año 1967. The Velvet Underground salen con su primer álbum, The Velvet Underground and Nico, la mítica banda de Lou Reed y compañía. Contiene canciones fabulosas, pero vamos a quedarnos con I'm Waiting for the Man. Nunca ir a pillar para meterse algo fue tan épico y memorable como en esta canción de Lou Reed, I'm Waiting for the Man, $26 in my hand.

Año 1967, otro álbum de debut, The Jimi Hendrix Experience. El álbum titulado Are You Experienced o algo así, porque recuerdo y rememoro a José Luis Martínez Clares, que ya dijo que éramos de la escuela de Lola Flores con el inglés, y yo también iba a la misma clase que José Luis. Y el tema que vamos a escuchar de Jimi Hendrix es otro clásico, no llega a 3 minutos, pero es una huella imborrable en la historia del rock and roll del siglo XX y hasta hoy, Purple Haze.

0: Y nos vamos a ir despidiendo con una voz femenina también fundamental. Nos vamos al año 1971. Nos vamos a un álbum titulado Pearl, que fue un álbum póstumo. 3 meses después del fallecimiento de Janis Joplin, vio la luz, se publicó y se pudo escuchar. Y en ese disco mítico, de la voz menos mítica de Janis Joplin, se podía escuchar esta canción con la que nos vamos a despedir, dando paso al Garaje Mod de Chema Castillo. Espero que hayáis disfrutado de esta breve sesión de rock, de esta ventana musical vintage que se repetirá en el futuro porque hay muchísima música para escuchar en la segunda mitad del siglo XX que fue fabulosa y que son huellas imborrables como esta canción Me and Bobby McGee, Janis Joplin.
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Bienvenidos a otra sesión del Garaje Mod. Hoy el garaje se vuelve colorido con dibujos psicodélicos y neuronas flotando en LSD. Hoy, Psicodelia Mod.

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1: Y empezamos con The Jabber, con Jimmy Page y Jeff Beck, en el tema de la película Blow Up.

Temazo de los Yardbirds. Este tema lo hemos sacado de la película Blow Up, que salió en el año 1966, y es muy recomendable verla para todos los chicos que queráis descubrir un poquito sobre la movida sesentera y modernista. Vale, esta película es una película de culto, mod, como ya voy diciendo, y psicodélica, dentro de lo que era el año 65, cuando empezó a cambiar todo un poco. La psicodelia empezó en el año 65 con el gran auge del LSD entre los jóvenes. Muchos grupos empezaron a darle rienda suelta a su imaginación y a hacer pequeñas obras de arte. Y seguimos con Small Faces.

Small Faces, Son and the Backer. Bueno, seguimos con la psicodelia. Hoy tenemos un programa, tanto la ventana musical como el garaje, muy psicodélico y muy sesentero. Más bien setentero, bueno, ahí estamos. Esto es del año 68, parece, esta canción. Y bueno, aunque pensé hacer un especial de psicodelia en general, con muchos grupos de esa época, me he querido centrar también en los grupos mod de aquellos mediados de los 60. Y como grupo mod, pues el mejor, The Who. 2, 3. 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
1: Temazo compuesto por el genial Pete Townshend, guitarra del grupo The Who. Ahora seguimos con sus majestades de Rolling Stone y su Sympathy for the Devil.

The Rolling Stone, Symphony of the Devil. Simpático, ¿no? Bueno, pues vamos acabando este Garaje Mod, que hoy entre la conga vintage y el Garaje Mod psicodélico estamos que lo petamos. Bueno, y volvemos a escuchar como final del garaje a los Yardbirds, Heartful of the Soul. Y bueno, un placer. Hasta el próximo programa. Adiós.

Bueno, pues hasta aquí el tiempo de radio en La Conga, en Candil Radio, una edición especial donde no hemos tenido ni invitado ni invitada, y por eso la ventana musical ha sido un recordatorio, una ventana vintage para escuchar grandes clásicos como Led Zeppelin, The Stooges, Patti Smith, The Velvet Underground, Jimi Hendrix y Janis Joplin. Volveremos sobre este planteamiento porque hay mucha y buenísima música que queremos repasar y disfrutar, y también volveremos a contar con invitados e invitadas de la cultura almeriense y no tan almeriense que nos abrirán sus ventanas musicales. Y por supuesto seguiremos contando con Chema Castillo en su Garage Mod para escuchar grandes bandas como The Who, Small Faces, The Yardbirds, The Rolling Stones. Ha salido un programa muy vintage, alguien decía que hemos nacido todos en el siglo pasado y por eso aún escuchamos las grandes músicas de esa segunda mitad del siglo XX. Y bueno, esperamos, tanto Chema como yo, que hayáis disfrutado. Nosotros hemos disfrutado muchísimo y continuaremos durante este verano realizando estas emisiones de buena música para seguir disfrutando. Muy bien, pues nos vemos hasta la próxima.

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Corría el año 1997 cuando veía a la luz el álbum Uptown Group de Thackeray Brough. Incluía este Café Reggio. Hola, ¿qué tal estáis? Bienvenidos, soy Santi Fontella y estos son los Classics. Como cada semana, hacemos un viaje hacia el pasado para escuchar esa música que permanece en tu memoria, pero que hacía tiempo que no escuchabas.

Corría el año 1997 cuando veía la luz el álbum Uptown Groove. Incluía este Café Regio. Era el mismo año que Zachary Brough fallecía en una playa de Miami tras intentar salvar a un bañista que estaba ahogándose. Nos ha quedado su legado, sus buenas canciones, sus temas impresionantes como este Café Regio. Me imagino que lo conocías, pero

0: El año 1989 trabajaba como director musical de una emisora de radio aquí en España e importábamos mucha música. Importábamos música que sobre todo venía de Alemania y de Reino Unido. Entre esas importaciones nos llegó un maxi single, este With It Came, por el que de verdad tengo que reconocer que en aquel momento no aposté en absoluto. Me pareció la típica cancioncita que iba a durar, bueno, un pequeño tirón. Bueno, todos nos equivocamos porque la verdad es que este Wicked Game es un clásico del pop sofisticado.
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El año 2007 veía la luz el álbum Born to Groove de Eugene Groove. Incluía este Baby If You Only Knew en compañía ni más ni menos que de la voz de Jeffrey Osborne y en la percusión Lenny Castro, uno de esos temas que se ha convertido en icono del smooth jazz y del neo soul, por supuesto sonando en nuestros clásicos de esta semana. Año 2005 es Everett Hart, el tema Old School de su álbum Mindspiration.

0: año 2005. Ese año veía la luz en larga duración My Inspiration de Everett Hart. El saxofonista incluía en ese trabajo este Old School. Es la música que nos llega desde el norte de Texas, desde Estados Unidos, como siempre, el mejor smooth jazz sonando en nuestros classics, recordando, echando la vista atrás, viajando en el tiempo para escuchar cosas inmensas y magníficas como esto de Bret Harp o esto que llega de Marion Meadows. Año 2004. Wishing on a Star, de su álbum Players Club. Es la mega estrella Marion Meadows. Bienvenidos a los Classics.
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Corría el año 2014 cuando veía la luz el álbum Retro Forward. Es Eric Darius, el saxofonista de éxito, icono del smooth jazz.

es Alex Buñón, Night Group, de su álbum Soul Purpose. Bienvenidos a Los Classics, estamos recordando la mejor música del mundo. Gracias por acompañarnos todas las semanas en esta misma sintonía. 60 minutos dedicados a recordar. Bienvenidos, gracias. Todavía nos quedan unos minutos para escuchar muy buena música.

Estás escuchando Los Classics y en esta ocasión viajamos hasta el año 2016 para escuchar a Paul Hardcastle. Un Paul Hardcastle que no está en su mejor momento. Hace unas semanas fallecía su hijo en accidente de motocicleta, Paul Hardcastle Jr. No sabemos cómo va a afectar eso a su carrera y al ritmo de publicación de temas musicales, que hasta ahora era muy importante. En todo caso, nuestro más sentido pésame. Y escuchamos este No Stress At All, un tema del año 2016, de su álbum Chill Me.

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año 1987. Son ni más ni menos que la mega banda Fleetwood Mac con este Little Lies, las pequeñas mentiras, que suenan aquí en nuestro Smooth Jazz Classics. Bienvenidos, muchas gracias. Nos vamos con Chris Standring, Out of the Blue. Corría el año 2020 cuando veía la luz el álbum Real Life. El guitarrista británico afincado en Los Ángeles, Chris Standring, incluía este Out of the Blue.

Corría el año 1999 cuando veía a la luz el álbum Listen. El guitarrista Chuck Webb incluía este Silver Star.

0: Música para minorías exigentes.
1: Nos despedimos con Maxine Hardcastle, la hija de Paul Hardcastle, que en el año 2019 lanzaba Maxine Hardcastle Collection e incluía este Smooth Jazz is Bumping. Esto ha sido todo, los próximos Classics en 7 días. Soy Santiago Fontenla, te espero aquí en esta misma sintonía. Un abrazo muy fuerte, chao.

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1: El mundo se ve distinto desde aquí arriba. Si no me creen, vengan a comprobarlo. Vamos. Venga. Cuando ustedes crean que saben algo, deben mirarlo de un modo distinto. Aunque pueda parecer tonto o equivocado, deben intentarlo. Cuando lean, no consideren solo lo que piensa el autor. Consideren lo que piensan ustedes.
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Por jazmines caídos, recientes, y corolas de don Diegos de noche vencidas por el día, me escapo esta mañana inaugural de octubre hacia los lejanísimos años de mi colegio. ¿Quién eres tú, pequeña sombra que ni proyectas el contorno de un niño casi a la madrugada? ¿Quién, con sueño enredado todavía en los ojos, por los puentes del río vecino al mar, andando, va repitiendo nombres a ciegas, va torciendo de memoria y sin gana las esquinas? No ignora que irremediablemente la calle de la luna, la de las neverías, la del sol y las cruces, van a dar al cansancio de algún libro de texto. ¿Qué le canta la cumbre de la sola pirámide? ¿Qué la circunferencia que se aburre en la página? Afuera están los libres araucarios agudos y la plaza de toros, con su redonda arena mirándose en el cielo. Como un látigo, el uno lo sube en el pescante del coche que el domingo lo lleva a las salinas, y se le fuga el cero rodando a las bodegas, aro de los profundos barriles en penumbra. El mar reproducido que se expande en el muro, con las delineadas islas en breve rosa, no adivina que el mar verdadero golpea con su aldabón azul los patios del recreo. ¿Quién es este del cetro en la lámina muerta? ¿O aquel que en la lección ha perdido el caballo? No está lejos el río que la sombra del rey melancólicamente se llevó desmontada. Las horas prisioneras en un duro pupitre lo amarran como un pobre remero castigado que entre las paralelas rejas de los renglones mira a su barca y llora por asirse del aire. Estas cosas me trajo la mañana de octubre, entre rojos don Diegos de corolas vencidas y jazmines caídos. Retorno de los días colegiales. Rafael Alberti.

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Lluvia, hoy no te siento. Hoy no eres nada más que agua vertical. Apenas si te escucho golpear el pavimento y llamar con tu clave sobre mi ventanal. 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Lluvia, Matilde Alba.

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Esa luna color de viejo saxofón me retendrá en París. Esa luna color de vieja mariposa, de alma vieja buscando sobre el viento ojos para mirar el fin de siglo. Gatos que son las dudas de la noche. Tiéndete junto a mí. Despierta en la memoria esa inquietud que guardan los que acaban de amarse. La imperceptible prisa de los labios que buscaron un cuello donde apoyar su aliento. 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

Dios no lo sabe, pero yo estoy triste, como los viejos pozos en la tarde. Triste como el portón de la herrería que hace 100 años que no ha abierto nadie. Ya le encuentro sabor de sed al agua, viendo crecer un trigo miserable, y todo se me va con el otoño, pero Dios no lo sabe. Dios no lo sabe porque está allá arriba y yo acá abajo, triste a mi manera. Yo que ya sé lo que no dice el viento y de qué modo hay que pisar la hierba. Dios no lo sabe, pero yo lo digo, solo en la noche, solo en la tristeza, y eso que sé que nada cambiaría aunque Dios lo supiera. Yo sé el camino del que sigue andando derechamente hacia ninguna parte. Y es el lado del tiempo donde hay nieve para el pequeño amor que llega tarde. Yo sé cómo se cierra cada puerta en el anochecer de cada calle. Y sé que hay un sol negro que da sombra, pero Dios no lo sabe. Yo sé del hacia abajo en las raíces, sin hacia arriba, hacia la primavera, de la lluvia que llueve y ya no es lluvia en la arena que sigue siendo arena. Dios no lo sabe y nada cambiaría, nada, por más que un día lo supiera. O tal vez Dios lo sabe y está triste sin que nadie lo sepa.

si esta primavera tuviera aroma a vida. No miraría a través de mis ojos, miraría con las manos. Tal vez ya no me quede en lugares oscuros. Correría detrás de cada flor, cuidando de sus pétalos. Dejaría de suspirar por no tenerte. Amaría a otra gente. Si esta primavera tuviera aroma a vida, dormiría menos horas, pero escribiría más. Contaría todas las estrellas, borrando tu nombre grabado en ellas. Le contaría a los árboles sabios nuestra historia en cada crepúsculo con el cielo rosa. Y si esta primavera volvieras a mi lado y me amaras como te amo, seguro que tendría aroma a vida.